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1: ¿Cómo están, amigos? ¿Qué tal? ¿Qué tal? ¿Qué tal? ¿Qué tal? ¿Qué tal? Comenzamos el programa Cita con los Astros, con el que le habla su hermano y servidor, el maestro Sandro. Programa correspondiente al día de hoy, lunes. Un saludo para toda la gente linda que están en sintonía de la radio, de las nuevas emisoras, de donde nos están escuchando, la gente de Santa Rita, la gente de Naranjal, la gente de Iruña, la gente de Caguazú. Recuerden que estamos saliendo en simultáneo a través de siete emisoras, y nos están escuchando desde muchos lugares, mucha gente. Así que un saludo para toda la gente linda que están en sintonía de la radio y escuchando este su programa, Cita con los Astros, con el que le habla su hermano y servidor, el maestro Sandro. Como siempre, estamos en Ciudad del Este, en nuestro templo mayor, frente al área 2, muy cerca del Banco Familiar, sobre la calle Humaitá. Muchas personas nos están visitando de muchos lugares, ¿eh? Recibimos gente la semana pasada de Encarnación, recibimos gente de Salto del Guairá, recibimos gente de Villarrica, recibimos gente de Tuparendá, recibimos gente de Iruña, de Naranjito, recibimos gente de Juan Oleari, de Caguazú, de Cordillera. Mucha gente que se está acercando a nuestro centro de ayuda espiritual para saber lo que está pasando en su vida. Recuerden que, como siempre, estamos en compañía de la profe Eli, nuestra colaboradora permanente, nuestra especialista en unir parejas, nuestra especialista en amarres eternos para toda la vida. El profesor Nelson, también, que está con nosotros, como siempre, trabajando. Y nuestro grupo de colaboradores, que siempre está trabajando para dar solución a los problemas. Toda esta semana estaremos haciendo poderosos rituales de florecimiento de dinero para esos comerciantes, empresarios, agricultores, ganaderos, que no están teniendo suerte, que ven que su vida no está mejorando. Estaremos haciendo rituales para unir parejas, para atraer el amor, rituales de amarre, de dominios. También toda esta semana estaremos haciendo los poderosos rituales de liberaciones para esas personas que saben, se dan cuenta o piensan que están siendo víctima de la maldad, víctima de la envidia, víctima de brujerías, maleficios, hechizos. También estaremos haciendo trabajos especiales para toda esa gente que están procurando tesoros escondidos, tesoros guardados. 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Muchos mensajes, muchas llamadas. 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Recuerden bien, no tenemos otros números telefónicos. Queridos oyentes, atendemos única y exclusivamente en Ciudad del Este. No atendemos en otro lugar. Así que todas las personas que quieren consultar, todas las personas que están con problemas, todas las personas que están pasando por malos momentos, todas esas personas que no tienen suerte y que quieren verdaderamente encontrar la solución a sus problemas, les recomendamos que se acerquen de forma personal en nuestro Centro de Ayuda Espiritual. La semana pasada me llama una persona y me dice: Maestro Sandro, usted atiende en tal lugar. No, nosotros atendemos en Ciudad del Este, frente al Área 2, a la vuelta del Banco Familiar, desde hace muchos años. Me dice: usted no es el hombre trigueño. No. El Maestro Sandro, el que le habla, su hermano espiritual, es el mismo de siempre. Yo tengo 1,80 m, tengo ojos verdes, soy blanco. Bueno, yo soy el Maestro Sandro. Para todas las personas que no me conocen, y las personas que me conocen saben cómo soy. Tenemos una página en el Facebook donde está mi foto, Sandro Astrología, los videos que hemos grabado, así que pueden visitar nuestra página para conocerle al que le habla su hermano espiritual, el Maestro Sandro. Bueno, impresionante la cantidad de mensajes, ¿eh? Mucha gente, mucha gente que se está comunicando. Tenemos mensajes de Iruña, de Santa Rita, de Naranjal, tenemos mensaje de Caaguazú, de Ciudad del Este, de Hernandarias, tenemos mensaje de Puerto Irala, mucha gente que se comunica. Aquí tengo un mensaje, dice: Maestro, ¿cuándo estarán atendiendo por Santa Rita? ¿Por en cuánto? Es difícil de precisar una fecha, ya que estamos con mucho trabajo en Ciudad del Este, pero todas esas personas de Santa Rita, de Naranjal, de Iruña, de San Cristóbal, se pueden acercar a Ciudad del Este en nuestro templo mayor. Aquí tengo otro mensaje, dice: Maestro Sandro, yo quiero saber qué está pasando en mi vida, dice. Desde hace 4 años aproximadamente que todo me está saliendo mal. No me quejo de mi trabajo, dice. Mi trabajo está funcionando bien. Gano dinero. Mi producción siempre es la misma, dice. Pero todo el dinero que llega a mi vida se me va. Tengo muchos problemas con mi pareja. En mi casa hay muchas peleas. Es un verdadero infierno. Maestro Sandro, ya me dijeron que alguien está haciendo trabajos por nosotros para arruinarnos y para dejarnos en la calle. Me envía su nombre completo, su fecha de nacimiento, también de su pareja. Querido amigo, aquí yo veo mucha suerte. Aquí yo veo que usted nació para prosperar, para vivir bien y para tener una vida de abundancia. De hecho, usted ganó mucho dinero hace 10 años atrás, donde su economía cambió por completo, pudo comprar tierras, pudo comprar maquinarias y crecer muchísimo económicamente. Conoció a una buena mujer con quien formó una familia muy linda, pero eso también motivó la envidia de la gente. Hay gente que no quiere verle bien. Y usted sabe bien quiénes son esas personas que le tienen envidia, que hablan mal de usted, que están diciendo cosas que no pasaron. Y esa gente que quisieron ensuciarle, que quisieron calumniarle, que quisieron destruir su matrimonio con calumnias, con cuentos. Esas personas, querido amigo, son las mismas que están visitando curanderos, brujos, para destruir su vida. Es por eso que todo le está saliendo mal. Es por eso que hay pérdidas constantes. Todo ese dinero que usted gana con sacrificio, con inteligencia, se le está yendo. Yo sé que tuvo tropiezos, como enfermedades, como accidentes. Yo sé que tuvo problemas con su esposa, que estuvieron a punto de separarse. Yo sé que usted ya no está tranquilo, que se siente desesperado. Yo sé que no puede dormir. Y yo sé que ya no tiene ganas, ni siquiera de trabajar, porque cada día su economía se está complicando más. Querido amigo, sería bueno que se acerque a nuestro centro de ayuda espiritual, que vamos a arrancar de raíz ese trabajo que le hicieron y su vida va a volver a mejorar. Usted nació para vivir bien, usted nació para tener suerte, usted nació para vivir en la abundancia. Lastimosamente hay gente mala que se cruzó por su vida porque esas personas en algún momento eran sus amigos íntimos, llegaban en su casa, compartía con usted la mesa, y ahora esas personas están pagando dinero a gente que se dedica a hacer trabajos de macumba para destruir su vida, estimado amigo. Así que le vamos a esperar en Ciudad del Este, estamos frente al área 2, a la vuelta del Banco Familiar. Yo estoy seguro que en una semana vamos a destruir por completo todos los trabajos que le hicieron y usted va a volver a vivir tranquilo. Gracias por el mensaje. Hay mucha envidia, Estamos viviendo en tiempos difíciles, donde cuando empezamos a prosperar, empezamos a salir adelante, empezamos a ganar dinero, y hay gente que nos están mirando con los ojos grandes de la envidia, con los ojos grandes de la maldad. Y no quieren que salgamos adelante, no quieren que prosperemos, no quieren que sigamos viviendo bien. Es por eso que hay gente que gana mucho dinero. Y probablemente usted que está escuchando la radio ya ha conocido a alguien así. Personas que les fue bien, que ganaron dinero, que empezaron a comprarse para su casa, para su camioneta, para sus maquinarias. Empezaron a salir adelante en el comercio. De repente empiezan las cosas a complicarse. Y van perdiendo, perdiendo, perdiendo, perdiendo todo. Y muchas personas que estaban muy bien, que estaban en la cumbre del éxito, se quedaron en la calle, en la ruina, en la miseria, porque fueron víctimas de trabajos de macumba. Querido amigo, señor, señorita, señora, si usted está fracasando, si usted está perdiendo, si se da cuenta que las cosas no le salen bien, que el dinero se le va, o se da cuenta que le están haciendo trabajos de macumba para destruir su vida, acérquese, llegue a nuestro centro de ayuda espiritual, que nosotros estamos para ayudarle, para orientarles y para dar solución a sus problemas. Me preguntan aquí, yo soy de la zona de Naranjal, quiero visitarle mañana, dice. 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Yo siempre digo, hay gente que tiene suerte, que se le presenta oportunidades en su vida, se le presenta oportunidades para ganar dinero, para salir adelante, para cambiar su vida, para prosperar, pero esas oportunidades para muchas personas están ahí, están enfrente, no lo pueden aprovechar, lo pueden mirar, lo pueden tocar, lo pueden palpar, pero no lo pueden poseer. ¿Cuántas personas que me dicen, maestro, yo tengo la venta de mi vida, tengo el negocio de mi vida, pero no me está saliendo? Ya viene el comprador, pero no se decide. Ya se decidió el comprador, pero el propietario no. Tengo el contrato de mi vida. Yo, si ese contrato me sale, mi vida va a cambiar. Voy a ganar mucho dinero. Voy a construir tal cosa. Voy a vender tal cosa. La suerte está en la vida de muchas personas, pero no le puede llegar. No lo pueden concretar porque hay barreras que no les permite concretar esa suerte. 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Aquí tengo un mensaje, dice, maestro, le estoy escuchando por primera vez. Soy de Iruña. Quiero llevar el Abre Caminos. Me dedico a la agricultura. Las cosas no me están saliendo bien. Maestro, ya estoy desesperado, dice. ¿Será que puedo llegar esta semana? Le vamos a esperar. 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Me dedico a la compra y venta, maestro. Me salieron negocios maravillosos después de llevar el Abre Caminos. Muchas gracias, maestro Sandro. Me envía aquí su fotografía. Bueno, muchas gracias, querido amigo. Realmente estos mensajes, pero me dan más fuerza para seguir ayudando a la gente que necesita. Aquí tengo otro mensaje, dice, maestro, quiero el Abre Caminos. Dice, las cosas no me están saliendo bien. Yo estaba muy bien económicamente, así como usted dice, de repente fui perdiendo, hasta quedar prácticamente sin nada. Necesito de su ayuda, maestro Sandro. ¿Será que puedo acercarme mañana? Dice, le vamos a esperar, querido amigo, a nuestro centro de ayuda. 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Aquí la profe Eli está recepcionando los mensajes, las llamadas. 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Un saludo muy especial para la gente de Santería Paulista. 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Bueno, queridos oyentes, nos despedimos de ustedes. Que pasen una buena jornada y será hasta mañana con más Cita con los Astros. Y el que le habla, este es su hermano y servidor, el maestro Sandro. Chao.
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0: Muy, pero muy buenos días, queridos oyentes, televidentes y a todas aquellas personas también que nos acompañan a través de las redes sociales en tiempo real. Una hermosa mañana la que tenemos en el este del país. A esta hora de la mañana no hay mucha nubosidad, aunque meteorología anuncia que tendremos día nublado el día de hoy, con una temperatura mínima de 11 grados y una máxima de 23 grados en el este del país. Una mañana realmente espectacular para los olimpistas, una mañana no muy agradable para los cerristas, que no puede levantar cabeza. Ayer en un compromiso donde realmente no demostró absolutamente nada el equipo azulgrana. Así es que tiene que ver la forma de despertarse, porque este campeonato ellos necesitan más que nunca para pretender subir en la tabla y poder clasificar a un torneo internacional. Bueno, hoy lunes, con muchas novedades aquí en tiempo real, vamos a estar arrancando, informándole todo lo que acontece en nuestro departamento, en el país y el mundo, y principalmente en nuestra ciudad capital del departamento del Alto Paraná. Ya los compañeros van a estar de a poquito acoplándose a la programación. Víctor Ichi Esquivel, Cancio González, Benjamín Esquivel está todavía con cuadro gripal, así es que le vamos a estar aguardando todavía en estos días una pronta recuperación al querido amigo Benja. Así es que a ponerse las pilas, a tomar medicamento, a cuidarse, a arroparse, y no mimarse demasiado. Ese es un grave problema, los muchachos. Y la patrona también, que le mima demasiado, creo. Bueno, fuerza, Benja. Te esperamos lo antes posible por acá. Bueno, arranquemos. Y como nosotros somos puntuales, respetuosos de la programación, arrancamos ya con la lectura del Santo Evangelio del día de la fecha, en guaraní y en español.
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0: 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Y en español es la lectura del Santo Evangelio del día de hoy. Dice: lectura del Santo Evangelio según San Juan. Juan 1, el 45 al 51. En aquel tiempo Felipe se encontró con Natanael y le dijo: hemos encontrado a aquel a quien escribió Moisés en la ley y también los profetas. Es Jesús de Nazaret, el hijo de José. Natanael replicó: ¿Acaso puede salir de Nazaret algo bueno? Felipe le contestó: Ven y lo verás. Cuando Jesús vio que Natanael se acercaba, dijo: Este es un verdadero israelita en el que no hay dobles. Natanael le preguntó: ¿De dónde me conoces? Jesús le respondió: Antes de que Felipe te llamara, te vi cuando estabas debajo de la higuera. Respondió Natanael: Maestro, tú eres el Hijo de Dios, tú eres el Rey de Israel. Jesús le contestó: ¿Tú crees porque te he dicho que te vi debajo de la higuera? Mayores cosas has de ver. Después añadió: Yo les aseguro que verán el cielo abierto y a los ángeles de Dios subir y bajar sobre el Hijo del Hombre. Palabra del Señor. Gloria a ti, Señor Jesús. Lectura del Santo Evangelio que compartimos con ustedes a esta hora de la mañana. Ya está el compañero Cancio González. Buen día, Cancio, ¿cómo estás?
2: Bien, bien, bien. Buen día, Juan. Saludo a los demás compañeros, a la audiencia también. Con frío, hace frío afuera, un vientito que hace que seguramente la sensación térmica sea inclusive un poco más baja, ¿verdad? Pero más todavía acá por el sector donde nosotros estamos. Normalmente en época de frío suele hacer un poco más frío, ¿verdad? Y sí, en esta oportunidad, por suerte, ha topado de ir a ver Uruguay, debe de ir campeón, para la ventaja. Pero bueno, ya presto, como todos los lunes, muchísimas novedades, principalmente de personas que fueron detenidas por hecho de violencia familiar, también de manejar. Ya eso es en estado de ebriedad. Y bueno, lastimosamente te va a recordar porque hoy, hace 8 días aproximadamente, veníamos hablando de desaparición de 2 personas en la zona del lago Itaipú, en Puerto Indio, para ser más preciso, distrito de Maracayú. Y el día sábado, en hora del mediodía, cerca de las 11:20, lastimosamente fueron hallados los 2 cuerpos de estos pescadores. Junior Alexis Ortiz González, 25 años, y Juan Ángel Vázquez Estigarribia, de 23, quienes, reitero, ellos estaban desaparecidos. Hace una semana, 8 días atrás, justamente cuando dábamos lectura de la desaparición de estas 2 personas, y lastimosamente el día sábado, reitero, cerca del mediodía, se pudo lastimosamente comprobar o corroborar de que ambos ya estaban sin signos de vida. Ocurrió, reiteramos, en la zona de Puerto Indio, en el agua de Itaipú, lado de Itaipú, bueno, lastimosamente es lo que tenemos. Hay otro accidente de tránsito con derivación fatal. Una pareja falleció, el hijo menor de ellos, de 6 años de edad, estaba también con ellos en la motocicleta. Felizmente, pudo salvarse. El accidente ocurrió entre un automóvil de marca Kia, modelo Cerato, año 2013, que estaba al mando de César Matías Cantero Machado, de 20 años de edad, a las 12:10 de la noche, es decir, amaneciendo ayer domingo ya. Este accidente, no sabemos en qué estado estaba, por lo menos los ocupantes de la motocicleta, pero el conductor del Kia dio negativo a la prueba de alcoholemia que se le realizó. Y en los otros protagonistas estaban a bordo de una motocicleta de la marca Taiga 125, que estaba al mando de Roberto Carlos Acosta Mieres, de 26 años de edad, quien falleció en el acto. También su pareja Liz Raquel Gavilán Moray, de 31 años de edad, que también falleció en el alto. Y reitero, felizmente se salvó su hijo Brian Nahuel del Valle Gavilán, menor de 6 años de edad, quien sufrió lesiones, fue derivado hasta el centro asistencial de Mingaguazú para que fuera atendido. El conductor del Kia fue sometido a la prueba de alcoholemia, reitero, y resultó, dio negativos a la prueba. Se comunicó la agente fiscal, Carolina Rosa Vera, quien está de turno, y todo este procedimiento con relación a, reiteramos, al fallecimiento de esta pareja, y felizmente el hijo se pudo salvar. La comisaría cuarta, barrio Pablo Rojas, el día de ayer en Mallorquín, logró la detención de una persona quien está acusado de haber ingresado en hora de la madrugada, amaneciendo ayer domingo, ya prácticamente a las 4 de la mañana, en el kilómetro 4.5, en un local, en un mini market denominado Belinda, de propiedad de la señora Wilma Alfonso Martínez, de 36 años de edad, y ustedes tienen ahí el circuito cerrado en el momento en que él estaba deambulando en esos sectores. Supuestamente había hurtado la suma entre 10 millones a 15 millones, de acuerdo a los datos, por lo menos porque la señora le manifestó a los medios policiales que la cantidad exacta no pudo precisar, tendrían que hacer un arqueo primero, profundo, pero ella manifiesta de que cree que el monto que tenía era oscila ese monto. Lo cierto y lo concreto es que el supuesto autor, a través de las imágenes, fue ya identificado y obtuvieron información de que este ciudadano se fue aparentemente a un prostíbulo y compró para sus teléfonos nuevos, champín, camiseta nueva, o gastarle de plata de DNA. David Olmedo Orsuza, de 27 años, alias David, le dice a ese ciudadano, quien pero ya está detenido, y el subcomisario nos decía esto con relación a este tema, la detención de este.
3: De dinero en efectivo, ¿cómo estamos? Pero ya para usted y para su audiencia. Esta persona fue atendida por la persona de la comisaría cuarta a través de una denuncia que se realizó en la dependencia, ¿verdad? A través de la víctima nosotros lo conseguimos el circuito cerrado y a través de eso pudimos identificar a esta persona y está prendida en este momento a cargo de la fiscalía.
4: ¿Y los cargos comerciales de eso?
3: Un mini mercado San Juan del Supermercado que queda ubicado en la altura del kilómetro 4, barrio Belén.
4: Bueno,
3: el ingreso solo,
4: ¿qué edad tiene?
3: En el circuito cerrado se ve que se encontraba solo. Supuestamente tomó la muralla, ingresó y llevó dinero en efectivo. La denunciante de denuncia manifestó que se llevó supuestamente 10 a 15 millones de guaraníes. Y esta persona fue ubicada en la ciudad de Mallorquín, en la vía pública, y inmediaciones de una cancha de vóley. Cuando nosotros llegamos en el lugar, intentó correr para escapar a la policía y no pudo, ya en este momento ya se encuentra detenido a cargo de la fiscalía.
4: O sea, él, lo que se puede entender es que una vez cometido el hecho, él se fue a Mallorquín
3: a sí mismo y supuestamente ya utilizó el dinero unos cuantos, supuestamente compró para su celular nueva, ¿no? Acá tenemos un nuevo, también se compró ropa nueva, champion nuevo, ya por la plata que dio
4: a usted. ¿Era de la zona de Mallorquín?
3: Del barrio de Lenda, la cuadra mismo de donde ocurrió el hecho.
4: ¿No se puede simplemente decir algo?
3: Supuestamente se puede nomás ya hacia allá a quedar, como para quedar, ¿sabes?
4: Para copiar, así mismo. 10 a 15 millones lo que fue, ahí se recuperó, ¿cuánto
3: el dólar esa persona? Lo que se encontró por el 1.200.000 más 300 reales y después la moneda que se está viendo ahí.
4: ¿La persona tiene
3: antecedente? No tiene antecedente. Tiene varias denuncias por hurto que tiene en la comisaría. En el...
4: ¿No es el fijo domicilio ahí en la zona que otro
3: en el barrio de la
4: Lentia?
3: No, en el barrio de la
4: Lentia.
3: Soy de Mutida. Esta persona se llama David Eliezer Olmedo Orsona.
4: ¿David?
3: Eliezer Olmedo.
4: ¿Cuántos años tiene?
3: 27 años tiene.
4: ¿Qué se dedican?
3: No trabajan.
4: Tenía
3: supuestamente adictos.
4: ¿Adictos?
3: David Eliezer. David.
2: Bueno, parte de lo que decía el subcomisario Ronnie Brizuela con relación a la detención de este ciudadano David Elicer Olmedo Orzusa, de 27 años de edad, alias David. El mismo, reitero, ingresó en el local comercial denominado Belinda, ahí del kilómetro 4.5, barrio Belén, su vecina prácticamente. Ingresó, saltó, tapó, trepó y vio la muralla, ingresó en el local comercial que está enfrente, porque atrás está la vivienda de la señora. No escucharon nada, pudieron simplemente ya observar por las imágenes después, y se llevó esa cantidad de dinero, supuestamente, una vez cometido, aparentemente se fue en un postigo, lo que se fue a comprar para su ropa, o gastar la plata, o gastarle ya amigo Juan, y después la policía tuvo información, y ahí es donde llegaron a detenerle en una cancha, y en su poder tenía este 1.203.000 guaraníes, 306 reales, y unos prácticamente unos 200.000 guaraníes en monedas de 1.000 guaraníes, que también se puede observar ahí en el en las imágenes, en su riñonera, y un teléfono celular Samsung que había comprado producto también del dinero efectivo que había robado de este local comercial, Juan.
0: Espectacular, Gancio. Estos chicos que se ahogaron, en estos dos jóvenes en Puerto Indio, casi en 10 días se encontró el cuerpo. Eran tres pescadores, uno se salvó, no se ahogó, y dos que sí se ahogaron porque se encontraron sus cuerpos.
2: Sí, dos de ellos fueron encontrados. Sí, hace la semana pasada,
0: sí,
2: justamente habíamos dado eso, y la desaparición de estas dos personas, justamente con presunción en esa oportunidad, por lo menos, de ahogamiento, ¿verdad? Uh-huh. Con lo de al día sábado, al mediodía, prácticamente, sí se pudo comprobar de que sí fue por ahogamiento, debido a que fueron encontrados el cuerpo lo mismo, supuestamente no muy lejos de donde habían desaparecido. Sí. Creo que lo estaban buscando, pero no pudieron. Otro caso de accidente también, lastimosamente, sería en este caso un arrollamiento. Uh-huh. Anoche, 20:40, en San Alberto, este accidente fatal, donde la víctima fue la señora Analía Romero, de 60 años de edad. La misma fue embestida por un vehículo, aparentemente color blanco, cuyo demás datos por lo menos no se tiene, se había dado a la fuga, y la policía está tratando de obtener mayores detalles o datos por lo menos de este accidente fatal. Son dos cuerpos hallados, la pareja fallecida en el accidente de tracción del 30, y en la zona de San Alberto, reitero, este accidente fatal. Son cinco personas, contando rápidamente los que tuvimos, por lo menos, en cuanto a víctimas fatales.
0: Durante lo del fin de semana. Buen día, Víctor.
5: ¿Cómo está? Todo bien, tranquilo.
0: ¿No hay alguna novedad en el ámbito policial, si se va a estar cubriendo alguna manifestación de parte de los médicos? Porque hoy comienza la huelga nacional de los trabajadores blancos. ¿Qué novedades tenemos en ese ámbito, Carencio?
2: De momento, por lo menos, tendríamos que ver con la gente de salud, ¿verdad? Por lo menos aquí en temas policiales no hay nada.
0: No hay ninguna prevención que cierren ahí frente al hospital regional, nada todavía.
2: No, seguramente para hacer caminata, todas esas cosas, sí. No se tiene todavía.
0: Bueno.
2: Lo cierto, lo concreto es que se van a recordar ustedes, creo que fue en estos días no más también, que veníamos hablando del robo a la estación de servicio Puma, que estaba ubicada en el kilómetro 7 Ciudadana, allá en el fondo. Mm. Sobre la avenida principal, esta madrugada a las 3:45, nuevamente, ya eso entre comillas, fue visitado por motochorros. No tiene guardia la estación de servicio, trabaja las 24 horas, no tiene guardia. Dinero en efectivo. La víctima, el playero Brian Rodrigo Sotelo Gómez, de 19 años, de edad, domiciliado en el barrio 23 de octubre. Llegaron ahí supuestamente dos personas, a bordo de una motocicleta, quienes lo redujeron y llevaron el dinero en efectivo que tenía él consigo en ese momento. Por eso la recuperación de la noche y madrugada, de acuerdo a los datos por lo menos que se tienen.
0: Excelente. Hasta cualquier momento, canciller.
2: Perfecto, señor. Vamos a tratar de averiguar un poquitito la manifestación de los profesionales de Blanco y seguramente vamos a estar acompañando también, porque son creo que 3 a 4 días de manifestaciones que anuncian ellos. Entonces,
5: 5 días, toda la semana.
2: Vamos a estar con eso también, ¿verdad? Hay quejas en los centros asistenciales, bueno, con esta manifestación.
5: Sí.
2: Se agrava mucho más todavía, ¿verdad?
5: Totalmente. Importante sería, estamos por ahí si tenés tiempo.
2: Sí, vámonos. Sí, señor.
5: Dale, Cancio, buena jornada de trabajo para vos.
2: Igualmente, señor, hasta luego.
5: Son 1.500 servicios de la red de asistencia del Ministerio de Salud Pública los que van a estar afectados durante estos 5 días, porque arranca hoy y hasta el viernes, ¿verdad?
0: Sí.
5: Salvo que por el camino le digan, hey, los muchachos, ya, bebio.
0: No se llegó a negociar. De lo grabo,
5: el sábado la ministra de Salud...
0: Sí, hubo una reunión tripartita.
5: Sí, sí, y anunció ella nuevos vínculos. Es decir, habló de más de 9.000 nuevos contratos, nuevas incorporaciones, nuevos vínculos dentro del área de salud pública, la mayoría de ellos para profesionales de Blanco. De 11.000 serían 9.000 y algo profesionales de Blanco. El resto cuestiones administrativas, ¿verdad? Pero definitivamente, ¿qué yo había dicho? El problema principal es el salario. El tema principal es el salario.
0: El salario. El aumento como es el salarial tema, de hace 15 años que ellos están reclamando.
5: El resto es colateral. Uh-huh. ¿Y qué pasó? El ministerio fue por el flanco lateral, pero no tocó lo esencial, lo sustancial, lo principal, que es el tema del salario de los médicos. Y entonces no hay acuerdo, no hay negociación. Y por eso están así.
0: Es que a los médicos no le afecta, no le toca el tema del salario mínimo, la suba del salario mínimo, porque ellos cobran más que el salario mínimo, son profesionales. Y entonces su salario fijo no cambia en concepto de mayor cantidad. Entonces ahí radica uno de los puntos principales que ellos están reclamando. Se estudian, se preparan más. Se especializan más, pero sigue con el mismo rubro.
5: ¿Y cuánto ganan?
0: 4.500.000 es el rubro del ministerio.
5: Por vínculo.
0: Por vínculo.
5: Y un vínculo es un contrato,
0: ¿verdad? Un contrato. Total de 78 horas.
5: ¿Qué?
0: 78 horas total de trabajo. Que tiene que trabajar por 78 horas semanales.
5: ¿78 semanales?
0: Semanales.
5: No, Juan, estás equivocado.
0: ¿Sí?
5: Son 12 horas semanales.
0: Hasta donde yo sabía...
5: Vamos a preguntarle a Federico, yo soy el director de la 10ª Región Sanitaria. ¿Qué tal, doctor? Buen día para Radio Itapirú.
6: Muy buenos días a toda la audiencia. Buen día.
5: Doctor, ¿cuánto es un vínculo? ¿12 horas o 78
6: horas? 12 horas.
5: 12 horas semanales. Bueno, muy bien. A partir de ahí, ¿en qué medida afecta a Alto Paraná, a la región sanitaria, esta huelga de médicos que arrancó, doctor?
6: Bueno, se ve en principio afectada en todo lo que sea consultorio y cirugía programada. Los demás, lo que sea emergencias, urgencias, emergencias, cirugía de urgencias, todo lo que tenga que ver con quimioterapia, toda la parte oncológica se ve garantizada. Lo que no vamos a tener el lunes al 28, del 24 al 28 de agosto, son consultorios y las cirugías programadas que se volvieron a reagendar.
0: Buen día, doctor.
6: Buen día.
0: ¿Por qué 12 horas? Si 6 horas por día trabajan...
5: ¿2 veces a la semana nomás?
0: No. Yo te digo, o solamente médico acá se cuentan, no las enfermeras.
6: Médicos más. Esta huelga es de médicos.
0: O sea que las enfermeras no entran en esta huelga.
6: No. Huelga de médicos.
0: Ah, médicos. Ahí me callo. Porque los profesionales blancos comprenden todo ese segmento, ¿verdad? Y ellos mínimo tienen que hacer...
6: Seguramente va a haber acompañamiento de otros sectores, pero se huelgan a este médico.
0: Porque ellos mínimo tienen que hacer 30 horas, 6 horas por día.
6: Es en el caso de los otros profesionales de blanco. Los médicos tienen 12 horas que pueden dividir 6 y 6, o pueden hacer guardia de 12 horas, o pueden hacer consultorio.
5: Doctor, ¿y esta medida de fuerza sin consultorio, sin cirugía programada? Entonces sin, estamos hablando... Sí, ¿en los otros ámbitos los hospitales están funcionando normalmente?
6: En los 22 edificios los hospitales están funcionando, los puestos es por guardia, ¿verdad?
5: Ajá, por guardia. O sea, algo que pasa, alguien amaneció con algún problema, qué sé yo, digestivo, pulmonar, lo que sea, va al centro asistencial, ¿se le atiende o no se le atiende?
6: A la guardia.
5: ¿En la guardia?
6: A la guardia.
5: Ah, ¿y ahí se le atiende?
6: Sí.
5: Ah, bueno. Entonces, para dar claridad, ¿no? Porque mucha gente dice, no, no vamos a irnos luego, ni no, si nos pasa nada, ¿por qué? Porque no nos no están atendiendo.
6: O las personas que tenían agendadas, ya sea con diabetes, cardiología, neurología, traumatología, los pacientes que tenían agendado estudios como leitocardiograma, ecografía, eso sí se van a ver afectados, ¿verdad? Pero los servicios esenciales, ya sea urgencia, emergencia, quirófano, quimioterapia, lo que tiene que ver con urgencia de niños, urgencia ginecológica, todo. Lo que se va a ver afectado son consultorios y cirugías programadas que se volvieron a reagendar para la próxima semana.
5: ¿Y aquellos pacientes que tienen que realizarse diálisis o pacientes oncológicos, van a ser atendidos o no?
6: Sí, van a ser atendidos.
5: Ah, bueno.
0: Yo realmente no entiendo si la cirugía está tan suspendida. Los cirujanos van
6: la
0: a estar
6: cirugía no la programada. Cirugía de urgencia, si viene una apendicitis se va a operar, si viene una fractura de se va a operar, si viene una neurocirugía se va a operar.
0: ¿Y cómo conseguir el médico? ¿Cómo vas a conseguir el cirujano si está de huelga?
6: Es que los médicos están en el hospital.
5: ¿Están todos en el hospital?
0: Ellos viajaron a Asunción, según la información que yo tengo, y Dalia, que viajan.
6: Los viajaron a Asunción lo que son los directivos de SINAMED.
0: Del sindicato.
5: Directivo del gremio.
6: Claro, Sindicato Nacional de Médicos.
0: Ah, porque...
6: Ellos se encuentran de guardia, que el cirujano que está ahí se encuentra de guardia, viene una fractura y se le va a atender, viene una apendicitis o una cesárea y se le va a realizar. Ellos están de guardia en su puesto de guardia, ¿verdad? En su fecha.
5: Doctor, ¿cómo se cumplen estas 12 horas semanales del vínculo? ¿2 horas por día o 2 días de 6 horas?
6: No, 12 o 6 horas. Puedes dividir en 12 horas si es urgencia o 6 horas si es consultorio.
5: O sea, en un día vos liquidás las 12 horas de la semana.
6: Y o podés dividir en 6 y 6. En 2 días de la semana. Lo que no tiene que ser es que hagan de seguido, ¿verdad? Por ejemplo, generalmente, o un 45% tienen dos vínculos los médicos, ¿verdad? Uh-huh. Entonces, lo que se peleó en esa oportunidad hace 2 años atrás era que justamente las personas ya no puedan hacer 24 horas de seguido. Sí. Entonces, si hace 12 horas, tiene que esperar un periodo de 6 horas para volver a ingresar a su guardia o a su consultorio, ¿verdad?
5: Y ahí donde se plantea, y le escuché a alguna gente hablar de esa cuestión, doctor, diciendo, mira, trabajan 12 horas por semana y ganan 4,5 millones y piden aumento salarial. ¿Vos acompañás, estás de acuerdo con la reivindicación de los profesionales de tus colegas?
6: No, claro, como te dije, esto son luchas, ¿verdad?, que se vienen de varios años. Creo que más de 15 años que no hay un reajuste salarial, ¿verdad? Muchos de ellos no estamos hablando de médicos, ¿verdad? Porque esto es una lucha de médicos, en total de médicos que realizan en el hospital regional, ¿verdad? Estamos hablando de médicos de los 22 distritos, ¿verdad? Que claro, tienen un vínculo por toda la semana y dividen en todos los días, ¿verdad? Hay muchos médicos que hoy ocupan direcciones o jefaturas en puestos de salud, unidad de salud familiar, ¿verdad?, que tienen un vínculo y hacen por 4,5 millones, ¿verdad? Entonces, es así, ¿verdad? Como bien lo diría, ¿verdad? Cada vínculo, el médico puede tener hasta 3 vínculos y cada vínculo es de 4,5 millones.
5: Sí, no, a lo que me refería es si estás de acuerdo con la reivindicación, porque... Fíjate, 4,5 millones, está bien, son profesionales, se formaron, estudiaron mucho tiempo, ganan más de lo que gana una persona común y corriente que tiene que trabajar 48 horas semanales para ganar menos de esos 4,5 millones.
6: Claro, claro, son 12 horas semanales, pero sí me equivoqué, dije mensual, 12 horas semanales.
5: No, no, no, ¿verdad? ¿Y semanales son? Estamos hablando de semanales.
6: Pero todo, no, no, siempre tener, yo entiendo perfectamente, ¿verdad? La responsabilidad es mucho más grande, como siempre dije, ¿verdad? Las personas, aquellas que tienen tres vínculos, la mayoría de ellos son subespecialistas que prácticamente tuvieron 12 a 14 años para su formación en primer lugar, ¿verdad? Porque uno inicia como pediatra, después va y hace neonatología y luego posteriormente terapia intensiva de niños, o al revés, ¿verdad? Hace pediatría, después hace terapia intensiva de niños y después hace otra subespecialidad como infectología, prácticamente pasan 12 a 14 años, ellos ingresan a trabajar prácticamente a los 34, 32, 34 años, ¿verdad?
5: Sí, eso es así, ¿verdad? Doctor, el sábado la ministra habló de 11.000 nuevas incorporaciones, más de 9.000 médicos que confirman vínculos, ¿verdad? ¿Eso es así realmente? ¿Fue solamente un anuncio, un deseo de ella o qué?
6: Eso es así, son personas, ¿verdad?, que estaban contratadas, ¿verdad?, lo que es la deprecarización, estaban contratadas y bueno, y van a pasar estas 11.000 personas. Ya 11.000 y 1.500 que quedaron en lista elegibles van a pasar ya a lo que es la parte de personal definitivo, ¿verdad?, que ya van a ser nombrados por el Ministerio de Salud Pública.
0: Doctor, lo del ajuste salarial no está en tus manos. La deprecarización laboral demanda el nombramiento definitivo de miles de médicos que trabajan bajo la modalidad de contratado, muchos de ellos con más de 10 años de antigüedad, sin estabilidad laboral. ¿Esto tampoco está a tu mano?
6: No. Eso está potestad de la ministra, ¿verdad? Y del equipo financiero, ¿verdad? El Ministerio de Finanzas, ¿verdad? Nosotros acá como décima región, ¿verdad? Ustedes sabrán, somos prácticamente, bueno, como nuestro país, en la República, somos centralizados, eso depende ya del Ministerio de Salud Pública. En el Alto Paraná tenemos 4.000 y algo de funcionarios que van a pasar ya al plantel permanente del Ministerio de Salud Pública.
0: Esto no es que automáticamente tiene que rendir cada cumplido 6 años, creo 4 o 6 años, tiene que concursar y para ser nombrado los contratados.
6: En nuestro tiempo, cuando yo pasé, pero te estoy hablando que yo ingresé, ya prácticamente tengo 20 años de servicio en el hospital regional, nosotros rendíamos, ahora teníamos 5 años y el personal después de 5 años rendíamos, ¿verdad? Y bueno, y esto fue cambiando, ¿verdad? Fueron cambiando, luego se hicieron exámenes virtuales, por la cantidad, obviamente, ¿verdad? Cada vez hubo mayor cantidad de médicos, ¿verdad? Hubo mayor cantidad de personal de blanco, que fue ya llegando a esa, y que fue también, bueno, el sistema de salud, si nosotros vemos el sistema de salud de 20 años atrás, hemos crecido enormemente, ¿verdad? Si vemos el hospital regional hace 7 años atrás, ¿verdad? Tenía 4 camas de terapia intensiva, hoy tiene 21 camas de terapia intensiva, ¿verdad? No tenía ninguna cama de terapia intensiva. Obviamente el sistema de salud, si nosotros vemos a 10 años atrás, el sistema de salud ha crecido mucho. Lo que pasa es que no se ve porque la demanda también ha crecido mucho, ¿verdad? Después de la pandemia estuvimos prácticamente en el Alto Paraná un promedio de 1.400 nuevos funcionarios, ¿verdad? Tuvimos prácticamente lo que ustedes se recordarán, lo que fue el ITS, ¿verdad? como centro de atención a todos los cuadros respiratorios, y posteriormente nuestro aumento de las camas de terapia en el hospital regional, el aumento de camas del hospital regional. El hospital regional desde el 2020 teníamos 64 camas y pasó a tener 145 camas, ¿verdad? Y bueno, y se hicieron la urgencia de químico, se hicieron lo que es la parte de quimioterapia, se hicieron las plantas de oxígeno, quirófano, ¿verdad? Realmente fue eventual, muy grande el avance que tuvo. Lógicamente no se ve porque la demanda es mucho más grande, ¿verdad? Entonces, yo creo que realmente es muy beneficioso. Estoy muy contento porque realmente están 11.000 personas que van a hacer o pasar ya al cuadro permanente del Ministerio de Salud Pública. Se lo merecen porque, como bien lo decía, muchos de ellos ya están más de 10 años y no lograron ingresar, ¿verdad? Entonces, nada más que felicitarle, bueno, pasar esta huelga realmente tratando de asegurar los servicios básicos, ¿verdad?, que ya están de por sí asegurados, ¿verdad?, pero realmente que no ocurra ningún incidente y que ninguna persona pueda dejar de ser atendida.
0: Con relación al tema de que habla de abastecimiento de insumo también en el ministerio, es un problema a nivel nacional también, pero eso no queda en tus manos. Pago de feriado tampoco, la solicitud de remuneración correspondiente y ajuste. Acá la situación es con el ministerio más que con la décima, doctor.
6: Claro, hay cosas, mira, yo hablaba la otra con la administradora y creo que voy a ser recordado como el peor director de la décima región, ¿verdad? Porque en nuestro mandato, ¿verdad? Hubieron estos cortes del Ministerio de Finanzas, los medicamentos. Obviamente nosotros entendemos que los medicamentos tienen un presupuesto que son aprobados, ¿verdad? Por el presupuesto de gasto de la Nación a través de vía de senadores, ¿verdad? Que son nuestros representantes del pueblo ante el gobierno, ¿verdad? Pero lógicamente también uno hace una mirada al futuro y ve que se inauguraron dos grandes hospitales con prácticamente más de 600 camas que se sumaron al sistema de salud pública. Hoy tenemos en Landaria que se van a sumar más 30 camas al sistema de salud pública. Vemos Franco que se van a sumar mayor cantidad al sistema de salud pública. Y eso va sumando números, ¿verdad? Eso ingresan al presupuesto de gasto de la Nación. Y como te dije, esto es una mirada al futuro que realmente el presupuesto de gasto hoy ya es insuficiente para el ministerio. El Ministerio de Salud Pública ha tenido un aumento en lo que es compra de medicamentos o deuda con la farmacéutica, pero esto es ya va mucho más allá, ¿verdad? O ya abarcamos mucho más allá. El ministerio, por constitución nacional, prácticamente establece que todos los paraguayos deben ser atendidos en el Ministerio de Salud Pública. Hoy tenemos gran cantidad de asegurados del IPS, de policías, militares, que acuden a nuestros servicios, ¿verdad? Y todo eso suma, ¿verdad? Suma, y al final uno hace un suma y resta y ve que el presupuesto de gasto de la Nación, que es totalmente centralizado, porque aquí en la décima región nosotros no manejamos un solo guaraní, así como en el hospital regional tenemos una caja chica de 15 millones de guaraníes, que es para los 22 distritos, que entre cambiar foco de un hospital distrital, cambiar una cubierta prácticamente en dos días, nos quedamos sin recursos, ¿verdad? Entonces, realmente ha crecido mucho. Si hay un resumen y hay algo que yo pueda dejar, el sistema de salud, si nosotros vemos 10 años atrás, yo la otra vez hacía un paralelismo de lo que era el hospital de clínica y lo que es IPS, y hoy el Ministerio de Salud está en punta, está por detrás de IPS y está por detrás del hospital de clínica. Y no estoy hablando solamente de infraestructura, estoy hablando de profesionales que migran ya de IPS del hospital de clínica al Ministerio de Salud Pública, estoy hablando de equipos de última tecnología, ¿verdad? Estoy hablando de cirugías complejas que hoy se realizan en los ministerios, en los dos grandes hospitales, ¿verdad? Que se realizan, ¿verdad? El Ministerio ha crecido solamente que no se ve porque la demanda cada vez más grande, ¿verdad?
5: Bueno, doctor, finalmente, entonces, el impacto de la huelga no es así tan escandaloso dentro del sistema de salud pública aquí en nuestra zona, ¿verdad?
6: Bueno, mira, yo tengo ya creo que 5 o 6 huelgas ya vividas. Nosotros respetamos, como siempre le dije, yo fui siempre, participé muy activamente, ¿verdad?, en el hospital regional de todo esto, ¿verdad?, que siempre decía que la palabra del pueblo es la palabra de Dios, donde nosotros siempre hablaba yo con ellos el viernes en una reunión tupacita, que los servicios básicos, elementales, urgencias, emergencias, tenga todo lo que tenga que ver con la vida y que vida en juego de un paciente no se ve afectado. Lo que se va a ver afectado son los consultorios y lo que es la cirugía programada, que se volvieron a reprogramar para la semana entrante.
5: ¿Eso no va a generar un colapso después, doctor?
6: Por eso justamente vamos a trabajar en equipo con los 5 hospitales distritales para ver cómo podemos. Hoy están llegando los directores, ahora para las 8 de la mañana están llegando los directores de los hospitales distritales. Entonces vamos a hacer una cirugía, un maratón de cirugías, ya sea de vesículas y de hernia, es lo que más tenemos realmente para la otra semana, que vamos a tratar de dividir el hospital regional. También tenemos nuestro quirófano ITS, Franco, Minga y Hernandaria y Santa Rita.
5: Acá me están diciendo que es probable que los médicos, si es que no consiguen su reivindicación esta semana, que pueden declararse en huelga indefinida, dicen. ¿Manejan algún dato parecido?
6: No. Te voy a mentir si te digo que sí, porque no manejo tiempo.
5: Bueno, doctor, muchísimas gracias por tu tiempo. Que sea un buen día.
6: Gracias, muchas gracias.
5: Muy amable. El doctor Federico Schroeder, director de la décima región sanitaria. Entonces no es así como que vienen y pegan el portazo y afectan a todo el sistema con esta medida de fuerza. Solamente cirugía programada y no hay consultorio. El resto... ¿Te duele tu...? ¿Qué te puede doler? ¿Te sube la presión? ¿Te va en urgencia y te atienden?
0: No, atienden. Sí. Tanto IPS como la salud
5: pública. IPS no se sumó luego a la huelga, Juan. Recuerda que Idalia nos había dicho de que probablemente la gente del IPS también se sumaba.
0: Sí.
5: El IPS aclaró que sí, estamos con ustedes, les apoyamos, pero no nos sumamos. Nosotros vamos a seguir trabajando. Y el IPS sigue atendiendo normalmente.
0: Y la mayor parte, acá estamos hablando, parece muy poco un profesional que estudió tanto ganar, ¿verdad? Pero estamos hablando de 12 horas. Eso ellos ya lograron bajar la cantidad de hora laboral de trabajo. Eso sí. En huelgas anteriores, en manifestaciones anteriores lograron.
5: ¿El año pasado consiguieron
0: eso? Sí, el año pasado. Bueno, ¿qué ocurre? El profesional de blanco, la parte de enfermería, que cobra 3.800.000 guaraníes mensual por 6 horas diario de trabajo. Es un costo. Y el te sale, te dicen las enfermeras, si nosotros los médicos tampoco son elementos fundamentales, porque ellos realmente es el que viene y te dice aplicarle esto, hacerle esto, y vos sos el la parte laboral, el del trabajo, somos nosotros, te dice, ¿verdad?
5: ¿Quién?
0: Los licenciados en sí, enfermería.
5: Pero los enfermeros tienen su función, ellos no van a operarle a nadie, ellos van a asistirle al médico que opera.
0: Bueno, el médico sin su instrumentista, sin su anestesista, sin los enfermeros, tampoco pueden realizar la operación.
5: De acuerdo, totalmente de acuerdo.
0: Entonces, es un conjunto, y muchas veces, vos sabés que dentro del plantel de blanco no existe esa comunión de pelear todos juntos por mejores condiciones para todos ellos. Y la cuestión esta que habló Federico, cada 5 años ellos tenían un examen, después de ser contratado por 5 años, era para que sea nombrado. Tenés un examen y te nombran.
5: Sí.
0: Hay profesionales que hacen 10 años que están y no son nombrados.
5: O sea, ¿y por qué no son nombrados, Juan?
0: Y porque no se llaman a los exámenes, los concursos.
5: ¿Y por qué levantaron esos concursos?
0: Ahí ya, otra cuestión, es lo que está...
5: No hay rubro.
0: No, y no,
5: eso es lo que alega. ¿Y cómo así de un plumazo la ministra viene a anunciar 11.000 nuevos vínculos?
0: Vínculo laboral.
5: Claro.
0: Contrato.
5: Claro, y el contrato.
0: Contrato, ¿verdad? Pero
5: eso es lo que ella anunció el fin de semana.
0: Eso no es nombramiento.
5: Eso es lo que ella anunció el fin de semana. 11.000 vínculos, bueno, ahí, como para poner paño frío al tema.
0: Por ejemplo, en época de político, en época de elecciones, se contratan por 3 meses. 20.000, 30.000 podés nombrar, pero termina los 3 meses y chao, fuiste. Uh-huh. Es temporal. Ese es el problema. No se toma en serio el tema de la salud. Y esto es serio porque hay, imagínate, hay localidades que no tienen médicos. Ahí le ponen el unidad de salud familiar allá. Hermoso, se gastó 1.500, 1.800 millones de guaraníes.
5: Ninguno creo que costó menos de 1.500.
0: Sí. ¿Y es que te sirve si tenés esa infraestructura pero no tenés médico
5: así
0: adentro?
5: Así es.
0: Tenés razón. O si tenés médico, tenés hasta el mediodía.
5: Y un rato más y después no tenerlo mucho por atender porque es muy limitado y no hay insumos.
0: Espera,
5: otro problema.
0: Víctor, cada vínculo es de 12 horas.
5: Sí, cada día, 12 horas semanal, sí, no es diaria.
0: Dos días semanales tener el médico.
5: 2 horas, sí.
0: Y después tener la enfermera, los licenciados, y el, lo que anotan es más
5: así
0: cosas.
5: Así mismo, son, tal cual. Tú también dan a médico, niño, ve.
0: Y dos veces por semana el médico se va. Pues, un médico por unidad de salud familiar, supongamos que tenés.
5: Debería.
0: Un médico.
5: Acá está lo que nos soplaban recién. Podríamos llegar a declarar una huelga indefinida, dijo Rosana González, que es la presidenta de la Asociación de Médicos del Paraguay. Médicos de distintos puntos del país marchan en Asunción para exigir mejoras laborales y un reajuste salarial, denunciando falta de respuestas del gobierno. Dice. Y ella dice, sí, si es que no nos hacen caso, vamos a una huelga indefinida. Está Idalia Medina en línea. ¿Cómo estás, doctora? Buen día para Radio Itapirú.
7: Buen día, Juan. Hola, muy buenos días, ¿cómo están? Y muy buenos días también a toda la audiencia.
5: Doctora, este es un dato nuevo, ¿verdad? Lo de que pueden declarar una huelga indefinida. ¿Es así? ¿Están conversando del tema?
7: Y en realidad ya fueron 4 tripartitas en las cuales el gobierno no llegó a la mesa con alguna propuesta bien clara, bien firme, ¿verdad? Entonces, si hasta ahora no tienen una propuesta para nosotros, yo creo que esto se va a prolongar, ¿verdad? Porque no hasta ahora no hay ninguna propuesta por parte de ellos.
5: Pero del tema ya están hablando, porque para eso deben hablar de una asamblea, doctora.
7: Claro, eso se puede hacer. Obviamente que la asamblea va a decidir y seguimos, ¿verdad? Porque se hicieron todas las cuestiones legales por medio también para que... Mira que desde el 22 de junio eso ya se había, anunciado la huelga general de médicos. Y en todo ese tiempo, ¿verdad? No se pusieron las pilas y analizar la situación, ¿verdad? No solamente está de por medio el reajuste salarial, sino que la infraestructura, los medicamentos, los insumos. O sea, vos te vas en el hospital y prácticamente no puedes hacer absolutamente nada porque no tenés los recursos, ¿verdad? Entonces, todo eso que bien nosotros estamos pidiendo ahora.
0: Doctora Idalia, buen día, un placer, Juan te saluda. Con relación a todo esto, el vínculo de los médicos con salud pública, anteriormente cada 5 años, cada 4 años era el promedio para rendir, para entrar en la nómina de nombrado por el ministerio. Hoy día, ¿por qué se suspendió o se sigue haciendo eso?
7: No, en realidad, aparentemente después de 3 meses supuestamente tenés que estar contratado por el ministerio, después te tienen que nombrar, ¿verdad? Eso es por ley, pero eso van dilatando y cada año va aumentando, ¿verdad? Anteriormente, así como decir, cada 2 años, después cada 4, ahora, olvídate, yo me nombré cuando ya estaba en la función pública, ponerle ya los 10 años de haberme incorporado, ¿verdad? Entonces, hay muchos colegas en esa situación. Y eso es lo que nosotros estamos pidiendo, ¿verdad? Estacionalizar un poquitito lo que es todo los contratados que existen, porque son más de 9.000 contratos que hay. Ahora, por ejemplo, ¿qué pasa? Ahora con los contratados se les va a descontar ya también su aporte jubilatorio. Uh-huh. Anteriormente se les contaba en el IVA o presentaba tu factura en el ministerio y bueno, se depositaban el salario íntegro y después vos te veías con tu IVA, con tu contadora, ¿verdad? Pero hoy en día ya eso se va a retener. En este primer mes fue el 20% y a partir del próximo mes va a ser el 16% para todos los contratados, ¿verdad? Eso no solamente para el personal de médico, también para todo el personal del Ministerio de Salud, administrativo, enfermero, todo el personal que trabaja en el Ministerio de Salud Pública, los contratados ya van a estar aportando también, ¿verdad? Por un lado está bien, porque imagínate, yo perdí 10 años de mi vida sin aporte, empecé a aportar recién hace cuestión de 6 años, ¿verdad? Entonces, es mucho, y probablemente no me jubile más, ¿verdad? Porque no pretendo trabajar hasta los 70 años para jubilarme, ¿verdad? Entonces, es triste también nuestra situación actual, ¿verdad? Y hay muchos colegas en esa situación, muchos colegas que no llegaron ni siquiera a jubilarse, ¿verdad? Y se jubilaron. Se jubilaron con una remuneración muy baja, ¿verdad? Entonces, por eso, la pérdida del poder adquisitivo del médico en todos estos años perdió muchísimo valor. Entonces, hay que analizar un poco esta situación y ver, ojalá después de esto, nos reunamos con la ministra o con el viceministro o el que esté encargado y que nos den una respuesta, ¿verdad?
0: Y Dalia, doctora, ¿por qué los profesionales de blanco en total, completo, íntegramente, no se unieron para esta huelga para poder dar mayor fuerza a todo esto?
7: Y cada uno tiene su gremio, el gremio de enfermería, obviamente que ustedes salieron y escucharon, o sea, tienen como 7.000 vacantes ahora para la desprecarización, que son los nombramientos, ¿verdad? Eso ellos hicieron una manifestación hace como 15 días, sí. Vinieron también acá en Asunción, hicieron, ellos actualmente tienen un escalafonamiento, digamos, ellos ya consiguieron eso, están, por decirte, por antigüedad, por título, por se van acumulando puntos, entonces llegan en un momento X que todo aquello que tiene más de 5, de 10 años, obviamente que están siendo mejor remunerados. Por decirte, un licenciado en enfermería, hoy algunos tienen 10 millones y medio de salario, ¿verdad? Entonces, y un médico, estamos llegando un nombrado a 6 millones, ¿verdad? Eso es por rubro, o algunos 5, los contratados 4 y medio. Entonces, en esa situación estamos, ¿verdad? O sea, cada gremio lucha en realidad por lo que es, por lo que su gremio, por su gremio, digamos. Ahora, sí, tenemos que estar todos unidos por el tema de los insumos, los medicamentos, las mejores infraestructuras, en eso estamos totalmente de acuerdo, ¿verdad?
0: Porque también ellos se quejan, dicen, hablan que, bueno, los médicos, es cierto, especialistas, hacen la cirugía y queda a mano de los enfermeros que no tienen medicamentos, que no tienen los insumos ni las condiciones necesarias para poder cuidar a ese enfermo.
7: No entiendo lo que te refieres.
0: Los profesionales, los médicos, realizan el trabajo profesional en este caso. Vos, una cirujana, le operás al enfermo. Luego, ese enfermo va a...
7: algo. La responsabilidad.

0: Están en trabajo profesional en este caso. Vos, una cirujana, le operás al enfermo. Luego ese enfermo va a...
1: Decir algo, la responsabilidad es pura y exclusivamente del médico.
0: Sí.
1: Es pura y exclusivamente del médico. Todos nos apoyamos, todos nos ayudamos, cada quien cumple su función dentro de una institución.
0: Vos le
1: La responsabilidad, porque yo tengo en mis manos a tu vida.
0: ¿Sí?
1: Tu cuidado posterior está también a cargo mío y está a cargo del personal de enfermería y es un trabajo en conjunto. No trabajamos disociados, trabajamos en conjunto y eso siempre fue así, desde que tengo memoria.
2: Y Dalia, este anuncio que hizo la ministra el fin de semana de 11.000 incorporaciones, 9.000 personal de blanco, esa parte no llenó la expectativa de los gremios, del gremio de médicos.
1: No, porque eso es para todo el personal, por eso ellos no especifican, eso es para todo el personal. Ahí entra personal de enfermería, médico, administrativos, para el médico, para 9.000 lanzaron 500 nombramientos. Entonces para nosotros es injusto también para que un sector, para que puedan levantar de repente una manifestación o una huelga, le dieron 7.000 y para otro sector le dieron a 500, ¿verdad? O sea, acá tenemos que analizar la situación, ¿verdad? De cada personal. Bueno, acá ya estamos con mucho barullo,
2: Sí.
1: estamos ya ahora marchando.
2: Bueno, te dejamos,
1: Estamos
2: Idalia,
1: saliendo.
2: agradecido, agradecido por el tiempo, un abrazo, mucha
1: Vamos
2: fuerza.
1: a estar en contacto.
2: Ok,
1: Hasta
2: adiós,
1: luego, chao.
2: adiós, adiós. Idalia Medina. ¿Cuál es tu planteamiento concreto, Juan? Lo que vos le decís, que el trabajo de compartido con los enfermeros de compañía.
0: No hay entendimiento ahorita.
2: ¿Cómo que no hay entendimiento?
0: El trabajo tiene que ser en conjunto,
2: Juan,
0: médico
2: pero
0: con enfermero.
2: ella lo que te dice es algo real, que la responsabilidad está sobre ellos. Nadie le ha culpado a un enfermero si es que el trabajo sale mal.
0: ¿Vos decís vos?
2: A cargo
0: ¿Vos
2: del
0: decís?
2: profesional. Claro, el
0: ¿Vos
2: cirujano
0: decís?
2: es el director de
0: Ah,
2: la intervención.
0: bueno, entiendo absolutamente lo que quieras decirme o Idalia quiere decirme, pero es tan fácil para un médico tirarle la carga a una licenciada o un licenciado, es el que tiene el cuidado postoperativo de cualquier enfermo y en cualquier lugar, y a cualquiera que le pregunte te van a decir las mismas cosas.
2: No, pero ahí en el lugar del hecho, en el procedimiento, ¿quién es el que dirige? Es el médico, el cirujano es el que
0: Espectacular.
2: dirige.
0: El médico
2: Y
0: dirige.
2: sobre él recae la responsabilidad de la operación, de la intervención, llámese lo que sea. Él es responsable.
0: Él escribe la receta médica que se le tiene que aplicar a ese enfermo. ¿Y quién tiene que aplicar?
2: No,
0: La
2: Juan, no,
0: enfermera.
2: pero vos
0: ¿Y
2: te vas por otro lado.
0: dónde encuentra
2: Vos
0: los
2: te vas por otro
0: insumos y
2: lado.
0: demás hierba? Es la enfermera que tiene que virar. Es una situación
2: Pero vos parece que
0: difícil.
2: tenés algo a favor de las enfermeras y
0: No, no, no,
2: desprestigiar a los
0: no, no,
2: médicos.
0: no, no
2: Tu
0: tengo.
2: norte es enfermería y no médico. Una enfermera no le va a operar a nadie. No te vayas por las ramas.
0: No
2: Vamos
0: me
2: al cuide la cuestión.
0: no me
2: El
0: estoy
2: cuide
0: yendo
2: la
0: por la
2: cuestión.
0: rama. Si querés entender la situación, ellos dicen insumo y más cosas. Yo nunca he visto un doctor que se vaya a plaguearse al pariente o lo que sea del enfermo porque no hay ese medicamento. Son las jefas de enfermería o los enfermeros el que se tiene que ver estrellita porque tiene que aplicarle, pues
2: Juan,
0: esa doctora ya le operó
2: pobrecito, entonces
0: y
2: para
0: ya
2: vos,
0: le
2: pobrecito,
0: tiró.
2: los enfermeros
0: No,
2: nomás.
0: no, no es
2: Y lo que
0: pobrecito.
2: pasa es que no es el enfermero que compra, ese es el insumo del hospital.
0: Déjame concluir para decirte, la doctora Idalia se enoja porque ñande con los contratos, 9.000 de los contratos, 500 nomás es para los doctores y el resto es para la enfermería. O sea, esperando un ratito. ¿Estamos juntos en esta guerra o no estamos juntos? Ella dice,
2: Y
0: no,
2: también te explicó que no.
0: ya hicieron su manifestación,
2: Hace 15
0: ganar.
2: días, ¿sí?
0: Yo no encuentro todavía ni un enfermero ni una enfermera que gane 10 millones. Y dale, discúlpame que te diga, pero ni la jefa de enfermería, yo le puedo preguntar hoy a la jefa de enfermería en el hospital regional y me va a decir que no va a ganar eso. Jamás.
2: Y pero es diferente, no podemos
0: Pero
2: compararle
0: ella
2: al
0: está diciendo.
2: enfermero con el médico.
0: Pero ella está diciendo que gana 10 millones. ¿Por qué tira una cosa así?
2: Ella dijo que gana 10 millones.
0: Así dijo. Si querés, podemos escuchar otra
2: vez. Ella lo que dice es que los enfermeros van por su lado, que juegan su partido, y que los médicos juegan su partido por su lado. Sí.

0: Está bien, pero son profesionales de blanco, se necesita.
1: ¿Y por qué entonces
0: es
1: lo,
0: igual que
1: Juan, esperan un ratito?
0: Operador,
1: esperan un ratito, está todo bien, todo correcto. Pero ellos tienen su círculo de operadores. Uh-huh. Vos tenés tu círculo de locutores, es diferente. Trabajan juntos, pero son diferentes. ¿Entendés? Y los médicos son los responsables de una intervención quirúrgica. O sea, vamos directamente a una sala de cirugía, el que dirige es el médico. Vamos al consultorio, el que recibe al paciente y el que indica la medicación es el médico, no el enfermero. El enfermero está para otras cuestiones. Están ahí en sala de urgencia, también en internación y un montón de cosas más, ¿verdad? Son funciones totalmente diferentes. Y si es que vos querés unirle a ellos con los médicos, entonces ¿por qué no se suman ellos, por lo menos de motus propio, a esta medida de fuerza? ¿O tiene que ser llevado de la manito también por los otros?
0: No, lo que,
1: ahí está la cuestión.
0: Lo que yo le pregunté a Idalia es para crear mayor fuerza, ¿por qué no se unieron todos?
1: Y bueno, y ella te dice que cada uno juega su partido. Te aclaró demasiado bien, ¿no? Te aclaró demasiado bien que ellos están en su lucha y los enfermeros por su lado también en su lucha.
0: Y no se necesitan uno al otro.
1: No, eso pasa por otra cuestión. Desde que se necesitan, te acabo de dibujar de que trabajan juntos y se necesitan para la intervención. Pero gremialmente es otra cuestión, es otra cosa. Cada uno puede tener su ideología, cada uno puede tener su pensamiento, su criterio, todo lo que vos quieras, ¿no? Pero a la hora de la verdad, nosotros vamos a ser recontra contreras en nuestra forma de ver las cosas antes de empezar y al terminar el programa. Pero dentro del programa tenemos que tratar de conciliar nuestros intereses. Vos, yo y también Carlito Florentín, que es el operador. ¿O te pensás que a él le gusta escucharte a vos y escucharme a mí? No, ¿verdad? Pero tiene que escucharnos.
0: Yo he visto la reivindicación de los médicos que piden. Hay
1: montones. Yo te dije ya la semana pasada la reivindicación de ellos. Montones, el salario, el resto de pobreza.
0: Muy populista.
1: El resto de pobreza, el salario. ¿Te acordás que yo dije
0: eso?
1: Sí,
0: sí.
1: El tema es el salario.
0: Reconozco.
1: ¿Qué reconoces?
0: Y que el salario es el final de cuenta.
1: O sea, yo tengo razón.
0: Hubo una. No, tenés razón en todo. Tenés razón en a medias, como todas las cosas.
1: ¿Cómo que a medias? Yo te hablé del salario, ¿sí
0: nunca,
1: o no?
0: Nunca hay una algo absoluto.
1: No, yo sé, pero en el tema de los médicos concretamente, yo te hablé, ellos, su principal reivindicación es el salario. El resto es colateral, te dije. Así fue, ¿verdad?
0: Acá.
1: Y acá le presentan 11.000 cargos. Acá está. Está el penemba. Y le dicen, no, ahí vean, no lo afecta ahí. Pero ahora es con salario, la verdad, tema.
0: ¿Me dice?
1: Y decimos entonces que tengo razón.
0: No tener.
1: Entonces vamos a ir a las noticias de la hora a las 8 de la mañana con 6 minutos en todo el país.
2: El mundo en 2 minutos.
1: El impacto de la huelga de médicos en Alto Paraná no es tan importante, afirmó esta mañana el director de la 10ª Región Sanitaria, Federico Schrödel. No hay atención en consultorios y se suspenden las cirugías programadas, pero el resto de los hospitales en los 22 distritos del departamento operan normalmente, señaló. Los profesionales de blanco inician hoy una huelga general hasta el próximo viernes, reivindicando un incremento salarial y mejores condiciones laborales. La medida de fuerza se concentra en la capital del país, donde se congregan profesionales de diferentes puntos de la República. Idalia Medina, presidenta de la Asociación de Médicos del Alto Paraná, dijo que la medida de fuerza puede extenderse por tiempo indefinido si el gobierno sigue dando la espalda a sus reclamos. El gobierno no bajó ninguna propuesta seria y formal sobre la mesa. Pareciera ser que no nos toman en serio. Y si siguen así, esto es para rato, añadió la dirigente gremial.
0: Los precios de petróleo cayeron este lunes mientras los inversores aguardan detalles sobre un plan estadounidense para aislar a la economía de Irán, que según el presidente Donald Trump será aplastante. El West Texas International, referencia del mercado de petróleo estadounidense, caía 1.9% a $85.39 el barril en el comercio asiático del lunes.
1: Y a todo esto, Donald Trump lanzará hoy una ofensiva económica y financiera contra Irán que busca aislar al régimen chiita y forzar la apertura del estrecho de Hormuz, una pieza clave en el comercio internacional que aún está bajo control de la Guardia Revolucionaria. Las medidas serán anunciadas por Scott Bessent, secretario del Tesoro, y fueron caracterizadas por la administración republicana como el día D en la guerra que libra Estados Unidos contra Irán. El día D fue un punto de inflexión en la Segunda Guerra Mundial porque inició la ofensiva de Estados Unidos contra el Tercer Reich, que terminó con la derrota de Adolf Hitler y el fin del nazismo. En términos de Donald Trump, la analogía histórica es sencilla de explicar. Mostafa Khamenei e Irán ahora es para Estados Unidos lo que fue Hitler y Alemania para Occidente cuando se inició el desembarco en Normandía a principios de 1944. Bessent anunció en su cuenta oficial en X para explicar el sentido de las medidas económicas y financieras que anunciará hoy durante una conferencia de prensa en la Secretaría del Tesoro.
0: Ante la salida anunciada de Bettina Albertini como consejera de representante del Ministerio de Trabajo y Seguridad Social del Consejo de del Instituto de Previsión Social, IPS, se dio el rápido nombramiento del licenciado Ramón Zarza. Con este reemplazo, el cupo no queda vacante y eso, por un lado, refleja un aspecto característico de la administración del actual presidente del IPS, el doctor Isaías Frete. Al respecto, Zarza expresó una palabra, así como un breve análisis de la situación actual de la previsional. Venimos asignado y ha pedido el doctor Frete, con la venia del presidente de la República, por supuesto, a quien ya le estábamos asesorando en materia financiera junto a otros especialistas. Sin embargo, me hizo la propuesta y acepté porque me pareció lo correcto. El IPS está ante una crisis financiera y por eso solicité informes sobre la situación actual. Cual se sabe, el lunes pasado inicié, pero asumo propiciamente este lunes mis funciones en el cargo, indicó el nuevo asesor.
1: El Ministerio de Economía y Finanzas inicia hoy, lunes 24 de agosto, el cronograma de pagos correspondiente a este mes con desembolsos para veteranos, pensionados y beneficiarios del programa Adultos Mayores. Este último es uno de los programas más costosos para el gobierno, con un desembolso de 1.8 billones de guaraníes, unos 308 millones de dólares, a julio de este año. La pensión universal para adultos mayores asigna un monto mensual de 724.762 guaraníes por beneficiario. Por su parte, los jubilados de la caja fiscal cobrarán el martes 25, según el calendario elaborado por la Dirección General del Tesoro Público. La caja registra 73.632 jubilados y 12.480 pensionados. A julio, la caja fiscal tuvo ingresos por 2,2 billones de guaraníes y egresos por 3,70 billones, generando un déficit de 1,49 billones o unos 249 millones de dólares debido a que los aportes no cubren el total de los egresos. El calendario continúa el miércoles 26 con el pago a funcionarios administrativos y personal del Ministerio de Salud. El jueves 27 a Fuerzas Públicas, Poder Judicial y Gobernaciones. El viernes 28 a servidores de Educación y Universidades Nacionales. Y finaliza el lunes 31 con los servicios personales pendientes. Los pagos están sujetos a la presentación de las solicitudes de transferencia de recursos por parte de los organismos estatales.
0: El pronóstico para hoy: cielo parcialmente nublado como a las 9 de la mañana, ráfaga de viento hasta 13 kilómetros por hora. La temperatura 12 grados a esta hora de la mañana.
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0: Bueno, las 8 y 23 minutos. Canción está. Me dicen, hay un material en vivo con canción. Farmear. ¿Qué es farmear ahora?
1: He visto yo una porquería. Vos sabés que esta generación me hace pensar, o sea, estamos mal en este
0: Pero ¿qué es
1: mundo.
0: lo que es? Explícame nada.
1: No, yo tampoco sé, pero he visto
0: ¿Y
1: que hay
0: entonces
1: por
0: qué?
1: farmear, que tener que bailar todo uno frente a otro es un
0: No, pero ¿qué
1: desafío.
0: significa? Contame qué significa. Eso es lo que yo
1: Yo no
0: sabe.
1: sé, Víctor,
0: Pues me está
1: que
0: diciendo que es bailar, no sé qué.
1: no, pero yo he visto que es la forma, el farmear, no sé qué cuánto, ponerse uno frente a otro y hacerse una guerra tipo.
0: Vamos a hablar un poco del tema después porque es de tendencia, dice, ¿verdad?
1: Sí,
0: Está
1: sí.
0: Cancio González. Adelante, Cancio.
2: Una tentativa realidad porque no se llevó la plaza, pero el hecho en sí llegó a confirmarse. Dos personas llegaron a bordo de una motocicleta en la estación de servicio Energy, que estaba ubicada en el kilómetro 9 sobre la ruta internacional número 2, frente mismo a la parada interurbana, la de Monday, donde el administrador estaba o había llegado al cerrar su local. Aparentemente llegaron tarde estas dos personas y ahí es donde forzaron para ingresar dentro de lo que es la parte administrativa de la estación de servicio Energy, aquí del kilómetro esto. El administrador le manifestó a la policía que se percató rápido y el policía se aseguró la puerta de su oficina y de esa forma evitó que pueda ser asaltado por estos delincuentes quienes llegaron ahí. El que se bajó tenía arma de fuego, de acuerdo a los datos, por lo menos que el administrador le proporcionó a los intervinientes. También habló de que supuestamente ellos no manejan dinero en gran cantidad, esto atendiendo a que la empresa Prosegur viene a diarios a retirar el dinero en efectivo. Lo que decía el subcomisario Nicodemo Méndez con relación a este procedimiento en sí.
3: Tentativa de robo, porque no se llegó a confesar. Llegó el gerente del local, descendió de su automóvil para ingresar en su oficina. En ese momento llegaron dos personas a bordo de motocicleta con armas de fuego, intentaron ingresar a su oficina, que está allá donde se puede ver la segunda puerta. El gerente se percata y cierra de la puerta de aluminio o acero. Posterior intenta abrir nuevamente estos delincuentes no pudiendo y aborda nuevamente su motocicleta y se gana la fuga. Ahí ya el gerente empieza a llamarle y procedemos a esta captura vía radio con esta persona. ¿Cuántos delincuentes actuaron? Dos personas. Tenía un casco protector y uno de ellos tenía una mochila, ambos tenían campera color oscuro. ¿Llegaron a realizar disparos? No. Armas cortas de nuevo.
4: ¿Hasta dónde se fueron los del intento?
3: Los playeros mencionan que se dirigieron a casa del policía Monseñor Rodrigo de Quesada, kilómetro 7.
4: ¿El objetivo era el administrador?
3: Sí, el administrador. El administrador. Exactamente.
4: ¿Hay cámara del circuito cerrado?
3: Hay cámara. Ya enseguida vamos a tener.
5: Es la primera vez que esto me ocurre.
2: Bueno, aparte de lo que a mí decía su secretario Nicodemo Méndez, el jefe del puesto policial número 5, es la primera vez que por lo menos dice en su administración llega a querer asaltarle al administrador, por lo menos esa estación de servicio que está ubicada ahí en el kilómetro 9. Y por lo menos la rápida actuación y que se haya percatado rápido el administrador evitó que pueda ser llevado el dinero efectivo. Reitero que según el administrador no pasaría los 3 millones de guaraníes que normalmente tienen ahí. Esto atendiendo que
6: todas las tardes pasan la empresa ProSegur para poder retirar lo que es la recaudación del día, compañero.
0: Bueno. Al asegurarse, ¿cómo es? ¿Se llavea y el tipo...?
6: No sé. Tenían ellos esa famosa pie de cara, Vico.
0: Ajá.
6: Oye, Botilla, Pesivico, era mi favor. Ahí es donde intentaron abrir la puerta y no pudieron, y ahí se dieron a la fuga. Una de las personas que estuvo cerca de ellos dice: Pete, digo, cuñaje, y ella.
0: Ah.
6: El que quedó en el volante, cuñaje de arriba, la huella, cuñaje de arriba, pero uno, ojo, el que le dije. Ahora, se está tratando de ver las imágenes, ya vamos a tener seguramente un poquito más tarde para poder ver y tener y observar si era mujer o no, ¿verdad? Pero la primera cuñada ya, yo creo que estamos en pareja, yo hoy cuatro y ella, cosa que no te sorprenda, ¿verdad? Pero por lo menos uno lo percibe y dice que una era una mujer, ¿verdad?
0: Bueno, muy bien, entonces no llevaron nada porque el gerente se aseguró adentro, se llaveó.
6: Se percató cuando se baja, él se percata y se encierra rápidamente dentro de su oficina.
0: Pero 3 millones de dólares,
6: ¿verdad? Que tiene una puerta de... Eso de tipo de... ¿cómo se llama?
0: De metal.
6: De metal, sí señor, de metal.
0: Sí. Bueno, muy bien. Estamos atentos a lo que ocurra por tu sector, Cancio, ¿sí?
6: Perfecto, señor. Estamos esperando el horario de las 9:30 aproximadamente, ¿no? La gente de Blanco también, que van a salir efectivamente a hacer una especie de caminata por lo que sería la supercarretera del frente al hospital hasta lo que sería el semáforo, después vuelve nuevamente y van a hacer una ronda ahí. Seguramente en ese horario que estaba previsto, a las 9:30, inclusive a las 10 de la mañana, compañero.
0: Correcto, muy bien. Hasta el siguiente contacto.
6: Hasta luego, señor. Hasta luego.
0: 8:30.
1: Sí.
0: Vale, vamos.
1: Tenemos, en Presidente Franco, seguro vos conoces cerca del ex correo. El correo de Obama, Iván. Copaco Pama, digo, hay terrenos lindos en el centro mismo del Presidente Franco. El fin de semana comenzaron a la
0: mujer. ¿Ubico lo que es el Copaco?
1: El Copaco.
0: ¿Avenida Bernardino Caballero?
1: No, una cuadra, o sea, una cuadra.
0: ¿Copaco está sobre Bernardino Caballero?
1: No, señor. ¿Eh? El Copaco, la oficina, sí.
0: ¿Y de eso estoy hablando?
1: Pero el terreno al lado del correo. Claro, en Franco ahí está el mercadito ese.
0: No, pues yo cerca te digo, verana, Juan, vos me confundido. Copaco está sobre Bernardino Caballero. ¿Sí?
1: Sí.
0: Ok, ¿y qué me quieres contar?
1: El terreno antiguo donde comenzó Copaco en Presidente Franco queda abandonado. Está cerca de la oficina de correo que funcionaba anteriormente también en Presidente Franco. Pues correo hasta acá ya terminó, ¿verdad? La oficina está ahí, pero algunas cosas nomás.
0: Sí.
1: Bueno. Lo que sí, ese terreno, prácticamente en el microcentro, al lado de la seccional 214, empezaron a alambrar los muchachos.
0: ¿Quiénes muchachos?
1: Y tres personas hasta hoy, sin identificación, está el número del vehículo en el cual se movilizaban, y viendo que estaban alambrando eso, y como conocía del lugar, el concejal Hugo Mendoza fue y le preguntó, ¿quién le autorizó? La municipalidad. Tiene plano, planilla, te preocupa y te imaginas. Totalmente aprobado.
0: Qué notable. Ahí están las imágenes, estamos viendo, ¿verdad?
1: Sí. Ese mismo. Ese es un terreno de la Copaco.
0: Iba, ¿y le di terreno? O sea, ¿por qué no cuidan?
1: No, es un terreno abandonado, pero un terreno. El costo de ese terreno es valiosísimo. Y según las personas que se fueron...
0: No, sombra pona, ¿sabes? ¿Viste? Pero...
1: Según las personas que se fueron, la municipalidad de Presidente Franco le autorizó, o sea, él le aprobó hasta el plano y planilla de la construcción.
0: ¿Y qué van a construir ahí algo?
1: Iban a construir, tenían para construir. ¿Está o el concejal Lúmenos?
0: Después.
1: ¿Y vos me dijiste que estaba?
0: No, después. Ahora tenemos que poner nuestro portal.
1: Bueno, entonces, ¿añe en Barey?
0: No, pero ¿cómo en la lengua?
1: Hice Oima. Y me escribió acá el muchacho, no hay entendimiento, parecemos enfermeros y doctores.
0: Y yo te dije hace rato, eso va a ser así, te dije. Pues si te vas a calentar por todo lo que pasa, vos vas a morir muy rápido.
1: No, yo no me
0: caliento. Aparte de tener presión alta hoy, o perder la del club.
1: No, jamás. Jamás, mi club no, hermano.
0: No tenés el gol de Olimpia, Carlito, para calmarle. Buscá nosotros los dos goles de Olimpia.
1: No, no vaya a poner Carlito porque nos van a cortar el canal. Después salió el canal, sí puede poner.
0: ¿Por qué vos andas a cortar el canal?
1: ¿Y cómo si no tenés autorización de tío?
0: No, no, yo no quiero video, yo quiero audio. El relato de Bruno Pong, los compañeros le habrán jugado. Yo quiero.
1: Eso es otra cosa.
0: Me van a cortar el canal. ¿Y antes qué pasaba? ¿Hagan de cerrista ahí, me veo?
1: No, yo nunca fui cerrista.
0: Bueno, vamos a la portada de nuestros diarios en su edición de este día, lunes 24 de agosto, ¿será? De hoy en noche, pues ya es último día del mes.
1: Ya llegamos a Carulima, ya tuvo agosto, ¿no?
0: Primero de septiembre va a ser la próxima semana.
1: Sí. Gran mes de la juventud, mes de la primavera.
0: Bueno, en tiempo real trae en portada en su edición de hoy, quinta a fondo con doble turbinado y nitro en la recta final de la campaña, dice Rigo Chamorro. Parecería ser una...
1: carrera de automovilismo, el rally.
0: No, un título de un... ¿cómo se llama? De un... prosélito de Rigo. ¿Verdad?
1: No, yo no... no
0: así dijo acá, ¿verdad?
1: Así dijo.
0: Está transcrito lo que dijo acá. Candidato colorado a la intendencia de Ciudad del Este, optimista por alto nivel de aceptación, dice. ¿Alguien publicó alguna encuesta en Franco?
1: Sí.
0: ¿Y de Ciudad del Este? ¿O no se hizo en Ciudad del Este? Y ella, pues mira, ya dejó en la encuesta ahí. Y pues, a mí me va a ver lo mismo con Ciudad del Este.
1: Me encantaría ver números reales, realmente.
0: Números reales, ¿vos pensás qué? ¿Qué hicimos en la,
1: no,
0: interna?
1: No, no, no, no. Pero eso, a eso me refiero. Números reales, que no... que no esté maquillado, porque a mí me revienta la paciencia que se haga encuestas maquilladas.
0: ¿Y qué me está diciendo que maquillamos la encuesta?
1: No, no.
0: A la gran yo te dije, vamos a hacer. ¿Qué y difícil? Me está hablando de que le molesta la encuesta maquillada.
1: Y te estoy diciendo que quiero ver eso, porque eso es real, eso te va a dar una... no el 100% de exactitud, pero un 88, 89% de medición real de lo que es.
0: Y así fue en la interna del partido.
1: Claro, no, claro. A eso me refiero, bueno. Víctor. No, es que te diga que no crea ni nada, pero las encuestas que aparecen en los medios de comunicación...
0: Pero no, es que Ciudad del Este no aparece nada, nadie publicó nada.
1: No, y por eso no se publica, porque algo a alguien no le está gustando.
0: Y por eso estoy diciendo, algo está pasando ahí, ni de la naranja, ni de la, ni de lo
1: ni
0: colorado.
1: El rojo, ni el... no hay lo
0: no, azul. No hay por ahí. ¿Dónde lo hay?
1: Se volvió
0: a ser interesante eso.
1: Se volvieron todos arco, iría al otro lado, sí. Hacia la naranja.
0: Vamos a reunir a la banda y vamos a hacer un trabajo de vuelta.
1: Sí.
0: ¿Te gusta que diga la banda?
1: Innecesario.
0: Bueno, el candidato del habló aquí el viernes pasado, ¿verdad?
1: Uh-huh.
0: Rigoberto Chamorro, justificando este título, era el candidato del Partido Colorado a la intendencia de Ciudad del Este, habló en Itapirú FM del ritmo que imprime al último tramo de su campaña. Desde la madrugada hasta las últimas horas de la noche recorremos barrios, hablamos con referentes gremiales, con empresarios, comerciantes, empleados de negocio, vendedores ambulantes y con amas de casa para transmitir el mensaje de que nuestro partido se renovó y que queremos cambiar la imagen de la ciudad, afirmó el postulante. Chamorro dijo que pusieron doble turbinado. ¿Qué es lo que es doble turbinado? ¿Dos turbinas algo? Ni qué 747.
1: Hasta nitro dijo que está usando.
0: Sí, por eso. Doble turbinado y nitro para pisar el acelerador en quinta a fondo. Y que caballo que alcanza, gana. ¿Ubutí,
1: Mario? Y hay que ver los números.
0: Y por eso tenemos que medir. En tiempo real también trae hoy en su... edición de la fecha como uno de los títulos principales. Arreo pro Prieto en juicio oral. Taxistas divididos. ¿Qué? ¿Qué te
1: Víctor Ichejibel va a ir a juicio oral y va a levantar la audiencia de Itapirú y vamos a manifestarnos a favor de Víctor. Estamos todos locos.
0: No entendí.
1: El internet fue sacado de la función por corrupto.
0: Claro, totalmente.
1: Y le dice a la gente, a su gente de fuera, quienes le escuchan, le dicen, ya jague, y a los funcionarios de la municipalidad, ya jague. O sea, Carlito y nosotros tenemos que irnos todito atrás de vos, así, cuando pase algo así.
0: No, yo no soy Prieto. Tú sabes la diferencia, hermano. mientras el frente liderado por el fanático priotista, así le definió Gaona a Florencio Soto, ¿verdad? Se organiza para acompañar la manifestación de funcionarios municipales y dirigentes de Yo Creo en la capital el próximo 31 de agosto. Un sector importante no se va a prestar a ese juego estúpido, según Derlis Gaona, expresidente de FETASE. El gremio que nuclea a los trabajadores taxistas se encuentra acéfalo desde marzo, pero el saliente presidente Soto se niega a llamar a asamblea y ahora responde directamente a su líder Prieto, presionando a sus socios para participar de la protesta. No nos vamos a prestar a eso. No está en nuestro ánimo ir a ningún lado. Que se defienda él, dijo Gaona en alusión a Prieto. El ex intendente enfrentará juicio oral por el caso Tiachela desde el próximo lunes, 31 de agosto. Si es que no van a chicanear de vuelta, ¿verdad? Que es muy probable.
1: Yes. Y todos sus socios fuera ya sí. Le dijo, déjate de chicanear.
0: Como por ejemplo lo hizo el senador Nakayama, que también pide a Prieto someterse a la justicia. Mientras Yolanda Paredes dice que el Cruzada irá por la presidencia. Ya le contan al candidato. Sube un poco el caché de Cruzada Nacional cuando dice, nosotros también vamos a poner candidato.
1: Sí, y apareció de vuelta el loquito de Payo Cuba.
0: Y sí, y por eso, ¿no? Ahora ahí viene él, seguramente que va a estar...
1: Escupió en la sopa de los muchachos.
0: Va a ser su desintoxicación, su detox, y va a meterle de vuelta después. Pero ahora va a patear el tablero y todo lo que sabemos él en estas cuestiones. CENEPA digitaliza control de vectores del Aedes aegypti. Aníbal Báez, director regional de la institución, confirmó que se encuentra operativa la vigilancia activa de precisión, VAP, un aplicativo que a través de un mapa de calor registra la densidad de larvas y mosquitos para reaccionar y combatir a tiempo el vector del dengue. Alto Paraná se mantiene sin casos positivos de la enfermedad transmitida por el mosquito hace 2 años. No hay acuerdos con el gobierno y los médicos se declaran en huelga desde hoy. Y esto se amplía, o el dato se amplía desde hoy, donde los médicos hablan de la posibilidad de que el paro sea indefinido. En principio es desde hoy hasta el próximo viernes. Municipalidad actúa como agente de cobranzas de fallida recolectora de basuras, denuncian. Lo hizo un usuario de la empresa recolectora de basura del barrio San... ¿Cómo se llama? ¿Dónde? Barrio... No, Área 2. El viernes anterior. Donde habla de que la municipalidad notifica para que pague por un servicio que no presta la empresa encargada de la recolección.
1: A mí la gente del mercado de abasto me pidieron traer, ingeniero, acá vemos bullita la pendeja marrón, acá vemos uno y mombo la basura. ¿Y está el depósito ese cerca de la canchita? ¿Dónde está la parte de verdura?
0: Sí.
1: Época de...
0: ¿El parque?
1: Sí, el parque.
0: Ajá.
1: Y dice, hace rato no se está tirando más basura. O sea, tenemos que
0: ¿Y ese es un vertedero?
1: Es un vertedero preparado. No sé. Es un vertedero que ellos mismos preparan, Víctor, con concreto, y donde el motopala, la motopala tiene que alzar esos residuos en... Y son residuos de verdura podrida. Imagínate el olor.
0: Me imagino que estarán felices ahí los moradores. Oh.
1: Terrible, terrible, realmente.
0: Bueno. En tiempo real. Bueno. ¿Avanzamos?
1: Sí, se me fue todo y también se me apagó.
0: Ahí está abriendo.
1: Está abriendo, pero mientras... Me voy nomás ya acá, más rápido.
0: Pero hablando un poquito, no se entiende lo que decís.
1: Me voy.
0: Esperando. Tu compañero vino sin ganas a trabajar hoy, dice alguien acá. Así se le nota, ¿verdad?
1: Eso vos no me vas a decir, Víctor.
0: No, cara.
1: No inventes. No, yo
0: no estoy inventando.
1: Paraná, tu foto Paraná TV en portada esta mañana dice, Rigo en tu barrio. Fueron muchísimas las personas que se acercaron para compartir, recibir atención y disfrutar de todas las actividades que preparó el equipo de Rigoberto Chamorro para el barrio 23 de octubre. Gracias a cada vecino que estuvo presente por la confianza, por el cariño y por acompañarnos. Esto es lo que queremos, estar cerca de la gente, escuchar y llevar soluciones a cada barrio. Seguimos trabajando por un nuevo modelo de gestión para Ciudad del Este, expresó el candidato de la lista 1, Rigoberto Chamorro. Un poco más abajo, pretendía acercar terreno de Copaco con supuesta orden municipal.
0: Pero ¿cómo la municipalidad, Juan, va a darle esa orden? ¿No entendéis, lleva?
1: Un nuevo indignante caso de conflicto de tierra pone bajo la lupa la gestión jurídica de inmueble en Presidente Franco. Un predio ubicado a solo cuadra del ex mercadito de Presidente Franco estuvo a punto de ser cercado de forma irregular por particulares. Tres personas desconocidas que se presentaron en el sitio con carpetas, planos y planillas de un futuro, de una futura construcción, donde el concejal Hugo Mendoza intervino públicamente en el lugar para frenar de inmediato las obras y exigir documentación legal que respalde el operativo. En medio de la intervención se presentó el director regional de Copaco S.A. en Alto Paraná, Rodrigo Vera, confirmando que el título en mano en el inmueble pertenece legítimamente a la institución estatal Copaco y no a la municipalidad. Tras el evento surge varias preguntas: ¿quiénes son los tres supuestos adjudicatarios? ¿Cómo expide la municipalidad un documento sobre un terreno que no le pertenece? ¿Quién está detrás de esta mafia de tierra? Los vecinos que presenciaron el hecho denunciaron la presencia sospechosa de una camioneta Mercedes-Benz negra con chapa BFO 490, desde el cual una persona bajó y dar orden directa sobre el cercado perimetral. Poco más abajo.
0: ¿Bajó de un vehículo?
1: Sí.
0: Y empezó a dar las órdenes para hacer el trabajo.
1: Ayer lo hayan descercado, ya.
0: Pero si tiene plano y planilla, dijiste.
1: Tiene todo. Pero tuvieron que quitar otra vez el cercado porque se le fue los vecinos y encabezado por el concejal
0: Mendoza.
1: Hugo Mendoza.
0: Hay que hablar con Mendoza de qué se trata este tema, ¿verdad?
1: Sí, señor. Violento choque deja dos muertos y un niño herido en la ruta sexta.
0: Y hablar con la gente de la municipalidad para ver si es cierto que autorizaron, ¿no?
1: Sí.
0: Hay que hablar con Roque.
1: Los planos y planillas no pasan por la Junta.
0: Sí, pero igual, si es que hay una autorización, no es que la Junta no más va a autorizar. Los planos y planillas aprueba la dirección de área urbana, ¿no?
1: La hora. El brutal accidente de tránsito ocurrió durante la madrugada del sábado pasado sobre la ruta Paraguay 6, dejando dos personas fallecidas y un niño de apenas 6 años herido, además de importantes daños materiales. Las víctimas fatales fueron identificadas como Roberto Carlos Acosta Mieres, de 26 años, y Liz Raquel Gavilán Moray, de 31 años, quienes circulaban en una motocicleta. En el mismo biciclo acompañaba el niño Brian Nahuel del Valle Gavilán, de solo 6 años, quien resultó con múltiples heridas y fue trasladado al Hospital Distrital de Mingaguazú. El otro vehículo involucrado fue un automóvil Kia Cerato, año 2013, conducido por César Matías Cantero Machado, de 20 años, quien resultó ileso. La otra información: golpe tras golpe de Yo Creo a las arcas del municipio esteño. El ex intendente que va por el Recutú, Daniel Pereira Mujica, adjudicó la construcción de mejora en la plaza Cuacahuí por un costo de 3.600 millones de guaraníes. Ahora la propia comisión vecinal investiga y menciona que las mejoras de dicha plaza solo tuvieron una inversión de 800 millones. Vecinos mencionan que no permitirán que la comisión sea utilizada para hechos de corrupción.
0: Pero ¿cómo los vecinos saben que esa nomás es la inversión?
1: Hay que preguntarle a los vecinos, porque ellos, según ellos, el cálculo que ellos hacen, esa es la cantidad de que se invirtió. el presidente de la comisión vecinal.
0: Ese es un trabajo que le correspondería hacer a los concejales de la oposición. Acá en acá en el parque de Pablo Rojas, concejales de la oposición. No, le corresponde a ellos, Juan. No poder reírte y todo lo que sea, no, pero esto es en serio.
1: Pero no existe.
0: Bueno, pero le corresponde, te digo, ¿verdad? Deberían, están, tenemos 5 concejales opositores. Uno más Aragán que otro, no más es el problema. Uno más desinteresado que otro. Solamente están ahí farmeando ahora. ¿Lo dije bien o no?
1: No sé.
0: Legalmente no sé qué significa, pero cualquier cosa ya cabe por ellos. No hacen nada, te aceptan todo. Le marcaba hasta qué tienen que hacer, le dice, aceptan todos, veo,
1: el único que sea que hablaba y reclamaba era Ernesto Guerín, que ahora está en campaña política, tampoco se importa más con nada.
0: Exactamente, así mismo.
1: Entonces, opa, Jaime, eso, está en Itaipú trabajando tranquilamente, Richard está disfrutando con su familia, tranquilamente.
0: Su hijo está feliz porque juega con él, ¿verdad?
1: Sí, porque juega con él, la esposa de Juan Ángel Núñez, yo no sé lo que hizo hasta
0: ella
1: hoy.
0: Ella no hizo nada en todo el tiempo que...
1: Hasta hoy. Después, ¿quién es otro? Fede boludeando también con la plata de su papá. Así y candidato de vuelta.
0: Sí, así mismo.
1: Su papá dice, voy a poner $1,000,000.
0: Él lo va que a hacer sea, algo. Lo que sea. Ahora ya redobla la apuesta. Lo que sea, con tal de que se...
1: Vuelvo a ahí boludear ahí a hacer su pelotudez en la junta.
0: Porque, ¿qué hizo Federico González como concejal?
1: Llevó beca para la universidad.
0: ¿Cómo así?
1: Y de la municipalidad, transó beca para que la municipalidad pague beca a la universidad donde...
0: Ah, o sea, un negocio entre ellos, entre el negocio familiar y la municipalidad. Sí. Y no, pues yo te hablo, el concejal, no, es para gestión de negocio interno ahí. Gestión a favor del pueblo debe ser, remarcame algo.
1: Me preguntaste qué hizo y yo te respondí lo que hizo.
0: Ah.
1: El clásico fue para el decano.
0: No vayan a tocar heridas, o sea.
1: Voy a leer.
0: Ok, ok. Perdón.
1: Ni el diario puedo leer. Oye, Elsa. El clásico fue para el decano, quien dictó el ritmo del partido desde el inicio. Olimpia fue más guapo, más valiente, demostró mejor fútbol y quedó con el tercer superclásico del año. Por tercera vez le está ganando. Los 3 clásicos le está ganando.
0: De este año.
1: El decano
0: uno sobre la mesa y todo, ¿verdad? Pero igual
1: el decano recibió, no, pues creaba un problema a los zorristas.
0: Sí, pero
1: la mesa. Puedo leer, o sea. El decano recibió el primer golpe, pero se sacudió con en el segundo tiempo y obró una espectacular remontada para mantenerse de vuelta en la discusión por el torneo Clausura 2026 y dejar muy herido al clásico rival. ¿Voy a leer todo o hasta ahí no?
0: Adelante.
1: El conjunto franjeado fue mejor sobre el campo de juego, tuvo la posesión en el primer tiempo, pero pagó caro una desatención defensiva. En el segundo tiempo fue más punzante y preciso, logrando quedarse con el superclásico para ahogar las penas de su eliminación, eliminación copera y desatar un carnaval olimpista en Sajonia. Es lo que trae Paraná TV en portada.
0: Muy mañana. Poético de tu...
1: Hermano, si no te inspiras con el clásico, ¿con qué te vas a inspirar, hermano?
0: Pues realmente Olimpia marcó el hilo del partido desde el comienzo hasta el final.
1: Jugó bien. Yo en el... Lastimosamente no salieron, se metieron ahí casi dentro del arco, molestando a Libera antes de salir a cubrir el remate. Por eso fue el primer gol, pero jugó bien. 2 llegadas tuvo 0. Ese y el cabezazo de Begueti, el delantero de Cerro.
0: Vegetti. Y ayer fue.
1: Yo no sé, Olimpia ni Cerro, de dónde traen estos purepichas. Ese de Olimpia.
0: Ese de Olimpia es peor.
1: Neta.
0: Sí.
1: Y demostraron, este chico caballero y el tanque que entró, demostraron que son diferentes a este tipo.
0: Ese tío caballero hay que darle minutos.
1: Sí, hay que darle
0: Bueno, ¿qué tenemos ahora? Itapirú, ¿verdad? Tenemos acá. Claro. En portada. Espera un ratito, o sea, paciencia,
1: y después yo soy, él ni siquiera está preparado para lo que tiene, lo que se viene. Ahí está, ¿viste?
0: Sí, tranquilo. La portada de Itapirú 660 AM en su edición de este lunes 24 de agosto. Príncipes de Japón celebraron en Iguazú los 65 años de inmigración. Histórica visita, dice el diario digital de Itapirú.
1: ¿Vinieron en auto o en
0: el...? El príncipe heredero Akishino y la princesa Kiko de Japón visitaron este domingo el distrito de Iguazú en Alto Paraná para conmemorar los 65 años de la inmigración japonesa en la región. Los visitantes fueron recibidos en la plaza central por los niños y jóvenes con banderas de Japón. Posteriormente, realizaron una ofrenda floral en el cementerio local y rindieron homenaje a los pioneros de la primera generación, conocidos como Issei, idioma japonés, donde plantaron árboles conmemorativos. La comunidad japonesa de Iguazú, integrada por unos 800 japoneses y descendientes, vivió la visita como una jornada histórica y de profundo significado para los pioneros. ¿Cómo se llama el príncipe? Akishino. Akishino.
1: ¿Y el...
0: No era Akihito.
1: No, y eso
0: era Akihito, era antes.
1: Ese era el rey ahora.
0: Y no sé qué será. Akishino, vivo acá, ¿verdad? Príncipe heredero de Japón, ¿verdad?
1: Sí. Aquí era hasta donde yo sé.
0: No, eso hace mucho, Juan. Fumihito, el príncipe heredero de Japón es Fumihito, conocido como el príncipe Akishino, hermano menor del emperador Naruhito, y ocupa el primer lugar en la línea de sucesión al trono del crisantemo. Fumihito, príncipe Akishino. Fumihito es un nombre, pero él se hace conocer como príncipe Akishino. ¿Está bien?
1: Ese es un nombre de...
0: artístico. De nombre príncipe, de príncipe. Príncipe Akishino. ¿Ya entendiste ahora?
1: Sí.
0: ¿Cómo se llama el heredero? ¿El príncipe?
1: Akishino.
0: Ok, muy bien. Médicos inician huelga nacional de 96 horas. Profesionales de la salud de todo el país iniciaron este lunes 24 de agosto una huelga nacional de 96 horas convocada por el Sindicato Nacional de Médicos, SINAMED, luego de que fracasaran los intentos de negociación con la mesa tripartita con representantes del gobierno. La medida se realiza en reclamo de la equiparación de la carga horaria a 12 horas semanales por vínculo para todos los médicos, una reivindicación que, según el gremio, sigue pendiente de cumplimiento por parte de las autoridades. Pese al paro, el Ministerio de Salud garantiza la cobertura de los servicios indispensables en los hospitales públicos con guardias operativas para atender urgencias, emergencias y áreas críticas durante los 4 días de la huelga. ¿Por qué 4 días? ¿5 días? 24, 25, 26, 27 y 28. Sí, 5 días, sí. Hasta el viernes.
1: O porque hoy comienza. Tengo que contar de hoy, de 24. Dejo de contar el 24.
0: ¿Qué? ¿Por qué vos te reí? ¿Es más de 96 horas? ¿120 horas? ¿Ya?
1: Le vino mal al Víctor.
0: Perdió los cerros.
1: Perdió los
0: cerros. Ander realizó mantenimiento en el microcentro de Ciudad del Este. Cuadrillas de la Administración Nacional de Electricidad realizaron este domingo trabajos de mantenimiento preventivo y correctivo en las redes de media y baja tensión del puesto de distribución subterráneo ubicado en el microcentro de Ciudad del Este. Las labores estuvieron orientadas a mejorar las condiciones de funcionamiento de la infraestructura eléctrica y prevenir eventuales inconvenientes en el suministro. Ciudad Mujer Móvil superó los 8.000 servicios en Alto Paraná. Exitoso trabajo durante una semana en nuestro departamento también. Ellos sí estuvieron 4 días, ¿verdad? Del martes al viernes. Furor por el cañonero Paraguay y el capitán Cabral en Encarnación. ¿Qué es, man?
1: A buscar.
0: ¿Por qué te reí?
1: Cañonero, el sabio de cañonero.
0: Y en aquella época, vos sabés lo que era esto en aquella época.
1: Sí, aquella.
0: Y claro, y de eso estamos hablando. Y después nosotros necesitamos además de estos cañoneros porque estamos en tiempo de paz. Más de 3.000 personas visitaron durante el fin de semana, no era 7.000, bueno, 3.000 nomás. El fin de semana, el buque Escuela Cañonero Paraguay y el patrullero Capitán Cabral. Emblemáticas unidades. ¿Cómo esto? ¿Esto van a vapor o cómo? ¿A caldera o cómo? ¿O a combustible?
1: Creo que ya es combustible.
0: ¿A combustible?
1: A combustible.
0: ¿Y en aquel tiempo ya usaban los combustibles o era a caldera?
1: No, caldera. El capitán Cabral, por ejemplo, el que vino en Ciudad del Este, era caldera. Al corta hablaba con él y Ese pollo, ¿verdad?
0: YPA.
1: Leña.
0: Emblemáticas unidades de la Armada Paraguaya que arribaron el sábado a la costanera de Encarnación. ¿Para qué se van a Encarnación?
1: Para el rally.
0: ¿Y qué tiene? ¿Que van a correr el rally? ¿Qué? No, han ido a correr el rally un cañonero, ¿verdad?
1: No, una exhibición de lo que tenemos. Es un extranjero.
0: Y ahí está, pues viene y 3.000 ya, sí. Según esta publicación, 3.000 ya
1: en
0: ayer
1: avión, nomás. En aviones, yo he visto el...
0: ¿Y la gente se sube en el cañonero?
1: En Mirato, pues a una agencia de avión, tu chaiteana. Claro, los sí, autos vienen... Mundial, güey, sí, el lo, mundial, los vehículos...
0: Este va a dejar al país más de 200, 300 millones de dólares.
1: No, muchas plata, los hoteles, todo.
0: Las familias pudieron subir a cubierta, recorrer las instalaciones y conocer de cerca la historia, funciones y capacidades de estas históricas embarcaciones. Los buques permanecerán en la capital de Itapúa durante el desarrollo del World Rally. ¿Después? Paraguay 2026. Uh-huh. Campeonato Mundial de Rally. Y World Rally Champion, ¿verdad? Así es. Uh-huh. Y la imagen aérea de este C1. C1 es Capitán Cabral, ¿verdad? ¿O qué es? Cañonero Paraguay.
1: Cañonero Paraguay,
0: sí. Es interesante. Una postura tiene.
1: El Capitán Cabral también sigue, existe uh-huh. todavía.
0: Sí, yo sé.

0: Cabral también sigue, existe todavía.
1: Sí, yo sé.
0: El cañón.
1: Lo sé, lo sé, lo sé.
0: Algunos. En este aniversario sería muy lindo que vuelva otra vez. 70 años a cumplir ciudades.
1: ¿En serio?
0: Sí. Sería importantísimo. Bueno,
1: Bueno.
0: despedimos a la gente
1: Ok,
0: de Paraná
1: ahí
0: TV.
1: terminamos Itapirú. Muchísimas gracias por la paciencia y la preferencia de la gente de Paraná TV.
0: Agradecido a la gente de Paraná TV por acompañarnos hasta esta hora de la mañana. Quedan con la programación de Todo Positivo. Nosotros seguimos en Itapirú en tiempo real y en tiempo de información, de verdad. ¿O todavía falta?
1: Falta un minuto.
0: Un minuto. Decime en un minuto, ¿qué te pareció Olimpia?
1: No, tranquilo.
0: Necesitamos más minutos.
1: No, no, no, no, no, no, no, no, no. No vaya por ese lado. Olimpia le bastó 5 minutos para ganar el partido. Pero convengamos que manejó todo el partido, desde el comienzo hasta el final, ¿verdad? Después vamos a poner los goles del partido. Ya que no quisiste para ganar, lo vamos a poner después. Tenés galito, ¿verdad? Sí, pero después no vaya a apurarte.
0: Pero con imágenes ya.
1: No, tampoco. No es necesario, no. El audio nomás.
0: No, hay que ver.
1: El audio vamos a poner.
0: En esta época moderna solo audio vas a escuchar. Pasa ahora.
1: 9 de la mañana, 1 minuto en todo el país, tiempo de más noticias en Itapirú.
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1: Huelga de médicos a nivel país. La doctora Rosana González, secretaria general del Sindicato Nacional de Médicos, SINAMED, del Ministerio de Salud Pública y Bienestar Social, comentó esta mañana sobre los reclamos de los profesionales de blanco, señalando como causales de la huelga mejorar las condiciones laborales dentro de los hospitales con la contratación de más médicos, que se garanticen los insumos básicos para urgencia y emergencia, además de un reajuste del salario a 2,8 salarios mínimos y pagos dobles por trabajar en días feriados. Queremos el salario mínimo médico como teníamos en el 2012, nombramientos de nuestros colegas médicos, dijo la profesional. Los médicos puntualizan que entre los años 2012 y 2026, el salario base sufrió una profunda pérdida de su poder adquisitivo al pasar de representar 2,8 salarios mínimos a apenas 1,5 salarios mínimos en la actualidad, según señaló la profesional.
0: Estudiantes de medicina de la UNA se unen a la huelga nacional de médicos. Con el objetivo de pelear con los futuros colegas médicos, los estudiantes de la carrera de medicina de la Universidad Nacional de Asunción UNA decidieron el último domingo sumarse a la huelga nacional en la que participarán entre 3.000 a 5 y 5.000 trabajadores. Alcide Bordón, estudiante universitario y presidente del Centro de Estudiantes de Medicina de la UNA, manifestó que a raíz de una asamblea general extraordinaria realizada en la víspera, se tomó la decisión. El día de hoy somos estudiantes de medicina, pero el día de mañana vamos a ser médico, expresó el estudiante.
1: Un terremoto de 5,9 grados sacudió el domingo el este de Japón, incluida el área metropolitana de Tokio, hiriendo a más de 30 personas, la mayoría de ellas levemente, dijeron autoridades. No había peligro de tsunami. Según la Agencia Meteorológica del Japón, el sismo tuvo un epicentro en la prefectura sureña de Ibaraki, a una profundidad de 70 kilómetros, y el Servicio Geológico de Estados Unidos cifró la magnitud en 5,9. Al menos 37 personas resultaron heridas en 5 prefecturas de la región: 15 en Tokio, 9 en Saitama, 8 en Kanagawa, 4 en Chiba y 1 en Ibaraki, según funcionarios locales y la Agencia de Gestión de Incendios y Desastres. La mayoría resultaron heridas cuando se cayeron o se golpearon contra muebles o puertas al ser sorprendidos por el sismo mientras dormían y se levantaron de la cama en pánico, dijeron las autoridades.
0: Emisión de tarjetas desacelera luego de un largo periodo de intenso crecimiento. Los datos dados a conocer a través del boletín de bancos del Banco Central del Paraguay dan cuenta de una desaceleración en la emisión de tarjetas de crédito en el sistema bancario. En tanto, la cartera de deuda de los clientes continúa en expansión. Al mes de julio, el total de plástico cerró en 2.537.405, menos que lo

0: 2.537.820 de junio, lo que claramente indica una reducción en el total y un freno en la aceleración, acelerado aumento que vino experimentando el producto en los últimos años.
1: Un intento de robo agravado fue frustrado esta mañana por el gerente de la estación de servicios Energy del kilómetro 9 Mondadú de Ciudad del Este. Dos personas a bordo de una motocicleta llegaron hasta el sitio y al descender una de ellas con intenciones de ingresar hasta las oficinas administrativas, el gerente del local se percató y se trancó al interior de la oficina evitando el ingreso del marginal. De acuerdo con datos entregados por la policía, en el lugar se encontraba el dinero proveniente de la recaudación por el trabajo del día domingo y no había más de 3 millones de guaraníes. Los delincuentes, al ver la situación, tuvieron que replegarse y escaparon del sitio.
0: Cielo mayormente soleado a esta hora en el este del país con una temperatura de 14 grados.
1: A propósito de esto, ¿es verdad, Cancio, o está en otro sitio? Vamos de vuelta con Cancio González.
2: Así mismo, tenemos, sí, así mismo, tenemos un sector grande que está trabajando como contratado, ¿verdad? Eso deben de ir pasando a personal ya, de forma definitiva, ¿verdad? Tienen que ir pasando, ¿verdad? O sea, hay ciertas concursos que se van presentando en los cuales tenemos que participar y de cierta manera, pero es muy escaso, muy poca la posibilidad, ¿verdad? Son pequeños espacios que de repente nos dan el ministerio como para que podamos acceder a esos contratos ya definitivos.
3: Hablamos de una victoria seguramente de que el pedido de ustedes sea atendida por el presidente en su totalidad, ¿verdad? Pero para levantar, por ejemplo, siempre las negociaciones están de por medio. ¿Cuál sería de repente para ustedes ya una situación de una forma de decirlo, de repente arreglar y continuar trabajando?
2: Y bueno, más que nada, ¿verdad? Que se comprometa el Estado, ¿verdad? A darnos verdaderamente el apoyo que nosotros necesitamos, ¿verdad? como hospitales públicos. Más que nada, ¿verdad? Darnos así un lugar, ¿verdad? Más que nada que sea digno, proveernos, ¿verdad? Los insumos que nosotros requerimos y también, ¿verdad? El aumento de nuestro salario. Yo creo que eso sería una verdadera solución a esta huelga, ¿verdad? Y bueno, más que nada que nos atiendan nuestros puntos que estamos solicitando y eso.
3: En caso de que no haya ninguna conversación, ¿no se podría descartar un paro general?
2: Yo creo que no se podría descartar. Yo creo que no se podría descartar.
4: ¿Podría llegar a...
2: Claro que sí, podría llegar.
5: Parte de resistencia, podríamos llamarlo aquí en el Hospital Regional de Ciudad del Este. ¿Los médicos van a estar, doctor, en todo el día?
2: Todo el día estaremos acá. También estamos solicitando, ¿verdad?, a todos los compañeros que acudan. Queremos hacer una marcha, ¿verdad? A las 11 aproximadamente queremos hacer una marcha acá sobre la supercarretera. Así también llamamos a todos los colegas, ¿verdad?, que se hagan presentes para que seamos numerosos, ¿verdad?, y que podamos manifestarnos, ¿verdad?, sanamente y que podamos reclamar nuestros derechos. Diego Ruiz Díaz.
3: Bueno, el doctor Diego Ruiz Díaz aquí hablando con nosotros también. Bueno, ustedes ya escucharon, la mayoría de los profesionales fueron hasta la capital del país y bueno, ellos están esperando allá ver si pueden tener resultados de esta medida de fuerza. En realidad, todos los hospitales de la huelga nacional y bueno, de ahí es donde se esperan que, reitero, se tengan respuestas favorables a los pedidos que ellos tienen. Urgencia se está atendiendo. Los consultorios no se están atendiendo, aquellos que tenían cirugías programadas, aquellos que tenían de repente tenían que tener alguna cirugía por algún motivo, bueno, todos ellos fueron postergadas y van a ser atendidas seguramente ya en otro momento y en otras oportunidades, seguramente en algún momento dado en sí. Y la falta de contrato en realidad es contratos, tienen muchos de ellos ya 5 años como funcionarios contratados y nos pasan al cuadro permanente, también son algunos de los puntos. la falta de medicamentos que siempre se cuestionó, no solamente también en los hospitales públicos, sino también en el Instituto de Previsión Social. Y bueno, muchísimos reclamos que se esperan que en algún momento dado el gobierno pueda de repente atenderle a estas personas, quienes se dedican también sus días a salvar vidas, por lo menos aquí en nuestro. Y el Gran Hospital del Este, que para, por lo menos, de momento es un sueño para toda la población alto paranaense en sí. Nos quedamos para...
1: Bueno, muchísimas gracias al compañero Cancio González, junto a los trabajadores de la salud, a los médicos concretamente, que están de huelga su piquete frente al Hospital Regional de Ciudad del Este. Por lo que se ve, no son demasiados. La mayoría fueron hasta la capital y los que quedaron están concentrados frente al Hospital Regional de Ciudad del Este.
0: Así es. Sí, es que también vamos a ver si... No, lo que no sabemos acá en Ciudad del Este es si los estudiantes de medicina, que debemos consultar si ellos también se van a plegar a esto, porque la UNA de Asunción sí se plega a la huelga.
1: Voy a averiguar. Tenemos ahí un infiltrado.
0: Sí, podemos averiguar.
1: La UNE. Sí. Tenemos ahí nuestro... nos decían que los residentes que están en la zona de Concepción, Villa Allí y compañía, que van a ingresar hacia Asunción.
0: Pasantes, ya son médicos, ¿verdad? Ya son médicos con salario del Estado. Sí,
1: pasantes. ¿Residentes son?
0: Sí, residentes.
1: ¿Y son retenidos por la policía?
0: No pudieron llegar para hasta... no llegar, pues ellos hablan de 3.000 a 5.000 según lo que ellos tienen, y no es esa cantidad hoy día lo que están manifestándose.
1: Lo mismo va a pasar con la caravana de los prietistas, caravanas pro justicia, para que el sistema no le condene al pobrecito de Prieto.
0: Ladrón.
1: Al pobrecito Anga, que no robó nunca nada y que va a ser sometido a un juicio por el sistema, perseguido político, porque en Dayecó todo el mundo le tiene miedo porque el sistema, ¿cómo se llama? El modo, yo creo, de gobernar está haciendo trizas la capacidad operativa del Partido Colorado y del gobierno en sí.
0: Antes era reconstruyendo.
1: Estamos hablando de un Mesías que vino a salvar el Paraguay. Hijo de puta, literal. Pausa.
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0: 9:27, seguimos avanzando en la mañana de En Tiempo Real a través de Itapirú y la plataforma digitales de Paraná TV, de En Tiempo Real y Radio Itapirú. Si es que pueden acompañarnos hasta las 11 de la mañana. Está en línea Rodrigo Vera, director regional de Copaco. Buen día, ¿cómo estás?
1: Buen día,
0: que está la amable audiencia. Sí, Rodrigo, ¿qué pasó con el terreno de la Copaco en Presidente Franco?
1: Ahí hubo un caso muy particular. Recibimos denuncia a los vecinos que se estaban colocando cercado, estaban cerrando el perímetro de nuestro predio ahí en la oficina, o sea, uno de nuestros predios en Presidente Franco, y nos fuimos a verificar con la asesoría jurídica de mi trabajo y nos tomamos la sorpresa de que en realidad era cierto de la denuncia de los vecinos que se estaba cerrando nuestro predio. Entonces quisimos hablar con la gente que estaban realizando este trabajo, en el cual no se quisieron identificar, y acudimos a hacer la denuncia a la comisaría correspondiente y derivar al Ministerio Público para que se pueda tomar acciones referentes a lo que estaba sucediendo.
0: ¿Y que ellos tenían autorización de alguien, mostró algún documento para estar haciendo el cercado perimetral del terreno de la Copaco? Ustedes tienen título de propiedad de eso, ¿verdad?
1: Sí, señora, así mismo nosotros tenemos el título de propiedad, pero viste que en ese instante que nosotros nos apersonamos ahí, estaban solamente los obreros trabajando y vino la policía, la comisaría sexta, tomó intervención, le habló alta, tomó los datos de la persona que estaban trabajando. Inclusive los vecinos nos mostraron fotos de un vehículo, una Mercedes que trabajó una persona de allá, a las órdenes a las personas que estaban trabajando, en el cual después, cuando nosotros nos fuimos, ya no estaba, ¿verdad? Y en ese momento que nosotros estábamos ahí por el local, nosotros no sabíamos, no estábamos enterados en realidad del caso, que es lo que estaba pasando. Y con el correr de las horas, con la ayuda del concejal municipal, el licenciado Hugo Mendoza, nos pudimos enterar que las personas, había un abogado en representación de tres personas que tenía una adjudicación provisoria de parte del Ejecutivo Municipal para poder ingresar a ese predio. Lo que ellos hacían prevalecer que tenían una orden y un documento para poder ingresar a ese terreno, en el cual, con el correr del tiempo, con la ayuda de los vecinos también, que todo el mundo sabe que ese predio corresponde a Copaco hace más de 40 años, ¿verdad? Y con mucho testigo a nuestro favor, más la ayuda de la prensa que se comenzó a difundir, recibieron un telefonazo y una orden para volver a sacar todo lo que estaban realizando ahí, los trabajos que estaban haciendo.
0: ¿Y el abogado quién es? ¿Usted se identificó o el personal le dijo a qué empresa constructora pertenecía? Algo tienen que tener, o me imagino, ¿verdad? ¿Algo le quitaron ustedes o no?
1: No, y eso es lo que te digo, cuando yo me fui por la mañana estaban solamente los personales trabajando, entonces la policía le dio la orden para que ellos despejen el predio y que no vuelvan a ingresar, ¿verdad? Después yo salí de mi trabajo en la tarde, cumplí todo el horario de oficina y me estaba yendo, porque yo vivo luego en Presidente Franco. Me estaba yendo de ahí y me tomo la sorpresa de que estaban continuando el trabajo. Me acerqué de vuelta y me dice uno de los personales que recibieron de vuelta la orden para ingresar, pero ellos no querían ofrecer ni un dato de la persona, del abogado, el que dio la orden para que se haga. Ahora he contratado un íntegro y con ese término no estaban sin darnos ningún tipo de informe, ¿verdad? Entonces, con el correo de las horas sí estaba ahí un abogado en el cual yo no le identifiqué, no se quise identificar, pero que sí le mostró al concejal municipal, al licenciado Hugo Mendoza, tres carpetas amarillas en el cual decía que tenía los documentos que le prevalecía de hacer lo que estaba haciendo, ¿verdad? Que eran adjudicaciones provisorias para tres personas, porque ese terreno que tenemos ahí mide 1.207 metros cuadrados, que llegó haciendo la división, justito va para dividir en tres terrenos que son 12x30, ¿verdad? Entonces la adjudicación salió para tres personas. Pero el profesional de derecho no quiso brindarnos los documentos, pasarnos en mano para que podamos para que se pueda verificar así desde lejos, nomás mostró lo que tenía y con eso se hacía prevalecer de seguir realizando los trabajos que estaban haciendo. Después, por A o B motivo, vino un telefonazo, no sé de hacia dónde, y empezaron a sacar todito de vuelta lo que estaban haciendo.
2: ¿Adjudicación provisoria de parte de quién?
1: Del Ejecutivo de la Municipalidad, de la Intendencia Municipal, tenía, según el concejal, el que vio, según el concejal, tenía la firma del Ejecutivo, secretario general, la firma director de catastro, todo un proceso como se viene haciendo con algún terreno municipal para que se pueda ocupar, para que pueda ser adjudicado, pero el caso no fue tratado ni en la plenaria de la Junta. El concejal desconoce de esas gestiones porque no fue tratado en la plenaria de la Junta Municipal.
2: ¿Y la propiedad le pertenece a Copaco? ¿Hay documentos que prueben eso o la municipalidad tiene la facultad o hay algún flanco de duda por donde pueda entrar la municipalidad para hacer esto?
1: No, nosotros tenemos los títulos, nosotros tenemos varios predios, además, los predios que nosotros tenemos, nosotros somos un ente del Estado, nosotros somos un ente del Estado y los predios fueron donados en su época por el Estado, cuando nuestro presidente era en la época de los generales, ¿verdad? Entonces, uh-huh. Ese predio se le da para la Telco, para la Copaco, y así sucesivamente. Son predios que no pueden ser invadidos porque es del Estado. Nosotros somos como representantes del Estado, ¿verdad? Y ahora mismo la asesoría jurídica de mi trabajo ya está presta como para irnos a la unidad 2 del Ministerio Público del presidente Franco para presentar la copia autenticada de los títulos que sí corroboran que los inmuebles corresponden a la Copaco.
2: Pero gravísimo esto, Rodrigo, porque la municipalidad, sabiendo que la propiedad es de Copaco, no puede andar fraccionando y entregando adjudicación provisoria.
1: Yo no sé en realidad cómo es el manejo de ellos, o cuál es el manejo de ellos, o la intención, ya sabemos, ¿verdad? Porque como está diciendo una persona X ahí en las redes sociales de la municipalidad, que no se está pagando el impuesto y que por lo menos se pague para que Copaco pueda reclamar algo, por eso no le da la facultad a nadie que pueda ingresar en un predio que es de una persona y tiene el documento, ¿verdad? Es de un ente del Estado en este caso, ¿verdad? Y sí, es gravísimo. Nosotros estamos camino al Ministerio Público a presentar los documentos que a nosotros sí nos respaldan de que ese predio es nuestro, y también espero lo mismo de parte del municipio para que puedan presentar qué les dio la autorización en ese momento que ellos hicieron hacer esa invasión, o hicieron la invasión y después por A o B motivo se retiraron de vuelta, ¿verdad? Porque de tener algún tipo de documento tuvieron para poder hacer esa posesión que quisieron hacer.
2: Pero no están identificadas ninguna de las personas que intentaron hacer el trabajo, que intentaron invadir o que, o sea, realizaron incluso, ¿verdad? Porque llegaron a poner ahí el alambrado.
1: Sí, se puso el alambrado. Los nombres de la policía y la Bronelata son de las personas que son contratadas, nada
2: los más obreros, serían los obreros,
1: ¿no? Sí, los obreros que son contratados. Ellos se matan con el orejo contratado, mintes, y orejo lo recibiste, orejo ya para jugar trabajo, pero culpa ellos tampoco tienen de nada, porque son unas personas que realizan ese tipo de trabajo, ¿verdad? ¿Ah? Pero la asesoría jurídica sí ya maneja nombres de algunas personas que aparecen como las personas adjudicadas, en el cual ahora se está brindando todos los datos al Ministerio Público para que pueda tomar cartas en el asunto.
0: Rodrigo, ¿hace cuánto no pagan impuesto inmobiliario ustedes ahí?
1: En ese municipio nosotros estamos atrasados, creo que 3 años por impuesto inmobiliario.
0: No es tiempo suficiente para nada, absolutamente.
2: Si tiene el título.
1: Yo soy franqueño, nacido, criado y malcriado, y tengo 39 años de edad, y como dicen ella, yo cuadra pago, se sabe, sí, todo, pues, sí. El que está al frente de la intendencia municipal de nuestra ciudad ahora no es un desconocido, es un así malcriado y sigue viviendo también el presidente Franco.
2: Sí, por eso llama la atención. Aparte que debe 3 años y puede mover, no le autoriza a ellos a confiscar tu propiedad, ni nunca.
1: Y claro, por eso encima existen los documentos y como nosotros no tenemos ningún tipo de inconveniente, nosotros acá, en lo que me corresponde a mí como director regional, tenemos 16 oficinas dependientes en todo el distrito de Alto Paraná, y en ningún distrito tenemos ningún tipo de inconveniente con lo que refiere a esos casos. Inclusive, yo te estoy hablando de oficinas operativas y de inmuebles que están baldíos, que tienen antena, que tienen radio base, y que allá por los 40 estamos en todo Alto Paraná, nomás los predios que tenemos, ¿verdad? Y nunca tuvimos un tipo de inconveniente similar a lo que pasó acá.
2: Qué notable, che. Bueno, ojalá se solucione, ¿verdad? Sí. Si van ahí en la fiscalía, yo creo que es una forma de sentar un precedente. Porque fíjate vos que tantas cosas pasan en nuestro país que no descuide que de repente esas carpetas amarillas a las que te referiste, que mostró este supuesto abogado, puede ser algo falsificado también, ¿verdad?
1: Claro, claro, claro, pero de que hay algunas indicaciones de parte del ejecutivo municipal, ahí por eso se tomó la potestad de poder hacer lo que estaban haciendo, ¿verdad? Pues vino un telefonazo y se tuvo que sacar todo lo que estaban realizando. O sea, nosotros como empresa vamos a recurrir, si es necesario, hasta la Contraloría General de la República para que ellos puedan proveernos esos documentos para que podamos saber en realidad qué fue el motivo exacto que le pudo dar esa facultad de que ellos tomen las decisiones que tomaron, ¿verdad?
2: ¿Y ese telefonazo habría sido de Roque?
1: Yo no sabría decirte porque nosotros estábamos ahí con gente de la prensa brindando datos y empezaron a sacar todo de vuelta y hizo decidir la orden de la paz y mis amantes y sacaron todo eso. Yo no te puedo decir una persona de hecho ni sin quitarle a nadie, ¿verdad? Porque no puedo asegurarte y no era a mí la que me hicieron la llamada.
2: Está bien, Rodrigo. ¿Este predio del kilómetro 1.5 cómo está? Acá en Ciudad del Este.
1: Este es un predio de Villalori. Este predio ahora mismo nosotros estamos haciendo la mensura con la Municipalidad de Ciudad del Este. Para ese predio la Copaco va a darle a la Conatel. Copaco va a darle a la Conatel este predio que está frente a esto. Salema va, ahora estamos detrás de la mensura, la transferencia, o sea, la transferencia de la Municipalidad para Copaco y luego Copaco para la Conatel.
2: Y ahí funcionaba luego la Secretaría de Conatel, sí. ¿Verdad?
1: En realidad inició con Copaco y sí. Fue la primera oficina de Copaco acá sí. En el Alto Paraná, en la región, ¿verdad? Después de ese se desglosó y se abrió la Conatel ahí al lado y ahora le va a pertenecer completamente a ellos. El trato que tiene el directorio de mi compañía con el directorio de la Conatel, esos son los que hacen los convenios, los acuerdos, ¿verdad? Nosotros decidimos directrices nada más para hacer las gestiones que nos corresponde a cada uno de nuestros sectores.
2: Correcto. Y sí, hay que darle utilidad porque es un nido de estos shiri, ¿verdad? La Colandia se convirtió mucho tiempo,
1: Sí, eso ya varios años, no solamente en mi administración, sino en muchísimas administraciones anteriores ya viene siendo un foco de juntar personas que dan una mala imagen para la ciudad. Ahí nos pasa, nosotros a través de una autogestión de nosotros hicimos una nota a la Dirección de Policía en el cual se hizo un desalojo de todas las personas que estaban ahí, pero ese tipo de desalojo pues tiene un periodo de duración porque estas personas pues siempre están bajo los efectos de alguna sustancia, ¿verdad? Entonces pierden la vergüenza y vuelven a entrar de a uno, de a dos y en un ratito ya se llenan de vuelta, pero ahora está todavía vacío, se le sacó todas las personas de ahí y nadie más está ingresando por suerte, mientras que se hace la diligencia, ojalá se solucione todo rápido y se pueda concretar que ya se le dé algo productivo a esa propiedad.
2: Rodrigo, ¿cuánto recauda Copaco acá en Ciudad del Este? Mensualmente.
1: Nosotros mensualmente a nivel distrito estamos allá por los 200 y piquito de millones por mes.
0: ¿Y funcionarios?
1: Funcionarios tenemos 76 a nivel distrito, todo Alto Paraná tenemos 76, de los cuales nosotros hicimos una lista con la gente de recursos humanos. Dice que Copaco realiza también el trabajo de call center para unas cuantas entidades, ¿verdad? Entonces algunas oficinas estamos con sobrecarga de funcionarios e ingresos no muy un impacto de ingresos y egresos que no ayuda mucho, entonces estamos usando muchos funcionarios a realizar ese tipo de trabajo también para optimizar la fuerza operativa y la fuerza humana.
2: Por lo que se nota, estos 200 millones ni siquiera es para el salario de los 66 funcionarios.
0: 66 por...
1: Y eso es lo que estamos recaudando ahora. Lo que sí, yo te hablo a nivel distrito, sí, pero sí, claro. Tenemos varios convenios en el cual la Copaco está saliendo vuelta a flote con esta nueva administración de nuestra presidenta que tenemos, inclusive se está dejando todo el día todos los compromisos que la patronal pueda tener con el funcionariado.
0: No sobra ni para pagar luz.
2: ¿Cuántos usuarios tienen todavía activos aquí en la ciudad?
1: Nosotros acá, yo te puedo hablar de Ciudad del Este, te hablo que tenemos allá por los 5.500 por ahí todavía. Viste que ahora la línea baja, en la nueva tecnología ya mira la línea y sé que ya funciona por internet nomás ya.
2: Ajá.
1: Por internet se funciona la línea, se compra un equipo y por no importa la operadora que vos tengas dentro de tu casa, tu predio, negocio, se colocan tu número normal de línea baja sobre ese equipo y ya te funciona por internet, no hace más falta extender el cable de vídeo ni hacer llegar hasta la casa.
2: Sí, pero ya muy pocos son 5.000 en el auge mayor de Copaco. ¿Cuántos usuarios tenían?
1: En el auge mayor, nosotros acá, hablando de festivales, estábamos allá por los 15.000, pues.
2: 15.000,
1: 17.000 clientes.
2: Sí.
1: Cuando en esa época casi no existía lo que eran las comunicaciones inalámbricas, ¿verdad?
2: Sí, claro, por eso, ¿verdad?
1: En ese auge estábamos.
2: Y con esa reducción significativa de usuarios, el efecto económico es terrible, devastador para la institución.
1: Sí. Por la competencia en sí, ¿verdad? Ahora la facilidad de la conexión inalámbrica, donde antes, por ejemplo, no se podía vivir sin el fax, y hoy vos una foto enviada a través de las aplicaciones de la nueva tecnología y tu foto en un segundo ya está en Inglaterra, en España, por cualquier parte del mundo, ¿verdad? Entonces, esas son cosas también que en ese aspecto que se refiere a la línea baja, nos dejó un poco con disminución de clientes.
2: ¿Cobran al día su salario?
1: Sí, estamos al día, estamos más que nunca. Ahora por eso sigo con esta nueva, con este nuevo directorio, con esta nueva gerencia general, estamos al día con todos los compromisos que la patronal puede tener con el funcionariado.
2: Rodrigo, muchísimas gracias por tu tiempo y por los datos. Un abrazo para vos.
1: Ok, voy a las órdenes.
2: Adiós. Rodrigo Vera, jefe regional de Copaco. Estas son las empresas que se puede considerar fallida, ¿verdad?
0: Era una de las mejores empresas que tenía el país. Compró Vox para competir también con las empresas de celulares, pero compró para fundirse a sí mismo. Es una lástima, pero muchas veces no quieren privatizar las empresas nacionales de esta forma, pero tampoco los funcionarios hacen mucho para que se mantengan en el auge, en la competencia del mercado.
2: El tema puede mantener su conchado, su laburo, sí. Estar su hora de trabajo, bueno, nomás, ni siquiera es para por amor a la empresa.
0: Imagina,
2: para mantenerse ellos.
0: Imaginando una empresa como Copaco a nivel regional, solo 200 millones de dólares de nieve. Es una despensa, hermano. Sí. Ni una despensa, no da para cubrir ni la luz eléctrica.
2: ¿No puedo facturar más que eso?
0: Pero más conmigo.
2: No, pero por cierto, estoy diciendo nomás lo flaco que está para una compañía del nivel de Copaco, ¿verdad? Bajar a eso.
0: Copaco es una bicoca hoy día, una porquería. Lo que te está diciendo más.
2: Por eso ese tema de que están al día con los salarios. Yo tengo mis reservas.
0: No, y viene el Estado.
2: Cuatro o cinco meses de atraso tiene ese.
0: Ah, no, la mayoría de los funcionarios no se van a trabajar. Te quedas en su casa, hace call center, wow. Así es. Está Hugo Mendoza, el concejal Hugo Mendoza, del presidente Franco. Buen día, Hugo, ¿cómo estás?
3: Buen día, Víctor, Juan, saludo cordial a la audiencia, un gusto estar en contacto con ustedes.
0: ¿Qué tal, licenciado? Si no fuera por vos, hoy la Copaco ya tenía, en el predio de la Copaco ya teníamos una construcción, ¿no?
3: Y es lo que aparentemente se estaba gestando el día viernes, primero del día, ¿verdad? Que llama mucho la atención que un viernes de tarde y guapiste y los mitades. Entonces, lo más probable es de que esto se iba a concretar entre viernes, sábado, domingo, y una vez alambrado el local, construir algunas viviendas precarias y que dentro de esa vivienda aparezcan algunos ocupantes, ¿verdad? Para poder hacer una situación, o sea, que sea una posesión que se constituya en una situación de hecho que dificulta bastante ya después nuevamente para hacer un desalojo, ¿verdad? Eso es lo que aparentemente se estaba gestando, y por lo que sucedió posteriormente podemos inferir de que efectivamente era eso, porque después de varias horas ahí en el lugar, finalmente desmontaron por completo. En mi presencia montaron, estaban trabajando, no iban a parar, y después ya cuando tomó estado público, era por las redes sociales, alguien dio la orden para que se vuelva a sacar por completo todo el tejido, los postes, y bueno, es así como se puede observar por las redes sociales, el terreno queda nuevamente allí sin ocupación, Juan.
0: ¿Llegaste a observar alguna de las carpetas que presentó este presunto abogado que estuvo por ahí y no llegaste a averiguar a quién corresponde el número de chapa del Mercedes que estacionó en ese lugar?
3: La verdad que yo no tuve todavía esa posibilidad. Entiendo que la gente de Copaco, el representante departamental, el ingeniero Rodrigo Vera, él realizó a través de una asesoría jurídica las denuncias correspondientes en la comisaría sexta, y seguramente que ya también tiene el Ministerio Público. Entonces, probablemente ya en esa instancia se va a dilucidar a quién corresponde ese vehículo. Y a tu pregunta de si yo llegué a observar, efectivamente el abogado me muestra tres carpetas, y esto también es importante explicar. Pasa que los terrenos urbanos no pueden pasar de 360 metros cuadrados. Entonces, como el terreno tiene 1.205, 1.206 metros cuadrados, entonces la adjudicación o la supuesta adjudicación lo tuvieron que hacer para tres personas y partir en fraccionar en tres terrenos, de manera que pueda estar dentro de lo que la ordenanza permite, que son los 360 metros cuadrados. Todas estas cuestiones deben ser investigadas. Yo estoy presentando ahora una minuta con un relatorio de los hechos. Mañana en la sesión ordinaria eso va a ingresar, y el Ejecutivo Municipal a través de su dependencia va a tener que explicar qué es lo que sucedió. Yo he visto en esas tres carpetas de color amarillo, me muestran, y eran documentos con membrete de la municipalidad y tenía las firmas. No puedo cerciorarme yo de si las firmas son legítimas, pero conozco los rasgos de las firmas de los de las personas que firman las resoluciones y los documentos oficiales de la municipalidad, y eran esas las firmas que contenían esos documentos. Y a la par de eso también me muestra planos y planillas en los cuales ya estaban algunas construcciones previstas para dentro de ese predio. También me muestra así de manera superficial un documento en el cual aparece un pago, una planilla de pago de 40 millones de guaraníes, que me dice el abogado en ese lugar de que eso correspondería al impuesto de la construcción, que incluso ya se abonó. Es decir, hay mucho por investigar en esta situación, Juan.
0: Es por eso la preocupación que un predio, un baldío, como en épocas anteriores se adueñaron rápidamente. Imagínate, hoy día ya titulado de un ente público se tenga que hacer plano y planilla y aprobado por la municipalidad del presidente Franco. Es muy muy peligroso todo esto, y demasiada delincuencia ya hay dentro para poder aceptar una situación de esta naturaleza.
3: Bueno, y esto sienta un precedente nefasto, porque imagínense en cualquiera de los dos escenarios, si fuera terreno municipal, ¿cómo van a tomar posesión sin que todos los trámites correspondientes a un solar municipal, que tiene que tener primero una resolución provisoria de la intendencia, eso se tiene que elevar a la Junta Municipal, la Junta Municipal tiene que dictaminar a través de sus comisiones asesoras y llevar a plenaria, y que la plenaria finalmente por mayoría tenga que... Ese es el procedimiento que tiene que tener un terreno municipal. En este caso, si fuera terreno municipal, no se hizo tampoco ese trámite. Y si es un terreno privado, en este caso si es de Copaco, que también ahora yo ya estoy verificando, estoy en la Junta, ya tengo a mano el acta en el cual se transfirió a la Antelco en aquel entonces ese terreno. Entonces, ¿cómo van a aceptar ellos el fraccionamiento, planos y plantillas de construcción de un terreno que no tienen ellos facultades jurídicas o por lo menos el derecho de hacer eso, Juan? No pueden. Entonces, en cualquiera de los dos escenarios, esto se tiene que investigar. Se constituyó en el lugar el representante de Copaco. Ellos desconocían por completo de que ese terreno se haya negociado en el sentido, vamos a decir, en el buen sentido de la palabra negociado. Ellos no tenían conocimiento. Ellos presentaron, a mí me mostró por lo menos el documento que certificaba que ese terreno es de Copaco, y en absoluto desconocían ellos de que eso se haya vendido a alguien. Es más, el abogado a mí siempre me habló en términos de adjudicación, cosa que no corresponde cuando es un terreno privado, ¿verdad?
2: Pero ellos dicen, acabamos de hablar nosotros con Rodrigo, y él dice que ellos tienen el título de propiedad, Hugo.
3: Sí, a mí me mostró desde su celular. Debo aclarar que me muestra la copia del título desde su celular. Uh-huh. Y también acá en la Junta Municipal, ahora yo estoy teniendo el acta, incluso le voy a compartir allí, ¿verdad? El acta en el cual se vendió, la municipalidad vendió a la Antelco ese terreno en el año 1979, eso es lo que no recuerdo bien, si era 1979. En el acta está el año en el cual se vendió ese terreno y quedó en manos de Antelco, que hoy es Copaco. Entonces no existe posibilidad. Es lo más probable, y por lo que yo estuve escuchando, el argumento que ellos quieren utilizar es que el terreno estaba descuidado, que si bien es cierto, eso también es una responsabilidad administrativa nuestra como institución municipal, porque los baldíos que estén descuidados, la municipalidad tiene la atribución de hacer limpiar y buscar a los propietarios y pasarle el costo de la limpieza, ¿verdad? No podemos nosotros simplemente decir ese terreno no se limpió y por ese motivo ya vendeo, ya adjudica a alguien, ¿ves? Imagínate un terreno de esas dimensiones en el lugar microcentro de la ciudad, 1.207 metros cuadrados, mínimamente estará costando $300,000 ese terreno. Y que...
2: Pero el hecho de que esté abandonado no le da la facultad a la municipalidad de hacerse cargo de
3: infraestructura en nuestra ciudad. En todo caso, si la municipalidad va a recuperar ese terreno, que tome nuevamente la posesión la municipalidad y después se vea qué infraestructura se puede montar ahí. Se puede hacer un local de arte y oficio, incluso en un momento dado. Este es un agravante para todo lo ocurrido. Dos años atrás más o menos, cuando se estaba gestionando la apertura de identificaciones del presidente Franco, un colega había presentado una minuta en el cual solicitaba que se firme un convenio con Copaco. Ahí ya se infiere de que ese terreno era de Copaco, para que se pueda construir allí las oficinas de identificaciones y al mismo tiempo también que la comisaría sexta se mude allí, de manera que el predio donde hoy están tanto identificaciones como la comisaría sexta se utilice para estacionamiento de la municipalidad, que sería justamente para mejor confort de los contribuyentes, que hoy cualquiera que pase por la municipalidad puede ver cómo prácticamente se tranca el tráfico en el lugar por la cantidad de vehículos existentes estacionados enfrente. Entonces, en aquel entonces no prosperó ese convenio, pero sirve como precedente de que ya se tenía conocimiento de que era de Copaco. Entonces, mal se podría hacer todo esto que se hizo el fin de semana, invocando una supuesta resolución provisoria de la municipalidad para que tres personas, que el abogado no me quiso dar sus nombres, que tomen posesión del mismo, Juan.
2: Pero grave esto, Hugo, yo no sé, buscarle el lado y no vas a encontrar una facultad legal para que la municipalidad se adueñe y transfiera provisoriamente o como sea a tercero la propiedad privada, porque si por más que sea de Copaco, es privado de Copaco, ¿verdad?
3: No existe en ninguno de los dos escenarios de esas facultades, Víctor, porque si es de Copaco, obviamente, así como bien lo estás diciendo, la municipalidad no tiene ninguna atribución de hacer lo que de cederle a nadie. y siendo de la municipalidad, en el supuesto caso de que fuera todavía municipal, tampoco corresponde el procedimiento, ya que por la Junta Municipal nunca pasó ese predio para que sea adjudicado, estudiado, lo que sea. Entonces, esto era, por lo que pinta, o por lo que yo por lo menos calculo, es de que se quería construir allí viviendas precarias este fin de semana, realizar el vallado perimetral, que entren allí los tres ocupantes, que dicen que son tres los ocupantes, o sea que los adjudicados, y allí se iba a trabajar sobre una situación de hecho que iban a invocar probablemente el descuido o la falta de cuidado de Copaco, y que la municipalidad recuperó y adjudicó. Pero ¿cómo va a adjudicar si no pasó por la Junta Municipal el arrendamiento, que es lo que deberían en todo caso de hacer? Ellos recuperan supuestamente, o en el caso de que fuera así, tendrían que tomar nuevamente posesión, la municipalidad tendría que tomar nuevamente posesión y a partir de allí ver qué se hace con ese predio, pero no agarrar y invocar una resolución para que puedan entrar allí tres personas desconocidas hasta ahora.
2: Sí, realmente llama pero poderosamente la atención.
0: Desconocida para nosotros, pero conocido por ellos.
2: Pero no, pero...
3: Totalmente.
2: Más allá de eso, el tema es grave porque hay un documento oficial, o por lo menos con el membrete de la institución municipal, ¿verdad? Eso debe aclararse cuando antes, ¿verdad?
3: Sí. A mí me comenta el ingeniero Rodrigo Vera que ellos ya radicaron la denuncia en la unidad 2, creo que es la doctora Viviana Sánchez, la fiscal de esa unidad, y obviamente que ella tendrá que abrir una carpeta para realizar las investigaciones dentro de esa carpeta fiscal, y allí serán llamados seguramente todas las personas que constan la denuncia. De mi parte, por lo menos, lo que hice fue al llamado de vecinos que me decían de que se estaba alambrando el predio de Copaco, e invocaban una resolución municipal para hacerlo. Entonces yo me constituí en el lugar y, ante mi insistencia, incluso se apersonó o se constituyó en el lugar una señora que me dice que es escribana, pero que tampoco se quería identificar, a quien yo le digo: desde el momento en que ustedes invocan una resolución municipal, en mi carácter de concejal municipal, yo solicito tomar intervención en su acta y hacer constar de que nosotros como municipio desconocemos, como junta municipal, desconocemos de que este terreno, primero, que sea municipal, y segundo, que se haya adjudicado.

0: que correspondan para poder dilucidar y saber y tener en claro quiénes fueron responsables de esto y aquellos que cometieron esta situación en nombre de la municipalidad, pues que respondan con sus cargos desde el punto de vista administrativo y si corresponde derivar a la justicia ordinaria para que ellos también respondan ante el Ministerio Público.
1: Es lo que tiene que ser, es lo que tiene que ser. Bueno, Hugo, te agradecemos por el tiempo y por los datos. Mañana seguimos el tema en la Junta.
0: Muchísimas gracias y también les adelanto que ahora estamos en la Junta esperando porque tenemos una constitución de una comisión de seguridad interinstitucional y multisectorial. Vamos a ver si aparecen todas las instituciones convocadas.
1: Un abrazo para vos, Hugo.
0: Otro, muchas gracias.
1: Adiós, Hugo Mendoza, concejal municipal de Ciudad Presidente Franco. Gravísimo esto es. Cuando menos debe llamarle la atención a propios extraños, presidente Franco, así las cosas, vos porque tenés abandonado tu predio y que ahí debe ir la municipalidad, te quita y le da a los peladores políticos, ¿cómo es el tema?
2: Y tiene que ser.
1: Yo no puedo pensar otra cosa.
2: Por eso es fundamental que el ingeniero Roque Godoy se ponga la pila y bueno, y salga a defender esto. Porque según estas personas que fueron a invadir este predio y a querer adueñarse, los nombraron al Ejecutivo Municipal.
1: Sí, claro. Y si es que él no se defiende, queda como tal, como
2: El
1: que él efectivamente le
2: que
1: entregó.
2: calle otorga.
1: Así es. Las 10 de la mañana, 2 minutos en Paraguay, tiempo de más noticias.
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1: El fiscal Osvaldo Saracho de la Unidad Especializada en Delitos Informáticos de Alto Paraná acusó a dos hermanas de 34 y 44 años por su presunta participación en un esquema que habría causado un perjuicio de 1.778.294.084 guaraníes a las empresas Fashion House S.A. y Casa Design S.A. La primera enfrenta cargos por estafa mediante sistemas informáticos y producción de documentos no auténticos, mientras que la segunda fue acusada como cómplice de estafa mediante sistemas informáticos. Según los antecedentes, la mujer de 34 años trabajaba desde el 2014 como funcionaria administrativa de ambas empresas y por la confianza adquirida gestionaba pedidos, facturas, pagos y transferencias a proveedores. También tenía acceso a las cuentas bancarias de las firmas en Sudameris Bank y en Atlas. La acusación refiere que aprovechando sus funciones y el acceso que tenía a las cuentas bancarias de las empresas, la mujer elaboraba solicitudes de pago en las que consignaba datos correspondientes a operaciones comerciales reales, pero modificaba el destinatario de los fondos para que las transferencias fueran acreditadas a cuentas bancarias propias o de familiares. De esta manera, habría utilizado conceptos que aparentaban corresponder a pagos legítimos para obtener las autorizaciones y transferir los fondos a cuentas propias o de terceros que no eran los beneficiarios reales. Las operaciones se realizaron entre noviembre del 2024 y enero de este año. En tal sentido, habría transferido 857.152.000 guaraníes a cuentas de su hermana mediante 51 operaciones entre diciembre del 2024 y enero del 2026. Asimismo, habría transferido 54.856.900 guaraníes a sus propias cuentas mediante 14 operaciones realizadas entre agosto del 2025 y enero de este año. La Fiscalía también identificó transferencias por 224.345.763 guaraníes a una tercera persona y por 245.513.396 guaraníes a un hermano. Asimismo, entre las operaciones investigadas figura una transferencia del 9 de diciembre del 2025 por $6.050 para el alquiler de un salón que terminó acreditada a la cuenta de su hermana por 40.353.500 guaraníes. Y también se detectó una transferencia de 21.850.084 guaraníes a una cuenta de un hermano bajo el concepto de pago de patentes municipales. Según la Fiscalía, estas operaciones no tenían documentación que justificara su relación con las actividades de la empresa. Como elementos de prueba, el Ministerio Público ofreció testimonios, denuncias, informes bancarios, documentación contable y administrativa, planilla de detección de desvíos y registro de transferencias,

0: además de 4 soportes magnéticos, una computadora portátil, 2 teléfonos celulares y otro dispositivo con archivos extraídos del equipo incautado. Con estos antecedentes, el fiscal Saracho solicitó la apertura de juicio oral y público para ambas acusadas.
1: La ministra Barán: no podemos comprometernos con algo que no vamos a poder cumplir porque no hay recurso. La ministra de Salud, María Teresa Barán, se refirió a la pretensión de los médicos de un reajuste de 3 millones de guaraníes por vínculo para todos, independientemente de que sean recién recibido o especialista. Ellos plantean pagar un piso de 8 millones de guaraníes por 12 horas trabajados por vínculo. Lo que ellos plantean es que los médicos tengan o no especialización ganen todo como piso 8 millones de guaraníes, explicó la ministra de Salud.
0: Un operativo conjunto permitió decomisar 354 kilos de marihuana que estaban ocultos entre la vegetación de la ribera del río Paraguay en la zona de Pilar. El procedimiento se realizó mediante un rastrillaje fluvioterrestre basado en información proporcionada por el Batallón de Inteligencia Militar. Durante la intervención, los efectivos encontraron los paquetes cuidadosamente ocultos. Según los datos de las fuerzas intervinientes, se trataría de flor de marihuana, cuyas características hacen presumir que sería de buena calidad y tendría un mayor valor comercial en el mercado ilícito. La carga habría sido preparada presuntamente para su traslado hacia territorio argentino.
1: Costo de vida limita optimismo pese al crecimiento económico. Aunque Paraguay mantiene una dinámica de crecimiento económico, esta mejora no necesariamente se refleja en una percepción más positiva en la situación económica por parte de la ciudadanía. El costo de vida, especialmente el peso de los alimentos dentro del presupuesto familiar, continúa condicionando la sensación de bienestar de los hogares. El economista de Mentu, Jorge Garicochet, explicó que existe una diferencia entre la evolución de los principales indicadores macroeconómicos y la manera en que las familias perciben su situación cotidiana. Esta brecha se relaciona, entre otros factores, con la estructura de ingresos y gastos de los hogares.
0: Ucrania mantuvo este lunes su campaña de ataques con drones contra el gigante ruso de comercio electrónico Ozon y contra objetivos militares en la retaguardia rusa, en momentos en que Kiev busca debilitar la logística y la economía de guerra de Moscú, mientras reclama a sus aliados europeos más sistemas de defensa aérea. Drones ucranianos alcanzaron durante la noche un caza MiG-29 ruso estacionado en Rostov y 4 radares enemigos desplegados en esa región y en la Crimea ocupada, según informó el jefe de las fuerzas de drones ucranianas Robert Brodby, conocido como Magyar. El militar detalló además ataques contra infraestructuras eléctricas en territorios ocupados y contra 2 barcos que Rusia utiliza para sus exportaciones en el marco del intercambio diario de ataques que mantienen ambos países contra sus respectivas retaguardias.
1: Cielo despejado a esta hora de la mañana, 16 grados la temperatura en el este del país.
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0: 10 con 17 minutos en todo el territorio nacional. Seguimos avanzando en la mañana en tiempo real a través de Itapirú, Paraná TV y todas las plataformas digitales que tenemos. Está la diputada Roya Torre en línea telefónica. Buen día, diputada, ¿cómo estás?
1: Buen día, un saludo especial a toda la mesa de trabajo y a toda la audiencia.
0: Diputada, trabajando incansablemente en presidente Franco, según lo que estamos observando en las redes sociales, principalmente por la forma de ver un poco lo que están haciendo en presidente Franco. ¿Cómo están los trabajos por llegar a la intendencia municipal?
1: Bueno, nosotros estamos todos los días con una agenda bastante ajustada. Lastimosamente no están todos posteados en las redes sociales porque tenemos nuestras actividades de las caminatas diarias. Después solemos tener a la tardecita noche acompañado de 3-4 reuniones. Entonces está muy intensificado nuestro trabajo. Realmente podemos decir de que tenemos bastante agenda, y bueno, eso también a nosotros nos pone contentos, nos fortalece, porque la gente nos llama, nos pide reuniones, visitas puntuales, y eso por supuesto que hoy al equipo le fortalece bastante y genera bastante entusiasmo, ¿verdad? Entonces estamos ya prácticamente en la recta final. Tengo entendido que en 1 o 2 semanas más el electorado ya va a estar definiendo claramente quién va a ser el próximo intendente de presidente Franco. Entonces nosotros estamos tratando de llegar a la mayor cantidad posible de barrios, hablar con los franqueños y por supuesto entregarles nuestra propuesta de trabajo.
0: Según levantamiento de datos de Multitarget que llegó a nuestra mesa de trabajo, los números le da un empate justito con Mabel Otazú con 22.91% porcentual de cantidad de aceptación y posible persona que votarían por usted. ¿Cómo toma esta medición que le da al Partido Colorado un 40.64 contra un 22.91 con ustedes?
1: Esa es una estrategia de marketing. Eso forma parte y nosotros manejamos perfectamente. Solamente para que ustedes tengan idea, y ustedes saben perfectamente, ¿verdad? Hasta hoy ninguna encuesta le ha dado ganador a Roque Godoy, tampoco a mí, ¿verdad? Entonces eso para nosotros es totalmente una falacia, ¿verdad? O sea, hoy los números vamos a ver en el día de las elecciones, pero evidentemente nosotros también tenemos otras encuestas donde manejamos totalmente otros números. Entonces a nosotros no nos roba ni un miligramo de tranquilidad tranquilidad. Nosotros estamos trabajando y la encuesta real está en las calles, y estoy segura de que ellos también saben cuál es la encuesta real. Entonces a nosotros no nos afecta ese tipo de publicación, porque generalmente es una estrategia de marketing que se hace para confundir al electorado. Y bueno, nosotros vamos a seguir trabajando y estoy segura de que el resultado es totalmente otro.
0: Roya, en los números que ustedes tienen como equipo no refleja eso. ¿Cuánto más o menos tienen?
1: No, y de ninguna manera en iguales condiciones con la gente, yo creo. Eso es una falacia y yo estoy segura de que todos manejan, o sea, eso a simple vista se puede ver, ¿verdad? No es necesario, hablo en el electorado en general, ¿verdad? Pero nosotros, por supuesto que también solemos hacer encuestas, tenemos 2 encuestas, es más, tenemos encuestas incluso de la gente del Partido Colorado que nos han pasado, y es totalmente otra las encuestas. Tenemos una encuesta que nosotros mandamos a hacer. Entonces yo estoy muy tranquila, mi equipo está muy tranquilo, nuestros concejales estamos trabajando, y bueno, las encuestas son para que vos manejes en tu equipo de manera hermética. Hoy, si vos publicás una encuesta falsa, evidentemente es una señal de desespero o de pataleo para poder confundir al electorado. Pero hoy a nosotros eso no nos distrae. nosotros estamos trabajando y bueno, eso es lo más importante, y de ninguna manera esa encuesta es real, porque nosotros podemos saber quiénes son los que nos están llamando, quiénes son los que hoy están apuntando la candidatura, ya independientemente a que sean liberales o de otros sectores, porque nosotros estamos recibiendo el apoyo de toda la ciudadanía en general, incluso de muchísimos colorados. Entonces, para mí realmente eso es la encuesta real y la encuesta que nosotros manejamos, porque nosotros evidenciamos eso, ¿no? Entonces, estamos tranquilos y bueno, nosotros estamos trabajando, tenemos agenda. Lastimosamente los lunes y los martes yo estoy por Asunción, pero a partir del miércoles ya iniciamos nuevamente nuestro trabajo de visitas puntuales y por supuesto las reuniones que venimos llevando todos los días con los vecinos.
0: Más o menos un porcentual que ustedes manejan, ¿va a ser un mesa por mesa con el Partido Colorado o tiene una ventaja sustancial el Partido Liberal? Porque la pelea va a ser entre el Partido Colorado y el Partido Liberal nuevamente en Presidente Franco.
1: Nosotros manejamos una ventaja del 13% hoy.
0: 13%.
1: Mucho. 13%, así mismo. Esa es la encuesta que nosotros manejamos. Y bueno, evidentemente eso no nos tranquiliza, al contrario, tenemos que trabajar y bueno, todo nuestro equipo de trabajo sabe y maneja. Yo creo que todos manejan, ¿verdad? O sea, esa es una el microclima se siente en Presidente Franco de quién está llevando la delantera. Entonces, ese escenario siempre se dio porque es una cuestión mediática, ¿verdad? Recuerdo que cuando Roque Godoy iba a ganarle a Alcides Fernández por más del doble, más del 50%, todos los medios de prensa publicaban de que la ventaja de Alcides Fernández sobre Roque Godoy era irreversible. Prácticamente es como para debilitar al equipo. Eso es una estrategia de marketing, porque a sabiendas de cuál es la encuesta real, la gente publica una encuesta falsa. Ahora, lo mismo pasó en el periodo anterior, cuando él iba a ser reelecto en contra del diputado Tiki González, ¿verdad? La misma cosa, la encuesta le daban un 17-18% a favor de Tiki, fue totalmente lo contrario, ¿verdad? Entonces, a nosotros no nos preocupa eso. Hoy nosotros trabajamos en base a encuestas técnicas reales que nosotros manejamos, sabemos en qué barrio estamos más debilitados, en qué barrio tenemos que empezar a visitar más. Nosotros trabajamos en mesa de trabajo y hacemos algo serio y no un pataleo que para nosotros es insignificante.
0: Una corrección, casi todos los de medios de comunicación.
1: Casi todos. La verdad que yo todo. No recuerdo que ni un medio le haya dado ventaja a Roque Godoy y ganó por más del 50% al Partido Colorado. Entonces, ni por más que le hayan que sabían que tenía ventaja, no publicaron. Pero todos los medios de prensa publicaron de que Roque Godoy tenía una derrota catastrófica, incluso en su propio barrio. Y eso siempre fue una mentira.
0: Sí. Con una pequeña diferencia hoy día en donde realmente radica un peligro contra la administración de la familia Godoy Torres, es la aparición de Mabel Otazú, que según así los últimos, o sea, los números que yo tengo y que del cual puedo hablar, cayó bastante, en vez de sumar, decayó bastante. Eso digo yo por los números que yo tengo, no estoy hablando de los que ustedes tengan, ¿verdad? Entonces, claro, claro. Yo hago mi medición también particularmente y opino sobre lo que yo tengo. Es
1: ellos
0: lo
1: tienen
0: que
1: aproximadamente nuestros números, ellos tienen 12%.
0: Sí.
1: Eso es lo que más o menos ellos tienen.
0: Pero son números que puede afectar, porque en las últimas elecciones la diferencia fue no fue muy muy grande como en la época de Alcides Fernández, que prácticamente el pueblo de Franco se levantó contra él.
1: Así mismo, la diferencia no fue, creo que fueron 3.000 votos, uh-huh. En porcentaje no sabría decirte cuánto sería total, pero creo que fue más del 10-15% aproximadamente. Evidentemente hoy las circunstancias son distintas, ¿verdad? Las circunstancias son distintas, pero también es distinto para el electorado, ¿verdad? Hacer sus comparativos de candidatos, creo que eso también va a sopesar de manera muy importante. Y bueno, eso ya va a quedar a criterio del electorado poder elegir, ¿verdad? Pero yo realmente me siento en muy buenas condiciones para poder enfrentar esta campaña y bueno, estoy segura de que vamos a obtener buen resultado.
2: ¿Ese buen resultado se va a deber al trabajo tuyo en particular o tiene algo que ver ahí la gestión de Roque, diputada?
1: Todo es un combo. Creo que el trabajo mío como gestora, como parlamentaria también va a sopesar y bueno, creo que el trabajo que vino realizando el Ejecutivo Municipal también, ¿verdad? Porque en donde llegamos, en los barrios, la gente se siente muy conforme con el trabajo de Roque, hablando de los beneficios que recibieron como barrio, como zona. Entonces, es todo un combo, ¿verdad? Como siempre digo, la gestión que vienen haciendo los concejales municipales también, que llegan a los barrios. Entonces, la gente ve el trabajo, el compromiso de las autoridades actuales y bueno, creo que eso también hace de que genere cierta confianza, ¿verdad? Y como siempre digo, hoy presidente Franco no está para improvisados y nosotros sabemos perfectamente cuál es el trabajo que se viene haciendo, cuáles son los seguimientos que tenemos que hacer, algunas gestiones que inició en esta administración y que inició conmigo también como parlamentaria. De igual manera, en caso de que sea electo otra persona como intendente, yo voy a seguir siendo diputada y voy a seguir siendo gestora para presidente Franco. Entonces, en ese sentido, seguramente voy a estar acompañando fuertemente también al que gane, ¿verdad? En caso de que presidente Franco decida por otra persona, entonces, por supuesto que nosotros vamos a estar acompañando también desde mi trabajo parlamentario, eso sin lugar a dudas.
0: Esa última parte medio sentí algo habitando de
1: hoy. ¿Cómo?
0: En la última parte medio sentí que retrocediste, Roya.
1: No estoy retrocediendo, es una predisposición mía.
0: Ah, ya.
1: Es una predisposición mía, es un compromiso mío y de ninguna, bueno, acá yo te digo, no tengo por qué retroceder. Yo me estoy postulándome para poder ganar. Estoy trabajando en pos a ese objetivo, ¿verdad? Pero acá tenemos solamente dos opciones, o uno gana o uno pierde.
0: Sí.
1: Ya no tenés punto medio, ¿verdad? Entonces,
0: sí.
1: Evidentemente yo estoy muy comprometido. Lo que yo quiero dar a entender es que mi compromiso está dada desde el lugar que me toque con la gente de presidente Franco.
0: En las elecciones anteriores, Roque Godoy alcanzó 16.807 votos, el 51,5% de la preferencia, contra 13.830.000, el 42,1% que el diputado Luis Tigre González alcanzó. Son 2.977 votos de diferencia. Pero en la interna, es cierto, el Partido Liberal siempre en la interna no tiene mucha participación. Y la mayor parte del electorado del liberalismo en presidente Franco radica en los partidos políticos de la oposición que siempre apoyaron directamente, principalmente a Roque Godoy hoy día, y muchos de ellos colorados le apoyan y por eso los números aumentan bastante en la elección general. ¿Eso es lo que ustedes están trabajando hoy día, Roya?
1: Nosotros estamos trabajando con todos los sectores, especialmente con la gente del Partido Colorado, de otros sectores que siempre estuvieron apoyando, no solamente en la oposición, sino que hay gente que realmente es del Partido Colorado que viene años ya votando por un candidato del Partido Liberal. Entonces, para nosotros, hoy no existen sectores, nosotros llegamos a todos los tranqueños independientemente a los colores, ¿verdad? Nosotros llegamos con propuestas reales, esa es una gran diferencia, con trabajo y con propuesta real. Hoy los otros candidatos también tenían la posibilidad de hacer gestiones, de poder traer beneficios a presidente Franco, ahora queda a criterio de ellos decir si es que con qué carta de presentación van a llegar a los franqueños, ¿verdad? Entonces, esa va a ser la pequeña y gran diferencia que van a tener con Roya Torres, porque yo sí hice muchas gestiones importantes para presidente Franco, yo sí desde mi trabajo parlamentario traje beneficios a la ciudad, y bueno, los otros van a ver cómo encaran y cuál va a ser la propuesta que van a llevar a los franqueños.
0: Con relación a lo de Mabel Otazú, la candidata de Yo Creo, hasta Valeria Romero, que fue su, ¿cómo se puede decir? La madre de su nieto. Nuera, ¿verdad?
2: Su nuera sería.
0: Su nuera, ¿no? Político.
1: Su nuera. Y su madrina política, seguramente.
2: Ahora sí.
1: Sí.
2: Pero, ahora. La escucha actual.
0: Pero según yo entendí, escuché, es que hasta ella le pidió a descabalgar por la unidad del liberalismo, de la oposición en presidente Franco, y no aceptó. ¿Es cuestión de dinero? Porque según yo escuché, el pedido es de unos 600 millones de guaraníes.
1: Y la verdad que evidentemente ahí ella tiene otras motivaciones. No es la candidatura a la intendencia porque ella sabe de que no va a ganar. Ella sabe de que está ahí solamente para dividir y evidentemente tiene otros incentivos, diría yo, porque ya habló con ella el líder del movimiento, le hablaron de todos los sectores, incluso mis colegas con quien yo mantengo buena relación, que son de su equipo político. Todos ya le dijeron, le pasaron las encuestas, pero ella está empecinada en seguir con la candidatura y bueno, incluso a algunos electores, a sus propios candidatos a concejales, le dicen, yo me estoy yendo para poder potenciarme para las próximas elecciones. O sea, ella tiene claro de que ella no va a ser la próxima intendente en presidente Franco, pero así también tiene claro de que su objetivo real es que pierda Roya Torres.
0: Que pierda Roya Torres o que Roya Torres, el equipo de Roya Torres le dé lo que ella está necesitando.
1: Y la verdad es que yo no sé qué ella puede estar necesitando, ¿verdad? Yo no tuve con ella ningún tipo de acercamiento, nosotros no conversamos con ella directamente, ¿verdad? Porque nosotros teníamos entendido de que ella depende de un líder, que tiene un líder político, pero evidentemente eso no se da en ese movimiento porque cada uno hace de manera individual e independiente lo que quiere, ¿verdad? Entonces no existe una línea, no existe ahí una línea política de parte de la cabeza, entonces por eso ella está empecinada en seguir con esa candidatura, ¿verdad? Porque si iba a obedecer las recomendaciones de sus líderes, ella tenía que estar ya hoy apoyando a la candidatura más fuerte en este caso, que es la de Roya Torres en presidente Franco.
2: ¿Y ustedes hablaron con sus líderes, diputada?
1: Y bueno, la verdad es que esa conversación a nivel nacional, nosotros, nuestro presidente del partido está en conversación con el líder del equipo político de esta señora, ¿verdad? Y bueno, este escenario se está dando en varios distritos, no solamente en presidente Franco, que están pidiendo a sus líderes que descabalguen, pero ellos siguen empecinados en mantener la candidatura, ¿verdad?
2: Y acá, yo recuerdo que aquella vez que anunciaron con bombo y platillo la renuncia de Laura Foya aquí en Ciudad del Este a favor de Dani Mujica, el mensaje del presidente del PLRA era que hagan lo mismo los de Yo Creo donde no están bien, ¿verdad? Y se dirigía exclusivamente al presidente Franco también, ¿verdad? O sea, hay una falta de respeto de ese partido en forma institucional con el PLRA, diputada.
1: Y por supuesto, y eso es justamente, y te digo que está pasando en varias, lo mismo pasa en Villaliza, donde el intendente actual, el intendente Sergio Estigarribia, está mejor posicionado, pero hoy hay un candidato, yo creo, que cree que puede ganar, entonces está también ahí pugnando por ese espacio y divide la oposición, ¿verdad? Y que es lo que se logra con dividir la oposición, solamente fortalecer al Partido Colorado. Entonces, evidentemente aquí hay otros objetivos y bueno, ojalá. Ya, para mí están cerradas las posibilidades de poder unir la oposición, ¿verdad? Porque ya no hay forma, ya van a figurar en el en las urnas, ya va a estar la foto, ya va a estar todo. Entonces, independientemente a que después haya algún tipo de conversación o lo que sea, creo que ya va a ser menos fructuosa porque teníamos que haber hecho con antelación. Y bueno, ese es hoy el escenario que nosotros tenemos en Presidente Franco y creo que de parte de los líderes quienes pretenden ser candidatos a presidente de la República es una muy mala decisión porque tendríamos que encarar de otra manera. Sabe perfectamente que donde haya un intendente de la oposición, evidentemente para la candidatura de presidente de la República vamos a tener que apoyar fuertemente a un candidato de la oposición. Pero si está un intendente del Partido Colorado, no existe la posibilidad que les apoye. Entonces, son errores que hoy estamos cometiendo como oposición y bueno, ojalá nos dé tiempo de poder rectificar pensando en un 2028 con la oposición unida.
2: ¿Y tiene mucho que ver Miguel Prieto acá o es un capricho personal o algún interés particular de Mabel?
1: Capricho personal e interés particular. Esa es la pura realidad. A nosotros nos consta porque ya estuvimos hablando con varios integrantes de su equipo y todos dicen lo mismo, que ella tiene que descabalgar, que le sugirieron varias veces para que descabalgue, incluso en su casa con los candidatos a concejales, les bajó las encuestas, le dijo esta es su posición, no existe manera que ganes, vamos a unirnos al mejor posicionado. Pero ellos decidieron seguir con la candidatura, ¿verdad? Ella y sus candidatos. Entonces, evidentemente allí hay otro tipo de incentivo y algún tipo de capricho personal, ¿verdad?
2: ¿Incentivo de los colorados?
1: Podría ser. ¿Quién tendría mayor interés?
2: Y aquí, según el escenario que estamos viendo, el principal beneficiado por su permanencia ahí como una especie de cuña entre los dos es Arnold Ramírez, ¿verdad?
1: Y sí, ojalá, es que pueden mantener su cantidad de votos y duplicar también para las generales, ¿verdad? Pero hoy nosotros manejamos otra cosa, estamos de igual manera nosotros. Por más que la división esté instalada en la oposición, o sea, en Presidente Franco, yo estoy segura de que de igual manera estamos trabajando como para poder obtener buen resultado y estamos apuntando.
2: ¿Y la dirigencia de ellos, creo, no dice nada, no reacciona, no pide disculpas o le da la espalda a esta situación?
1: Pasa que ellos no tienen dirigentes, ellos no tienen una estructura, ellos no manejan, no tienen dogma, es muy aleatorio, es muy volátil todo. No es como es, no está estructurado como los partidos tradicionales, ¿verdad? Como el Partido Liberal, como el Partido Colorado, que tienen ya una estructura, un esqueleto bien sólido, bien formado, y bueno, ellos son todos así muy son volátiles, ¿verdad? No tienen un rumbo, no tienen un norte fijo y no apuntan a nada como organización, especialmente en Presidente Franco, en otros sectores no sé.
2: Pero tiene un candidato a presidente de la República y debe estar interesado por un respaldo liberal para el 2028, ¿verdad?
1: Y justamente si es que hay disciplina dentro de un partido que aspira a la presidencia de la República, me parecería genial, ¿verdad? Pero hoy no hay disciplina, no hay dogma, no hay un rumbo, o sea, no, hoy estamos todos como un abanico, ¿verdad? Esparcidos por todos lados, entonces es un poco complicado, o sea, para nosotros que venimos de un partido estructurado, eso es lo que vemos, ¿verdad? Porque nosotros tenemos otro tipo de trabajo, otro tipo de de rumbos que seguimos como nucleación política.
2: Son un peligro para el país, entonces estos sí es que están ahí apuntando a la presidencia de la República, no tienen dogma, no tienen disciplina, no tienen un norte, solamente llegar al poder.
0: No tiene código.
1: Y podríamos ponerle varios adjetivos calificativos, pero en mi caso al menos creo que hoy están de manera muy volátil, no tiene una estructura fija. Porque si era así, creo que sus candidatos iban a estar pensando un poco más de manera objetiva, ¿verdad? Y no de manera personal y empecinados en dividir a la oposición.
2: Roya, ¿aún así le ganás a Arnold?
1: Aún así le voy a ganar.
2: Un abrazo para vos, que sea con éxito.
1: Gracias, igualmente.
2: Aún así le voy a ganar. Ya tenemos tu título, Juan.
0: Sí. Pero está bien. Es positiva.
2: Está bien. ¿Y el candidato? ¿Y el hipórico la candidata? ¿Cuál es la frase que se le atribuye al candidato? ¿Ñaipona el candidato? ¿Eh?
0: Así es.
2: Pero no deja tener razón su planteamiento de las encuestas. 2015, yo recuerdo, también hicimos una encuesta en Presidente Franco. Sí. Encuestas reales son. Uh-huh. Y la encuesta que nosotros hicimos le daba triunfo a Alcides Fernández. La gente respondía así. No es que vos cambiás número en Nápoles, no. Ahí es donde uno dice, la respuesta de la gente a veces no se compadece con la realidad. Y ahí es donde se desacreditó completamente el tema de las encuestas. La CNN, en las encuestas previas para las presidenciales de Estados Unidos, creo que fue en el 2020, también le pasó lo mismo. En la Globo, en el
0: que tiene uno de los más reconocidos,
2: sí, también pasó lo mismo. Es decir, hubo una especie de alineamiento del elector en el sentido de no responder con la verdad, de no decir a votate con fulano y se va a votar por fulano, sino sí, te dice una cosa y hace otra cosa.
0: Absolutamente, y eso ocurre, y es por esa guerra ya de las encuestas que aparecieron, la encuesta trucado, la sí, encuesta que dirigido, y la gente se enojó. Anteriormente uno quería participar de eso porque tenía fe en lo que se iba a publicar. Sí. Hoy día es como un castigo al encuestador. Así le mismo dice una cosa que no es cierta. Pero en la primera elección de Roque Godoy, por ejemplo, contra Alcides Fernández, se sabía el trabajo que hizo Roque Godoy y lo que hizo Alcides Fernández.
2: Entonces, había una diferencia, era alguien nuevo versus alguien ya conocido y no tenía la mejor reputación, que digamos,
0: y ¿verdad? Que se quemó, sí, el presidente Franco
2: totalmente.
0: Entonces, y lo que logró cuando hubo el grupo de Patri Ramírez y compañía, Franco Guá, se pudo unir a ese grupo, y hoy lo que no se puede hacer es la unión entre Mabel y Roya. Ese puede dar la diferencia en presidente Franco. Sobre esos números se está trabajando el Partido Colorado.
2: Pero cuando ella te dice que hay incentivo,
0: ella sabe.
2: Obvio que sabe, por eso dice, ¿verdad? Si bien no afirma y nos deja a nosotros esa responsabilidad, ella dice, puede ser. Y vale. Y vale, aprendió. Tiene una escuela capitalina ya,
0: Roya. No, ella sí, en la escuela grande.
2: Sí. Bueno, hablando de grande, tenemos que hacer lo que tenemos que hacer y no pasamos ni los goles de Olimpia ni de Cerro, el público está reclamando. Pero van a escuchar, porque después a las 11 entra el equipo de Bruno Pon, de Federico, de todo el equipo de la gran jugada, y van a escuchar los goles. Para los cerristas y para los olimpinas. Nosotros cumplimos, ya venimos.
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0: Bueno, ¿cómo era que se llamaba nuestro tema, Carlito?
1: Hola y adiós.
0: Y el portazo. Sonó como un signo de interrogación, ¿verdad? Así era. Sospecho que así, ahí ya no está mal. ¿Qué más? Quedó pendiente de algo, ¿verdad? Los goles ya no. ¿O
1: No,
0: quiere
1: sí,
0: poner el segundo gol
1: goles. Yo he
0: de
1: visto
0: Hugo Sandoval?
1: envío, yo he visto
0: No, pero la gente no
1: envío.
0: quiere, hermano. Yo
1: ¿Y
0: hablé con la gente.
1: por qué uno no se puso a ver a través de ti
0: Y quiere
1: o el
0: escuchar nomás,
1: partido?
0: ¿no? Es que
1: O
0: quiera,
1: escuchar.
0: vio todo.
1: Es como leer el diario a la tarde, el que salió a la mañana, la
0: O sea,
1: información de
0: ya era
1: ayer.
0: muy de antes por lo que yo propongo. El viejazo y te.
2: Romeo Benítez que ingresó en este segundo tiempo. El centro contra el área, Cardoso de cabeza baja, está el empate, tiró.
1: Y lo vuelve muy bien.
0: Es el primero.
1: Bueno, le están dando mucho humo ya.
0: Eso fue un...
1: No, yo digo, pues, me limpiaron la figura o algo así.
0: ¿Bien? ¿Un guaponante? Luis Monzón, ¿quién?
1: A mí
0: Gustavo Neva de los 80, casi 90.
1: Para mí el de
0: ¿Qué hacía vos en los 80?
1: 80 tenía...
0: Gustavo Neva surgió en esa época, 87, 88,
1: pero no. El 86. 87, 88.
0: Por ahí, ¿verdad?
1: Sí. Él tenía 15 años cuando fue. Él,
0: y este es uno así, más o menos salvando, que tiene 4 años más ahora, ¿verdad? Segundo gol.
2: Richard ya recoge la pelota. El tricampeón de América, el campeón del mundo, lo quiere dar vuelta inmediatamente. Empatado el clásico ahora. Del mal lo hizo. Es la nueva joya.
0: Sí, no tenemos para adelantar ahí con el segundo gol.
1: Adivino.
0: Sí, ya quería empatar y quería ganar. O sea, ya empató y ya quería ganar.
1: Bueno, no, o sea, ya adivino más.
0: Le escuché al chico sus declaraciones después, pues, le eligieron por la figura, ¿verdad? Y bueno, cuando levantó el centro Mateo, yo ya sabía que la pelota iba a caer para mí porque le he visto a Fernando que estaba bien posicionado.
1: Sí.
0: ¿Cómo le bajó? Le amortiguó la cabeza.
1: Espectacular.
0: Le amortiguó la pelota.
1: No, pero Fernando, Cardoso jugó bien.
2: Romeo, pica, qué agilidad, qué corrida extraordinaria. Gana la posición, se mete frente a Cañete, vuelve. Romeo va, Romeo gana, Romeo centro está.
0: Relatón le veo ya a Charlie y va, no tiene más garganta, Bruno. ¿Qué
1: no,
0: le pasa
1: ya,
0: a Bruno?
1: No, ya está.
0: No se cuida.
1: Ya está.
0: Cuidado ese relator.
1: No, ya la edad también ya le avanza.
0: No, pero no es un viejazo. El tipo tiene 50 años. ¿A ver
2: vos? ¡Olimpia! ¡Qué grande que sos, Olimpia, carajo! Para dar vuelta. Un clásico. Ganaba 0-0. Entra el tanque, el Panzer, el Félix Torres, el Cavernícola, es el 2.0 Sandoval, marca de cabeza, no es técnico, pero ahora, señores, dice, no, respeto, pide respeto.
0: Hasta ahí nomás, después seguro te van a poner a los compañeros, ¿canto o relato? ¿Canto y relato?
1: Ambos los dos.
0: Ambos los dos, sí, como quieras, pero me preocupa su garganta, de verdad te digo.
1: No es fácil.
0: No, pero este tiene algún problema. No, es que no sea fácil, no puede ser. Ni que no pueda aguantar un gol.
1: No, eso ya fueron el tres cuartos del partido.
0: Y sí, 20 minutos de uno tiempo, ¿no? Igual, yo estoy relator de primera.
1: Bueno, pues estábamos hablando del chico. ¿Sobrevalorado o...?
0: No, para mí no. Para mí no, yo creo que sí, él tiene...
1: Tiene condiciones.
0: Tiene condiciones, tiene buen asesoramiento. Su papá es un empresario de futbolista, entonces sabe de qué se trata. Una familia de deportistas. Rosana... Larissa Cher es su papá, su mamá, ¿verdad? Larissa Cher, la de Tenis. ¿Qué? ¿Por qué te callas? Me deja en evidencia que estoy tosiendo. Ya faltaba lo, alguien que tenga que toser acá. Sí, la ex tenista.
1: Sí, bueno, me estaba yendo por lo de Nefa. Nefa también se casó con...
0: Ella es Rosana de los Ríos.
1: Rosana de los Ríos.
0: Sí. Tribunal condena, anula condena de ex senador Kencho Rodríguez por difamación e injuria contra Felino Amarilla. Se ordenó realización de un nuevo juicio oral y público. La jueza que lo había condenado es Melisa Fernández. Los camaristas Waldir Servín y Augusto Lovera votaron por declarar la nulidad de la sentencia, mientras que la jueza Belén Agüero dijo que el recurso de apelación era inadmisible. 2-1 y se va a volver a realizar ese juicio. Ya, Juan.
3: Ya,
0: bueno. Enseguida los compañeros de La Gran Jugada, todos los detalles del Superclásico que una vez más fue para Olimpia. Nosotros retornamos, si Dios quiere, mañana a las 7 y algunos minutos en tiempo real. Hasta mañana.
3: Hasta mañana, gracias por compartir con nosotros.

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0: Bruno, saludos para todos.
1: Wilson, ¿cómo te va? Buen día.
2: Bien, Bruno, ¿qué tal? Les saludo para todos.
1: Carlín Correa, ¿cómo te va? Buen día.
2: Bien, Bruno, un saludo a los compañeros y a la audiencia.
1: Bueno, está Dani Maciel. Vamos, arrancamos con esto porque en Cerro hay mucho movimiento y hay información que la trae de primera mano nuestro compañero Dani Maciel, como siempre. ¿Qué tal? Buen día, Dani, gusto de saludarte. ¿Cómo estás?
3: Hola, Bruno, ¿cómo te va? Igualmente, un saludo para vos, para los compañeros y para la audiencia. Abrazo grande. Sí, señor, así como usted lo dijo, mucho movimiento en Cerro Porteño con informaciones importantes, esperando también lo que pueda suceder en las próximas horas. Principalmente con la situación del entrenador y su cuerpo técnico, hablo de Ariel Holland. Pero vamos por parte. A las 8:55 de la mañana confirmábamos que en la noche de ayer, ya después del partido, Hernán Díaz y Flavio Pérez, miembros del Consejo de Fútbol, uno exclusivamente en el tema futbolístico, el otro en físico y salud, presentaron su renuncia. Dependía si aceptaban o no los miembros de la comisión directiva, pero ya esta mañana ambos profesionales llegaron al club sin la indumentaria oficial, llegaron de particular, mientras los jugadores estaban en el gimnasio con el preparador físico. Holland todavía no había llegado, esto cerca de las 9:15 de la mañana aproximadamente, hasta que después llegó el entrenador y ahí los profesionales Díaz y Pérez se despidieron del plantel, del cuerpo técnico y hace algunos minutos atrás de los empleados funcionarios de la concentración. Las primeras bajas con respecto a estos malos resultados que tiene Cerro Porteño después del partido de Copa y por supuesto el clásico de ayer.
1: O sea, a ver, Díaz y Pérez, que se entienda bien, ¿cuáles eran sus prerrogativas, o sea, sus funciones dentro del club?
3: Hernán Díaz, dos puntos, encargado de todo lo que tiene que ver en el tema fútbol, ligado, por supuesto, a las contrataciones que se hicieron en esta temporada. Ya sabemos todos lo de Almendra, lo de Meroya, lo de Cañete, lo de Gamarra, etcétera. Él estaba netamente involucrado en el tema futbolístico. Y Flavio Pérez, específicamente en la preparación física y salud, o sea, trabajaba coordinadamente con el PF del cuerpo técnico, con los fisiólogos, con los miembros del cuerpo médico, con los kinesiólogos, etcétera. Esas eran las funciones de estos dos profesionales que llegaron desde la Argentina.
1: Bueno, funciones importantes. Ahora, el motivo es nace de ellos, de motus propios, o sea, la iniciativa es de ellos, no es que
3: sí, señor.
1: El famoso le pidieron renunciar, lo renunciaron, como se suele decir.
3: No, nació de ellos ayer, Bruno, apenas terminaba el clásico. Ayer nosotros estábamos adelantando con Nico justamente la reunión que mantuvieron miembros de la comisión directiva en la sala de reuniones de La Olla. Obviamente, a mí me dijeron que no se había tomado ninguna decisión. Yo personalmente creo que sí. Y ahora, atención a esta información de último momento. Me confirman, y es oficial, que el presidente Reguera y otros miembros de la comisión directiva se reúnen en estos momentos y decidan lo que decidan, van al club después para reunirse con el entrenador. Eso está confirmado.
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1: Bueno, qué fuerte lo que está impactando esta derrota en el clásico. Bueno, a ver, no es información, es una suposición lógica nomás. Si se reúnen y después van a ir al club para hablar con el técnico, yo creo que es para destituirlo o emplazarlo.
3: Sí.
1: Dos posibilidades nomás.
2: Solo dos caminos.
1: O sea, te damos este partido o dos o uno contra Libertad ahora, o, señores, tomamos la decisión, Holland, señor Holland, de ya no continúa usted como usted.
0: No sé si le van a decir te amo este partido, ¿verdad? Porque a un Haaland le decía eso y...
1: ¿Y qué?
0: Y no sé qué te puede llegar a decir. Bueno, échame nomás ya y págame lo que tenga que pagar. Lo que sí me parece a mí que es el espíritu y el fondo de la cuestión es esa. Pero lo que le pueden decir a Haaland es pedirle las explicaciones del caso. Ellos ya habiendo decidido lo que vos estás mencionando, lo que contaba Federico anoche en redes, que le iban a dar un partido más. Pero eso no se le dice al técnico directamente. Eso se habla entre dirigentes y profe, ¿qué pasó? Explicarnos, no nos gustó.
1: ¿Para qué se van a reunir y después podrían irse al club? Es porque le van a comunicar algo.
0: Claro. Entonces, ¿quiere decir que no, o pedir explicaciones? Claro. Porque ayer Cerro fue...
5: Para las dos alternativas, ¿verdad? Para
1: 1700, lo... casi 1800 personas en YouTube ahora la gran jugada en vivo.
5: Dani va a recordar que con Baba se reunieron y no lo echaron. Pues la segunda vez que se reunieron lo echaron. La segunda vez que se reunieron no fue en el club, sino fue en la oficina de Reguera. Justo el día que la Comebol cumplía año, Alejandro Domínguez, me acuerdo bien. Pues yo estaba lleno de la Comebol. Y Baba fue citado a la oficina de Reguera con toda la dirigencia.
0: ¿Te acordás
5: que...? Cuando a Baba le pidieron aplicaciones, así, lo que ustedes están diciendo, podría pasar con Haaland, fue solamente Reguera. Cara a cara con Baba. Cuando Baba lo destituyeron, fue toda la comisión directiva. Y... nosotros teníamos la información que la dijimos acá, después de partir con Ameliano, que si no pasaba Palmeiras y el clásico, ¿te acordás?
0: Sí, vos dijiste.
5: Sí, que se habló eso, porque hay gente que habla en la cancha al lado de los dirigentes. Y, y yo no sé, como dice Dani, si es que hoy ese tema es para destituirlo, porque ayer había gente de Dani que quería destituirlo. El tema de las rescisiones es real. Y a mí también me decían, Dani, que Hernán Díaz y Pérez, ¿verdad?
3: Flavio. Sí, señor.
5: Hernán Díaz, Flavio, Pérez, Hernán Flavio, Díaz y Pérez, si se iba a Haaland, si iban ellos. ¿No será que son los adelantados? Ya saben que se va a Haaland.
3: Sí, puede ser, Federico.
5: Sí.
3: Puede
5: ser. Porque a mí me dijeron una cosa tenía que ver con la otra, pero que
1: sea. Yo tengo información de último momento.
5: Sí.
1: Yo tengo información de último momento. Y atención, porque esto es muy importante, muchachos, para las redes. A esta altura, 11 y 13, hoy 24 de agosto 2026, lo que me dicen es que la comisión directiva de Cerro Porteño buscaría llegar a un acuerdo económico que beneficie a las partes y sentarse a hablar con Haaland sobre eso. Vuelvo a repetir, a esta altura lo estamos adelantando acá en la gran jugada, casi 2000 personas en YouTube, la gran jugada en vivo. Quieren llegar a un acuerdo económico que beneficie a las partes y que de esta manera se dé por cerrado el ciclo Haaland como técnico de Cerro Porteño.
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1: Bueno, atención Twitty, por favor, Tomasinho, equipo acá en redes también. Esto es lo último. O sea,
0: ya no hay marcha
1: atrás. Quiere decir que después de la reunión van a ir a hablar con con Haaland.
5: O sea que no hay las dos alternativas que vos decís.
1: No,
5: ya,
1: no hay.
0: Ayer, se acabó. Ayer le preguntaban a Haaland si se sentía fuerte para seguir. Él dijo, tengo un contrato hasta junio y pienso cumplirlo. O sea, fácil no va a ser esa negociación.
6: Dando la indicación que él no va a condonar nada.
0: Sí, ya
6: no,
0: tiró. Yo agarré entre líneas así, ¿eh?
7: No, pero lo digo. Directo. O sea, él dijo, esto es un proceso y dentro de los procesos existen estas mesetas.
0: Pero esa es la floreada, porque no puede decir directamente, no, pero, hasta junio mi contrato y si me quieren echar me tienen que pagar. O sea,
7: él minimizó esta situación mala de Cerro diciendo que esto pasa nomás luego en los procesos y que en algún momento los procesos te van a traer cosas buenas.
0: Él floreó la situación y después dijo, mi contrato hasta junio y pienso cumplirlo.
5: Pero para mí también es como que, viste que le dijeron si tenía ganas, no se trata de tener ganas o no. Digo, a entender también que, bueno, que depende también de la otra parte, que es lo que puedan decir, ¿verdad? No digo que se mostró abierto para negociar, pero sí dio a entender que esto es así, ¿verdad? Que dentro de los procesos, porque vos decís, Wilson, las mesetas, él puede entrar en una flaqueza, ¿verdad? Que es lo que pasa ahora, ¿verdad? Quiere decir que no hay vuelta atrás. Se va a Haaland y por la puerta de atrás, sin mucho ruido.
1: Pero no lo van a echar si él no acepta.
7: Claro, no, es tan fácil.
5: Yo lo tengo para pagarte, pero vos seguís nomás, como vivir con el enemigo.
1: Entonces yo no completé la información y pido disculpas. La comisión directiva va a sentarse a hablar con él, va a tratar de llegar a un acuerdo, porque no lo van a sacar por la cuestión económica. Es el dinero, el monto, la cláusula de rescisión es muy pesada.
5: Sí, se entiende, pero...
7: Ahí la clásica...
1: Por eso, pero por está eso la fuente me dice negociar. ¿Quieren negociar con Haaland?
0: Si Haaland no da el brazo a torcer, va a ser difícil entonces. Sí.
7: La clásica respuesta de Caradura es, no, yo me siento confiado de mi trabajo, yo sé que puedo revertir esto. Para no decirle, no acepto tus condiciones económicas.
8: No, pues lo de Baba fue menos. Incluso había un reclamo de Baba, había un reclamo de Diego Martínez, también se acuerdan, que viene de la otra dirigencia. Lo de Haaland, decíamos que es más, no es solamente dos sueldos.
0: Vos dijiste luego, Federico, que él se había blindado bien para venir. Aparte, nos vamos a comparar a Haaland, un técnico con trayectoria, te puede gustar o no, pero la trayectoria que tiene no se puede desconocer. Con Baba y con
8: Martínez, ¿verdad?
0: Exacto. De ninguna manera.
1: Dani, a ver, por favor, echa más info sobre todo esto, por favor.
3: Bruno, no dejas de tener razón en cuanto al análisis y la información que tiraste recién. Porque yo recuerdo cuando asumía recién el licenciado Reguera, decía que esta comisión directiva va a tratar de no cometer los mismos errores de la directiva anterior con respecto a los entrenadores. Tratar de mantener un proceso. Pero en Cerro Porteño, en los equipos grandes, esta situación realmente es muy, muy difícil.
1: Dani, a ver... ¿Cuántos meses de contrato tiene todavía Haaland?
3: Él tiene todavía hasta el año que viene, bueno, 18 meses. 18 meses.
1: O sea, sería hasta fin de año del
0: 30 de junio, Bruno.
1: A junio.
8: Lo dijo el propio Haaland.
0: Junio mi contrato, dijo.
1: Entonces, junio del 2027.
7: Son 10 meses.
1: Estamos hablando de un cuerpo técnico de $100,000. Así es, ¿verdad?
7: Sí, mínimo. No, creo que más. Creo que... Vos decías, Fede,
8: no vieron por mucho, ¿eh? Pasa que él...
7: ¿60,000?
8: A él le habían adelantado una plata. Le habían adelantado una plata importante. Capaz que ese también es el tema, ¿eh?
1: A las pucha.
8: Sí. Él no cobra más de 100,000, pero... le pagaron parte del contrato.
1: Yo te hablo de todo su cuerpo técnico.
8: O sea, hablamos del cuerpo técnico. Bueno, generalmente cuando hablamos salario hablamos ya de todo el cuerpo técnico.
0: Él aseguró la firma un dinero.
8: Claro, él aseguró una plata importante como parte del contrato. Le dieron adelantado parte del contrato.
1: Pero por eso hablo de $100,000 el cuerpo técnico.
8: Como una prima le dieron parte del contrato.
1: Claro, y ahí pues el técnico destina y dice, bueno, yo me quedo con 60 muchachos y 20 le pago al PS, al asistente técnico.
8: El arquero y compañía ganan un rol más secundario, ¿verdad?
1: Claro, pero entonces, Dani, repetimos esta información. Ahora la gente está muy, muy... pendiente de todo esto. 2,335 personas en YouTube. Ahora la gran Juan Vivo pones en YouTube. ¿A qué hora la reunión de los dirigentes?
3: A mí me dijeron desde las 11 en adelante, porque uno de los vicepresidentes estaba en las afueras de Asunción y tenía que regresar rápidamente para esta reunión. Recién me decía un compañero en quien confío mucho que Reguera está todavía en su oficina. Yo creo que sería ahí la reunión, Bruno, compañeros. Entonces, ahora, yo sigo atento a esto.
1: Sobre lo que contaba yo, que van a ir a negociar con él, porque no lo quieren echar por la cuestión económica de dinero, van a buscar, ¿cómo sería? La mejor manera, la mejor salida, consensuar y que las partes estén... que sea recíproco, que estén contentas las partes, es así.
3: Sí. Ayer uno de los miembros de la comisión directiva señaló en la reunión que Haaland es una persona con quien se puede conversar, lo trató de señor para este tipo de cosas y que Haaland comprendería la situación en caso de que la comisión directiva tome la decisión de sacarlo hoy. Entonces, seguramente esto se va a volver a analizar ahora y van a tratar de llegar a un acuerdo con el entrenador y que beneficie a las partes, como estabas adelantando vos hace minutos. Y después, Bruno, también lo que comunicamos esta mañana. Ya hay tres nombres concretos, dos vistos y analizados de manera profunda y uno analizándolo ¿Cómo se entiende esto? Que Arrúa y Costas están siendo analizados en profundidad, y lo de Nani, que también es una opción, está su nombre dentro de los potables candidatos a dirigir Cerro Porteño en caso de que Holland deje la dirección técnica.
1: Bueno, Costas,
3: Arrúa y Roberto Nani,
1: el técnico de Trinidense, y Nani. Pero, ¿y son tan distintos todos estos?
3: Principalmente los dos primeros que te nombré, Arrúa y Costas.
1: Esos son los candidatos más firmes, perdón, Wilson. Son los, sí, más los candidatos más fuertes.
3: Yo no quiero poner un orden de prioridad porque siempre en este tipo de cosas también están las negociaciones, Bruno. Pero creo que tanto Arrúa como Costas, son los que, o los nombres que primero se pusieron sobre la mesa. Y después salta también lo de Nani, que no le desagrada a algunas personas, pero igual, todavía es muy pronto. Primero tenemos que confirmar la salida del entrenador y a partir de ahí ver estas opciones que estamos manejando como potables candidatos.
7: Recordarán ustedes que ayer en el grupo a las 18:12 puse lo de Gustavo Costas que me comentaban, y también me dijeron, me agregaron dos cosas con relación a ese tema. Primero, que Gustavo Costas está con ganas de venir. Y segundo, que alguien de Cerro, no me supieron precisar quién, pero sí alguien de Cerro,
1: 2547 personas en YouTube,
7: ya habló con él. Y ahí, Winston, es donde se enteran que él está con ganas de venir, ¿sí, Dani?
3: A mí me dicen que primero hablaron con Fede, su hijo.
7: Ah, su hijo, Federico.
3: Sí.
7: Sí. Que fue su asistente técnico en Guaraní y también en Racing.
3: En Racing, sí. Que hablaron con él, que primero se comunicaron con él porque no estaban dando con Gustavo. Y después creo que se comunicaron también con Jito Alonso, amigo representante del técnico argentino Gustavo Costas. Pero lo de Fede Costas sí me confirmaron.
1: Bueno, Díaz y Pérez, ¿cuál fue el motivo que ellos esbozaron? ¿Y qué dijeron? ¿Por qué renuncian? ¿Por qué se fueron?
3: No, esa información no tengo, Bruno.
1: No tenés.
3: Solamente que presentaron su renuncia. Yo creo que obviamente se da por esta situación de los resultados deportivos, ¿verdad? Lo que pasó con Palmeira y después el clásico, que fue la gota que llenó el vaso.
0: Y los fichajes fallidos, Dani, porque, como bien hablamos, se supone que vos te reforzaste con jugadores de afuera, con jerarquía, entre comillas, para meterlos en esta llave ante Palmeiras, ¿verdad?
3: Totalmente de acuerdo, Cali. Principalmente lo de Meroña y Almendra.
0: Claro.
3: Gamarra jugó, Cañete resultó. Ángel Martínez jugó un partido por el torneo local, pero se le tiene mucha fe. Derlis Rodríguez, que volvió de Guaraní. Y Iván Ramírez, que también jugó. O sea, son dos, y de los más caros.
0: Ahí está por el tema, Dani.
3: Meroña y Almendra, que no están funcionando de los 8 que llegaron.
0: Y claro, Dani, ahí iba a llegar justamente, ¿verdad? Porque si Almendra se ponía la casaca de titular y hacía un buen trabajo, al igual que Meroña, no iba a importar que Cañete o Iván Ramírez hayan quedado fuera por bajo rendimiento de la lista copera, ¿verdad? Le iban a dar más tiempo porque son jugadores conocidos, pero ahí está el cuidado de la cuestión. Los jugadores más costosos fueron, sí, los que no, sí, lamentablemente no funcionaron, porque todos queríamos que Cerro pase de ronda. A todos nos conviene, imagínense ustedes, Olimpia y Cerro en cuarto de final, lo que iba a ser clásico. Ayer la cancha no estuvo llena, íbamos a estar a la expectativa. Al fútbol paraguayo en sí le conviene esto.
5: El tema es que el resultado final es que no me lo dice Consejo de Fútbol, no aconsejó nada. O sea, en el Consejo no estuvieron finos, no estuvieron acertados en el tema, principalmente de los refuerzos que vienen de afuera y que muestran toda que desnuda en este caso cómo Cerro ha traído jugadores que no están acorde a
0: su capacidad, ¿verdad? De hecho, yo hablé de ese tema también, Fabio, hace rato, del tema del Consejo de Fútbol, que lo que sí puedo rescatar es la grandeza de estos señores de renunciar. Cualquier otro profesional se aferra al cargo y cobra y se le indemniza sin hacer nada una ponchada de plata. Yo eso sí destaco.
5: Claro, yo sé.
0: Porque dije, ¿dónde está el Consejo de Fútbol? Lo que venimos repitiendo, de junio, julio, después del Mundial. Sin embargo, esta gente tiene la grandeza de dar un paso al costado.
6: Estoy viendo los antecedentes de Holland, sus últimas salidas de los clubes de Rosario Central. Salió con un comunicado y el famoso común acuerdo, igual que Barcelona de Guayaquil. El común acuerdo que es el arreglo que evita la cláusula de rescisión.
0: El común acuerdo es ser cortés con una persona que te designó plata. Así porque es. La decisión de echarla fue del club. Y te quieren vender como que los dos no estaban cómodos y se separaron.
7: Pero es
0: y...
7: un dato importante, ¿verdad? O sea, tampoco es que va a mantenerse firme o sea, que se cumpla 100%
5: los antecedentes,
7: su contrato.
5: Claro, los antecedentes no, hablan que no se aferra a la cláusula.
0: No, precisamente, precisamente, muchachos. Muchas veces uno le puede dar todo junto.
7: Y aceptan cuotas.
0: Y claro, que sí, pasó que... con Faría. Faría se lo había echado un año después, se lo veía vuelta y venía a cobrar. Se especuló que iba a ir a libertad. No, venía a cobrar su cuotita.
7: Claro, pero te da la libertad de sacarlo ya.
0: Pasó con Diego Martínez también hace poco. Va a libertad. No, vino a cobrar su cuotita también.
1: Pero esto es crisis en Cerro ahora, ¿eh? Esto es crisis, definitivamente.
0: Es crisis, Bruno, porque...
1: Te renuncian, van a ver lo de Haaland, quieren negociar con Haaland para que salga. ¿Qué tenés, Federico?
8: No, tenemos cuando le van a ofrecer a Haaland 3 salarios.
1: Epa, eso no sabía. No
8: ahora,
1: sabíamos.
8: Recién me acaba de.
1: Bueno, estamos por el camino correcto, llegar. Entonces, Federico.
8: Sí.
1: ¿Qué quiere negociar con Haaland? ¿3 salarios?
8: Estoy averiguando cuánto es la rescisión de Haaland, que ya de hecho me dijeron que es más alta que la de Baba. Pero lo que Cerro le va a ofrecer es 3 salarios.
1: Bueno, lo último.
8: Lo de Baba por el rojo,
1: lo último.
8: Para comparar un poquito.
1: Agregando a la información que ya comentamos, que busca la dirigencia negociar, que las partes estén conformes, que quiere negociar con Haaland su salida. Agrega ahora Federico que la propuesta serían 3 salarios del cuerpo técnico para que este proceso ahora, entre comillas proceso digo, o este... cuerpo técnico encabezado por Haaland deje la institución azulgrana.
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1: ¿Vos lo sacás a Haaland, Carlín? Ahora vamos a suponer hacer la reunión y te dice no, yo me siento fuerte, voy a continuar, respeten mi contrato. ¿Qué haces?
0: Lo que pasa es que ligeramente uno puede dar una opinión, pero depende mucho de tu capacidad monetaria, Bruno. Porque si el señor se pone firme y vos no tenés en este momento los recursos, ¿qué haces? 11 meses le quedan de cobro a Haaland si es que no se le debe nada. Federico dice 3. Hasta 3 puedo pagar, le va a decir Cerro. Mm. Y si Haaland te dice, no, yo quiero 8.
1: Ahí te abro paréntesis. Ponerle que sean 100.000 el cuerpo técnico. Porque eso tiene que pagar, eso es lo que se tiene que pagar.
0: Claro.
1: ¿Verdad? Ya son $1.100.000. Que se le adeuda. Si vos le propones 3, son 300.000. Pero si vos decís 8, vos decís que Haaland de país, no, yo quiero 8.
0: Claro.
1: Son 800.000. Bueno, entonces dejarle nomás ya que termine o no sé qué.
0: Y ese es el punto.
1: Pero no, entre
0: ahora, si vos tenés 800, toda 000, la plata para echarlo y compañía, yo creo que ya la situación no está. No está dada las condiciones como para que continúe. Y mañana mismo le presentaría a José Rúa.
1: Porque no te. ¿Vos tenés información?
0: No. Si yo soy el técnico, el presidente de Cerro.
1: Ah.
0: Mañana mismo le presento a José Rúa.
1: Ahora, ojo con esto. Si Cerro lo echa y dice, no me interesa, no llegamos a un acuerdo, bueno, igual andate, te va. La demanda se va a producir.
0: Claro.
1: Y esto va a caer, no sé, dentro de 2 FIFA, 3 años.
0: Y no va a caer 1.100.000, va a caer 1.900.000.
7: Y aún así después puede llegar inclusive a un acuerdo también para que no se alargue más el tema.
5: Porque acá la cuestión es lo deportivo. A mí no me dejó nada. Ya fue efímero, ya quedó muy atrás el hecho de quedarse primero en Copa Libertadores, que fue un gran logro del técnico con un plantel corto en ese momento. Pero cuando le tocó darle un toque suyo al plantel, no le dio la vuelta nunca. Y yo soy presidente.
1: Pero Haaland no puede aferrarse al cargo.
5: No es por eso. Y por eso yo te digo, a mí no puede ser.
1: Haaland, bueno, no puede tener preso a Cerro.
5: Yo soy el presidente y se tiene que ir. No está,
1: tiene que renunciar, tiene que irse él.
6: Y la plata que entra por Matías Pérez.
1: O sea, perdón. espera. Somos así, ¿cómo se llama? Tajante, pero con el dinero ajeno. Porque
0: Haaland es profesional, tenés que pagar. Pues, yo por eso trato de. De poner un poco
5: pero
0: el abogado del diablo.
5: Pero vos sos Haaland, Carlín, yo no te quiero más.
8: Le pregunto a Carlín, que siempre está arañando las paredes, como dice.
1: Sí, señor.
8: Carlín, ¿tenemos ya cuánto el tema de Haaland?
7: Epa.
8: El salario, pues no sabemos, pero igual. Ponle calculamos 100.000. Calculamos 100.000.
1: Bueno,
0: ponele, ¿dónde dale?
8: La rescisión son 6 meses.
1: Ahí está.
8: Le van a ofrecer exactamente la mitad.
1: Ah, por eso la... Bueno, atención, otro adelanto, entonces vamos desmenuzando.
8: 6 meses es la rescisión. Le van a ofrecer la mitad. Estaba viendo, ya que yo creo que es el principal candidato, más allá de lo de Arrua y Nani, estaba viendo lo de Gustavo Costas. Pero él tuvo un arreglo con Milito muy bueno. Duró muy poco. Pero ahora sí está ganando más de 150 mil dólares más, Gustavo Costas, con Milito. ¿Será que firmó contrato de vuelta?
1: Sí.
8: Y después está viendo que su rescisión fue de 3 meses también. Cuando Milito le comunica, Gustavo Costa acepta, quizás por el sentimiento con Racing, 3 meses, pero ganaba más de 150 mil en el nuevo contrato. Yo creo que.
1: Insostenible.
8: Lo de Holland es insostenible. Por porque eso. Se incineró en tan poco tiempo. Porque yo estaba pensando hoy, estos mismos dirigentes. Cuando volvieron a San Pablo, después del 1-1 con Palmeiras, ahora está diciendo, qué buen planteo, profe, qué grande todo.
1: Así mismo.
8: Y ahora se va, ¿por qué? Porque ya había un fracaso a nivel local que se dio en el campeonato pasado, ¿verdad? Sí.
7: Te doy números, Fede.
8: Por favor.
7: De 14 partidos, ganó 4 solamente.
8: ¿Viste?
5: Espantoso.
6: Todo el equipo grande.
7: No, local. Local, a nivel local, no nunca, poder, nunca le pudo motivar a su equipo.
8: Por más que haya un chip, otro. Y más, Bruno, más como jugó ayer. Ayer jugó, el equipo fue un mal clásico.
1: No. ¿Te acuerdas, Federico? No. Estábamos en la
8: siempre
1: previa
8: abajo.
1: Hablando sí. Y vos decías, alguien te acotaba porque todos sabíamos, pero sí. No nos acordamos en ese momento del análisis. Cerro tuvo un día más de descanso.
8: Sí.
1: Hasta eso tuvo a favor.
8: Pero
1: venía Olympia, de jugar mejor.
8: Pero yo dije al mismo tiempo, metí esa acotación, pero también dije que Olimpia hizo 6 cambios.
1: También
8: había jugadores frescos ayer en Olimpia que
1: cuando,
8: colaboraron.
1: Cuando ¿verdad? Bruno preguntó quién era favorito, yo decía, si nos guiamos por los últimos Cerro. Pero Olimpia en el clásico muchacho, siempre tiene ese no sé qué que ayer lo volvió a mostrar.
9: ¿De 18 cuánto hizo Cerro?
7: 6. 6.
9: 6 puntos de 18.
7: Y encima le ganó a Luqueño que está mal y a San Lorenzo que ya está descendido.
9: O sea, no
7: le
9: ganó a nadie.
1: Perdón.
7: Sí. Cerro tiene que replantearse.
1: Si Holland está escuchando, me ve o le hacen llegar en redes, por favor. Ariel Holland, no se puede seguir. Arreglá, si te ofrecen los 3 meses, creo que es lo más digno, porque es insostenible esto, y no lo estoy diciendo ahora después del clásico, lo dije antes, lo dije después, no es para mí el líder que pueda llevar adelante el proceso que pretende Cerro Porteño, porque Cerro, la información que yo manejo es que el presidente no quiere cambiar de técnico, no es de la tesitura de cambiar de técnico, quiere sostener al técnico hasta último momento, pero esto ya es insostenible. Entonces, Holland, hermano, 3 meses de sueldo, más todo lo que ya pasó. Yo creo porque que si no, esto va a ser. Yo te voy a decir una cosa: ¿contra quién juega Cerro la próxima fecha?
7: Libertad.
1: Contra Libertad. Bueno, ¿y a vos te parece que el ambiente cuando lo reciban ahí los hinchas, que no sé si se van a ir ya muchos? Empecemos por ahí.
5: Y te va a meter 13.000 personas. ¿Y
1: cuánto?
5: 13.000 personas.
1: Bueno, pero va a ser en la olla.
5: Si no es más.
1: Bueno, por ser la olla.
5: Lleva gente.
1: Pero ya no le va a recibir a Holland. Ya el ambiente no.
7: No.
1: El ambiente ya está quemado, contaminado con Holland.
3: Copa Paraguay el jueves.
1: Tener
6: Copa Paraguay.
1: Cierto. ¿Ese partido dónde se juega? ¿En Itagua o dónde juegan?
7: No, es en...
5: Acá, espera, yo te digo.
8: No es en Villalles.
1: Bueno, no importa, es el dato menor. Bueno, pero Dani,
5: importa por el ambiente que está, del cual estás hablando...
7: Arboleda.
8: Ah, la Arboleda.
1: El Caín Arrubeño. No me quiero ni imaginar si es que no gana ese partido. Dani, otro tema, porque estamos tan ansiosos acá, digo, en el sentido de que recibimos información y... Lo de Pérez ya no hay vuelta atrás. Se va Pérez. Yo te hablo
8: de Matías.
1: Matías Pérez, no Pérez.
3: Claro,
1: No.
3: Sí, lo del central Matías Pérez.
1: Sí, no, creo que por eso vos hiciste la pausa, te dudaste también, ¿verdad? De qué Pérez yo estaba hablando.
3: No, es que pongo en mute nomás el teléfono por mi tos para que no sea una cuestión personal nomás. Lo de Matías Pérez desde Buenos Aires confirman, pero en Cerro Porteño no dicen absolutamente nada con respecto a su salida. Él ayer estuvo convocado pero no integró la banca de expectativa. Como decía Federico el otro día, el representante fue a Buenos Aires, estuvo reunido, se habla de un principio de acuerdo, pero uno pregunta en Cerro Porteño y nadie te responde.
1: Es más, te digo una cosa, Dani, ya hablan de montos, 2.700.000 dólares netos limpio de polvo y paja que le quedaría a Cerro.
3: Un periodista argentino puso 2.600.000 por el 100%.
8: Pues yo creo 100%. Que tiene... Dani, Bruno, 80.000 dólares gana Jolán. Y el consejo ganaba 40.000.
0: ¿La cabeza, Fede, o en total?
8: Qué locura. El sueldo en total era 120, Jolán consejo. 80.000 dólares gana el cuerpo técnico de Jolán.
0: Barro de plata.
8: Y el consejo ganaba 40.000. Hernán Díaz Pérez y no sé quién más estaba, pero el consejo ya...
0: uno estaba en fútbol.
8: Sacó el ancla y ya se va.
1: O sea,
8: ahora para lo de Jolán. O sea, lo de Jolán sería 480.000 dólares.
3: El cuerpo técnico que llegó a ganar esa suma, solo cuerpo técnico de 120.000 dólares, fue el cuerpo técnico liderado por Fossati.
1: ¿Cierto? Sí, Fossati. No, es que, pero perdón, yo creo, voy a usar un poco una palabra bien paraguaya. Oye, ese Ariel Jolán tiene que darse cuenta, no sé, en un buen castellano, él tiene que percibir que el ambiente ya no está, que ya no da esto.
7: Y tiene que tener...
1: ¿Cómo vas a seguir vos? Y encima renunció ya Díaz y Pérez. ¿Con qué cara vos te quedás aferrado al cargo?
5: Es que hombre de fútbol, vos le pelás ahí los números que vos estás hablando.
1: 6 puntos de 18. Eliminó a la Sudamericana.
5: Y del total del partido que dirigió en Cerro, que ganó 4 solamente de 14, decía Wilson.
8: Acuérdate que él en Central hizo una muy buena campaña y salió porque se habría peleado con algunos jugadores. Peso pesado, la salida de Jolán de Central fue muy inesperada. Él cerró una gran campaña. Incluso le había dado aquel título porque ganó una rueda, clasificó a la Copa, jugaba muy bien el equipo. El mejor Di María, porque ahora Di María ya está un poco ya físicamente resentido, pero cuando llegó volaba y ganaban en todas las canchas. Pero se peleó con un par de jugadores y dejó sorpresivamente. Entonces yo, con estos números que da Wilson a nivel local, no creo que Jolán diga, no, yo me quedo acá.
5: Claro.
8: ¿Verdad? Porque son números...
1: fríos.
8: No, números que son irreversibles. En una campaña a nivel local, con todo lo que gastaste, con jugadores. Yo por eso, como ustedes decían, celebro la salida de Díaz y Pérez, ¿verdad? Porque ellos tuvieron mucho que ver con los polenta,
7: Almendra.
8: Con Almendra, ¿cómo se llama nuestro defensor?
7: Merolla.
8: Imagínate Merolla si se va a Jolán. ¿Quién lo va a sostener? Tienes que pagar el sueldo hasta no sé cuándo.
1: Vos no te acordás. ¿Vos no te acordás que dije en mi editorial? Se van a ir.
8: Ya sé, no.
1: Después se quedan los jugadores.
7: Así mismo.
1: Claro. Después terminan demandando.
8: Sí, después terminan demandando.
1: Así
8: es. No, y es lo que yo decía después del partido también cuando queda eliminado. Pero es capaz que Menoria no juega más en todo el año. Porque con el nivel de Cañete, de Quintana, el plano local, Velázquez. Capaz con técnico hacer 10-4. Y hay lugar para dos centrales nomás. Por eso se va a Pérez seguramente, ¿verdad? Porque la directiva necesita plata.
1: Te voy a decir algo. Les voy a decir algo que
8: porque, Bruno, acá vos sos. A vos te decían que el que no lo quiere sacar es el presidente, ¿verdad?
1: El presidente, o sea, el presidente quiere respetar los procesos, pero ya entiende que ahora lo de Jolán es insostenible y lo que quieren es negociar con él su salida. Por eso van a ir a Cerro ahora para negociar con Jolán.
8: Los vicepresidentes, Ojeda es vicepresidente de Cerro.
1: Sí. Blas es uno de ellos, Blas Ojeda.
8: Y uno de los que más quiere.
1: El otro es Pilártiga, bueno, el otro vicepresidente.
8: Uno de los que más quiere que salga.
1: Ortega.
8: Que salga.
1: Recalde. Jolán, está Recalde. Llamarle a Rubén Recalde.
8: Tote, Riquelme. Presidente.
1: Tote.
8: Lo que te digo es que. Está. Una onda zapag. Entre Baba y Jolán, ¿cuántos meses hay de dos técnicos que se han despedido? Entre Baba y Jolán.
0: Baba llegó en octubre.
8: ¿Pero cuándo fue despedido?
7: En marzo, finales de marzo.
8: Y bueno, estamos en agosto. En 5 meses tenés 2 técnicos ya.
0: Y en un año 3 técnicos.
8: Cortándole la cabeza.
0: Y en un año 3 técnicos.
1: Pero sí. Escuchen lo que le voy a decir, muchachos. Yo quiero que Jolán sepa que el caldo se va a poner espeso.
0: Para mí ya está espeso.
1: No. ¿En qué sentido?
0: Se va a convertir en sopa, como le pasó a aquella...
1: Entonces, corrijo, va a estar más espeso. Porque la barra y compañía ya no va, esto no va a decir, Cerro contra Libertad no le va bien, o la Copa Paraguay, o continúa esto así. ¿Quién te garantiza que la barra no vaya a la casa de él, no sé, o vayan a hacer una manifestación?
0: La Copa Paraguay,
1: mientras... Porque esto pasa cuando los clubes están en crisis, la barra pues Y más que se está enterando, está escuchando la gran jugada, se están enterando de los números. $80,000, decía Federico. $80,000.
8: Holland,
1: su cuerpo técnico. Aparte, Díaz y Pérez eran 40. Son 120.
8: Sí.
1: Yo le mencioné que por sentido común el cuerpo técnico era 100,000, no estuve lejos, $100,000. La cláusula es, son 6 meses. Si vos le querés sacar a Holland, son 6 meses.
0: $480,000.
1: $400,000, medio millón de dólares, hermano. Si vos le ofrecés los 3 meses, y hay que ver si los 3 meses vos le ofrecés íntegro o en cuotas.
0: En cuotas, seguramente.
1: Porque quién Cerro no puede agarrar y de la noche a la mañana decir, ah, sí, ¿sabes qué? Tengo $240,000 acá y cerramos.
0: No, porque
1: no es poca plata.
0: Lo que acotaba Ángel de Matías Pérez, no, tampoco se va a cobrar entero. No hay club, menos en esta parte del mundo, que te pague 2,5 palos cash.
7: No, ni Brasil.
0: Son 3, 4 cuotas, sí o sí.
7: Ni la Premier League le pagó al contado a Libertad. Lo hizo en cuotas.
5: O quizás le va a pagar como si fuera una prolongación de sueldo, ¿verdad? 3 meses más, ¿verdad? Cada mes le va depositando hasta
1: llegar a ese objetivo. Quiero escucharte. ¿Qué hace? Después vamos a ir a los Olimpia. Olimpia está ganador, está ganando.
0: Sí, pero la información acapara.
1: Este momento ahora, claro. Fabio, vos te vas a negociar con Holland. Te dicen no. ¿Qué haces?
5: No, lo de Wilson, le muestro los papeles. Mira que de 14 partidos ganaste 4, no te ruborizamos.
1: Bueno, espera, vamos.
5: No te ruborizamos.
1: Yo te voy a pintar la cara. Te voy a pintar la cara. Vamos, hagamos lo siguiente. Hacé vos de La Reguera.
5: Sí.
1: Y yo voy a hacer de Holland.
5: Sí.
1: Dale, arranca. Sí, buenas tardes, presidente. ¿Cómo está?
5: Buenas tardes, profe.
1: Sí, ¿en qué puedo
5: Vengo ser útil? De una reunión con la comisión directiva y nos hemos puesto de acuerdo. Estamos coincidentes en que ha terminado tu ciclo para nosotros, profe.
1: Ajá.
5: Producto de los malos resultados, vengo a dar la cara como presidente y decirte que empecemos a negociar el final de este ciclo.
1: ¿De qué negociación me habla, presidente?
5: Bueno, tenemos que hablar del contrato. Tenemos que hablar del contrato. Las cosas no salieron. Para nosotros ha sido muy frustrante, sobre todo cómo se jugó el clásico. Con Palmeiras se puede eliminar uno, no hay ningún problema.
1: Presidente, jugamos un muy buen primer tiempo, no.
5: Pero o sea, es insostenible, profe, ¿cómo vas a hacer?
1: Contra Palmeiras de ida.
5: La vuelta jugamos
1: contra un
5: No, la gente nos presiona, hoy por hoy estamos lejos de ser campeones.
1: Presidente, contra Olimpia el primer tiempo Olimpia jugó mejor, pero después nos equilibramos.
5: Pero nosotros parecíamos un equipo asustado, profe, equipo asustado en la cancha.
1: Pero presidente, usted sabe que el fútbol es proceso, necesitamos encajar, cuajar el equipo. Esto no es tan fácil, presidente.
5: Lamentablemente.
1: Yo le digo como hombre de fútbol, con todo respeto, pero, presidente, entiéndame, yo necesito tiempo.
5: Yo apuesto a los procesos, profe, sabes bien mi filosofía, lo dije en todos los medios, que a mí me gusta sostener procesos, pero esto es insostenible, esto no se puede.
1: La verdad le digo Cerro que la, lamento, mucho, así. Lamento mucho que me esté comunicando esto, pero, y bueno, entonces, ejecuten lo que dice el contrato, que son los 6 meses, presidente.
5: ¿Y si arreglamos por 3 meses, profe?
1: No, eso es imposible, presidente. Yo soy una persona institucionalista, soy un hombre que respeta los contratos, por favor, le pido.
5: ¿3 meses? ¿Te pagamos al contrato?
1: No, presidente, por favor.
5: ¿Terminamos el contrato?
1: Yo le pido respeto. Yo le pido respeto.
5: Pero, profe, ¿cómo vas a continuar así?
1: No, por favor, hagamos lo que dice el contrato. Póngase en contacto con mi representante, yo entiendo, me siento todavía... Yo creo que este plantel da para muchísimo más, es un potencial increíble.
5: Pero ¿cómo hacer, profe, con la gente? No, y nosotros también ya no estamos de acuerdo con esto. ¿Cómo vas a quedarte en un lugar donde no te queremos?
1: La gente siempre es así, presidente. Usted tiene que aguantar, tiene que tener la piel curtida. No, yo no puedo irme por la hinchada. Yo me debo a los jugadores, a mi cuerpo técnico.
5: Y yo me debo a la hinchada, a los socios del club, y estamos en una mala situación, producto de estos malos resultados. De 14 partidos ganaste 4, profe. Esto es Cerro Porteño. No somos un equipo que pelea a la
1: tabla de abajo. Yo sé, yo estuve en otro equipo con mucha... también con mucha presión, presidente, entiéndame. Yo estuve en su momento en clubes de la Argentina, y arreglemos los 6 meses, presidente.
5: Hoy, profe, se corta el campeonato y nosotros entramos a la segunda fase, pero a la primera fase de la Libertadores entramos. O sea, desde enero tenemos que jugar ya.
1: Si presidente, es
5: que se dan los resultados todavía a favor de nosotros.
1: Usted me paga los 6 meses y yo me voy.
5: Hay dos equipos que si ganan y nosotros perdemos, profe, vamos a estar en zona sudamericana, ni siquiera Libertadores.
1: Si ustedes ya tomaron la decisión, presidente, ¿de qué estamos hablando?
5: Esto es imposible.
1: Ejecuten. Son los 6 meses.
5: ¿Tres meses, profe?
10: Es que
5: te,
10: yo...
5: ¿Te vas a aferrar a la cláusula,
10: no,
5: profe?
10: Presidente,
5: cuando...
10: yo no puedo... No es aferrarse, por favor, no utilice esos adjetivos. Me está hiriendo. Yo soy un profesional de primera línea. De recorrido, un vasto recorrido.
8: Pero usted,
10: ¿no?,
8: un hombre está a punto de ampliar el contrato ya al presidente.
7: Sí, está cediendo.
5: Usted es un hombre de fútbol. ¿Cómo me va a decir eso? Usted es un hombre de fútbol.
8: Tengo una bomba atómica.
7: ¿Eh? A ver, levantame, no, sí, hermano.
0: No, pará.
7: Qué bárbaro.
8: No sé cómo
7: se acabó, porque... se acabó el... ¿cómo se llama? La recreación.
11: Sí. No, pero Reguera no tiene que ir solo, porque si no, Holland lo va a pasear.
7: Pero te voy a decir algo.
11: Holland lo va a pasear, no tiene que ir
7: Wilson,
11: solo.
7: Wilson, atendé. Por flojo y tele. ¿Y la gente de Reguera? Fabio Reguera.
11: No, pero Reguera...
7: Fabio, no,
11: pero
7: no,
11: vos
7: no
11: tiene
7: pero
11: que
7: vos no le podés.
11: ¿Cómo le va a atropellar?
7: Un pechazo a Holland.
5: No, pero...
7: No está cagando la vida, hermano. El pueblo se está cayendo a pedazos.
10: Pero mientras...
7: Vos no le chance.
10: Pero el que tiene la sartén por el mango es él.
7: ¿Qué?
10: El que tiene la sartén por el mango es él. Si vos le ofendés, le maltratás. El tipo se va de la reunión, chao.
7: Pero bien, está más duro. O sea, pero,
11: ¿sabes qué hago yo?
7: Un cordero.
5: Yo soy re... No, no. Yo actué como Reguera. Yo no actué como Fabio Martínez. Yo no te voy a mandar la mierda ya.
10: Profe, nosotros estamos.
7: Pero había
10: profe,
7: que decirle.
10: No estábamos conformes. Me parece un pajarito. O
7: sea, ¿sabes quién, no conformes?
11: ¿Sabes quién sí lo puede convencer a Holland? Y por eso vos a Holland tenés que ir a comunicarle respetuosamente la decisión, pero luego te vas y negociás por otro lado, con su representante. Porque su representante tiene intereses en el club, porque tiene jugadores en el club. Entonces vos lo convencés al representante, que él a su vez convenza a su representado, que es Holland, para cerrar en buenos términos. Y que su representante siga en algún momento, no digo haciendo negocios porque puede sonar mal, pero vendiendo jugadores a Cerro. Ubicando jugadores.
8: El problema acá, como dice un amigo que no lo conoce mucho a Bruno personalmente, lo conoce en su faceta de relator y conductor, me dice, hija, qué gran negociador es Bruno. Acá pues no es Holland, es Bruno. ¿Sabes cómo negocia ese muchacho? Sabemos cómo negocia, ¿no? Y Fabio, por eso te digo, hermano. No sé cómo decirlo.
7: Pero así le puedes plantear.
8: No sé cómo contar lo que tengo para contar.
7: A ver, atención, levantame eso.
8: Porque después me van a negar. Como una vez me negaron que Tacuara Cardoso no se reunió con... ¿Zapac era?
0: Zapac, tomado el tereré.
8: Sí.
0: Con el Dave.
8: Yo tenía la foto.
0: ¿Y después?
8: Y...
0: ¿Te desmintieron? Los desmentidores
8: profesionales. Los desmentidores profesionales, sí, sí.
0: Están después, los que escuchan y después desmienten.
8: Después salió
0: averigo,
8: la...
0: muchacho. Es fácil hacer eso.
8: Salió,
0: Es fácil ser desmentidor.
8: Voy a... Sacamos ya consultar con el grupo.
7: A ver.
8: Porque también puede... Porque no sabe nadie está. Candado, llave.
7: Upa.
0: Es fuerte.
8: La catapulta de. La catacumba de París.
7: Uf.
8: Bajo la calle.
7: Las tumbas.
8: Todo blindado, las tumbas. Y es muy delicada la información. Pues puede comprometer a otros sectores. Es una caja fuerte que solo yo sé la combinación, hermano.
7: Señores, atención, emisoras que toman nuestra señal tanto en el interior y más en la capital, específicamente en el centro de la República, en el centro de nuestra bella Asunción.
0: Te está llamando.
7: Llama a Dani. Dani, tiene una bomba, Federico, ¿eh? Dani está llamando.
12: No, vamos con Fede primero y después te cuento, porque por lo que estaban comentando recién, nada más quería agregar esto. Ayer un directivo me llamaba y me preguntaba si fue cierto que Holland declaró que el partido de ayer fue uno de los clásicos, o que fue un clásico parejo en cuanto a lo futbolístico.
8: Sí, es cierto.
5: Sí, dijo.
12: Y le dije que sí, que declaró eso. Y,
7: no.
12: Y se escuchó, había otra persona al lado de este directivo, no puede ser.
7: Ah.
12: Y ahí yo le agrego, para mí fue uno de los clásicos más desparejos, cuando Olimpia se lo llevó por delante a Cerro.
7: Totalmente.
12: Muy superior.
7: Y más el primer tiempo.
12: Sí.
7: Bueno, esperame un ratito. Trae esta información, señores. Por favor, pido a los chicos de redes. Pueden ponerle primera pantalla única con Federico. La bomba, señores. YouTube, la gran jugada en vivo ahora.
1: ya vamos a estar con Ñandutí M1020 y con Ñandutí TV. Estamos en La Roca, la gran jugada, como siempre arrancamos a las 11 de la mañana. Estamos desmenuzando lo del Cerro, contando lo que está pasando ahora en el segundo a segundo, el minuto a minuto. Federico ya nos contó a nosotros en privado la información que maneja. Y yo les digo que levanten la oreja. Abran sus ojos. Pestaña arriba. Ceja arriba. Oído así tipo acercar al parlante o al del televisor de tu... No, de tu aparato, de tu celular, o levantar el volumen de tu radio ahora.
13: Exclusiva.
1: Matías Galarza viene a Olimpia y dice, no. No, estamos hablando de Cerro, muchachos. ¿Está Federico ahora? Bueno, atención.
8: Bueno, vamos. Ahora son las 11:52.
1: 24 de agosto.
8: 11:45 AM. Se vio un conocido técnico del ámbito local, casualmente, salir de la oficina del presidente de Cerro Porteño. Técnico querido, valorado por el ambiente, ¿eh? Por nosotros también. 11:45 se vio a José Arrúa, actual técnico de Trinidense, salir de la oficina del presidente de Cerro Porteño, Blas Reguera.
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1: Bueno, lo último, qué fuerte. Acaba de salir.
0: Excelente.
8: Pues estamos hablando de un técnico que está trabajando, ¿verdad?
1: Sí.
8: Y quizás la reunión fue. Pero este tipo de cosas hay que contarlas.
0: Y es nuestro deber.
8: Yo no sé si Norman Rieder debe saber o no, pero. Por eso decía delicado, pero hace parte de las negociaciones.
1: Con eso te
8: Federico,
1: ahora.
8: Federico Mourinho, Mourinho, Costa Mourinho, o mirando el documental de Mourinho. Mourinho jugó la final de la Champions en Madrid y se quedó ya a Madrid para dirigir a Real Madrid. Nos volvió a festejar con, sí,
5: porque
8: con la gente de Italia.
5: Claro, sí. Porque él decía, si me vuelvo a ir y festejo con ellos, claro, ya me voy a quedar
8: mal.
5: Y me voy a quedar de vuelta.
8: Exactamente.
5: O sea, el sentimiento le va a arrastrar, ¿verdad?
8: Así el tema.
0: Puede ser que haya ido callado o puede ser que le haya dicho al presidente Norman, presidente, tengo este llamado.
8: Puede ser, ¿eh?
1: Puede ser.
0: No precisamente sí, puedo ir. Advertirle, avisarle nomás por respeto. Sí. Porque tampoco te puede decir no te vayas, igual te vas. ¿Verdad? Porque te interesa. Hay una diferencia importante entre un club y otro.
1: A ver, tenés sondeo al aire, por favor.
6: Al aire de YouTube, la gente ya puede comenzar a votar ahora. Cerristas, ¿qué DT les gusta más? José Arrúa, Gustavo Costas o Roberto Nani. Tres opciones. Ahora justito, just now, dice el YouTube. Fíjate cómo suben los votos, 51, vamos a 100 enseguida, y ahora es difícil sacar un porcentaje, pero José Arrúa arriba con un 54%, Costas 25, y ahora Nani baja 20, 21, se está moviendo.
8: ¿Para Arrúa cuánto tiene?
6: En cabeza Arrúa, en cabeza
8: Arrúa. Ah, mira,
1: 55. Sí. Muy poco todavía el muestreo, vamos a esperar. Para la gente joven, José Arrúa es el hijo de Nino Arrúa, el más grande ídolo del Club Cerro Porteño.
6: De su historia.
1: De su historia.
6: Y exjugador también.
8: Hizo la diferencia en el Cerro Porteño. Fuimos pocos los que lo vimos jugar a José Arrúa como volante central, de buen toque, pero muy poca movilidad. Lo tenía un buen toque número 6.
0: Sí. Y después se lesionó. Y no jugó más. Y después me tocó hacer una entrevista y dijo que él.
8: ¿A los cuántos dejó jugar? ¿De la rodilla?
0: 22, 23 años.
8: Por ahí, sí.
7: 38 años
0: él
7: tiene ahora.
0: Él dijo, él me dijo a mí que no tuvo las costumbres ni las conductas de un jugador profesional.
1: A mí me
0: que
1: gusta.
0: Que ahora se arrepiente de no haberlo hecho.
1: A mí me gusta, sí. Arrúa. A mí no es profesional serio.
0: Hace 20 minutos dije que lo presentaba.
5: A pesar de la edad.
8: Y la última prueba. La última
1: tiene
8: prueba,
1: personalidad.
8: La última prueba fue cuando se dio cuenta que él le había que ganar a Cerro en la olla. Pues estaba perdiendo ese partido.
0: Sí.
8: Lo empató y en lugar de tirar para atrás el equipo, hizo cambio para ganarlo y lo ganó al partido ahora en la primera fecha.
0: Sí, terminó el partido. Ayer Holland, por ejemplo, rapidito sí. nomás. Ayer Holland, 1-0, pon que hace el primer cambio, mete un tercer volante, lo tira y Iturbe a la derecha, y Iturbe no puede jugar más ahí, lo mete a Derlis Rodríguez, nutre su campo y se tira atrás. Y advertimos, se lo está arriesgando el triunfo. Lo empata Olimpia, lo da vuelta Olimpia. Cuando Olimpia lo da vuelta, lo mete a Bocón para salir a buscar. Algo que tenía que haber hecho mucho antes. Es decir, Holland se equivocó mucho en los cambios. No, no voy a meter en el partido porque no es el momento de analizarlo ahora. Pero digo nomás, porque Federico trajo a colación aquello que habíamos resaltado en el cero trinidense. Con armas mucho menores, se animó a Rúa y le ganó. Y también tuvo un entredicho, se le plantó a un peso pesado en su vestuario. Es decir, ahí no es, vos no fuiste jugador campeón ni nada. Lo que pasa ahora en vestuario de Guaraní,
6: pero con Arrua,
0: va a arreglar de otra manera.
6: Un tipo como Lucas Barrio con toda la espalda que tiene, pero yo sé que no lo quisiste decir ayer, Galín, capaz tu postura es diferente, pero para mí, Holland hizo que Cerro juegue como un equipo menor. Como un equipo
0: y es lo que estoy diciendo, los cambios
6: como un equipo chico.
8: Lo dijo, pues, sí. ¿Por qué esperar tan abajo? Porque Cerro, el segundo tiempo ya renunció a atacar. Se tiró totalmente atrás.
0: Y salió de vuelta.
8: Y defendió con todo atrás. Y Olimpia llenó de centro, hasta que Cardoso le baja la pelota del más, empata, y al toque otro centro, grande borde. O sea, no tuvo respuesta. Salvo lo de Alicera, que hubiera sido un empate con mucha necesidad en el clásico. Ganar o empatar sin merecer. No lo merecía, pero casi lo empata con Alicera. Y estaríamos hablando quizá de otra cosa, a esta altura, si ayer el clásico lo empataba Cerro.
10: Información, dos claves que hemos adelantado y cerramos con Dani. Primero, que la dirigencia arrancaba así, que la dirigencia quiere negociar la salida de Holland. Después ya apareció el dato del ofrecimiento, sería en 3 meses. Siguiente dato,
8: y la rescisión,
10: rescisión 6 meses, sí. Y que Cerro le propondría 3. Y ahora la otra bomba, lo último contado por Federico Arias, José Arrua salió a las 11:45 de las oficinas de Blas Reguera.
8: Así es.
10: Ahora, yo lo que me pregunto es, lo estamos buscando al presidente de Trinidense, porque esta bomba ya explotó, esto ya el país futbolero ya lo sabe.
6: Ya se activó, sí.
10: Bueno, si José Arrua no sabía, qué fuerte, un baldazo va a ser, porque 5 años, siempre hablamos, hace 5 años de técnico más o menos de ese tiempo de Trinidense.
6: Él agarró en el 2021.
10: Bueno, asciende 24, 25, 26, 5 años.
6: Campeón, claro. Participación en Copa Libertadores, terminó tercero.
10: Se va a enterar por redes.
6: Sí.
10: Ahora, si dice lo que mencionaba Carlín, que le avisó, mira, presidente, me llamó Blas Reguera y voy a ir a escucharle. Pero vos pues te vas a escuchar porque te interesa.
0: Claro.
10: Vamos a esperar, vamos a poner acá los puntos sobre la IE, muchachos.
0: Y lo llama 3 de noviembre, Gregorio San Pablo, para reemplazar a Jorge Achucado. No, pero no es por nada. Está mal el equipo, está mal. Hablo de un equipo que está mal.
8: Porque siempre le llama al equipo
6: que
0: gana más.
6: No,
0: le va a decir gracias, presidente.
10: Y solidaridad con el 3 de noviembre.
8: Vamos, 3 de noviembre, amanderado con la causa.
10: Tiene otro nombre. Espera, yo te digo una cosa. Acá laboralmente.
8: Yo te
10: llamo Federico a vos, te digo, sí. ¿Sabes qué? Radio Netherland, ponele. Vení, vamos a hablar, Federico, porque tengo un ofrecimiento profesional y un proyecto que mostrarte. Queremos contar contigo. Si vos te vas, es porque te interesa. O si no sabes qué vas a hacer, bola, eso es que dice, no, yo siempre lo me mantuve que no me iba a ir. ¿Y para qué te fuiste a hablar entonces?
0: Voy a escucharle nomás. Por respeto.
10: No, mentira. Esa es una gran bola terapia.
0: No, Federico Arias, pero tenés que dejar la gran jugada. Y Federico igual se va. ¿Entendés?
10: Si Arrua se
0: porque
10: fue,
0: por ahí te dicen, no te vamos a entorpecer tu trabajo en la gran jugada. Nosotros necesitamos. Esto puede ser una cosa que te interese, un ingreso extra, ¿verdad? Pero te dice, no, tenés que dejar la gran jugada. Ahí es otra cosa, y se va otra vez.
10: No aportó, como dicen los españoles.
8: El sueño del muchacho, iba a decir, claro. Para no sonar muy argentino, el sueño del pibe. O sea, lo que es.
10: Nino también fue técnico de Cerro.
8: De Cerro, 2000, no solamente año 2000. Nino Arrua fue el técnico de Cerro en aquella Copa y el partido con River, el 4-0 acá, marcó el final de su carrera. Sí. Como técnico. Y fue reemplazado por
0: Cerro.
8: Luis Alberto Cubilla, imagínate. ¿Quién reemplazó al Nino? No digo para José Arruda,
10: debe ser. Otro síntoma. Norman Jeder no está atendiendo.
8: A ver, vamos
7: a... O ya sabía luego o se enteró por la gran jugada.
10: Ah, la pucha sea.
0: Porque muchos dirigentes no siguen, ¿eh?
7: Sí,
0: yo creo consta, que uno recibe mensaje a veces.
5: De lo que uno puede ver afuera es que hay una relación muy estrecha y donde el técnico, pues, o por lo general el presidente, alaba mucho el trabajo del técnico y es consciente de que el crecimiento es constante, ¿verdad? Aparte, del mismo técnico, ¿verdad?
0: Vos agarrás la torta de todos estos años, ¿verdad? Y pagaste a técnicos de afuera 80, 90, 100 mil dólares. ¿Y después? ¿Y qué pasó con Cerro? Ganó la Libertadores, jugó la final, la semifinal. Con un técnico paraguayo, Cerro puede ser campeón del torneo local y puede hacer la mismísima o quizá mejor copa que con Holland.
6: Ayer Holland
0: sin gastar tanto de plata.
6: Ayer Holland dijo extraordinaria campaña de Copa Libertadores, dijo textualmente, por llegar a octavos de final. Imagínate lo que es. Hasta dónde descendió.
0: Es una hipérbole demasiado.

0: 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Soleada jornada mañanera todavía. Luego a las 12 estaremos con Ñanduti TV, 17 de Tigo, 23 de Flow y 19 de Claro, de 12 a 14 y por la 1020 AM. ¿Qué tal, Federico? ¿Cómo te va? Buen día.
1: Buen día, Bruno. Buen día para toda la gente.
0: ¿Qué tal, Fabio Martín? ¿Cómo te va? Buen día.
2: ¿Qué tal, Bruno? Buen día para todos.
0: Hola, Ángel Elian. ¿Cómo te va? Buen día. Bien.

0: lo que es.
1: ¿Hasta es dónde descendió?
2: Es una hipérbole demasiado.
1: En el subsuelo está la vara.
2: No, pero Diego Martínez, en una nota que dio para Argentina, dijo lo mismo y había clasificado porque Cristal perdió en Brasil.
1: Había
2: fue
1: muy
2: más cara dura todavía.
1: Lo de Arrua, porque no
2: era extraordinaria. Es una buena copa. Una buena copa hizo Cerro.
1: Sí.
3: Pero eso, cada vez que hablamos con Arrua, le preguntamos para cuándo el, ¿es cierto?
2: El salto, ¿verdad?
1: Y se va.
3: Siempre ponemos, en mi caso, yo pongo un guaraní, por ejemplo. Imagínense lo que sería para Cerro, para él.
2: Claro.
3: Que a esta altura Cerro le esté dando. Solamente a nivel local, tiene que reencauzar un equipo que pelee el campeonato de vuelta. Plantel tiene. Sería, para él sería muy.
4: Claro, y la pregunta.
3: Está... Hablando de lo que ustedes estaban diciendo, uno va cuando no le interesa. ¿Cómo no le va a interesar Cerro Porteño?
4: Y la pregunta está de más, porque le voy a decir, ¿estás preparado? ¿Y qué son esto lo que dijo Ángel? Cinco años en Trinidad, está más que preparado. Y basta ya, eso es lo dirigente también, que hay que ir a Ezeiza, a Buenos Aires, a buscar técnico de Argentina.
2: Pero porque igual las cosas no te salen, Olimpia te pinta la cara y tenés que andar negociando.
0: Estratosférica,
2: regateando decisiones.
4: Ya es hora de golpear la mesa. Muchacho, los técnicos paraguayos.
5: Esta postura, por favor, les pido. Esto es una mesa que se caracteriza por eso.
2: Y estamos haciendo eso.
5: Por algo que tenemos los números que tenemos y estamos donde estamos.
2: ¿Y qué?
5: Ángel,
1: me encanta.
5: Decídase, hombre.
1: Me encanta.
5: Usted habla Reguera, ¿quién le contrata?
1: José Arrua. Me encanta. ¿Eh? Técnico joven. Técnico joven.
5: Está José Arrua. Perdón, Ángel. José, gusto saludarte. Bruno Pon acá, La Gran Jugada. ¿Cómo estás?
6: ¿Qué tal, Bruno? ¿Cómo estás? Un gusto saludarte, un saludo cordial a toda la audiencia.
5: Bien. Bueno, José, para no sacarte mucho tiempo, ¿te reuniste con Blas Reguera?
6: No, Bruno, estaba viendo la noticia que estaban confirmando eso. La verdad que contento por estar en la lista, pero bueno, no hubo nada todavía.
3: José, en honor a...
5: Te saluda Federico Arias, perdón, José.
3: Nuestra relación, José. De entrevistado de muchos años. Todo respeto que te tengo. Puedo decir, no hay nada todavía. Agradezco el interés.
5: Llama Norman Ríos.
3: Sí, no, una persona en la que confío mucho, vio que salía de ese cuarto piso a las 12 menos cuarto del mediodía, José, y le creí mucho a la persona, porque una persona que... No está mal de su cabeza como para confundirte una persona de fútbol. Yo entiendo que es una situación delicada, pero cuesta, porque vos estás negando, ¿verdad? Pero te vieron salir de ahí, José, a las 12 menos cuarto.
6: No, la verdad que no pasó eso, Bruno, ¿verdad? Perdón, Federico. Si en el momento que pase, bueno, vamos a estar viendo, ¿verdad? Pero la verdad que contento porque se están acordando nuevamente el cuerpo técnico, ¿verdad? Y vamos a ver qué pasa en estos días, ¿verdad? Estamos preparando para ir al entrenamiento trinidense.
3: José,
5: tranquilo.
3: José, no sé cómo manejar porque faltaba la foto nomás, pero y no sé, porque por eso te decía que la información era delicada. Y agradezco, José, pero eso pasó. No era un holograma de José, no era un... entiendo.
2: Pero entenderlo también a él, que tampoco puede...
3: No, pero entiendo perfectamente, y por eso sabía que la información era delicada. Y dije, me van a mentir. Como aquel día de Tacuara con el presidente Cerro.
5: Mira, voy a cambiar entonces la pregunta.
3: Sí, por favor.
5: Él dice que no, vos te mantenés.
3: Yo me mantengo que sí.
5: Está bien. Hagamos lo siguiente. José... Lógicamente que te mereces, y es un momento que en tu carrera sabíamos que iba a pasar tarde o temprano, esto iba a pasar. Que te podía llamar Cerro. Y yo, permitime por favor, quiero ser muy respetuoso, mira que estamos hablando del trabajo de un profesional y de un club donde hay muchos intereses. Permitime por favor, José, si vos le decías a Federico, yo no estuve en la reunión, el Federico dice... que estuviste, está bien, dejémoslo ahí, con Blas Reguera. Si vos tenés una reunión prevista, o te llaman, o te llama el presidente Reguera, ¿vos le comunicás al presidente Norman Rieder o no?
6: Sí, claro que sí, siempre le comunico al presidente todo mi movimiento. Ahora, yo me debo a Trinidense, esa es la verdad, yo no puedo no comentarle a él o no actuar sin que él me dé el ok, ¿verdad?
5: Bueno, permitime esto, por favor. Norman, presidente, un gusto saludarte. ¿Cómo estás?
7: ¿Qué tal, Bruno? ¿Cómo estás? Saludos para vos, para los que están en la mesa y para el profe José Dan.
5: Bueno, se van a encontrar seguramente en el entrenamiento ahora, o vos no te vas hoy al entrenamiento, presi.
7: Me voy.

0: te vas, hoy sí te vas más que nunca.
1: No, bueno, me voy.
0: Presidente, con mucho respeto a José, mira que insisto mucho en la palabra respeto porque es un gran profesional y esto sabíamos que iba a pasar en algún momento y vos también creo que en algún momento nos dijiste al aire que sabías que podía pasar. Si Cerro lo busca, presidente, ¿cuál es tu opinión? Si lo busca José Arrúa, ¿cuál es tu postura vos como presidente triniense?
1: Si Cerro o cualquier otro club grande le busca a José, te voy a decir al aire lo que dije desde hace varios años ya, que sería un premio al trabajo que hizo José. O sea, sería algo merecido. Y esto que está pasando ahora ha pasado varias veces ya. No, ya perdí la cuenta de la cantidad de veces que, sobre todo Cerro, mencionó el nombre de José, que el público de Cerro mencionó el nombre de José, y repito lo que siempre digo, justificadamente así.
0: Pero, escúchame, vos vas a perder un técnico, pero te siento como que estás orgulloso de que le llamen a tu técnico de 5 años, ¿o estoy entendiendo mal?
1: Estaría muy orgulloso. Yo no soy una persona que mete palo en la rueda, al contrario. Yo sé perfectamente mi lugar. Yo sé que esto iba a ocurrir tarde o temprano, si es que esta vez, si es la siguiente vez, o si hubiese ocurrido anteriormente cuando ya se le había llamado. Te digo al aire lo que dije siempre, ¿verdad? Eso es Triniense. Triniense busca ser un potenciador de jugadores, de técnicos, de manager, y yo soy consciente de que hasta un punto Triniense puede hacer crecer a las personas y luego tienen que ir a dar paso, ¿verdad? Yo no sé eso dónde va a ser, pero lo he hablado siempre con José y siempre que hemos hablado, cada vez que firmamos un contrato, nos mirábamos y sabíamos que esto era todo mentira, porque la palabra es lo que vale, y yo le dije a él, y mutuamente lo dijimos siempre, de que si viene una oportunidad que sea conveniente para el crecimiento profesional de una persona como es José, nosotros lo que menos vamos a hacer es poner el palo en la rueda.
0: Bueno, no todos tienen un jefe así o una persona que le... José, ¿está escuchando lo que dice Norman Rieder?
2: Sí, ¿qué tal, Presi? ¿Cómo estás? No, la verdad que sí, es lo que siempre dice el Presi, ¿verdad? Nosotros el contrato tenemos porque es obligatorio presentar en la PF, pero soy siempre agradecido al lugar, la oportunidad que él me está dando, ¿verdad? Y bueno, fui creciendo con él, fuimos creciendo con el club, ¿verdad? Y consiguiendo objetivos que es lo más lindo y lo que siempre pienso a veces, ¿verdad? El día de que llegue ese momento, si llega o no llega, va a costar también por todo lo que es Triniense y el presidente para mí.
0: Presidente, un ratito, por favor, le quiero hacer dos preguntas nomás a José y a vos también para no sacarle más tiempo. José, ¿vos tenés representante o no?
2: No.
0: ¿Vos te manejas solo?
2: Bueno. Al otro lado también representante.
0: ¿Tu señora?
2: Norman Rieder.
0: Ah, Norman, perdón. Norman Rieder, bueno. No le ¿A vos no te llamaron? Nadie de Cerro, por lo menos alguien a sondearte, decirte, mira, se habla de vos, parece que el presi te quiere, o si el propio presidente te llamó, no sé, ¿alguien te llamó eso? ¿No desde Quinta Avenida al teléfono a tu casa?
2: No, nadie.
0: Nadie. Bueno, ¿te gustaría ser técnico de Cerro?
2: Claro, aquí no, pero todo a su momento, ¿no? Si se da, si es el momento.
0: ¿Es un sueño tuyo? Particular, sí. Digo.
2: Claro, ¿quién no quiere dirigir Cerro con todo lo que tenemos nosotros de historia?
0: Sí, ahí, no, pero tu caso es especial, José, perdón que te interrumpa, por el gran Nino Arrúa, que es tu papá, que fue técnico, fue jugador, es el jugador más importante en la historia del Club Cerro Porteño. Ahí pues redondeas un ciclo que, no sé, a tu nieto le vas a poder contar. O sea, acá no estamos diciendo que Triniense sea más o sea menos club, pero hay una cuestión ya de afecto, de cosas de la familia, no es fácil esto.
2: No, claro que no, pero mi sueño es superarle en algo, papá, ¿verdad? Dejar algo más que él en el club, ¿verdad? Pero como jugador no pude, ni a su tobillo.
0: No, difícil, no, José, por favor, lo que vos querés.
3: Nadie pudo, de hecho.
0: No, mandale saludo a tu papá, no sé si sigue teniendo la radio ahí en el interior, porque ese es su diversión ahora, parece. Presidente, para cerrar, ¿Reguera no te llamó o crees que te va a llamar si es que lo quiere a tu técnico? ¿Vos qué relación tenés con Blas Reguera?
1: Bueno, yo no recibí ningún llamado de Cerro y con Blas nos conocemos desde el colegio. Él es promoción 96, yo soy promoción 2002, pero mi vicepresidente fue su compañero de colegio. O sea, tenemos una relación de hace muchísimos años de exalumnos, una muy buena relación.
0: O sea, ¿vos crees que él te va a llamar si lo quiere a Rúa?
1: No tengo duda. Se va a hacer todo como corresponde. Si es que hay interés, ahora o cuando sea, yo sé que con Blas va a ser todo como corresponde.
0: Bueno, está bien. Lamento mucho llamarte solamente para hablar de esto, presidente, y hablaremos trinidense en otro momento, pero esto es realmente es muy fuerte, bueno, lo de Cerro. Hay una crisis, se fue Díaz Pérez, ahora la directiva. Tenemos información fidedigna de que quiere negociar, pagar en los 3 meses. La cláusula dice que son 6 meses si lo quieren sacar ahora. Se reúne la comisión directiva y de ahí van a hablar ya con Holland. Está más fuera que dentro, por eso, y lo de Arrúa es el nombre que está ahí. Por eso, te pido mil disculpas por eso, presidente. Te agradezco el tiempo también.
1: No, por favor, a las órdenes. Mira, yo los lunes tengo reunión de directorio, ahora pedí permiso para salir. Con respecto a Cerro, bueno, ahí hay gente muy capaz, van a, es un tema privado de Cerro Porteño, y con respecto a lo otro, bueno, ya te comenté mi forma de pensar, mi forma de ver, y bueno, básicamente es que en Trinidense no se pone palo en la rueda a nadie, nunca hemos hecho eso, y eso es gran parte de nuestro éxito.
0: Muy bien, gracias, muy presidente. Bien, muy bien. José, mucho éxito y te volveremos a llamar.
3: Le voy a saludar a José de vuelta.
0: Sí, cómo no.
3: José.
2: ¿Te escucho?
3: Tenía que dar la información, José, discúlpame. Y yo entiendo porque muchas veces en esto del pedido el dirigente, hay personas que dicen, y vos decís que yo te contesto, te voy a negar en público. Y entendemos cómo es, entiendo perfectamente, pero tenía que dar la información. Ojalá se dé este gran paso en tu carrera, te deseo todo el éxito, José.
2: Te agradezco mucho, muchísimas gracias y estamos a las órdenes siempre.
0: Saluda a tu papá, José.
2: Le hago llegar, muchas gracias, muchas gracias.
0: Gracias. José Arrúa Norman Rieder. ¡Lega jugada!
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5: Con respecto a lo que decía Norman Rieder, que era un compañero de escuela, justamente para cuidar esa relación, vos tenés que sondearle primero a la persona. Y si la persona, como bien estuvimos poniendo el ejemplo, quiere venir a trabajar contigo, ahí vos le decís, en este caso a Norman Rieder, mira, me gusta tu entrenador, me interesa, entonces sí, me interesa, le pregunto al técnico y se facilita mucho más. El paso que hizo Reguera es normal. Llamarlo para tenerlo frente a frente, ver sus sensaciones.
3: Más cuando son...
5: ¿Entendés?
3: Conocidos,
5: no es lo mismo afines. Claro, tenés que cuidar esa relación.
3: Porque si vos te vas y por ahí no te convenció la entrevista y vos ya le avisaste, pues ya queda ya como que...
5: Claro.
3: Tu entrenador que va a seguir trabajando en Trinidense...
6: fue como que a coquetear.
3: Yo te llamo perfectamente. Federico, soy muy respetuoso. Muy respetuoso porque a mí también, si me decían, che, a vos se te vio en el noveno piso allá en Mariscá López, no, te decían, no. ¿A dónde están? Jamás, yo estoy yendo a mi programa. Y así. Pero entonces, respeto absolutamente. Pero 11:45 salió del cuarto piso del edificio aquí.
0: No, ¿sabes qué parte es la que más me gustó? Sí. No fue un corpóreo, dijo.
3: No,
0: era un corpóreo de...
7: Holograma. No hace falta...
0: Perdón, está Dani. Aguantame un ratito, sí. Ángel. Bueno, volvemos pues con Dani. 3.000 personas en YouTube, la gran jugada en vivo ahora. Lo siguiente. Quiero habilitar... vamos a hacer una compulsa ahora. ¿Cómo está el chat de YouTube entre los nombres? Dame el número de la radio. 218... 60-24, si mal no recuerdo.
7: Sí, así mismo. Y el sondeo en YouTube, casi 1.000 votos, 700 votos en 20 minutos. José Arrúa lidera.
0: Epa.
7: Un importante porcentaje, 54% José Arrúa, 31% Gustavo Costas y 15% Roberto Nani. 700 votos y subiendo hace 22 minutos. Cerristas, ¿qué DT les gusta más? Ingresen a YouTube, denle like. Y uno no te iba a decir que no hace falta ser un experto en gesticulación y en modo de escuchar a una persona para notar que José estaba aguará.
0: Estaba emocionado.
3: Ahí se dio cuenta, estaba porque estamos en fake Fede, no. Bueno, escriban lo que quieran, pero.
0: El tiempo le va a dar razón a
3: Fede. No, aparte no necesito porque estuvo ahí. Y si saben, era un poco el tono de alegría que tenía José, era diferente. Y dijo, vamos a ver qué pasa en estos días también.
0: Sí, dijo.
3: Sí, en una parte. O sea,
0: dijo, vamos a ver qué pasa en estos
3: después
0: días.
3: Después de fe y mentira.
0: Tiene que solucionar lo de Holland ahora, Cerro.
3: Claro, primero.
0: Si ya Rúa salió de la oficina, quiere decir que ahí algo se. Como diría alguien, se pergeñó. Algo.
3: Fíjate,
0: se...
3: hasta es delicado eso. Holland no puede decir la pucha. Terminó con otro técnico, ¿verdad?
0: Ahora, ¿sabes qué?
3: No, antes de comunicarle.
0: Sí, no.
3: Hasta esa parte delicada, por eso yo. Apagué el micrófono y le pregunté a ustedes, ¿doy la información o no doy?
0: No.
3: Y hubo un consenso para darla.
0: Claro.
3: Porque salpicaba a Holland, a Norman Rieder, a José Arrúa, ¿verdad? Porque todavía no está cerrado por el tema de...
0: Claro, todavía no cortaban con uno.
3: Claro. Pero estuviste, José, un abrazo, hermano.
5: No, y dio la cara, es muy importante, cualquier otro no lo hace. Es lo que pasa siempre, solamente que ahora el informante Federico le pasó la posta, ¿verdad? Como dicen en Argentina. Generalmente el técnico es despedido cuando ya tiene un reemplazante. Claro. Y antes era mucho más nervioso. El reemplazante ya, iba a la gradería a mirar el partido.
0: Ya le escucho todo a Holland. Hace otra vez.
5: Esto no le conviene.
0: El presidente. ¿Quién quiere hacer reguera acá? ¿Quién quiere hacer reguera?
6: A ver qué haga, Carlín.
0: Dale, vení.
7: Compañero.
0: Vení.
5: Y.
0: No, y salúdame.
5: Hola, profesor.
0: ¿Cómo le va, presidente?
5: Estuvimos reunidos anoche y con todo respeto te quiero decir, nos encanta tu trabajo. De hecho, te trajimos por eso, pero las cosas no se están dando.
0: Gracias, presidente.
5: Y tomamos la determinación de tratar de ver la posibilidad de llegar a un acuerdo para terminar nuestro convenio en buenos términos, profe querido.
0: No, presidente, yo la verdad que estoy muy sorprendido porque... Y le manifiesto a usted por la relación que tenemos, pero... Me dolió muchísimo enterarme por redes que ya están buscando otro técnico, presidente. No, yo la verdad me siento muy dolido.
5: No, esas son cosas de los periodistas.
0: Sí, no,
5: usted sabe cómo son los periodistas. Presidente, tiran cualquier cosa, por algunos likes, por algunos ratings.
0: Me está planteando la regla ahora porque
5: no, los periodistas dicen cualquier cosa. Anda a saber qué, por favor. ¿Cómo vamos a tener nosotros ese desprecio hacia su trayectoria? Después va a agarrar el profesor
0: no,
5: Juan Pérez en las inferiores, se va a hacer cargo, si es que llegamos a un acuerdo, y usted mismo verá que no es que mañana vamos a presentar a alguien, por favor. O sea, periodistas, ellos están ahí por no, lo me gusta, por hacer ruido, usted sabe cómo es esto.
0: La prensa es muy tendenciosa, yo sé.
5: Claro, eso habrá pasado.
0: Pero me plantea que me vaya, presidente.
5: Y yo creo que es lo mejor, para las dos partes.
0: Ejecutemos los 6 meses y ya está, presidente.
5: Estuvimos hablando con los compañeros directivos y realmente usted merece ganar su dinero, es algo que firmamos, pero acabamos de levantar una inhibición, la cosa no está bien, y le planteamos darle la mitad, profe. La mitad de lo que le podemos dar en este momento. ¿Cómo? La mitad. Son de los...
0: 3 meses, ¿no?
5: Claro, 3 meses.
0: Hagamos lo siguiente, presidente, así nos acomodamos, ustedes tienen más tiempo, ya que... Estamos bien, yo entiendo la dinámica.
5: No, yo tengo todo el tiempo del mundo.
0: Yo entiendo la dinámica del fútbol. ¿Por qué no me pagan los 3 meses junto ahora y los 3 meses la dividimos en 12 meses?
5: Los 3 meses ahora.
3: Ah, no, para. Hay una cuestión que va a ser en cuota. Holland, van a proponer cuotas.
5: Y es lo que ya planteó.
3: No los 240. Fuera de broma, en cuota va a ser el tema.
0: Perdón, al aire la gran jugada. ¿Quién está ahí? Hola, buenas tardes.
8: Hola, Bruno.
0: ¿Cómo te va, campeón?
8: Excelente. Mira, yo como limpita, Bruno, te digo, quiero que venga a Rúa a Cerro Porteño, porque su sangre lleva ADN, cerrita.
0: Bueno, ¿tu nombre es?
8: Tomás.
0: Tomás, 1-0 para Arrúa Eger.
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0: ¿Quién es Santiago Solari?
7: Futbolista de Racing.
0: Pero no tiene nada que ver con el que estaba en el Real Madrid, Santiago Solari.
7: No, el exjugador, no.
0: ¿Es homónimo?
7: De ese futbolista.
0: Ok, juega, ¿y qué pasa con él?
7: Juega de extremo. Veo nomás que medios internacionales, como ESPN, comentan que podría entrar en la negociación con Matías Pérez y Cerro.
0: Uh-huh.
7: Ya concretada la operación, Racing podría incluir, o Cerro querría a Santiago Solari.
0: En un momento escuchamos los goles, testimonio de Vitamina en la conferencia, lo de Olimpia, ¿cómo está el campeonato? Hola, buenas tardes.
10: Hola, buenas, Bruno, ¿qué tal?
0: Bien. ¿Cómo te llamas?
10: Bruno, yo también soy olimpista y hoy más que nunca atento para escuchar todo lo que pasaba. Y yo también creo que le va a hacer bien al fútbol que Arruba tome Cerro, ¿verdad? Va a ser un poquito más de sangre a sangre, vamos a decir, el campeonato, ¿verdad? Y vamos a escuchar ya en breve los goles.
0: Sí, prepárate nomás ya, hermano.
10: Gracias, Bruno.
0: Un abrazo, gracias. 218-6024.
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0: 218-6024. Después hacemos el repaso para la gente que está en Ñandutí con nosotros en la 1020 y Ñandutí TV, 17 Trío, 23 de Flow y 19 de Claro. Hola, la gran jugada al aire, ¿con quién hablamos?
11: Hola, Bruno.
0: Hola, señora, ¿cómo le va?
11: Bien, Bruno, yo soy Luz, te llamo de Barrio Obrero.
0: Sí.
11: Yo sé, Bruno, que muchos no se tienen en cuenta la opinión de una mujer en el fútbol.
0: No, ¿cómo que no?
11: Pero como cerrista fanática desde la cuna, ¿verdad? Me duele mucho que no se le pudo dar continuidad a Chucarro, por ejemplo, ¿verdad? Y me encantaría que él pueda ser el técnico de Cerro.
0: Bueno. Anote, tres llamadas, tres arrugas. ¿Y el chat de YouTube cómo está el porcentual?
6: A Chucarro que dirigió justamente el que hablaron recién del club el 3 de noviembre. Y que vos decías, Wilson, el otro día no ganó ningún
0: partido. Dos arrugas, uno a Chucarro.
12: No, sí, solamente no ganó, perdió todo.
6: Perdió
3: todos los partidos en 3 de noviembre.
12: Estas últimas semanas ya no seguía, habría que ver.
7: Y en el YouTube, arrugas.
3: ¿Por qué había salido ese error, verdad?
6: Sí, salió para el 18 de noviembre.
12: No, pero creo que es una especie de convenio, ¿eh?
3: Una tipo licencia tuvo.
12: Sí, sí,
6: porque
12: sí.
6: Porque le habían pagado un viaje a él.
12: Claro.
6: Desde cero.
3: Claro, cierto, desde para la capacitación.
12: Exacto. Ganó uno, ya dice Dani. Habrá sido en estos días.
3: Bueno, va remontando.
7: 3-0
3: le ganó en Metal, dice.
7: Arrua aumentó su ventaja en el YouTube, ¿eh?
3: A ver.
7: De un 54 a un 57%. Gustavo Costas, 30. Y Nani, 13. Así está sonando en YouTube, casi 1,000 votos, 973 hace media hora.
3: Ah, mira, 57, 30,
7: 13.
3: Tienen un gran manejo, consulté en privado lo de Nani, y también tendría las puertas abiertas de parte de Amelia, consulté con Héctor Melgarejo, y me dijo, nosotros apoyamos el crecimiento, o sea, la misma... Por eso son bien manejados esos clubes.
0: Sí.
3: Mira, antes en los 80, 90 te ponían en... ¿O ustedes no se acuerdan cuando...? Porque ese también está el tema. ¿Se acuerdan que Cerro hablaba con... con Bernay? Habló Cerro peleando el campeonato de Bernay con Guaraní.
12: Sí.
3: ¿Ahora?
12: O sea, mano a mano Cerro Guaraní.
3: Sí. Y después había un dirigente que hablaba con Sarabia y Wayne lo quería traer a Baba. ¿Se acuerdan?
12: Así fue.
7: Así es.
3: Y Sarabia también estaba trabajando en aquel momento Sarabia.
5: En Nacional. Y tuvo una conferencia de prensa muy incómoda.
3: Sí.
5: Porque él quería ir a Cerro y él, en ese mismo momento, mientras él hablaba, estaban cocinando la llegada de Baba.
3: Por el lado de Wayne.
5: Y quedó mal con los dos.
3: Así mismo.
0: En un momento vamos a recapitular todo. Vamos a hacer un repaso, por favor, con los compañeros, con Wilson y con Ángel. De todo lo que pasó, prepara lo de Arruba y lo de Norman también.
3: No hay reunión
0: también todavía. Un verso, mi querido. Uh-huh. ¿Cómo?
3: No hay reunión todavía, porque, como dice Dani, todo se vuelve y quiere tratar de hacer la reunión, pero todavía no hay reunión. El presidente Reyera está todavía en su oficina.
0: Ok, perfecto. Impresionante. ¿Y cómo vos tenés un.
7: Un ojo?
0: No, tiene una grabadora. ¿Qué tiene?
3: Un
0: una...
3: vecino está tomando tener enfrente. Puerto Piso,
7: por ejemplo. ¿Es Sudamérica?
3: No. Acá.
12: Oficina Herrera.
3: La zona de. La galería y compañía.
0: Oyente, buenas tardes. La gran jugada al aire. Hola.
13: Sí, ¿qué tal? Buenas tardes, Bruno. Un saludo ahí a toda la mesa.
0: ¿Con quién hablamos?
13: Carlos.
0: ¿Qué tal, Carlos?
13: Sí, con relación a lo de Arruda, Arruda me parece un excelente profesional y puede desempeñarse en cualquier institución excelentemente, creo. Pero por otro lado también la pregunta que tenemos que hacernos todos es, con esta calidad de jugadores que tiene actualmente Cerro Porteño, ¿realmente es importante el técnico o va a venir un técnico nuevo para que las condiciones sean siempre las mismas? Que Cecilio esté mirando los partidos de las gradas, que Iturbe se lesione cada tres partidos, que pida Mota también lo mismo. O sea, yo creo que hay que hacer una limpieza de jugadores primeramente y que el técnico que llegue luego sea el que forme un buen equipo, ¿verdad? Porque realmente estamos llenos de aparatos. Esa es mi opinión. Un abrazo, señores.
0: ¿Por quién votás, Carlos?
3: No, él dijo que Arruda es un gran técnico, pero que si con estos jugadores que se lesionan cada rato y compañía, pasaría por el técnico recuperarlos.
5: Claro. Pero hay este tema de la limpieza se escucha hace 3 años ya, cuando estaba Pachi, cuando estaba Claudio Aquino.
6: Pero nunca pues se
5: hace el plantel, el
6: técnico que viene luego, por eso yo
5: pero digo. Pero ¿qué es lo que es limpieza?
6: Claro, yo.
5: Hay varios jugadores que ya no están.
7: Una serie de
5: estaba Patiño, estaba Jan, estaba, y se hablaba de la limpieza, y hoy ellos no están.
7: Sí. Se hizo Carlín en su momento, pero, y tampoco fue solución. ¿Te acuerdas que le rescindieron a 5 jugadores a mitad del 2023? No,
6: pero eso pues es el tema, se rescinde con jugadores, pero se trae siempre lo mismo. Es un círculo vicioso del que no se puede salir, ¿verdad? Y yo creo que Cerro es el momento que se pueda sacudir con un técnico paraguayo. No digo que se nacionalice Cerro, pero vamos a apostar también a lo nuestro cuando ya fracasaron
0: millones de técnicos. No es solamente que es paraguayo, que tiene personalidad y está hace 5 años, pero, hermano, haciendo un proceso.
6: Eso tiene que ser grave para cualquier dirigencia. ¿Cómo $40,000 te van a dormir un consejo de fútbol que nunca aconsejó nada? Eso no puede pasar.
0: O aconsejó, bueno, y si aconsejó, aconsejó mal.
6: No, porque claro.
0: Porque
6: no,
0: los jugadores que trajeron.
6: No le puede pasar. Ahora ya Blas Reguera y su directiva ya tiene más experiencia, ya estos meses y todo esto que están viviendo, todos estos momentos, ¿verdad? De tumultuoso. Claro que le van a ayudar para crecer también como dirigentes. Y el momento de sacudirse, golpear la mesa, técnico paraguayo y renovar todo de una vez por todas. Que yo no le duermo al argentino. Consejo de fútbol, $40,000. No,
0: atención, espera, Fabio. No se está frente a Cerro. Atención, último momento. Ahora, levantame eso, por favor. Está Abraham desde Cerro Porteño para hacer nomás una recapitulación rápida. Bueno, ¿qué es lo que está pasando ahora? Hablamos con Norman Rieder. Norman Rieder no va a poder poner obstáculo alguno para que José Arruda vaya si es que es el elegido como técnico de Cerro. Hablamos en duple con José Arruda. José dijo, no me llamaron. No existió la reunión, Federico Arias se mantiene, dijo que a las 11:45 salió de las oficinas de Blas Reguera. Otro tema importante, que la cláusula de rescisión de Ariel Holland es el pago de 6 salarios. Cerro le ofrecería 3 salarios en cuotas. Está móvil en vivo, Dani Maciel nos informaba de principio sobre Cerro Porteño y todo lo que estábamos mencionando, con detalles también que lanzaba el Dani compañero.
3: Anticipaba la salida del consejo.
0: Anticipaba la salida de Díaz y de Pérez, ¿sí? Los dos integrantes del consejo que estaban trabajando en Cerro Porteño. Abraham, ¿cómo te va? Buenas tardes.
14: Hola, Bruno, buenas tardes. El saludo a todos los compañeros, por supuesto a la audiencia de la gran jugada Roca Poña Lutí. Aquí montando guardia, digo bien, frente al club Cerro Porteño. Aquí estaremos todo el día, esperando por la llegada del presidente Blas Reguera, siguiendo la información del compañero Dani Maciel. Todavía se encuentra adentro el entrenador Ariel Holland, así que nosotros aguardamos por la directiva encabezado por el presidente Blas Reguera.
0: Abraham, veo mucho movimiento desde que estaba ya tu imagen ahí. Entraban y salían autos. Esa es la entrada de
3: Novena.
0: Novena siempre, ¿verdad? Por ahí entran los jugadores. Por ahí entran los jugadores.
14: Sí, exactamente.
0: Y entran también los directivos, porque ahí tienen su estación. O sea, vos vas a ver al momento.
14: Así es, Bruno. Justamente por eso estamos aquí.
0: Digo, lo que no entiendo es ese anteojo tipo Tom Cruise de la época de Top Gun.
3: Estalón me dijeron acá. Cobra.
0: Esa parte es lo que no entiendo. Porque no, hay pico sol. Yo no veo sol
7: la
0: acá.
7: La resolada.
0: No, está bien.
14: Sí, acá sí.
0: Bueno, estate atento. ¿Vos no viste nada extraño? El movimiento. ¿Las puertas siempre están abiertas ahí en Cerro?
14: Por el momento no, Bruno. Por el momento nada extraño. Cuando llegué estaba cerrada la puerta, estaba cerrada. Ahora sí, hace unos minutos es como que ya se deja abierta, así que estaremos aquí aguardando, como dije. Estaremos acá, Bruno, todo el día.
0: Bueno, está muy bien. Gracias, Abraham. Podemos dejar esa imagen en vivo que salga, Abraham, para que esté atento. Imagen en vivo, porque esta es la noticia del momento, señores. 218-6024. Estamos cerrando con los oyentes. Dos más al aire, por favor. ¿Está bien? Hola, La Gran Jugada al aire. ¿Cómo estás?
15: Hola, Bruno. La mesa, ¿cómo están?
0: Bien, bien.
15: Mi voto va para Arrúa. Uh-huh. Para poder continuar con ese legado y la sangre azulgrana. Y bien ahí, Federico. Yo creo que es así. Muchas felicidades también por la premisa.
0: Bueno, ¿tu nombre es?
3: Gracias.
15: Galloso, 471.
0: Galloso, gracias, muy amable. Hasta ahora tenemos 3 Arrúa, 1 Achucarro y el otro que apuntó a los jugadores. ¿Cómo en el chat YouTube, cómo estamos? Perdón,
12: para corregir nomás lo de Achucarro, o para agregar a la información, le ganó 3-0 a Tempestario, lo que ya decía Federico, nos contaba Dani también, y ayer le ganó 1-0 a Tacuarí, o sea, 2 victorias al hilo. Va bien, repuntando Achucarro. Con el 3 de noviembre.
7: El que está sacando más ventaja en el YouTube es Arrúa, casi un 60% ya, 58%, sobre el 29 de Gustavo Costas y 14 de Roberto Nani, 1100 votos.
3: Mucho,
7: ¿eh? En el YouTube. Hace 39 minutos. Arrúa, 58%.
3: ¿Y Costa cuánto?
7: 28.
3: Pero bien por Arrúa.
0: Acá ya dice, Costa habló con Almendra para saber algunas cosas. Almendra estaba en Racing.
7: Sí, fue campeón con él de la Copa Sudamericana.
0: Bueno, vos tenés la tabla posicional en campeonato. ¿Quién tiene? Me muestran después. Hola, buenas tardes. ¿Con quién hablamos? Sí. La Gran Jugada al aire, buenas tardes.
16: Buenas tardes, Bruno, ¿cómo estás?
0: Bien, 218-6024, bien, bien, todo tranquilo.
16: Primero felicitarle por los números que están teniendo, arrasaron ayer en el Clásico.
0: Sí, señor. Gracias. Gracias,
16: muchachos. ¿Te puedo pedir algo?
0: ¿Cómo no?
16: ¿Podemos hacer que yo sea Reguera y vos sos Holland?
0: Ya está, no hay problema.
16: ¿Podemos hacer?
0: Dale, vamos, de pleno, hermano, poné pues ya el efecto ahí...
16: Sentate en la profe acá un ratito, tomá y te preparé un cafecito así como te gusta.
0: Sí, sin sí, azúcar. No. Gracias, presidente, por muy amable. Por favor.
16: Profe, vamos a hablar sincero y directo. Acá tenemos un gran número que tenemos que negociar con Hernán, Almendra, Mirolla. ¿Cuántos minutos tuvo Almendra acá contra Palmira?
0: No, presidente, lo que pasa es que todo lleva su proceso... Nosotros estamos organizando, usted lo sabe mejor que nadie.
16: Yo entiendo tu trabajo, profe, pero nosotros ya hablamos ayer, hablamos con la dirigencia y un momento de un cambio para vos, para nosotros también, y ya está raspada la relación, vos ya sabés cómo viene la
0: mano. Me sorprende, presidente, me sorprende.
16: No creo que te sorprenda, ¿verdad? Profe, nos queda... solamente la Copa Paraguay, estamos lejos del campeonato y confiamos en vos y confiamos en Hernán también. No te olvides que gracias a las conversaciones que tuvimos con Hernán vino Merolia, Almendra, ¿verdad?
0: No, yo sé, presidente, pero esto es un proceso, es el problema del club siempre, estamos hablando, yo le dije, hay que encadenar los procesos, armar un equipo, que el equipo juegue como tal, que tenga la identidad que yo quiera.
16: Profe, yo te voy a ser sincero. Nosotros tenemos conversaciones con un profesional que creo que nos puede dar una mano.
0: Ah, bueno.
16: Quiero que me entiendas. Y yo quiero hacerte una propuesta. Y sí. Hablar vos con Hernán, que somos representantes, nuestros representantes, hicimos varios negocios, nosotros le abrimos la puerta de esta institución. Yo te quiero pagar 3 meses, pero te voy a pagar en 30 días, asegurado.
0: No,
16: de tu parte, espero, no así como ofenda, nosotros no abrimos ofenda, la puerta.
0: Presidente. Yo no me merezco.
16: A tus jugadores.
0: La trayectoria que tengo.
16: ¿Cómo?
0: No, que, por favor, no me ofenda. La trayectoria que yo tengo no me permite. Por favor. Para eso hemos firmado un contrato, presidente. Yo siempre he cumplido con ustedes.
16: Claro, hemos conseguido. Por eso yo te ofrezco 3 meses. Nos damos la mano. Las puertas de esta institución siguen abiertas. Pero garantizado. Profe. Ayer no jugamos a nada.
0: No, presidente, usted tiene que tener más paciencia. El fútbol no se construye de la noche a la mañana. Yo hablo con mi representante. Yo lo que le puedo decir,
17: presidente. Hablarlo con Hernán.
0: Yo el contrato casi no recuerdo, pero no sé, es cuestión de que ustedes basémonos en el contrato. Para eso lo firmamos.
17: Te entiendo, te agradezco. Yo te pongo sobre la mesa esa negociación. 3 meses, contado, transferencia. Y nos damos la mano. Como buenos señores de fútbol que somos, nos damos la mano y facilitamos la cosa. O si no, sabes que nuestra consideración va a estar en... No en el lugar que estás ahora, en el primer lugar, vas a estar en otro lugar.
0: No, pero
17: y lo resolvemos después con los abogados, veamos.
0: No,
17: yo te doy una solución.
0: Ya me está amenazando, tiempo. Presidente. Tomemos con tranquilidad esto. Siéntese usted a tomar el café. Yo le pido calma, por favor.
17: No.
0: Las cosas en el fútbol no se solucionan así.
17: No, nosotros somos cerristas y estamos... pensando primero en la institución, ¿verdad? Yo te propongo esa solución, si no...
0: Sí, no, está bien. Hablaré con mi representante, pero yo no... La verdad que ni me acuerdo. Estoy tan imbuido en Cerro que... Estoy tan de pleno en Cerro que ya no sé si son 6 meses, 3 meses. No sé, hable... Yo pero sí, lo que le pido al presidente, quiero que me respete el contrato.
17: ¿Usted quiere que le respete el contrato?
0: Por favor, le pido.
17: Profesor, vamos a analizar. La propuesta está sobre la mesa. Vaya a su casa, consulte con la almohada. Y igual, de todas formas, nosotros estamos viendo a otra persona, así que...
0: Está bien.
17: Yo le ofrezco.
0: Están en todo su derecho.
17: Priorizarle.
0: No, por favor.
17: Priorizarle a usted. Yo necesito un paso adelante, así como nosotros le abrimos. Yo no puedo perdonar lo de Merolla, Almendra, esos queas.
0: Miren que son buenos jugadores, presidente.
17: Hablarlo con Hernán.
0: Necesitan tiempo, Hernán, presidente.
17: Hablarlo con Hernán, que es tu representante también. Y mantengamos la puerta abierta, pasémonos la mano y veamos. Yo eso te propongo, consultarlo con la almohada.
0: Gracias, presidente. Muy amable, gracias. No, por favor, gracias. ¿No? Permiso. Gracias, no, gracias. Hasta luego, presidente. Gracias. Gracias, muy amable.
3: Como cinco reglas ya. Ya me tiraste Holland.
0: Sí, todito Holland. No, está despachando todito.
12: No, lo que pasa es que el arma de Holland es imbatible, el contrato.
7: Claro, tiene la sartén por el mango.
0: Acá inclusive ya no se acuerda los cuantos meses.
7: No, estoy tan metido.
12: Me pareció escucharlo.
3: Demasiado secundario.
12: Ese buen jugador.
0: Señores, bien Olimpia. Gracias a los oyentes. Dale.
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0: Bueno, estamos móvil en vivo también de imágenes. Salen, aparentemente serían los jugadores los que están saliendo, ¿eh?
3: Sí.
0: Estamos móvil en vivo de Cerro. ¿Por qué ganó el Clásico Olimpia?
3: Porque lo jugó mejor, porque lo tomó como un clásico, porque fue futbolísticamente ambicioso desde un principio. Muy bien la sociedad Team Payne Cardoso al principio del partido. Alfonso hizo un buen partido. Richard Ortiz dentro de lo que está, que como él no está muy seguro ya muscularmente, ya no se mandan los cambios de frente. Vargas y Gamarra, especialmente Mateo, hicieron un partidazo. Y Cerro, yo no sé cómo Vegetti se puede retrasar tanto. Y Turbe no aparecía, Aliceda no apareció, pero cuando Turbe apareció se dio lo del gol, ¿verdad? Y no dio un gol que nos dio en el contexto correcto, porque en un clásico ganar es lo que sirve. Y Cerro lo estaba haciendo. Golazo de Cañete, que después le tocó sufrir a Romeo Benítez en el segundo tiempo. Bueno, los cambios de vitamina tal, así que Romeo y Sandoval fueron los que volcaron justamente la balanza. Del Mazo un golazo, porque el partido del Mano fue bueno, pero hizo un golazo que vale por 10 asistencias. Golazo de Del Mazo. Cerro se olvidó de atacar, estuvo muy tirado en el segundo tiempo. Atrás, parecía que alcanzaba con el partido de Quintana y Cañete. Rechazaron muchos centros, pero después del gol de Sandoval no tuvo recuperación. Sí, Olimpia aguantó los últimos 10 minutos cuando entró Raúl Cáceres acompañado a Tim Peña en la marca. Y Cerro pudo haber empatado con el gol de Aliceda, pero futbolísticamente Olimpia fue en todo momento. Pues vos siempre tenés un ejercicio dentro de la transmisión que es partido parejo, o hay algún denominador en 5 segundos, y toda la vez era Olimpia. Quedamos con Carlina de Olimpia, que siempre estaba mejor. 20 minutos muy buenos, después se quedó, pero siguió siendo superior a Cerro. Cerro nunca fue superior a Olimpia. Ni se resguardó en el gol, que a veces en un clásico un impacto, ¿verdad?, para el que lo recibe y vos podés salir. No, el gol se terminó el primer tiempo y en el segundo tiempo salió con la misión de aguantar el partido y no lo pudo hacer.
6: Daba la sensación de que si Olimpia hacía un gol en esos 10, 15 minutos donde era superior a Cerro, Cerro no tenía argumentos para salir. Era un equipo que parecía asustado en la cancha, con un miedo para poder jugar, no podían hacer tres pases seguidos. Y daba la sensación que si Olimpia hacía en ese periodo un gol, le iba a hacer otro enseguida, porque Cerro anímicamente iba a estar destrozado con un gol si le hacía Olimpia. Olimpia pecó de inoperante en esos momentos, no supo hacer el gol. Cerro creció en la parte final del primer tiempo, pero fue solamente un momento nada más. No fue algo que lo pudo sostener en el partido. Y en el segundo tiempo, con los cambios, con la dinámica del partido, siempre fue superior Olimpia. Y no desde el resultado con el 2-1, pero le goleó en todas las facetas del juego.
0: Yo creo que un momento clave del partido fue el ingreso de Romeo Benítez. Porque Romeo terminó destartalando la defensa de Cerro, ¿verdad? Y más por esa banda.
7: Y que Holland jamás detectó el problema real, porque nunca mandó a alguien a auxiliar a Cañete, que ya en la acción previa al gol, Romeo lo había dejado pagar a Cañete. Después ganó un córner Olimpia en esa jugada puntual. Y nunca Holland fue capaz de decirle a un volante o a otro jugador que vaya y lo auxilie, porque quedó mano a mano siempre con él. Un futbolista que es central como Cañete, que ayer, dentro de todo, fue un partido correcto, pero que la pasó mal contra el mejor extremo del fútbol paraguayo, claramente.
5: Pero muchas veces pasa por el jugador también eso, ¿eh? Mirá que el técnico, los jugadores no son...
7: ¿Esa cuá?
5: Claro.
7: Tu compañero está pasando mal.
5: Claro.
7: Y en contrapartida Olimpia, y creo que a Vitamina le salió todo bien en la etapa complementaria con los cambios, cada vez que recibía un jugador de Cerro, había tres jugadores de Olimpia en campo rival para encimarlos. Ya en la parte en la que Cerro buscó de forma desesperada el empate, pero a Romeo no fueron capaces de ponerle un auxilio, una rueda de auxilio, o un compañero tampoco se acercó a tratar de contenerlo.
0: Otra solución es difícil lo de Romeo, muy desequilibrante.
12: Pero sabe que
0: si que por momento llegó a sacarse dos encima, ¿no? Es que vos
5: pones
0: escalonado y ya va a solucionar el
5: problema. En la jugada del gol lo pasa a Pidia Mota y a Cañete.
0: Sí, creo que salta inclusive.
3: A Cañete lo espera y le salta de vuelta, sí, cuando va para el segundo guadañazo. Hasta la falta esquiva.
5: Sí, porque Pidiamota fue para cortar ahí.
3: Resuelve bien porque es lo que le estaba faltando.
6: Dos movimientos clave hace Romeo en esa jugada. El entrar por debajo de Cañete y no lo toca, porque si no iba a ser penal. Y el otro, el hacer con eso de estar agazapado, hacer el centro. No era fácil lo que hizo Romeo.
5: No.
6: Pudo sacar el centro agazapado ahí porque se agacha él para poder salir de la marca. Y ahí envía un centro demasiado preciso. Y
5: por eso mete
6: a la cabeza de Sandoval. Sí.
5: Porque él solía meter con la izquierda.
6: Sí.
5: Pero como estaba en esa posición incómoda, aseguró nomás con su pierna hábil, le salió perfecto. Pero Cerro, una actitud mezquina, muy mezquina. Eso sí es culpa del técnico.
12: Desde la formación se veía eso, Carlini. Después los primeros minutos no hay que decir.
6: No, pues claro, porque lo que siempre hablamos, Cañete puede ser un buen jugador, te puede rendir 7-8 puntos, pero no podés poner el lateral derecho. Vos sos Cerro, tenés que jugar con dos laterales genuinos. No podés jugar con un lateral que es central.
3: Pero supongo ahí lo espera y se le va de vuelta.
6: Y ahí mete el cuerpo para ganar.
5: Y ahí salta.
7: Y ahí, chau. Y fíjate que
6: y ahí mete el centro.
7: El auxilio de Piris Amota es el que llega ya de forma desesperada. Llega muy tarde.
12: Que de hecho es Piris el que pierde la pelota en la mitad de la cancha.
7: Cuando arranca la jugada es muy gráfica, porque este video lo hizo un hincha desde la gráfica. Ahí puntea. Y ahí
5: ya pasó de Piris.
7: Ahí lo va a esperar. ¡Op! La madre. ¡Op! Llega Cañete, recupera la posición y después levanta. ¡Tas! Un toquecito. No es el toquecito, el pique simple, sino que hace un globito.
5: La levanta.
7: Para levantar por encima de Cañete la pelota y después le vuelve a ganar en velocidad.
5: Yo lo veo más seguro para marcar por la raya y de hecho que se dio en las eliminatorias y en la Copa del Mundo a Gustavo Velázquez. Para mí hubiese sido una mejor solución tirarlo a él por derecha para que lo marque a Romeo Benítez y dejarlo como central a Cañete.
6: Y después un insulto para el mismo Bocón. Le mete como último cambio prácticamente. ¿Qué hizo? ¿Cuál fue el pecado de Bocón en toda la campaña de Haaland? Porque debió ser un cambio ya
3: no mucho le gusta. Más de manera. Sí, y esa es la única explicación, porque mira que a ver, partido, siempre lo mete como tercer, cuarto cambio. Cuando entró de arranque, anduvo bien. Otra cosa que explica...
0: Cardoso anduvo muy bien también. El otro tema
3: no,
5: Cardoso jugó.
3: No, Cardoso fue nuestra figura, de hecho.
7: No, pero, nunca vi jugar.
3: Cardoso y Mateo Gamarra estuvieron estupendo. Decía lo de Cerro que mal está, que Klimovic jugó contra Palmeiras y ayer no estaba ni en el banco porque tuvo una lesión en el aductor. Informaba Dani Maciel, imagínate, jugó cuánto, 40 minutos, 45. Corrió
5: a ahí está, por eso a mí me...
3: Y ya se lesionó. Hablando de por qué renunció la gente de la parte física.
5: Claro, porque el nombre que tiene es más largo que el los comunicado. Minutos que sumó. Claro. Representante de salud, bienestar social y algodón entre jugadores. Y al final están todos lesionados los tipos. Pero ayer Haaland entra ya metiendo un tercer volante. Luego pasa Ituro de extremo. Ituro apenas podía pararse de media punta porque no apareció en el primer tiempo. ¿Verdad? Salvo en la jugada del gol en los últimos 5 o 7 minutos donde Cerro atropelló a Olimpia y consiguió el cabezazo de Vejita, el travesaño y el gol. Y después lo tira y se da cuenta que Iturbe no puede jugar de extremo en este momento y lo mete a Derlis Rodríguez, que tampoco apareció. Pero tuvo una actitud mezquina. Cerro, sí. Incluso después del 1-1. Sí. Cerro sale a buscar tímidamente después del 2-1. Cuando veníamos hablando de que Cerro era superior a Olimpia, era más vistoso en los clásicos, perdía los clásicos, pero salía a buscar, era protagonista. Olimpia jugaba el error de Cerro. Ayer Olimpia fue el dominador del partido hasta el gol de Sandoval.
7: El clásico más mezquino.
6: Y cómo es el fútbol, ¿no? Porque inclusive le hizo mal para el técnico, digo, el gol que hace Cerro, porque Haaland ahí decide poner el equipo atrás. O sea que estaba jugando mal Cerro. Y en el segundo tiempo decide ser un equipo que espera al rival, teniendo 1-0 que no lo iba a sostener. Se veía que no lo iba a sostener, porque el gol fue una jugada rara por lo que estaba pasando en el partido. Y ese gol le condicionó al mismo técnico en decir, bueno, voy a hacer estos cambios para aguantar un poquito más, salir de contra. Es lo que dijo en la conferencia. Él dijo, no, teníamos espacio para 3-4 contragolpes que no salieron bien, pero nunca aparecieron esas contras en realidad.
3: Tuvo en un minuto dos chances con el cabezazo de Vegetti.
6: Eso sí.
3: En el travesaño. Y después Iturbe, adentro del área chica, no la pudo empujar, pero una ráfaga, porque el partido siempre tuvo viento a favor para Olimpia. Y después recordaba a Haaland los dos goles, el de Aliceda y el de Bocón, que trae una buena jugada de Vegetti. Vegetti otra vez aparece poco, pero siempre hace algo que me parece... lo hace bien, porque el centro era muy complicado y le dio la pelota a Bocón, que define... Era para la zurda, define con la derecha, por eso le pega mal, ¿verdad? Porque tuvo que arquear todo el cuerpo. En cuanto a Thiago Caballero, no apareció mucho, pero tuvo dos sellos de distinción. Hay una chilena dentro del área muy buena. Y después el sombrerito que le hace a Velázquez.
7: Sí, es entrada.
5: Le anticipa.
3: Pero le hace el sombrerito, gran jugada.
5: Sí, claro.
3: Le gana velocidad y después Rojo le tapa, pero mostró individualmente. Porque Olimpia tiene ese problema con los nueve, vamos a decirlo, ¿verdad? No le generan nueve. No hay generación para nueve. Se lo tiene la mayoría en el fútbol paraguayo. Por eso Vegetti termina yendo a la mitad de la cancha. Y después, Tim Payne. ¿Cómo sabe con el pie derecho el neozelandés Tim Payne? Hay un pase que él da sobre la raya y la gente de Cerro, cuando comenzó el partido, le iba a silbar porque pensaba que se iba.
7: Sí, frente a
3: tipo
5: Cardoso lo ayudó mucho.
3: Escuchame, Carlín. Acá está la raya y él pone pase ahí. Casi que se va, porque no llega, pues el defensor contrario no llega. Chaparro la pasó muy mal y el Cardoso iba y recataba la pelota. Dos tuvo, después la sociedad con Cardoso, los centros. Borja estaba el último que tiró mal porque el pase es exigido y tenía el hombre encima cuando tira muy pasado. Pero la precisión de los centros, ¿cómo sabe qué hacer con la pelota antes que le llegue? Porque espera, le llega, ¡pum! El pase siempre a mejor ubicado. Por eso debe tener muy buenas estadísticas de pases acertados.
7: Sí. Pero
3: y no son pases tontos, claro. Claro. Después, no tiene reacción para cabecear, no. Ayer le pasó una abajo a la suela izquierda, que decíamos el botín no tenía tapones, decíamos, porque...
5: Bajo el arco.
3: Quiso bajar la pelota y le pasó debajo.
5: En defensa.
3: Después quedó ahí mirando un par de pelotas, le pasaron cerca, no atinó a esto. Pero realmente, con los pies, ¿cómo sabe?
7: Con la pelota de los pies.
3: ¿Cómo sabe tirar centro a la carrera? realmente un jugador totalmente diferente cuando cruza la mitad de la cancha.
6: Lo que es, no, es increíble, ¿no? La técnica que tiene ese jugador y...
5: Y la frialdad, porque vos podés tener técnica y te supera el ambiente. Claro. Y él juega como si fuera que estaba en su patio.
6: Se nota que es un gran profesional
5: ahora. Y levanta la cabeza y da el pase acertado. Se equivoca muy poco con la pelota. Ahora hay que decir también, Chaparrito jugó un partido horrible, ¿eh? De hecho, debe que ha sido el peor partido de Chaparro de que está.
12: Pero, desde, no,
5: que
12: pero empezó, desde que volvió este segundo semestre, no, pero, no se aceptó nunca.
5: Terminó peor que contra Palmeiras, porque contra Palmeiras hizo una media hora brillante. A Alan lo anuló. Sí. Después se fue quedando sin nafta y Alan empezó a
3: llevarlo. No pasó, se le iba a
7: morir. Ni centro, ni proyección.
3: Murilo y la sacaron, ¿verdad?
7: Las veces que pateó al arco, arriba y afuera al árbol.
3: Lo que pasa es que tú, Cardoso no le da una mano a Tim Payne. Alfonso le dio una mano a Coyote. ¿Quién le tiene una mano? Iturbe y Aliceda, ni uno o los dos. Bueno, no, ninguno. Entonces le hacían el 1-2 ahí, como jugó con línea de 4, se notaba más, porque al tener línea de 3, el stopper está más cerca tuyo. Pero pues son tres centrales. Pero ayer era línea de 4 y se notaba que entre Chaparrito y Quintana le ponían la pelota siempre del más, Tim Payne y Fernando Cardoso en el mejor momento de Olimpia. En la primera etapa.
5: Así y también hay que decir, Federico, que no solamente en defensa, cuando él tenía la pelota en los pies, se equivocaba en pases que él suele acertar.
3: El único bueno es el centro para Vegetti, ese es el Chaparrito.
5: Sí,
6: ese fue Chaparrito.
3: Fue buen centro, porque cuando nosotros lo vimos, Carlin, qué marca estábamos, el centro de la carrera también.
6: Y fue la única vez que se soltó.
3: Muy bueno los centros a la carrera tiraba.
6: Esa fue la primera vez que se soltó con el cabezazo de Vegetti, porque él estaba muy atado por eso que decís, ¿verdad? Claro. Estaba vigilando a jugadores.
3: Que le venían encima.
6: Que le desbordaban constantemente, ¿verdad? Y realmente lo de Cerro desde el punto de vista del parado del equipo también, Morel y Piri, más de lo mismo juntos.
12: Ralentizan mucho el fútbol, Fabio. No porque cuando ya dije los costados, los aleros se tiran, va el paso al medio y Piri y Morel retrasan. Ya en paralelo
6: están lo mismo. No pueden jugar juntos ellos. Yo no sé. Y cada técnico que viene a Cerro aterriza y le hace jugar los dos.
3: Y no hay ni otro. Almendra ayer estaba sentado en la conservadora tipo Bielsa. Y se iba ya al partido y pasó una pelota cerca de él y él pasó, bueno, pero rápido. Ese fue hasta ahora su pase más importante. Y lo digo con ironía, porque realmente, si maneja los montos que estaban comentando al inicio del programa, es una estafa realmente por cómo vino. Estaba sentado, él sabía que ni iba a entrar.
5: Sí,
3: calentamiento lo estaba haciendo, estaba ahí sentado.
5: Caminaba, ¿te acuerdas de esa partida? En ese tranco él juega.
7: Y flojito lo de los referentes en Cerro. Ahora Fabricio Domínguez renovó con Cerro, ¿verdad?
3: Fabricio Domínguez, un partido muy malo.
7: Renovó.
3: Salvó una sobre la línea, sí renovó.
7: Entonces tiene el
3: ciclo. Salvó una sobre la línea, pero después el partido de él fue malísimo. Tal es así que el gol, la pifiada de él,
5: al
3: remate de Cañete.
7: De Cañete. No, pero te decía que Fabricio Domínguez tiene lamentablemente el síndrome de la renovación, que en Cerro Porteño es recurrente, ¿verdad? Porque un partido bueno en el año fue el que hizo contra Palmeiras de la ida y después, paremos de contar, se pasó lesionado mucho esto, mucho aquello, con Fabricio Domínguez del equipo campeón, pero no estuvo a la altura. Y lastimosamente es un caso más para un largo historial de jugadores que extendieron su vínculo, lo meto a la bolsa de Carrascal, de todos ellos, quizás sin antecedentes, indisciplina como sí tenía el colombiano, pero muy por debajo de lo que se espera de él. Y este es el relajo que se da generalmente en Cerro cuando un jugador extranjero viene, te hace un buen torneo, una primera campaña, el club apuesta por él, extiende el vínculo, desaparece, o se lesiona, o baja el rendimiento, como fue Fabricio Domínguez. De hecho, el primer cambio fue Ariel Gamarra por él.
0: Estamos viendo la imagen de Sandoval, y quiero nomás decir lo siguiente, no me quiero dejar llevar por la euforia de una victoria si soy hincha de Olimpia, porque hoy Sandoval es el mejor, hoy es el centro delantero, aguantemos la Sandoval, no, que si Sandoval sigue jugando va a marcar muchos goles, no sé si eso va a pasar. Yo lo único que les digo es lo siguiente, en mi opinión futbolística, Olimpia necesita un delantero más, insisto con esto, Olimpia necesita un volante más, no está rindiendo Cachorro Sánchez.
5: Uf, qué malo.
0: Domínguez entró y volvió a ser el mismo jugador livianito que ya estaba en Olimpia y que le costó el hecho de ser prestado a la Argentina.
7: Richard sigue siendo el más importante.
0: ¿Quién de los Richard Ortiz?
7: Ortiz.
0: Bueno, pero ahí hay un problema. Ortiz no puede jugar todos los partidos. Claro. Entonces, señores, yo no me quiero dejar llevar por la euforia nomás.
5: Ayer se dedicó a ordenar al equipo, Richard.
0: Ya sé.
5: Y tuvo una en la que menciona Federico, que él rompe línea, pues tiene mucho oficio, huele muy bien la jugada.
0: Pero vos eres el hilo conductor de lo que yo
5: rompió. Diciendo. Claro, no puedo hablar de Richard.
0: Necesita delantero un volante.
6: ayer
0: necesita todavía Olimpia.
6: Ayer fue tanta la superioridad.
0: No, es que Sandoval ya es.
6: Claro.
0: Porque ahora todo.
5: No, pero ¿quién dijo que Sandoval era Ronaldo?
0: No, nadie.
5: Ronaldo. Es más.
0: Entra un poco en el YouTube ahora o entra en el WhatsApp y va a ver que todo están con Sandoval.
5: Sandoval es lo que más
0: Sandoval es, sí, hay que aguantar la hora que pero Sandoval
7: es está bien que siga él porque es una variante que al equipo le hace bien. Ahora te
0: yo
7: va,
0: no
7: te
0: dije
7: basta,
0: que no siga.
7: ¿Te basta con eso? No.
0: No.
7: Ayer incluso muchos hinchas decían, imagínate lo que sería con Gabriel Ábalos y los centros de Tim Payne, por ejemplo, porque Tim Payne tira buenos centros.
0: Pero ahí van a jugar juntos.
7: Nadie
0: va a jugar Gabriel con Sandoval.
5: Van a jugar juntos cuando las papas quemen.
7: Porque Sandoval es...
5: No, de entrada.
0: Por darle rojo, es que Sandoval pues, hoy amanece como ídolo. Está bien. Marcó el gol del clásico, sí, Marcos.
7: Sí. Pero no fue un
0: pero lo que te quiero decir es, yo si soy frío y estoy en la gerencia deportiva del Club Olimpia, voy a decir, muchachos, ganamos el clásico, la jugada de Romeo Benítez fue 90% de Romeo. Claro. Si esa Sandoval no metía, ya tenía que, no sé, ahí mismo tenía que ser cambiado.
7: No, pero tiene su mérito igual. No, ya, su mérito, dale su mérito.
0: Hay que estar ahí.
7: Claro, atropella y le gana la marca.
12: No, pero un cabezazo fue un movimiento.
0: Pero está bien. ¿Cuánto mide el arco? ¿7 metros, punto y algo? ¿2.44?
12: Tiene que estar ahí.
7: Claro.
6: No, claro que estuvo ahí. Pero no va a ser héroe cada partido.
0: Entonces no traiga ningún jugador. No, pero ya está. Calan Sandoval.
5: Hay que actualizar la situación de Gabriel Ábalos, que sigue en pie todavía. Que es el apuntado por Olimpia.
6: Es el nombre.
5: Y si cae y ya no viene nadie hasta fin de año.
0: 12.58. ¿Cómo, perdón?
12: Hasta el viernes, ¿verdad? Exacto. Hasta el viernes hay tiempo.
3: Pero él puede venir en enero.
12: Claro.
6: Eso sí.
12: ¿Se acuerdan ustedes que en algún momento contamos acá? Si no, era para este mercado de pases, iba a ser para enero.
6: Y ahí vendría libre.
7: Vitamina dijo ayer, hay una negociación en curso, o sea, refiriéndose a que solamente o es Gabriel o no es nadie, lo que nos decía Néstor también acá. Hay una negociación en curso, si no se da, vamos a pelear con lo que tenemos, dijo textualmente el técnico ayer.
0: Lobo, por ejemplo, Lobo Martínez, un saludo para él. Me gusta la dupla Tim Payne Raúl con Raúl, dice. Esa hubiese sido la solución contra Vasco. Debería seguir con esa dupla.
3: Así terminó jugando ayer.
12: Pero sí. Con Tim Payne totalmente Olimpia. Retrocedido, casi como un central más, ya no se soltó.
3: Adentro del área tuvo Tim Payne.
12: Claro.
3: Topper.
5: Sí. Para mí fue un riesgo, para mí tuvo que haber sido al revés. Lo que pasa es que hizo un gran desgaste Tim Payne.
12: Físicamente ya no estaba.
5: Y claro.
3: ¿Cuánto goles tiene tu tanque, Ángel Nien?
7: Y tendrá 5 por ahí. 5. Porque él hizo.
3: Pero por el goleador del año de Olimpia, ¿eh?
12: Ah, mira.
7: Puede ser.
6: El año
7: mira que para mí.
3: Alcaraz tenía 7 y se fue.
7: Sí.
0: Ah. Mira, por ejemplo, lo que dice un hincha olimpista. Para mí, Sandoval es un desastre y Romeo es un pipino cueva, jugador de segundo tiempo. Dice.
7: ¿Pero quién dice eso?
0: Son opiniones de fútbol.
3: Lobo dijo el tema de Tim Payne con Raúl Castrés.
0: No, ahora pues vas a jugar con hinchada en contra. Si vos decís, no, hay que traer otro delantero, pues Sandoval no es.
7: Pero él no es titular.
0: Sandoval no es titular, güey, justamente. Titular,
7: pero lo que no quita que sea una variante que vos tenés que tener igual sí, en el banco. Pero, y también quiero destacar.
3: Pero lo usa siempre Vitamina, porque la otra vez el primer cambio contra Vasco da Gama fue Sandoval. Quiere decir que para Vitamina es un suplente casi de eso que entra siempre. Ayer entró de vuelta.
6: Exacto.
3: Si vos te fijas cuánto gana Sandoval. Acaba de pasar justamente.
7: ¿Y cuándo gana Brian?
3: No es decir Brian porque... Vamos a poner otro. Seba Ferreira, pongamos.
7: Bueno, Seba Ferreira.
3: Pues siempre por el extranjero más vulnerable y los dirigentes son los que traen. 6 goles tiene Sandoval este año. Y Alcaraz tenía 7.
12: Ajá, mira.
3: Y se fue. Es un tanque, ¿eh?
7: Sí,
3: pero yo comparto.
7: El tanque, relación precio-calidad y lo que te está dando...
6: Sí, pero lo que dice Bruno es que...
3: Por favor, en Olimpia para tener que buscar algo más que precio-calidad.
7: Pero
3: no hay una senadora ahí que...
7: Estamos diciendo que fue
0: un toco con la pelota.
7: Claro que toco.
0: Necesito un delantero más Olimpia.
12: Pero aunque venga Gabriel Ábalos, igual va a seguir entrando él en los segundos tiempos.
0: Ya sé.
7: Aunque no quiera, es que todo nuevo ahí.
6: Yo entiendo lo que acabo de decir, Bruno, es que el próximo partido Olimpia juega, no va a ser titular Sandoval, no debe ser titular.
12: Y menos con lo que hizo Thiago Caballero, ¿verdad? Le da como para que ser
6: el autor del gol del triunfo, pero eso no le da la posibilidad que va a ser titular ya a Sandoval y 10 más, ¿no? Sandoval es ese jugador que le gusta utilizar la vitamina en el segundo tiempo de los partidos.
0: Y nada, era más. Época así como era Félix Torres, Cavernícola y compañía.
3: ¿Por qué le dejaste a Sandoval? Discúlpame, pero
7: está mal.
3: Félix Torres, Félix Ricardo Torres, mi amigo el tanque. Era mucho más que Sandoval.
6: Sí.
3: Pero Ricardo era Bueno, dice un gol a Chile, a ver, Olimpia Vélez en cámara lenta. Le quedaba adelante y se tiró y no llegaba nunca ahí. Chile, a ver, me dolía puntilar y se tiró. Arco Sur, Olimpia Vélez. Y le tocó de puntilar, pero entraba de pasito. Y el tanque era, el tanque. Todos recuerdan lo de Venezuela, ¿verdad? Claro. Aquella vez, pero el tanque en Olimpia, en Nacional, en Mandiyú, en Estudiantes de la Plata, Palermo contaba hace poco quién le daba el tema de la orientación
5: los tips para
3: en el sea, juego. En Racing porque, Avellaneda, porque jugó la final de la Supercopa con Racing Avellaneda. El tanque Torres era un... Torre.
5: Quiero preguntarle si el tanque Torres es sí. Quizás hasta hoy, desde su época... El mejor cabeceador del fútbol paraguayo.
3: Ninguna duda.
5: De toda la historia. Antes de la pregunta, él así movía la cabeza y ponía el botón donde quería. Un monstruo.
12: Lo de Thiago Caballero, yo no sé si fue acting, pero se lo vio saliendo con una especie de calambre. Y eso, al minuto 60 de un partido, no le puede pasar más allá de que sea clásico.
3: Y después, siempre todo el Ciudad Este no aguantó el primer tiempo, ¿te acuerdas?
12: Cierto, en el clásico, justamente.
3: Claro, clásico sí. En Ciudad Este.
12: Eso sí tiene que mejorar. Porque físicamente se lo ve bien, no puede ser que no aguante 90 minutos.
6: Sí, sí, pero yo le escuchaba a ustedes, los compañeros, ¿verdad? Porque ya se fue el tema del tumulto, no se pudo ver, ¿verdad? Y yo escuchaba que decía, está Thiago Caballero. Ay, Thiago Caballero, a él le encanta.
12: Camorrero.
6: Le gusta.
7: Sí, en Nacional siempre sí, hicieron un par de rojas.

0: Sobre la mesa, entra Edgar, después venimos con el especial de Olimpia y lo escuchamos a Vitamina. Pregunto, ¿Olimpia le ganó ya desde la actitud a Cerro Porteño? ¿Le ganó por actitud, por fútbol? ¿Por qué le ganó Olimpia a Cerro Porteño?
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0: A ver, ¿le ganó desde la actitud ya a Olimpia? ¿De entrada dio? ¿O no?
2: Y bueno, de entrada yo creo que impuso fútbol, impuso dinámica, porque ya hablamos del doble 6 de Cerro, de Pillamota y Morel estáticos, Pillamota jugando cerca de la defensa. Lo de Iturbe y Alicida no fue bueno, cada uno con su virtud que no apareció en ese principio. Por eso hubo momentos donde Cerro rechazaba en el área chica. Hubo situaciones muy importantes y la mayor parte originada, por eso hablamos de Tim Peine y Cardoso. Hay un par de remates importantes, pero se vio a Olimpia mejor en esos primeros 20 minutos. Después está el gol de Cerro que no hizo efecto. Y en el segundo tiempo ya se puede hablar de actitud, pero no actitud de no poner la pierna, porque Cerro la puso. La actitud fue tirarse tan atrás.
3: De animarse.
2: Claro, de no, no. Dentro del área.
3: Claro. Lo que claro. Pasó en la Copa.
2: Exacto.
0: El cómo encarar el partido.
2: Exactamente. Pensar que ya el famoso Torrante estaba de moda. Menos mal que ya no está más eso, porque es imposible. Torrante estaba de moda el tema. Quiso cerrar el partido, ¿eh?
0: Sí.
2: Cerró el partido. No pudo cerrar el partido.
0: No, metió
2: un técnico. Y me digo, ¿sabes qué? Tráeme la receta de cómo cerrar un partido, te voy a...
0: Claro.
2: No sabes pues cómo cerrar un partido.
3: Pero también, en defensa, o sea, de...
2: Antes.
3: En honor a la verdad, Holland, sí, pudo haber pensado, Federico, que así como le manejó la pelota todo el primer tiempo, había un riesgo elevado de que eso vuelva a ocurrir. Entonces él metió un volante más con el 1-0 a favor y le salió al revés, lo que planificó. Porque vos metió un volante más para hacer más número en
2: la mitad de la cancha.
3: Igual te ganaron.
2: Bueno, porque el volante termina jugando cerca de la línea de cuatro, pues. Y verdad que volante juegue cerca de Vegetti, de Bocón.
3: Claro.
2: Pero si el volante. Porque en la media cancha en un equipo marca a dónde se para ese equipo. Si la media cancha se para al lado de la línea de cuatro pegadas, se está marcando que vos estás jugando totalmente retrasado. Si la media cancha se adelanta, hace que la línea de cuatro se adelante y el equipo es protagonista. Así de simple nomás. Por eso la media cancha siempre es tan importante.
4: Claro, ya. Por eso. Y eso le pasó a Cerro en el primer tiempo. Los dos mediocampistas, tanto Morel como Piri Damota, estaban muy cerca prácticamente de Velázquez y de Quintana, de los centrales. Porque Olimpia lo llevó ahí con actitud y tiene que ver mucho también la confianza. Olimpia entró confiado. Se notó porque los pases que daban, la fluidez del juego, se mostraban. Y Cerro parecía un equipo atontado en la cancha. No sabía hacia dónde ir. Porque no se sostenía en el juego. Y yo por eso decía, daba la sensación que Olimpia hacía un gol en esos primeros 10, 15 minutos. Y si hacía ese gol, yo creo que se le venía la noche a Cerro, o la tarde en este caso, ¿verdad? Porque estaba muy mal parado Cerro, mal impreciso, era como que después de lo de Palmeiras dejó secuelas en el sentido de la falta de confianza en los jugadores, a la hora de tratar de proponer, de asociar, en todo sentido Olimpia lo llevó por delante, en esos primeros 15, 20 minutos.
3: Una cuestión anímica profunda.
4: Por eso.
3: El que tenía que estar golpeado era Olimpia, que se comió cuatro.
2: Sí, pero fíjate,
3: Cerro hizo una digna, entre comillas, participación.
2: Pero fíjate que de los cuatro del fondo de Olimpia, que se comieron cuatro con Vasco Gama, ayer el único jugó fue Mateo Gamarra.
4: ¿Cierto?
2: Porque Tim Payne no había jugado, no jugó Vargas, No jugó Matos. O sea, ellos no estaban intactos, ¿verdad?
3: Claro.

0: respecto a lo que también en medio campo, Richard no estuvo, Franco Alfonso no estuvo. O sea, los cambios le dieron, que lo que decía Carlín, que aquellos que sufrieron el baile del jueves, la mayoría estuvo en el banco. Entonces el equipo entró con otra mentalidad, porque eso no pasaron por el momento de juego en el banco.
1: Alfonso jugó liviano.
2: Y Richard transmite demasiado. Él a lo mejor tiene una pierna, no recorre mucho, no corre como antes.
1: No, ya no.
2: Pero la ascendencia que tiene, no, como para darle para equipo, ordenar. Para ordenar, para darle confianza. Es lo que yo decía, es cierto, nadie es niñero de Delmas, pero es transmitirle eso. Dale, mostrate, yo te voy a dar la pelota, vení, buscá, asociá.
1: Ayer Delmas jugó
2: porque,
1: bien.
2: Claro, porque
1: asumió su
2: quién,
1: rol.
2: Claro, ¿quién le podía decir contra Vasco eso? Si le decía Cachorro, Cachorro jugó un mal partido. Que Brian Romero le voy a decir, metemos un pase profundo, yo voy a hacer un gol. Tampoco.
1: Pero igual le tiene que asumir. Entonces,
2: claro, no, está bien.
1: Richard Ortiz, el próximo año te cuida, ya no juega.
2: Pero
1: más.
2: Necesita a esos jugadores que juegan bien y que le vayan inculcando y le digan, dale, mostrate. Pero que esté jugando bien ese jugador para que le transmita eso, porque Cachorro no le transmitió eso con trabajo. Tampoco Brian Romero, tampoco el resto. A eso es más lo que yo me refería cuando había que arropar al jugador. Y ayer se sintió tranquilo, se sintió seguro y también confiado.
0: 13, pero lo de Cerro, lo de Cerro, contra otro equipo. Ayer jugó contra un Fórmula 3, compararon a Fórmula 1, que era el medio campo
1: de Vasco.
0: De Vasco, de una velocidad diferente.
3: No, yo entiendo que...
4: de la Fórmula 3, porque ahí eso es su máquina y empezaron
0: todo. No, no hablo mal. Después saltando la diferencia. Tazando,
1: el nivel de velocidad
0: en mi época.
3: Ah,
0: no,
3: sí, no,
0: por
3: eso.
0: La baraja de Fórmula 1 y Fórmula
1: 1. Ayer el único ciclón que se vio fue en la entrada de los equipos, con esa bandera que se puso. Cerro fue una brisa, una garúa.
5: Yo entiendo que hay que respetar el técnico, hay que también seguir sus indicaciones, pero cuando hay sobradas muestras de que lo que él te está planteando no funciona, vos también tenés que no solamente ser unido y buscar el sindicato para pedir que te paguen, también podés juntarte, se puede juntar Velázquez, se puede juntar Morel y Turbe, se van los tres y le dicen, profe, no nos sentimos cómodos con este planteamiento, queremos salir más adelante, somos Cerro Porteño, pueden hacerlo. Y el técnico va a tener que escucharlo.
3: En el mismo partido pueden hacer.
5: Claro, pero son demasiado sumisos los paraguayos. Los paraguayos.
1: Richard Ortiz en cancha nacional, conté el jueves pasado, cambió un sistema táctico en cancha él.
5: Bueno, pero es Richard Ortiz, es uno, es la excepción a la regla.
3: Y bueno, por eso pues tiene ascendencia justamente. 13 con 9, aguántenme un ratito. Quiero la cara de Wilson. Por favor, solamente la de él.
5: Se llega.
3: Vendegar, 10 menciones. No, espera, todavía ni sabes lo que voy a decir, hermano.
5: Me imagino.
3: 13 con 9. A la vuelta de Edgar, le voy a hacer una pregunta a Wilson. Y quiero ver su cara. Quiero ver su cara. 2.278 personas solamente en el YouTube de La Gran Jugada en vivo. 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Estamos con la aplicación Rock and Pop y aplicación Ñanduti. 10 menciones, Edgar, y quiero ver la cara de Wilson. Antes la pregunta, por supuesto.
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3: Poneme picante, por favor. Primer plano para Wilson González. Wilson González, ¿qué pensás ahora de Tintin? El clásico que hizo ayer. Los pases que hizo ayer Tintin. Cómo bajaba la pelota. ¿Cómo tocaba de primera? ¿Seguís pensando que es un jugador, un pescador antes que jugador? No, no, tranquila. Sexta fecha del campeonato. Los tres partidos que él jugó, tres victorias de Olimpia. 100% rendimiento. Pases correctos, 100%. Te escuchamos y te vemos, por favor.
5: No, primero que nunca dije que era un pescador. Lo que sí dije es que...
3: No, pero más o menos da a entender eso.
5: No, consideraba que la capacidad no le iba a dar para resaltar en el fútbol paraguayo, que evidentemente me equivoqué. Dije también que no se iba a adaptar a nuestro fútbol, que es complicado porque vienen vecinos nuestros que están cerca y no se adaptan, y él venía de muy lejos, un fútbol totalmente diferente, pero se adaptó más que rápido. Se ve que lo recibieron
3: bien
5: también.
3: Dijiste que vino solamente para marketing. ¿Hoy cambiaste de idea?
5: Sin lugar a dudas. Sería muy necio.
3: Pedirle disculpas a Tim Payne.
5: No creo necesario pedirle disculpas porque no le falté el respeto. Porque si no, cada vez que digamos que un jugador no está a la altura y después no se hace unos buenos partidos, habrá que pedirle disculpas y no considero que sea necesario. Ahora, si yo hubiese dicho que vino a robar al fútbol paraguayo, que le vino a robar a la gente de Olimpia, y sí, evidentemente sí, hubiese pedido disculpas, pero lo que sí tengo que hacer es aceptar que en mi análisis previo me equivoqué. Eso sí. Pero pedirle disculpas, no. Pero tiene buen pie, la verdad que sí. De tres centros, dos te la mete así justita y el tercero de por ahí se va un poco largo.
3: ¿Cómo baja la pelota? La técnica que
5: juega tiene. Juega un toque.
3: A un toque. Sí, Ángel Elian dijo que sus tiros libres no iban a pasar la barrera.
5: No, ayer, el primer...
3: Ángel, vos también. Ponele a los dos. Que pasen los dos desgraciados, como diría la conductora peruana.
5: Por fin, el primer tiro de esquina que lanzó ayer, sin exagerar, les digo, me hizo acordar algún tiro de esquina, tiro libre del Chiqui Arce. Realmente fue muy bueno. Fue muy bueno.
3: ¿Qué pasa?
7: Un buen pateador. Dije que no iba a pasar la barrera todavía.
3: Reconoce que te equivocaste, Ángel.
7: Sí, me equivoqué.
3: Es buen jugador.
7: Buena variante.
3: Y le va a dar una mano limpia. Pero no, y te descuida y va a terminar siendo titular inclusive. No sé nomás si físicamente él aguanta.
7: Pero ayer completó el partido.
5: Pero no es solamente buen pateador. Tiene demasiado criterio para jugar.
2: No, tiene mucho oficio para jugar.
5: Y no es que sus pases son a los costados nomás o para atrás. Porque no, se anima a jugar para adelante. No.
8: Él da mucho pase entre dos hombres.
5: Sí.
8: Entre el delantero y el volante. Sí. Le baja la pelota con el pie y eso, le pasa.
2: Tiene el juego fácil, sí. Y simple.
7: Ayer Fede entiende el rectángulo de la cancha. O sea, no es que le va a pasar lo que le pasa a algunos jugadores que piensan que van a llegar a una pelota, frenan la carrera y después se le escapa.
8: O encara donde hay más gente.
7: y se mete
8: pero
7: al medio.
8: Hay muchos jugadores
7: que así, ¿eh? Y no tiene miedo tampoco de soltarse, porque ayer comandó él una contra con Cardoso, por ese lado se juntaron mucho. Él descara con Cardoso y después pica al vacío y busca la devolución. Esta vez no se la dieron, pero ataca siempre. Iba siempre por ahí.
9: Esa pelota que dice Federico, que se acuerda bien, que parecía que se iba. Cardoso pudo haber dejado de correr. Hay una iniciativa propia de mejorar de Cardoso, que lo convirtió en figura del clásico y que viene siendo figura. Fue el mejorcito
8: en Río Janeiro. Dos partidos en Río y acá.
9: El tipo le mete un pique más de lo habitual en busca de una pelota. Cualquier otro jugador hubiese dejado que se vaya.
8: Se deja en evidencia.
9: Y el deseo de superación de Cardoso, más la buena onda y el cuidado que hay con Tim Payne, hicieron que Cardoso vaya a buscar una pelota que parecía imposible a la que llegue, y sin embargo llegó. Fue una buena carga y dejó a Tim Payne como que hizo un pase inalcanzable para Chaparrito, que estaba mareadito ayer. Y cómo, fue una carga muy importante.
2: ¿Y cómo se ganó eso Tim Payne? Producto de las prácticas, los entrenamientos. Los compañeros entendieron inmediatamente que es un buen jugador, no es malo con la pelota. Entonces, tiene una simpleza para jugar, para tocar la pelota, para entender dónde jugar el balón. En los corners a dos toques, cómo le cedía la pelota a Delmas, porque tocaba Delmas, Tim Payne estaba con la marca encima y le devolvía a Delmas a la carrera, como para que Delmas tenga toda esa chance de poder meter un centro cómodo.
9: No tiene ni un segundo más la pelota.
2: No,
9: que le pasa mucho a otros jugadores, que tardan en decidirse.
2: A un toque simple, descarga, hace las diagonales, descarga, se apoya y trata de, se anima mucho a filtrar también. A profundidad, no es que siempre está retrocediendo la pelota, porque eso te demuestra que puede ser un jugador inseguro, pero no, él quiere tener ese contacto de juego para progresar en la cancha, que es lo que hace muy bien, y después desborda, cuando se tira a la derecha y está competido para hacer un centro, casi nunca, ayer una le salió mal, un centro que terminó por detrás del arco de Rojo, pero después las otras siempre fue al área.
7: Y habla muy bien de él también, que se haya adaptado tan rápido al país, por la forma en la que comparte vestuarios con sus compañeros, quizás sin hablar el mismo idioma, lo incluyen en las fotos. Cuando están juntos, ya tomó Tereré la vez pasada la foto que subía Cardoso justamente, y ayer una publicación con Delmas, Tim Payne la comparte y en la descripción de Instagram pone amo esto, Rumi le pone a Delmas, que es su compañero de habitación, evidentemente, ¿verdad?
5: Con Tutu Vargas hizo el festejo del 6-7
7: también, entonces se adaptó bien hasta en eso, ¿verdad? Siendo que viene del otro lado del mundo literalmente, así que nos domó.
9: ¿Y qué más el festejo del 6-7 para lo más grandecito?
7: Acá Fabio te va a enseñar, Gardín. Ella hizo.
5: Fabio el primero de la mesa.
2: ¿Qué el? Y acá Ángel me dijo en una transmisión, me dijo que no es que está 10 puntos, pero está 6-7, dice. En cuanto a actitud, hizo un gol un jugador, entonces yo hice también lo mismo y ahí está la imagen. Quedó la imagen.
3: Ah, ya. 13-20 goles de Olimpia. La opinión del hincha Olimpia Cerro y parte de lo que decía Vitamina. Ahora, el Catupio 5 y vamos con eso, ¿sí, Edgar?
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3: Antes de ir a los materiales de Olimpia, pero un ratito, ahí, ¿cómo estamos, Garcinho? Haceme nomás el... Ok. Hay algo que vos rescataste, ¿cómo es el fiscal policía de redes?
5: De las redes.
9: No le quiero decir. No, pero no es policía de redes porque no fue, tengo entendido, una publicación de un jugador, ¿verdad?
5: No.
9: Fue algo que pasó ayer en la previa del clásico.
7: Lo publicó un hincha, igual, ¿verdad?
3: El señor está frente a la Roca, feliz, tranquilo,
7: Un puchito.
3: Un puchito, mirando.
9: Pero raro, ¿verdad? No tiene mira de aquí para allá. Sí, parece no, eso no, policía.
3: No, vino.
9: Opa, no tenés tu debe.
8: Era papusa, mira. Acá al lado vino.
9: Policía. Sí. ¿Cómo se llama? Incógnito que tenían en Estados Unidos.
7: La gente
9: le apareció gente un chaparrito de barba que le parecía más a Papa Pitufo que a un policía y le peló placa a Isasi Será. De repente así yo.
7: Ya te trae Carlin, mira, tranquilo.
3: Está tuyo, está Carlin. Cuidado.
7: En bueno, otra dimensión.
3: ¿Qué tenés?
7: Bueno, esto lo publicó un hincha de Cerro en redes. No es por meterle el dedo a la llaga con el tema Almendra, porque ya hablamos acá largo y tendido, pero quiero que vean nomás cómo dice mucho un jugador la forma en la que entra en calor en la previa de un partido como el clásico, porque recién veíamos el material publicado por Olimpia, la arenga en el vestuario del PF de Vitamina Sánchez, la sangre caliente con la que entraron. Y ver esto, la previa de un clásico para el hincha de Cerro habrá sido chocante, ¿verdad? La forma en la que Almendra entra en calor. Fíjate lo que es. Y creo que hace este trabajo con Morel, que no es el jugador más dinámico, pero que frente a Almendra es Jude Bellingham. La forma en la que entra en calor. Fíjate, esta Almendra, peinadito, me paro cerca del cono. Evolución. Ah, esa evolución de esa manera ya dice mucho de lo que fue el partido de ayer. ¡Oh! Trotecito. De un lado al otro. A ocupar el otro extremo del rombo en el que hacen la rotación, los toquecitos. Fíjate lo que es.
9: No lo hace más rápido porque si no se desgarra.
7: Fíjate lo que es. Y la forma en la que gira. Pero esto no está en cámara lenta, no está en menos 5, no, no está en velocidad normal.
3: No, no, pero no están siendo sanguinarios. Y...
8: No, no, no, no, es una vergüenza. Mandaba un paraguayo a jugar a otro lado y. ¿Eh? Un paraguayo va a jugar a otro lado y. Me acuerdo que uno de los primeros partidos de Mbappé en Huracán. El relator dijo.
3: Mbappérez.
8: Mbappérez dijo: pero este muchacho no hizo la secundaria. Y el comité le preguntó por qué. Bueno, estaba haciendo una diagonal. Dijo: padre, ¿cómo te dan? Y nosotros acá. La Almendra es una vergüenza. Mira lo que.
3: Pero parece.
8: Eso que entraron ayer a patear penales los aficionados que entraron en el concurso. Él tenía más dinámica que él.
7: Pero
3: no, no, no quiere estar. No, no, no quiere estar. ¿Para qué vino?
8: No, no demuestra tampoco que quiere, ¿verdad?
7: ¿Cómo que para qué vino? Para cobrar. Para cobrar, para ganar plata vino.
2: No tiene
7: al menor esfuerzo.
3: Pero Almendra le compró un espacio.
7: Te arrastra la cancha.
2: O sea, no sé si compraron.
8: No, no sé si compraron.
3: Pero a mí me dijo que sí, dos palos verdes.
2: Sí, contrato
8: verde. No, no, una locura.
7: Flota.
9: No puedes pagar 2 millones por
2: algo. No.
7: Y frente al Morel es.
9: ¿Cómo ya dije que no puedes jugar al lado de mi casa y.
2: ¿Cómo se llama el chico que jugó el otro día contra San Lorenzo a la mañana?
9: Chena.
2: Chena.
7: Chena.
2: ¿Cómo?
3: No, hay pero a lo mejor con el PDF le dijo, no vaya nomás vos, tranquilo, despacio nomás. No,
7: tranquilo, veo. Guata clásico,
3: general. Pero no me trataba así, Ángel.
7: Ahí está la muestra de por qué Olimpia le pasó así más. Yo supuestamente llegó a la previa clásico y alguien del equipo dice, buenas tardes, saludos para todos. Y el aquí te dice, buenas tardes, Bruno. El 11 inicial.
3: No, no, saca patalo.
9: Y ahí está
2: el... Mira, no está comprometido. El gol está preparando a su compañero que va a ser titular en ese momento, que es Morel. Junto que tiene que transmitirse.
9: Ahí estoy viendo.
3: Pero esto es contagiante.
2: Y por eso
9: es contagiante. Esto es contagiante, vos le ves a un tipo que está así, al trotecito, a la caminata, y no, no te transmite pues nada, vos necesitas estar con ánimo, con hambre, querer salir a comerte al rival, y vos le ves a Almendra y te tiras para abajo.
2: Este parece como que le digo, Jolan, te llevo, pero no vas a jugar, tranquilo nomás, entonces, no, no quiero hacer el calentamiento.
3: Sí, ahora
2: no,
3: nomás está estoy mirando, bien acá, viste que está en la pantalla, es muy mina, ponen a por otra la pantalla completa. La verdad que no, en ningún momento ni siquiera imprimió un cambio de ritmo.
8: Nada, nada.
2: No, ni a su compañero le aplaudió y le dijo, dale, Morel, que iba a ser
8: titular. Mira que está para jugar ya Guaibo, que ya te va a ir un pique cortito.
3: Para mí que eso que para donde apostarla está más potente.
8: Y eso decía en el entretiempo. Los concursos, ¿sí? El tema yo tenía que ir a meter obstáculos. Impresionante, ¿verdad?
3: Qué terrible son ustedes.
9: Y así juega él, ¿eh? No es que mintió. Así porque es. La vez que entró, entró así.
2: Qué clavo para
8: y ayer cuando estaba arriba de la conservadora y la pelota pasó cerca de él. ¿Cómo la pasó?
7: Este vino con moño, ¿eh?
3: Vamos, vamos, vamos, vamos. Viene el especial de Olimpia, señores.
8: Uno, dos, tres.
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3: Bueno, a ver, en el mini resumen y deportivo, vamos a meter todo, muchachos. El repaso de lo de Cerro, la actualidad del campeonato. Mostrame un poco la tabla, por favor, Ropero. Ropero. ¿Cómo que le dicen? Roper.
5: Ropero. Y de cariño, Roper.
3: Roper. Quiero que vean la tabla. Vamos a sacar un poco el zócalo. Primero, ¿quién está?
5: 2 de mayo con 13.
7: Ojito mañana, ¿eh?
5: Está a uno de Libertad. O sea, Libertad tiene 12. Libertad juega hoy.
3: Hoy transmitimos fútbol.
5: Sí, señor. Estamos con los dos partidos que van a dar prosecución a la fecha 6.
7: El famoso le puede tirar la presión encima de Libertad.
2: Libertad gana y es... ¿Eh?
3: ¿A qué hora son los partidos?
2: El líder.
5: A las 4 de la tarde, Nacional Luqueño.
3: ¿Ahí quién va?
5: Ángel con Mario.
3: Sí, no, ya era hora que trabaja Ángel. Ya los domingos, todos los domingos ya...
7: Mañana me toca a mí también.
3: Ya descansa, ya, hermano.
5: Es cierto.
3: Libreta le estamos por decir.
7: Es cierto.
3: ¿Y después?
5: Y después vamos con Fabio Martín para Libertad y San Lorenzo en la Huerta, 18:30.
3: Espera, si gana Libertad...
2: Va a 15.
3: Y va a quedar a 1.
5: A dos le va a pasar
2: le va a pasar por 2 puntos.
5: A 2 de mayo. O sea, el empate no le va a servir a 2 de mayo para retomar la punta.
7: No.
5: Indefectiblemente va a tener que ganar si lo quiere hacer.
7: Ahora, si gana 2 de mayo mañana, un equipo se queda sin técnico.
3: Espera, repetimos la tabla. Yo le quiero ver dónde está...
5: Olimpia.
3: ¿Dónde está Olimpia y dónde está Cerro?
2: Olimpia es cuarto.
7: Olimpia cuarto.
3: Sí, pero ¿a cuánto del líder?
2: A 4. Pero el líder tiene un partido menos. Puede ir a 7. La diferencia. Puede ampliarse.
5: Claro. Enfrente lo va a tener mañana 2 de mayo a Guaraní. Que está golpeado, pero siempre sigue siendo Guaraní.
2: No, favorito 2 de mayo.
3: Y favorito, claro.
2: 2 de mayo favorito. Favorito mañana.
7: Contra este Guaraní es favorito, pero
3: Libertad gana, hoy pasa a ser puntero.
5: Sí, señor, le va a sacar 2 al 2 de mayo.
2: Y le va a sacar 6 a Olimpia.
7: Aparte juega local el 2. Gana siempre
2: ahí. No, Libertad contra San Lorenzo, muchachos, pónganle 15 ya ahí.
7: Sí, claro. Yo creo que sí también.
2: Pobrecito rayadito. No, en serio.
5: Un punto tiene San Lorenzo.
3: ¿Dónde está Olimpia?
7: Cuarto, 9.
3: Cuarto. ¿Dónde está Cerro?
2: Noveno.
7: Noveno, 6.
3: 6 puntos. 6 menos cuánto sería
2: Luqueño.
3: Vamos a ponerle a Libertad ya.
2: Y si hoy Luqueño empata, no digo luego que gane, empata, lo va a tirar a Cerro al décimo lugar.
3: Pero si gana Libertad, como vos decís, ¿a cuánto va a ir?
5: 10 le va a sacar a Cerro.
3: No, es muchísimo.
5: Es mucho.
2: Mucho. Y si Luqueño hoy empata, Cerro va a terminar la fecha en el puesto 10.
3: ¿Y Libertad cuánto le va a sacar a Olimpia?
2: 6. Y gana.
3: Si gana. Igual, mira que son 2 partidos,
2: ¿eh? Y Olimpia va a cruzar los dedos para que Cerro haga algo el próximo domingo en la olla. Tiene que hacer lo suyo, no tiene que fallar. En Itagua, ante Recoleta, el sábado, Olimpia juega.
7: Olimpia tiene Copa Paraguay contra Cristóbal, ¿verdad?
5: El jueves.
7: También.
2: Etapa incipiente todavía de la Copa Paraguay para los grandes.
3: Sí.
2: Pero... La Copa Paraguay, mientras vos no pierdas, no es importante. Cuando perdés, Guaraní perdió con Liteño, un partido que no sabíamos ni que se estaba jugando y se armó.
5: Claro, porque es una obligación, pues. Y cuando no cumplí con tu obligación, ahí viene la
8: Libertad. Libertad le ganó apenas a Tacuarí por
2: penales.
8: Sí. Cuando se estaba jugando la Copa, ¿no?
2: Sí.
8: Coincidió con un partido de Copa.
7: Y lo echaron a Aguirre por perder en un partido de Copa Paraguay.
2: Contra los suplentes de San Lorenzo perdió.
7: Y también, ¿quién fue el técnico de Cerro cuando perdió contra Tembetare?
3: Ese partido jugó Orlando Gil.
7: General Caballero, sí. General Caballero por penales. El día que el Pachi erró su penal y el Bocón también.
3: Ahí, y Baba fue.
2: Estaba Baba.
3: A Baba lo echaban por Copa Paraguay.
5: También. No.
7: No, pero fue
2: pero Baba,
7: un
2: duro golpe. Suma.
7: Golpe durísimo.
3: ¿Qué pasa? ¿Qué pasa? Hay movimiento en Cerro. A ver. Epa. Vamos a ir en vivo. A ver, Abraham.
2: ¿Es el presidente, eh? ¿O quién es?
12: Bruno, sí, aquí lo estamos viendo a Matías Pérez. Se está despidiendo.
2: Epa, mirá.
12: Ahí está Matías Pérez. Vamos a ver si podemos
2: hablar. Saludale, ahora, entra
12: Mati, puede ser.
3: Entra ahí, ¿qué?
12: Ahí sale.
7: Ahí viene.
3: Qué grande. Viene Matías Pérez en vivo.
12: Matías Pérez. Ahí viene, sí, viene a ver.
13: Matías, ¿lo que significa esta salida de Cerro Porteño, lo personal? ¿Cómo lo tomás? ¿Cómo sentís todo esto?
14: Y es raro, la verdad que muchos sentimientos, difícil. Difícil porque es un club que me abrió las puertas del día uno y nada, contento por este paso en mi carrera, pero
15: un poco triste, la verdad, dejar el club, pero bueno.
16: ¿Te va a
15: la verdad
16: es
15: que
16: los ojos,
15: me voy?
16: ¿Todo lo que significa eso para
15: sí, vos? Me voy contento, me voy feliz de haber pasado este año y medio acá en el club, de haber salido campeón. Y nada, lo voy a llevar siempre en mi corazón, así que gracias por todo.
17: ¿Se dio todo muy rápido, Matías?
15: Sí, la verdad que sí, se dio todo muy rápido. También un poco dolorido por no haber podido jugar los partidos tan decisivos contra Palmeiras, y como fue ayer el clásico, la verdad que vivirlo de afuera me costó muchísimo por cómo soy yo, por cómo vivo el fútbol y nada. La verdad que nada, muy contento otra vez por el paso que tuve acá en Cerro, incluso de que me enamoré, y bueno, nada, poco triste de haberme despedido así y no dentro de la cancha.
16: ¿Cuánto dolió la eliminación de la Copa, Mati? Más todavía por todo lo que se venía haciendo, el plantel que la peleó bastante en fase de grupo, llegó hasta esta instancia y que quedó con esa sensación de que podía haber hecho algo más.
15: Sí, como vos decís, dolió porque veníamos haciendo un gran papel en la Copa y la verdad que teníamos muchísima esperanza de que podíamos pasar contra Palmeiras, un equipo, ya sabemos lo que significa Palmeiras. Pero sí, dolió, fue un golpe duro, pero nada, espero que reponernos, espero que el plantel ahora saque lo mejor de cada uno, que todo den el máximo para poder levantar en el torneo.
16: ¿Quedó marcado en tu carrera este paso por Cerro Porteño, Mati?
15: Sí, claro que sí, como te dije, la verdad que ahora se me pasó un poco la emoción, nada, muy marcado para mi carrera, venía de un fútbol que quizá no se vivía como se vive acá, y nada, esperaba todo esto que me pasó, vine para ser campeón, salí campeón, disfruté este año y medio que a la par también mi hijo, que también llegó justo cuando vine a Cerro, y nada, feliz.
16: Matías,
15: feliz
16: por conveniente para las dos partes, digo, porque el hincha de Cerro te quiere muchísimo, seguramente deja también buen dinero a Cerro Porteño, porque es una transferencia importante, no solamente para vos, sino para la institución, por este momento que está atravesando, ¿no?
15: Sí, creo yo que es un beneficio para los dos, es un gran paso para mi carrera, como te dije. Ir a Racing, lo siento como una gran oportunidad en mi carrera, a esta edad también, así que... Y para el club también es beneficioso porque fue una buena venta, así que nada, muy contento por este paso, pero un poco emocionado por esta despedida.
16: ¿Queda pendiente, Mati, de repente lo de la selección paraguaya, atendiendo la raíz que tiene de ser un paraguayo más? ¿Está pendiente eso de ser convocado a la selección?
15: Sí, el deseo siempre está, pero bueno, uno también trabaja el día a día para lograr grandes cosas en su carrera personal, y bueno, nada, yo voy a hacer todo el mérito posible, y después, bueno, si se da, bienvenido, y si no, bueno, nada, yo ya trabajé para eso.
16: Mati, si tenés que dejarle unas palabras al hincha de Cerro Porteño, ¿qué le podés decir al hincha del Ciclón que te bancó siempre desde tu llegada?
15: Muchas gracias por el apoyo incondicional, gracias por siempre los mensajes buenos, siempre los mensajes positivos. Nada más que palabras de agradecimiento. La verdad que es un público divino el de Cerro, siempre donde iba al shopping, al supermercado, siempre me agarraban, me abrazaban, fotos, y me deseaban lo mejor, y eso para mí es inolvidable, y nada, les agradezco por eso, y nada, que amo este club, porque la verdad que tuve un paso muy lindo y no lo voy a olvidar nunca.
17: Matías, se habla de Santiago Solari, futbolista de Racing, que puede entrar en parte de la operación,
15: no,
17: ¿sabes?
15: No tengo idea de eso, disculpa, no tengo idea.
17: Gracias, Matías. Bueno, gracias. Así lo escuchamos entonces a Matías Pérez, que se despide de Cerro Porteño. Ya rumbo a Argentina, va a ser nuevo futbolista de Racing, Bruno, compañeros.
3: Bueno, ahí vemos imágenes con una bolsa verde, esa que utilizamos como bolsa de basura, donde ya
0: quiere decir que
3: cargó todas sus cosas, se está retirando.
0: Normal. ¿Sabe por qué,
3: Bruno? Ahí está su auto. Ahí está.
0: A lo que voy, que una vez un jugador de Cerro retiró su cosa en una bolsa de basura negra y...
2: Grande, muy grande.
0: Y ahora ahí se decía Miana un poco.
5: Rodrigo Rojas.
0: Había sido que fue... No, y le pasó a Sasa también.
5: ¿Sasa?
0: Sí. También.
2: Y lo más práctico solamente para cargar todo.
0: ¿Verdad?
2: Botines y
0: claro.
2: Compañía. Y,
0: todo se carga el club.
2: Tira todo.
0: El bolso todo el club. Pues.
3: Tipo, ahí está.
0: Todo y su botín, su toalla.
3: Emocionado estaba Matías Pérez. Sí, va a Racing Ahí está nuestro guardia. Ya se subió a la camioneta. Ahí va a salir, ¿eh? Matías Pérez y sus últimos minutos en Cerro Porteño. Muy emocionado por su paso en Cerro Porteño, decía él. Lagrimeó, ¿verdad?
8: Se quebró en un momento. ¿Cómo cuando trae un buen refuerzo lo vende de vuelta, no? ¿Se entiende lo que digo?
3: Sí.
8: Cuando trae un,
3: no, y que
8: una
3: te,
8: buena
3: que
8: contratación.
3: Tenía amor propio.
8: Sí, obvio.
3: Siempre peleó todos los partidos y rindió y... realmente fue...
7: Y Cerro lo cotizó.
8: Exacto.
7: Bueno, él se cotizó con rendimiento, pero Cerro lo descubrió.
3: Qué lindo autito tiene, ¿eh? Qué lindo su auto, ¿eh?
5: Sí, gris humo, una camioneta.
8: ¿De qué origen es? ¿De qué país, muchachos?
3: Alemania. De las tres estrellas.
8: Ajá. No, está bien. ¿Qué? Está bien, don Ariel Colán.
3: qué sueño lo que va a ser tener esto, hermano.
8: ¿Eh? Por favor.
5: Pero y...
3: mira lo que... No, te di el color.
8: ¿Vos el color?
5: Ah, el color,
8: claro.
5: Sí, porque...
3: No,
5: la comodidad.
3: Messi tiene esta clase. Messi tiene esta clase. Esta misma tiene.
5: Yo conozco a otro que tiene también.
3: En serio, GLE, creo que este es. Ah, no, mira. No se mueve, está todavía Mati Pérez ahí dentro del auto. Es que estará recibiendo los mensajes, los WhatsApp y todo eso. Vamos con otro mini resumen, después cerramos. Vamos a cerrar con los Olimpia, entonces, muchachos.
8: Sí, señor.
3: Sí, señor. Sí. Porque ya va y se puede.
8: Los jugadores, la gente quiere escuchar.
3: Muy amable nuestro letradito, Carlín.
9: Lo que pasa es que solemos los días de clásico de partidos grandes, volvemos, entramos con los goles. Hoy no, hoy acaparó Cerro.
3: Claro.
9: Y el hincha Olimpia estaba esperando los goles. Totalmente. La declaración de vitamina.
3: Totalmente.
5: Lea un poco lo que dice José Mesa en el YouTube, Bruno.
3: ¿Vos nomás? A ver, yo no me voy a leer. Bueno. Ya. Sí. No, mira, tienen los muchachos.
5: Saben todo.
3: Sí, palomita. Bueno, ahí está, tranquilo. No sale todavía, sigue contestando los mensajes, veo.
5: Yo hago lo mismo, pero mi autito, me quedo ahí.
8: ¿Vos sabés que la otra vez me fui al... ahí sale otro. Hola, no, ese, no.
7: ¿Quién es?
8: ¿Quién es,
18: No es el doctor.
5: ¿Ampliar un poco?
8: ¿Hagamos?
7: Una lavadita de vidrio.
8: No. Tranquilo, Ángel.
18: ¿Llovió? Al doctor Martínez.
7: ¿Llovió?
8: Sí.
3: Preparamos mini resumen. Vamos, resumen y dale.
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3: Arrancamos el mini resumen. Hoy 24 de agosto, temperatura actual en este 2026. Ángel,
7: 21 grados.
3: Siempre hay como una especie de delay.
7: ¿Tengo que fijarme?
3: No.
7: Eso fue
3: pausa. El
7: delay de hidratación.
3: Pausa de hidratación, mamá querida. Matías Pérez acaba de hablar y ya es oficial su ida a Racing. Se despidió emocionado, lágrimas en los ojos, móvil en vivo que estamos viendo ahí. Él está dentro de su automóvil. Matías Pérez habla a la prensa de una operación que ronda los 2.600.000 dólares netos para Cerro Porteño. Federico Arias, buenas tardes.
0: Buenas tardes, Bruno. Hablando de Cerro Porteño, negociación con Ariel Holland para que deje de ser técnico del club. Se sabe que el argentino tiene una cláusula de rescisión de un pago de 6 meses de salario, pero le estaría ofreciendo 3 meses, la mitad, que rondarían los 240.000 dólares. Accedimos a la información, por más que fue negada por el protagonista. Hablamos de José Arrúa, que tuvo una reunión esta mañana a las 11:45, fue visto saliendo de la oficina de Reguera, el actual técnico de Sportivo Trinidense, cuyo presidente Norman Rieder dijo: si existe una oferta, un ofrecimiento para crecer, puertas abiertas para José Arrúa después de 5 años de ser entrenador de Trinidense. Otro firme candidato es Gustavo Costas, y en otra línea está Roberto Nani, los tres que se manejan para suceder a Ariel Holland.
3: La millonaria cantidad, el millonario precio que se pagó por la pelota con la que Diego Maradona anotó el mítico gol con la mano de Dios, contra Inglaterra, México 86. Tira una cifra, Carly.
19: Uf. $1,000,000.
3: A ver, Wilson.
5: $1,500,000.
3: Federico.
0: $500,000.
3: Fabio.
18: $700,000.
3: Ángel.
7: Dos palos.
3: El balón de aquel histórico partido fue subastado con una expectativa inicial de $10,000,000. Carlín, buenas tardes.
19: Buenas tardes, señor Pong. Horas claves para el futuro de Julián Álvarez, titula ESPN, teniendo en cuenta lo que le pasó al argentino en el partido ante Villarreal y el Atlético de Madrid, en donde todo el mundo, los hinchas de Madrid, pedían que se vaya. Él no se quedó a despedirse de la afición, fue directamente a vestuarios. El Cholo Simeone dijo que fue una decisión del club que no se quede a despedir a los aficionados luego del 2-2 ante Villarreal, una situación insostenible para el argentino en campamento colchonero. Y en estos momentos hay reuniones entre los dirigentes para, no digo dar el brazo a torcer, pero sí para ablandar ciertos números, para darle una salida definitiva al futbolista argentino, porque consideran que con este ambiente no podrá continuar en el Atlético de Madrid.
3: Horas claves, repetimos esto en Cerro Porteño. Candidatos a Rúa, Gustavo Costas y Roberto Nani. Cerro plantearía la comisión directiva a Holland la rescisión de contrato de y pago de 3 meses de salario. La rescisión de Holland estipula 6 meses. Pero esto, señores, repetimos, vamos a esperar, vamos a guardar. Por de pronto renunciaron Díaz y Pérez, que integraban la comisión de asesoramiento de fútbol en el conjunto de Cerro Porteño. Wilson, buenas tardes.
5: Buenas tardes, Bruno. Emotivo reconocimiento le hicieron a Gustavo Gómez en el partido en el cual ayer Palmeiras goleó 4-1 a Vasco da Gama con gol de Mauricio. Y dicho sea de paso, hoy se hizo oficial también la extensión del vínculo del capitán de la selección paraguaya hasta el 2030 con el Verdão.
3: ¿Sabes a quién también le extendieron? Al Flaco López, hasta bien. El 2030 también. Ángel, no te metas, a nivel pecha, Ángel. Ángel, buenas tardes.
7: Bien, Bruno, saludos para todos. Adjuntando la info de Carlín sobre el caso Julián Álvarez, informa Nico Siria, periodista italiano especializado en el mercado de pases, que entra en la puja del Chelsea. Prepara $150 millones por el delantero argentino, que se retiró abucheado, le tiraron una camiseta inclusive por decisión del club. No fue a la par de sus compañeros a saludar a la gente después del empate en este último partido por la Liga de España. Y ahora se mete el equipo londinense en la puja por Julián Álvarez, Chelsea.
3: Fabito, Fabio Martín, buenas tardes.
18: Buenas tardes. Hoy es lunes para hablar de intermedia, fecha 20. Y atención con estos resultados. Se frenó la escolta General Caballero porque empató con Independiente de Campo Grande. Y con este resultado, si bien le dio alcance al 12 de junio que juega hoy esta tarde, atención con Santaní, que le ganó en un partido estratégico a Benjamín Acebal. De visitante ganó el equipo Juli Razábal. 3-2 la victoria de Santaní. Con esto la tabla. 12 de junio que juega hoy ante Paraguarí. Tiene 40 puntos también para General Caballero y 39 para Santaní. Está ahí a un punto nada más el equipo de Juli Razábal en la intermedia, principales posiciones.
3: Ya se viene el especial de Olimpia. Participa en este mini noticiero para pagar sueldos. Edgar González, buenas tardes.
20: Buenas tardes, Bruno. Saludos a todos. 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
3: Especial de Olimpia, CR7. Nos vamos con esto.

pelota que va sobre la derecha, hay un golpe de cabeza para amortiguar, Cardoso le baja del más y este dice, déjenme que solucione el problema del clásico por ahora. Richard ya recoge la pelota, el tricampeón de América, el campeón del mundo, lo quiere dar vuelta inmediatamente, empatado el clásico ahora, del más lo hizo, es la nueva joya, es el nuevo crack del fútbol paraguayo, golazo de Olimpia, el tricampeón de América, por ahora empata, el

0: Damián Dutti.
1: Carlín Correa.
2: Y veníamos diciendo que Cerro estaba muy atrás, que estaba arriesgando el triunfo parcial, y así fue. La pelota alta para Cardoso, que estaba libre de marca. Lo vio llegar a Delmas de frente al área y se le bajó muy bien. Y Delmas definió excelentemente bien para clavar esa pelota al poste derecho de Rojo. Tremendo zurdazo del enganche del Olimpia para empatar el Superclásico.
1: Federico Arias.
3: Otra pelota al ángulo superior derecho de ese arco. Porque el gol de Sierra había ido ahí. El zurdazo de Delmas va al mismo lugar. Imposible para los arqueros. Olimpia estaba llenando de centros el área de Cerro. Gamarra con la pelota pasada, no cerró Chaparro, muy inteligente Cardoso para cabecear, esperando la llegada de Delmas, que no duda que despacha el zurdazo y se está acostumbrando a hacer golazos de latigazo de zurda para empatar el clásico. Y hay que ver si Cerro resume el protagonismo o Olimpia sigue dominando.
1: El empate de Olimpia.
4: A los 13 minutos. Segunda etapa por uno.
5: Gol 85 del Clausura 2026. Segundo en este campeonato de Eduardo Delmas. Su cuarto tanto en liga con la camiseta del franqueado.
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qué agilidad, qué corrida extraordinaria, gana la posición, se mete frente a Cañete, vuelve, Romeo va, Romeo gana, Romeo centro, está. Sandoval marca de cabeza, no es técnico, pero ahora, señores, dice no, no, no, no, respeto, pide respeto Sandoval con sus goles, a fuerza de goles y por arriba, centro extraordinario, qué bien Romeo Benítez, Romeo, el hombre que enamora con sus pintas, con sus corridas, con ganar la línea, la cuerda. Manda al centro y Sandoval de cabeza, típico gol de Olimpia, centro, cabeza y gol, señores, el tricampeón de América, el campeón del mundo, sí señores, se planta en el clásico y lo pone sobre la navaja a Haaland. Olimpia, qué grande que sos, Olimpia, Olimpia, Olimpia, 12 para Porteño 1.

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1: Federico Arias.
2: Realmente, porque Cerro no creció con el 1-0 a favor. Porque Cerro no reaccionó con el 1-1 que logró limpiar. Y porque sigue siendo un equipo sin reacción. Fenomenal lo de Romeo Benítez, que venía desacertado. Qué jugador, ¿eh? Lo sacó a pasear a Cañete. Reenganchó dos veces, llegó hasta el fondo y de sur tiró un centrazo. A donde nace el área chica, imposible para Rojo, para que lleguen los centrales. Y otro que venía mal, Sandoval, de atropellada, llegando de costado, clavó un gran cabezazo. Los cambios de vitamina, Romeo más Sandoval, es Olimpia 2, Cerro 1, con todo merecimiento.
1: Carlín Correa.
3: Lo de Romeo espectacular, porque él antes de hacer bailar a Cañete había metido un pique y había saltado de un guadañazo de Rol Piedamonte en tres cuartos de cancha. Y después cuando trastrabilla y está por caer, él generalmente mete con la zurda, esta vez le dio con la cara externa del pie derecho para... porque confiaba más en ese tipo de asistencia. Y Sandoval, con el imponente físico que tiene, atropelló, clavó esa pelota al techo del arco para que Olimpia en 4 minutos lo dé vuelta y ponga justicia en el marcador.
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0: él toca el balón, es lateral para San Lorenzo, un poco más atrás, dice ahora el árbitro del partido. Dale, dale, juguemos, Carlos Paul, porque se está frenando el partido.
1: No sé si soy muy apurado, muy acelerado, pero creo que para el segundo tiempo ya no vuelve Nequesor, ¿eh? Habrá que ver. Arriba la pelota para Barrios, peina para Ferreira, avanza Marcelo, la marca de parte de Freire, impulsa la pelota por un costado lateral, Onofre para el rayadito.
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1: A Carlos Paul Benítez se le olvidó el conteo, aunque ahora sí, ahora sí hace el conteo, saque lateral, arriba la pelota de parte de Frete, gire Barrios de cabeza, peina, pero a las manos del arquero Molínigo.
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1: 116 victorias para Olimpia en los superclásicos, es el más ganador de este encuentro, que es evidentemente el que acapara toda la atención del público nacional y de los paraguayos a nivel internacional cada vez que se disputa. 113 victorias para Cerro Porteño, 3 de ventaja, le saca el decano al conjunto de Cerro, los números, las estadísticas.
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1: Roba bien el Pachi, intentaba Barrios, retrocede para Freire, se posiciona Campuzano, levanta el zurdo, no, jugando rasantemente para el Pachi, la tiene Libertad, todo pasa en campo repollero, ahora levanta media altura, se equivoca en el pase, el Pachi Carrizo revienta la defensa del rayadito.
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1: Va San Lorenzo, centro del Tito, le pega Ferreira por encima del travesaño de zurda Fabio Martín.
0: Qué bien pelearon esta pelota, ganó en el medio Hugo González, Barrio descargó a la izquierda para Tito Torres y este inmediatamente metió al centro para la atropellada Marcelo Ferreira, que le pegó así como venía de zurda. Primera llegada, interesante juego de San Lorenzo para llegar con pocos toques.
2: 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Ñando Tío Rock and Pop Apple, el tiempo de juego 20 minutos. En esta primera etapa y el marcador Energy, combustible de calidad al precio justo, indica Wilson.
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1: Qué mala Gina Factors en el YouTube de La Roca. Dicho sea de paso, más de 400 personas conectadas. Para vos, Wilson, hasta Mortero Bala es más alto. Impresionante. 0-0 el fútbol aquí en la huerta. Sobre el costado derecho tiene Alan Benítez para el conjunto repollero. Tocando al medio, ubica la pelota para Campuzano. Pisando patio vecino. Adelanta por la derecha para Fernández. Le pasa por atrás Benítez. Viene el centro de Fernández. De zurda rechaza. Doldán va sacando la primera línea del conjunto de San Lorenzo.
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1: Estamos a 5 likes de llegar a 150 en el YouTube y vamos a poner el video de Iván Bogado de la señorita preparando pororó. Qué rico, digo, el pororó. La pelota sobre el costado izquierdo, roba y va Pirayú, va para San Lorenzo, ataca el conjunto santo, se mete al área, va Pirayú, el centro y de cabeza bloquea bien Freire, le queda por la derecha Fernández, pierde el esférico, recupera Fretes, tocando el medio, la tiene Doldán, avanza Doldán, filtrando para González, González que tiene para San Lorenzo, el cambio de frente, orienta el fútbol por diestra, se mete Esteche, se le escapa la pelota, balón afuera, hay saque de manos que le corresponde a Libertad.
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1: ¿Qué está pasando en el partido? Comenta, opina Fabio Martín, lo presenta.
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0: Flojo primer tiempo de Libertad, poquísimo, realmente hasta ahora no actuó el arquero Franco de San Lorenzo, pocas llegadas, lo que te decía Wilson con respecto a los laterales que no sorprenden, Alan Benítez de partido bajo, muchas imprecisiones, San Lorenzo de a poco se está animando un poco más.
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1: Roja que toca, pelota para Benítez, jugando para Aguilar. El cambio de frente, limpia bien. Sobre el costado izquierdo aparece ahora el señor de la noche. La tiene Vera, Vera que toca al medio para el Pachi, devolución para Vera. Avanza a Vera, mete el centro, está Aguilar, que le pega a Aguilar, tipa, tiró. Se amortigua en el camino. Aguilar de zurda, pero sin convicción, Fabio Martín.
0: No, de todas maneras, esa pelota iba a ir directo a las manos de Franco. Al desviarse, sí, hace que el remate sea un poco más esquinado y vaya hacia el palo derecho del arquero, que igual se quedó con el balón.
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0: Tiene la pelota el conjunto santo. Roldán para la salida, jugando por la izquierda para Fletes. Roldán que se equivoca y va robando ahora Fernández. Fernández que toca, regala para Esteche. Hay un hombre caído sobre el costado izquierdo, me parece que es en la mitad de la cancha Campuzano. Sentido Campuzano, fútbol en pausa.
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2: Sí, señor. YouTube, la gran jugada en vivo. Más de 430 personas que se conectan a través del chat de YouTube. Van comentando, liderando solamente en el YouTube. Mi querido Wilson González a dejar el pulgar arriba. Ahí Fabio Martín deja su pulgarcito. Chiquitito como Wilson González también. Vaya el saludo para todos los amigos que escriban también en el 0984-955-000. A propósito, uno te pregunta, Wilson, ¿qué tal estás sentado en esa cabina?
0: No, muy bien, muy cómodo, por favor, muy tranquilo. Atendé esto que va a pasar, Fabio. Porque estaba sentido Freire finalmente. Ingresó la sanidad de Libertad para atenderlo. Lo retiran a un costado del terreno de juego. Y tiene que esperar un minuto, ¿eh?
3: Sí.
0: Vamos a contar.
3: Y él se queja porque él dice que hubo un codazo. Entonces, para que se pueda ser atendido en cancha, tenía esperado la tarjeta para el jugador de San Lorenzo.
0: Vamos a hacer el conteo. Cuando ataca San Lorenzo, viene el centro. Pelota muy pasada de parte de Ferreira. Balón afuera. Hay saque de meta que le corresponde al conjunto repollero.
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0: Flojo. Flojísimo Carlos Paul Benítez. No quedó ni 20 segundos afuera, Freire. Tenía que quedar un minuto afuera. Esa es la regla. ¿Cómo es árbitro de primera división? Le dan la oportunidad y no hace cumplir las reglas, Fabio. Algo tan básico.
3: Bueno, seguramente quizás hay unas indicaciones dentro de la flexibilidad que ellos tienen. Es que una vez que cae el jugador, ya empieza el conteo. Porque no hay una aplicación.
0: No, no, no. Se cuenta desde que sale afuera. Desde que sale, digo, a un costado del terreno de juego.
3: Y bueno, increíble. Pero acá en nuestro fútbol no se aplica eso. Yo ya vi otros ejemplos también de jugadores que salieron a ser atendidos y rápidamente volvieron a ingresar.
0: Ever Aquino, atender esto, a atender esta situación. Tenés que exigirle a tus árbitros que se cumpla la reglamentación. ¿Qué hora tenés, Edgar? Marcamos el tiempo de juego.
1: Ñando Tío, Rock and Pop, el tiempo de juego. 26 minutos de esta primera etapa y el marcador Energy, combustible de calidad al precio justo, indica Pulson.
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0: Uy, mala salida de Morínigo, le pega el Tito. Desvió afuera. Se desvían el compañero, increíble. ¿Para qué se puso ahí Ferreira? Kevin, ¿qué hacía ahí? Zurdazo del Tito, le pega el compañero Fabio Martín.
3: Y encima que su puesto es otro lado, él tiene que estar a la derecha, es cierto. Se desubican todos porque Morínigo se equivocó muy feo. Fíjate, parece un central, un defensor más. Qué barro, Kevin Ferreira se metió en la jugada. Iba a la esquina, el remate. Capaz tiraba afuera, pero ¿qué hace? Mirá. Ah, no, con el efecto se metía en la esquina. Qué bárbaro, le privó del gol al Tito Torres. Kevin Ferreira, ¿qué hacías ahí? Qué bárbaro, San Lorenzo se perdió una buena chance.
0: Y qué mala salida de Rodrigo Morínigo también, Ahí saque lateral por el costado derecho. Levanta la pelota Esteche, jugándose la mitad de la cancha para Barrios. Por arriba no puede, refuta Freire.
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0: Saque lateral sobre el costado derecho. Ya tiene la pelota ahora para levantarla. Esteche juega más adelante, no puede llegar Barrios. De cabeza ganaba Jiménez. Intenta Benítez. Pirayuca impulsa la pelota. Le queda Jiménez levantando para Nequesor. Intenta un taco que, bueno, aunque lo hubiera salido bien, no iba a llegar nunca. Él tiene que saber sus limitaciones, no es rápido. Para llegar a una pelota larga no va a llegar. La pelota en el círculo central la tiene el Tito Torres. Avanza el conjunto santo. Retrocediendo para Roldán. Roldán para el Tito. Pisando patio vecino. Avanza el Tito Torres, capitán del conjunto santo de San Lorenzo. Vane Quesor retrocede, recupera el esférico.
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0: Benítez que adelanta, va tocando ahora para Aguilar, Aguilar la devolución para Benítez, Benítez con Fernández, Fernández para Aguilar, la pone en profundidad, viene el centro de Fernández, se desvían Doldán, pelota por un costado cerca del banderín, saque lateral, Onofre para el Guma.
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0: Benítez que adelanta para Fernández, gana la raya, viene el centro, está el gol o no, golpe de cabeza, mira, y saca Teodoro Paredes, en el rebote aparece Jiménez, Jiménez que retrocede, tres cuartos de cancha, la tiene Libertad, avanza Campuzano, va a levantar la pelota, viene el centro al segundo palo, para nadie Fabio Martín.
3: Y no está bien Libertad, definitivamente, hay insinuaciones, llega, trata de mostrarse vivaz a la hora de conectar con el juego en ofensiva, Fernández que se tira a la derecha, pero no tiene una buena sociedad con Alan Benítez, por el otro lado Jiménez no es Matías Espinosa, no es profundo, y entonces le cuesta solo estando en esa zona Elvio Vera, y arriba los movimientos son mejores de Aguilar con respecto a Nequesor.
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0: Epa, tenemos 155 me gustas en el YouTube de La Roca. Tenemos que proyectar el video de Iván Bogado, la señorita muy linda de Libertad, haciendo pororó. La pelota por la izquierda, avanza Libertad, tiene el Pachi, jugando para Vera, Vera para el Pachi, a ver si le pega, manda el centro, segundo palo, y de cabeza Doldán repele para San Lorenzo.
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0: 450 personas conectadas en el YouTube de La Roca y ya proyectando lo que es la señora. Es una señora. Fabio, yo pensé que era una señorita. Pero ¿qué pasó, Iván? Por favor. Es una señora, Fabio.
3: Sí, es una señora, claro.
0: Iván Bogado, ¿por qué no haces esto, Iván?
3: ¿Qué dijiste de la venganza? ¿Qué dijiste de la venganza? Al final, a veces que el que saboreó esto es Iván. Parece que te hizo a propósito.
0: Iván, vos hiciste esto a propósito, Iván.
5: No. Es una señorita, Wilson. Es una señorita.
0: No, ¿dónde está la señorita? La señora, por favor. Qué locura. Salvo que sea el video equivocado, no sé.
3: Pero no está sirviendo tampoco por oro.
0: Está sentada.
3: Está sentada.
0: Y bueno, qué increíble.
3: Pero ¿y no te trajo luego el pororo? ¿Vos le dijiste en serio? Que se suba a traerte y no te trajo.
0: No, mejor nomás que no me traiga nada, no sé, me va a traer una butifarra, no sé. Impresionante lo de Iván Bogado. La pelota por la derecha, ataque Libertad, le queda Fernández, la coloca al medio para el Pachi Carrizo. Interiorizan los de Libertad, jugando ahora, la viene sacando sobre la derecha. El Pachi para Benítez, Benítez para el Pachi. El Pachi de zurda para Freire, retrocediendo unos metros. Todo pasa en territorio del conjunto santo. Por la izquierda tiene Jiménez, no puede para adelante, rebobina con Rubén Rojas.
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0: Nico, yo me ilusioné, yo pensé que era una señorita con sus curvas, vestida, no sé, de manera sexy, qué increíble. La pelota larga del Pachi, no sé. ¿Vos ya habías visto esto, Nico?
2: No había visto, realmente no había visto, me quedé decepcionado como vos.
0: Ya sabemos lo que es señorita para Iván, cada uno con sus cálculos, dice Carlín Correa en YouTube.
3: Bueno, y así como están las cosas, entonces él puede competir, parece que va a abandonar competir contigo y va a empezar a competir con otro compañero.
0: Con Cristian Rivarola.
3: Que tiene esa fama, sí, ustedes dicen que es así, ¿verdad? Pero bueno, y no sé, a lo mejor entiende que va a perder siempre contigo. Entonces abandona esa lucha.
0: Impresionante. Edgar.
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0: Hoy en primer turno nacional derrotó por 2-0 al conjunto de Luqueño. Gol de Roque Santa Cruz. Un golazo también de chilena de parte de Hugo Adrián Benítez. Victoria del conjunto de la Academia sobre el Chanchón por 2-0.
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0: Con Ángel Elian, con Mario Molina estuvimos para ese partido. La tiene sobre la derecha Esteche, se complica y le roban. La tiene ahora Libertad con Jiménez. Jiménez que ubica la pelota al medio para el Pachi Carrizo. El Pachi que retrocede metros. Ahora sí, va avanzando, conduce, transporta, espera compañía. De zurda suelta el esférico, va tocando para Vera. Vera que encara la marca, avanza a Vera, le pasa a Jiménez por atrás. El pase para Jiménez, viene el centro de zurda, pelota. Al área de Nequesor de cabeza, de cabeza, sin fuerza, a la posición del arquero de San Lorenzo, Fabio.
3: Es que la pelota se le cae en la cabeza, no es que él busca el cabezazo. Si te fijas, es un buen centro de Néstor Jiménez, pero no hay un movimiento del argentino como para darle potencia y dirección a la manera en que va a terminar cabeceando. Increíble, se le cae en la cabeza y después llega mansamente a las manos de Franco, el arquero rayadito.
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0: Intenta Aguilar, gana Aguilar, toca para Benítez, Benítez al medio, ubica al esférico ahora para Robert Rojas, se enajena del balón, ya la tiene Freire, Freire que lateraliza para Jiménez, todo pasa en territorio de Libertad, retrocede en la pelota para Freire nuevamente, va levantando la cabeza, no se anima al pase largo, tocando por la derecha para Rojas.
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0: Buena jugada de Aguilar, escapa de la marca, en el círculo central aparece el Pachi Carrizo, gira sobre su eje, toca para que venga Benítez. Benítez que retrocede, se conecta con el fútbol, jugando al medio para Fernández, Fernández para Benítez, Benítez que ubica al medio, toca para Campuzano, adelanta para Aguilar, toca al medio, mal el pase de Aguilar, Fabio.
3: Es que quería que juegue a espaldas Nequesori, él no está para esos movimientos bruscos y dinámicos.
0: Responde San Lorenzo, escapa Ferreira, va Kevin, Kevin para Barrios, le pega sin fuerza a las manos de Borínigo.
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0: Atendé lo que dice Gina Faltos, nosotros creemos que Gina Faltos tiene una edad considerable. Y dicen en YouTube de La Roca, la edad es solamente un número. Y bueno, sí, viniendo de quien viene, claro, es solamente un número, a no tenerlo en cuenta. La pelota del Pachi Carrizo, jugando sobre el costado derecho para Robert Rojas. La tiene Rojas, levanta la cabeza, ubica para Alan Benítez, retrocede con Rojas, la tiene Libertad.
2: Y la gente dice también a través del YouTube de La Gran Jugada en Vivo, Iván nunca va a morir de hambre y tampoco va a pasar frío. Iván Soprano, bueno, parece que va por la línea de CR7.
0: Sí, señor, así mismo, el terror de las sillas de plástico, ¿verdad, Nico?
2: Ese es Ángel Elian.
0: Ah, sí, la pelota por la derecha, se mete con todo Fernández, de cabeza, ubica al medio, la tiene Aguilar, Aguilar para el Pachi Carrizo, tres cuartos de cancha, va Libertad, quiere el primero, filtra bien, Juan Fernández, viene el centro. En el camino se desvía la pelota, por línea final, hay tiro de esquina, corre la postala para el Guma, marcamos el tiempo de juego, Edgar.
1: Miendo tío, Rock and Pop, el tiempo de juego, 35 minutos, de esta primera etapa. Y el marcador Energy, combustible de calidad al precio justo, indica Wilson.
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0: Viene el centro, primer palo Aguilar, cabecea Aguilar, hay un rebote, balón afuera, era Campuzano, otro tiro de esquina que le corresponde al conjunto Gumarelo, va en busca del primero, 0-0 el fútbol aquí en la huerta, va a levantar la pelota el Pachi Carrizo, con balón quieto, quiere el primero del encuentro, viene el centro, y de cabeza despeja Ferreira para San Lorenzo.
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0: La pelota gana, Campuzano. Sano, toca para Aguilar, balón dentro del área, se mete Fernández, le queda atrás el esférico, viene rechazando entonces Paredes, mirá lo que hace Paredes, Fabio Martín.
3: Regaló un lateral a Libertad cuando podía salir con más tranquilidad, con serenidad y empezar la contra de San Lorenzo, aprovechando que se está jugando cada vez más Libertad, cruza mucho territorio rival Rojas, el central, para ser el último hombre de la cancha. Y con ello deja muchos espacios que no aprovecha el rayadito.
0: Un saludo especial para la querida colega Ondina Cantero. Está en sintonía y me dice tal cual. La edad es...

0: Ondina Cantero está en sintonía y me dice tal cual. La edad es solamente un número. La pelota sobre el costado izquierdo está el primero. ¡Va a ver, le pega! ¡El arquero! ¡El arquero Franco! Con mano cambiada la saca el córner Fabio Martí.
1: Y apareció Vera, el hombre de la noche, para conectar este disparo. Tremenda posibilidad que tuvo el equipo Gumarelo, pero después de muchísimo tiempo. A los 36 llega el primer remate al arco que logra realizar el equipo de Libertad en esta acción para que Franco la desvíe al córner. Sí, era Vera el que te sacaba el remate, iba al ángulo.
0: Vera al centro, golpe de cabeza, la pelota desviada, le vuelve a quedar a Elvio, levanta Elvio, viene el centro, gana Barrios de cabeza, defiende, complementa Ferreira, en el rebote quiere Jiménez, Jiménez que toca para la derecha, a ver si llega Elvio Vera, en la marca está el Tito Torres, gana Tito, pone el físico, retrocede para Doldán, se desvía en el camino, pone el pie Campuzano al lateral, Onofre para el rayadito.
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0: Un saludo especial también para Choco Peralta, en sintonía de la Transmi del fútbol. Choco Peralta, abrazo grande para él. La pelota en el medio campo tiene el Pachi, levanta de zurda. Repele de cabeza a Doldán. En la mitad de la cancha le queda a González. Coloca más arriba para que pelee Barrios. Llega primeramente Freire. Toca para Rojas, rebobina con Morínigo.
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0: Hay que llegar a 170 likes. Me falta un me gusta para tener 170. Vamos a ver quién se transforma en la persona que le da el me gusta 170 en la transmisión en vivo de YouTube de La Roca. Retrocede el esférico, la tiene Freire. Freire que va a levantar de zurda, ¿qué hace? Pisa la pelota, pide Rojas. Viene el esférico para él. Avanza Rojas para Libertad. Adelantando por la derecha. Se mete el Pachi Carrizo. Va en tres cuartos de cancha Pachi. Filtra bien para Fernández. Devolución al medio. Toca para Campuzano. Campuzano para Benítez. Intenta de primera. El rebote para Benítez. Benítez para el Pachi. Levanta el Pachi. Tocando bien. Limpia para Fernández. Fernández el recorte. Va a sacar el centro. Ubica la pelota dentro del área. De zurda. Despeja Doldán para el conjunto santo.
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0: Saque lateral Onofre para el Guma. Toca bien, le queda. Vera le pega. Qué mal le pega. Balón afuera, Fabio Martín.
1: Ahora se equivocó Vera. Hace rato fue un buen remate que iba al ángulo. En esta posibilidad está quemando los últimos minutos que le queda de partido Libertad para buscar el gol, pero la expresión futbolística ha sido pobre en lo que ha dejado este primer tiempo hasta ahora.
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0: Me dice Laura Gavilán que ella le dio el like número 170 a YouTube de La Roca. Muchas gracias a todos. El saludo para Laura Gavilán. La pelota retrocedida por el Pachi Carrizo para que la tenga Freire. Va a levantar la pelota Freire. Espera bien pegado a la raya Jiménez. Va Freire transportando. Levanta Freire. Balón para Nequesor. Está Aguilar. Aguilar de cabeza para Vera. Se mete al área. Está el primero. Le pega. ¡Vera! ¡Afuera! ¡Afuera, Fabio Martín! ¡Casi gol en contra! ¡Fue Doldán el que cerró tímidamente la pelota cerca del poste derecho, Fabio!
1: Y salvó Doldán lo que iba a ser una buena jugada de Vera, totalmente diferente a lo que vimos hasta ahora. Bajó Aguilar y Vera se metió convencido al área. Cuando estaba para rematar al arco, apareció Doldán para sacar ese balón al córner.
0: Hay tiro de esquina, córner a Postala. Le corresponde al conjunto Gumarelo sobre el costado izquierdo. Va a levantar la pelota a Vera, viene el centro cerrado. Rechaza la defensa, le rebota el Pachi y le pega. Desvío en el camino y afuera, Fabio Martín.
1: Está apretando Libertad, se quiere ir en ventaja al cierre del primer tiempo, pero hasta ahora no está logrando su objetivo, remató Pachi.
0: Insiste Libertad, del centro contra el área. Rechaza Doldán, era González. En el rebote aparece el Pachi. Espera bien abierto Fernández. Va el Pachi Carrizo. El Pachi Camaga el pase. Se mete al medio. Toca para Benítez. Benítez de primera. Va descargando ahora para que la tenga Jiménez. Transporta la pelota Jiménez. Se exige, llega. Cerca del lateral. Balón para atrás para Morínigo.
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0: Morínigo que toca. Roca. Va jugando para Freire. Pisa el esférico. Cuando vemos en la pantalla gigante sobre plateas, un mensaje que dice no al racismo. Aquí en la huerta. Recupera bien San Lorenzo el balón para Esteche. Sin ideas, Totalmente sin ideas San Lorenzo, Fabio.
1: Está defendiendo bien, tratando de controlar la Libertad, pero a la hora de proponer ese juego.

0: donde pueda lastimar en la contra, no lo está logrando.
1: Y va Libertad, el balón de Aguilar, tocando para Jiménez, de taco ahora, deja el esférico para Campuzano, Campuzano, sobre costado izquierdo para Vera, Vera para Jiménez, Jiménez el enganche, toca para Campuzano, está dentro del área, la viene sacando para Vera, que le pegue, desenfunda. El balón que pega en el rival, en el rebote otra vez, Vera, Vera que levanta. Aguilar de cabeza al medio, rechaza Paredes, le queda Fernández, Fernández para Aguilar, gana las alturas. Para nadie, Fabio Martín, se está salvando San Lorenzo, apura el Guma.
0: Sí, sobre todo a la hora de levantar la pelota, ahí está con problemas Paredes, el mismo Doldán, está bajando muchas pelotas a Aguilar, pero es cierto, le falta la conclusión, el cierre a Libertad en cuanto a algún remate al arco mucho más eficaz.
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1: Tiene el Guma, va saliendo Rojas, tocando por la izquierda para Vera. Vera que se direcciona al medio, espera, opción de pase, hace el cambio de frente, queda corto, rechaza el Tito.
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1: Hay saque lateral o no, le corresponde a Libertad sobre costado derecho, levanta la pelota Benítez, jugando para Fernández, dificultad en el control, le roba González, González que levanta, balón afuera, saque de manos le corresponde al Guma, rápidamente toca el Pachi Carrizo para Rojas, se la rebota de primera al Pachi, y va el Pachi manejando los hilos del ataque del conjunto repollero, tocando por la izquierda para Freire, espera bien pegado a la raya Jiménez, viene el esférico para el retrocede para Freire.
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1: Abrazo grande para todas las personas a través del Facebook, fanpage de Bruno Pond. Levanta ahora Freire, gana Aguilar, rebota Aguilar, Aguilar para Nequesor, en el rebote Aguilar pelea. De zurda refuta bien por la izquierda Fabio Martín González.
0: Es que nunca le pudo pegar bien a la pelota a Aguilar y si lo hacía con potencia tiraba afuera. Esta posibilidad nunca se pudo acomodar, si bien ganó nuevamente en el juego aéreo. Ahí está anticipando muchas pelotas a Aguilar con respecto a los centrales de San Lorenzo.
1: Opinó Fabio Martín, lo presentó.
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1: A ver si se viene el primero antes de que se vaya. Esta primera etapa del fútbol, aquí en la huerta estamos. Y ataca Libertad en busca del primero del partido. La tiene Rojas, Roca para Campuzano, Campuzano para Rojas. Se mete Rojas al medio, transporta a Rojas, juega para el Pachi y se equivoca. Atención, casi roba Ferreira, no puede Kevin. Le queda Jiménez, Jiménez que va a tocar para el Pachi. Juega al medio, prefiere para Campuzano, Campuzano escapa, gran jugada de Campuzano. Toca para Fernández, Fernández al medio, está Aguilar de taco para quién. De taco para quién, regala la pelota para Esteche.
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1: Frete que eleva el balón, roba bien y va González. Va González, 3-2, está el gol de San Lorenzo, juega para Ferreira, Ferreira para González, le pega, afuera, afuera el disparo de González, le tocó con la derecha, con la de palo, Fabio Martín.
0: Qué manera de perder la pelota Pachi, comprometiendo su arco del equipo, porque robó muy bien justamente González, descargó a la derecha para Kevin Ferreira y este le devolvió. Pero qué pasa, González es zurdo, terminó rematando de derecha para que se pierda su oportunidad San Lorenzo.
1: ¿Qué hora tenés, Edgar? Marcamos el tiempo de juego.
2: Yendo tío, Rock and Pop, el tiempo de juego, 45 minutos de esta primera etapa y el marcador Energy. 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
1: 0-0 el partido en la huerta, pero va el Vera que le pega, escapa de la marca. Va Vera, no encuentra el resquicio, juega para Fernández, disparó. Balón arriba, afuera, saque de meta para Rayadito, 0-0 en la huerta.
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1: 450 personas conectadas en el YouTube de La Roca, necesito 5 likes, 5 me gustas y vamos a cerrar el primer tiempo con 200 likes en el YouTube de La Roca. Se va la primera etapa, viene el pelotazo largo del arquero final. Final del primer tiempo, aquí en Tuyucuá, Libertad y San Lorenzo igualan 0-0.
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5: Gracias, Nico. Los colegas se van del otro sector. Yo me quiero acercar aquí a Luis Fernando Cáceres, es central del Sportivo San Lorenzo, ex Olimpia también, hoy jugando en el conjunto del Rayadito. Aquí me voy a acercar a él. Luis, ¿cómo te va? Buenas tardes, estamos en vivo para la Rock and Pop, Grupo Ñanduti. Bueno, hablame un poquito del primer tiempo de San Lorenzo.
6: ¿Qué tal? ¿Cómo están? Nada, creo que fue un partido bueno, intenso, ¿verdad? Creo que tuvimos también la oportunidad de hacer el gol, pero nos está faltando eso, lastimosamente. Los muchachos están intentando y creo que segundo tiempo vamos a salir así otra vez para tratar de llegar a ese gol que tanto necesitamos.
5: Está logrando el primer objetivo, que es aguantar a un equipo como Libertad, que ofensivamente tiene muchas armas y da la sensación como que también se puede golpear, específicamente esta última acción que se pudo abrir el marcador y lastimosamente no se pudo aprovechar.
6: Sí, así mismo nosotros todos los partidos creamos, proponemos también, jugamos bien, lastimosamente por cosas del fútbol no se nos está dando, lastimosamente así, pero creo que estamos jugando bien, estamos haciendo un buen partido. Estamos buscando también, creo que agarrarle contragolpe a Libertad, están teniendo la pelota, pero el segundo tiempo vamos a salir de igual manera a proponer, o sea, creo que van a salir a proponer de igual manera y esperemos sacar un resultado positivo.
5: En lo personal, ¿cómo te sentís hoy dentro de San Lorenzo, un equipo que está totalmente comprometido en lo que es la zona roja del descenso? Luis, ¿te ves jugando con el conjunto de San Lorenzo hasta diciembre y tenés contrato hasta fin de año con San Lorenzo?
6: Sí, así mismo, tratar de jugar la mayor cantidad de partidos posible. Justamente tuve una expulsión la pasada contra Cerro, eso es cosa del fútbol, pero la idea es seguir jugando, compitiendo hasta diciembre, tratar de llegar al primer objetivo, que es salvar, ¿verdad? No perdemos la esperanza aún y esperemos que así sea. Tengo contrato hasta diciembre y después esperar qué pasa, ¿verdad? Qué sale.
5: Gracias, Luis. Ahí está Luis Fernando Cáceres, central del Sportivo San Lorenzo, expulsado en el último partido ante Cerro Porteño, es por eso que no está para este compromiso. Te digo, la banca expectativa del conjunto de Libertad, que hoy no ha completado los suplentes, justamente Víctor Rojas, Alexis Fretes, Thiago Vera, Lucas Sanabria, Rodrigo Villalba, Iván Ramírez, Amin Molinas, Steven Villalba y Elías Díaz, los que están en la banca de expectativa del conjunto de Libertad, mientras que en San Lorenzo la componen Wilson Quiñones, Rodrigo Amarilla, Juan Salcedo, Bruno Piñatares, Alex Álvarez, Matías Agüero, José Duarte, Elías Ortiz, Pablo Gersel, Matías García, Franco Aragón y Oscar Marecos, los que están en la banca de expectativa del conjunto rayadito, mientras los suplentes de San Lorenzo están realizando trabajos precompetitivos en estos momentos con la pelota aquí dentro del campo de juego en el Estadio de Libertad.
4: Tenemos alguna otra nota por allí con la gente, mi querido Iván, ¿cómo ves el estadio? ¿Cómo estamos ahí? ¿Cuántas personas? ¿500 personas? ¿300 personas? ¿Cómo está el ambiente en Cancha de Libertad? ¿Ya comiste el pororo gratis?
5: Ya comí el pororo gratis, no se le acerqué a Wilson porque se me complicó justamente llevarle. Aquí me voy a acercar, hay una señorita tomándose fotos también aquí, muy bella ella, por supuesto. Me voy a acercar aquí, creo que trabaja en el club. Poco movimiento, Nico, aquí en el sector preferencial. Señorita, ¿cómo estás? Buenas tardes, estamos en vivo para la Rock and Pop. Bueno, tomándote foto, tratando de pasar el momento.
7: Sí, está llovinando también, así que estoy tratando de estar acá o si no ponerme bajo el techo.
5: ¿Trabajas en Libertad?
7: No, me invitaron.
5: ¿Quién te invitó? No se puede decir eso.
7: No se puede.
5: ¿Algún jugador?
7: No se puede decir, no se puede decir,
5: pero bueno, esa sonrisa también ya te delata. Bueno, hablamos un poquito del equipo de Libertad, ¿qué te pareció el partido? Si te está gustando. Y también te quiero consultar si no tenés frío. ¿Está con una remerita ella, Nico?
7: No tengo frío. La verdad que le falta muchísima más precisión a los delanteros. Arriesgarse más que nada, y porque ya se acerca el gol, ya se acerca, ya se siente y falta más arriesgarse.
5: ¿Sos de venir a todos los estadios? Porque te invitó una persona, estás viniendo hoy.
7: Sí, o sea, me suele ir.
5: ¿Pero sos de Libertad?
7: No.
5: Decime la verdad, dame tu club.
7: No, yo soy olimpista.
5: No de Olimpia, pero tenés la remera de Libertad.
7: Pero tengo la remera de Libertad porque me regaló.
5: El amor lo puede todo.
7: Claro.
5: ¿Cuántos años tenés?
7: Tengo 23.
5: ¿Estás estudiando algo?
7: Sí, marketing.
5: Ah, marketing. Yo también estudio marketing y estoy haciendo periodismo deportivo.
7: Wow, qué bueno. Me gustaría también, pero me gustaría más entrar en el entorno del deportivo. Me gusta mucho el deporte.
5: ¿Te gusta mucho el deporte?
7: Sí, me gusta mucho.
5: ¿Solté? ¿O estás esperando que actúe nuestro amigo que te invitó?
7: Exactamente, esperando que actúe.
5: Muchas gracias. ¿Tu nombre?
7: Belén.
5: Tu Instagram, si querés dejarle aquí a la gente del YouTube.
7: En belfranco.-.
5: Ahí está. Gracias, Belén.
7: Muchas gracias a vos.
5: Ahí está mi querido Nico, la aficionada del conjunto de Libertad. Muy linda ella, la verdad, muy linda.
4: Muy bien, ya empezamos a buscar, señoras y señores. Belfranco.-. En el YouTube de la... Mirá, olimpista ella, pero bien. Mira que podemos hacer una... A ver si Wilson autoriza allí un movilera, mujer necesitamos también, que la mamu tenga una compañía, ¿verdad? Para los demás partidos.
8: 100% autorizado. Si dependiera de mí, Nico, adelante, por favor.
4: Yo autorizo también, por favor, mi querido Wilson González.
8: Solicitado.
4: Estamos, sí, señor, muy bien, no esperaba menos. Estamos en el entretiempo del partido entre Libertad y Sportivo San Lorenzo. Sin goles, están empatando la Huerta. En el penúltimo partido de esta sexta fecha del campeonato clausura 2026, por ahora, y solamente por ahora, parcialmente está llegando también a la cima del campeonato. Pero ojo, mañana juega el Gallo Norteño, que puede estirar, por supuesto, la diferencia a 3 puntos. Con este empate parcial, 13 puntos para el Gumarelo, 13 puntos también para el Sportivo 2 de Mayo, Trinidense con 11. En el cuarto lugar está Nacional, luego viene Olimpia, luego Ameliano con 9 en las principales posiciones.

A propósito, mañana visita Guaraní al Gallo Norteño. Mañana estaremos con ese partido 18:30 y así va a cerrarse la fecha número 6 de nuestro campeonato clausura. Así que ya nos vamos a ir preparando también para lo que van a ser los partidos de Copa Paraguay en la semana. Porque juega Olimpia, porque juega Cerro Porteño. El miércoles lo hace Olimpia ante el Cristóbal Colón de J. Augusto Saldívar. 18:30 en el estadio de Capiatá. Ya se confirmó ese cambio de escenario. No va a ser en el Luis Salinas de Itagua, sino que va a ser en Capiatá, en cancha del Depor. El día jueves, Cerro Porteño. ¿Será que llega Holland? ¿Será que sigue Holland? ¿Será que va a dirigir Holland? ¿Será que vamos a tener otro técnico o podría ser el último partido? Un compañero me pasaba, por ejemplo, el dato de que después del partido en la Arboleda también se le había echado a Baba. Y si pasa lo mismo, porque Cerro juega en la Arboleda ante Resistencia por los 16avos de la Copa Paraguay. Reitero, de jueves 18:30 con la cobertura y transmisión de la gran jugada de los equipos, tanto de Olimpia y Cerro Porteño, ya fuera de los certámenes internacionales, fuera de la Copa Sudamericana Olimpia, fuera de la Copa Libertadores Cerro, pero les toca la Copa Paraguay, la Copa de todos, como se dice su eslogan, como había dicho Rodney Redes. Vamos a hablar un poquito de lo que respecta al fútbol internacional. Minuto 25 en Argentina por la sexta fecha. Tigre le está ganando parcialmente 1-0 a Central Córdoba. Y mirando rápidamente las alineaciones, Alfio Oviedo está en la banca de suplentes de Tigre. Juan Cardoso está en la banca de suplentes de Central Córdoba. El que sí arrancó de titular es Darío Cáceres. En el conjunto de Central Córdoba, que reitero, está cayendo parcialmente 1-0 en Argentina, es victoria de Tigre. Hay que mencionar que un poquito más tarde, las 21:15, estarán jugando Lanús y Argentinos Juniors. Y también vamos a tener el compromiso entre Talleres de Córdoba y Rosario Central en lo que respecta al fútbol argentino. A las 20 horas en Brasil, Botafogo contra el Atlético Paranaense. A las 20, este partido correspondiente a la fecha 24 de la Serie A en Brasil.

0: Recordando que en primer turno se dio la victoria de Nacional, Roque Luis Santa Cruz, el primero del partido, Hugo Adrián Benítez el segundo. Roque Luis Santa Cruz que llega ya a su gol número 103 en la máxima división del fútbol paraguayo, en la lista de los goleadores. Roque Luis Santa Cruz, por supuesto, 103 goles en lo que respecta a la Copa de Primera, a la Liga de nuestro país. El máximo goleador, Santiago Salcedo con 160. En el segundo lugar, Néstor Camacho con 148. Tercer lugar, para Fernando Fernández con 141 goles. Conectándose al YouTube de La Gran Jugada en vivo, liderando solamente en el YouTube en este primer tiempo, más de 354 personas que siguen conectadas a través del YouTube, a seguir dejando el pulgar arriba, que si llegamos, por supuesto, a más de 200 pulgares, vamos a estar recibiendo un saludo muy especial de Fabio Martín, con ese peinado que está ahí, por supuesto, excelente Fabio Martín con la pilcha. 17 grados la temperatura, vamos a volver hasta la huerta. Escucharemos el comentario entre tiempo de Fabio Martín, que va a comentar, que va a analizar esta primera etapa entre Libertad y San Lorenzo, reiterando que San Lorenzo está muy pero muy comprometido en lo que respecta al promedio, está último y ya camina rumbo a la división intermedia. Libertad está llegando parcialmente a la cima del campeonato. Comenta, opina Fabio Martín y lo presenta
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2: Y uno en la previa pudo haber pensado, tenido en la mente, podía tener en la mente que Libertad iba a ser superior y que iba a crear muchas situaciones de gol contra un San Lorenzo que se debate con el tema de seguir peleando por no descender. Pero no vimos ese partido. Fue un partido flojo de Libertad, de poca presencia en el área en cuanto a situaciones claras de gol. Y tuvimos que esperar hasta el minuto 36 para tener el primer remate al arco, que fue por parte de Elvio Vera con un disparo bueno desde fuera del área para buscar el ángulo izquierdo de Franco, que se fue muy bien para desviar al córner. Una posibilidad muy buena que tuvo el equipo local. Pero le costó muchísimo hoy en el sentido de no encontrar sociedades importantes de peso para el desequilibrio. Quizás el hombre que más buscó, más allá de alternar buenas y malas, fue Marcelo Fernández. Y tal vez en menor medida, pero en algo puntual, Elvio Vera al sacar ese remate al arco que estábamos mencionando. Pero realmente muy poco. Con respecto a ¿qué es lo que hacía Libertad en otros partidos? Era mover la pelota con mucha dinámica, tener intensidad en su juego, llegada de los laterales, subidas de Alan Benítez, llegando a espaldas del lateral izquierdo, inclusive para el factor sorpresa, que no solo Marcelo Fernández, sino que Elvio Vera también tenga ese desequilibrio, llegar con movimientos interesantes de sus puntas. Pero aquí lo que se desnudó es que definitivamente Aguilar está mejor dentro del terreno de juego con respecto a Nequesor, que tuvo movimientos lentos, es muy alto, es cierto, es pigado, que está preparado para el juego aéreo, pero nunca le cruzaron una pelota buena. Y él fabricándose espacios no estuvo fino, no estuvo a la altura de lo que pedía el partido, de espaldas le costó controlar muchos balones, y en ese sentido hay que decir que Aguilar estuvo mejor, anticipó muchas pelotas, bajó balones, buscando que sus compañeros puedan llegar al área. Pachi jugó muy lejos, muy lejos del arco rival, y si a alguien le faltó para esa creación del equipo liberteño es uno que no puede jugar el partido, Mansur, que está lesionado. Entonces me parece que extrañó mucho ese juego de buen pie Libertad y sobre todo de dinámica, de intensidad, y San Lorenzo ejecutó muy bien el plan defensivo, muy bien atrás en cuanto a sacar pelotas, en el recorrido, la solidaridad, pero arriba no había un plan importante también para dañar a este Libertad, que se quedó con las ganas. Se viene el segundo tiempo del partido, a ver cómo se presenta el partido para el equipo de Nelson Aedo, que busca la punta del campeonato.
0: Comentario entre tiempo de Fabio Martín en una presentación de
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0: ¿Cambios en el partido, Iván Bogado?
3: Sin cambios, Libertad. Sin variantes, San Lorenzo.
0: Moverá el conjunto rayadito. Autoriza el árbitro Carlos Paul Benítez. Balón para atrás. Se proyectan los segundos 45 minutos de esta película llamada Libertad 0, San Lorenzo 0, Torneo Clausura.
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0: Viene buscando la pelota a Vera y avanza. Transporta el esférico, pisa patio rival. Avanza a Vera que la toca al medio. De cabeza despeja Doldán. En el rebote aparece Jiménez. Jiménez que toca cortita por abajo para el Pachi Carrizo. Retrocede con Freire. Se posiciona otra vez el Pachi. Son los primeros segundos del segundo tiempo. Aquí en Tuyucuá estamos. 0-0 el fútbol. Tocando Morínigo para Rojas. En la mitad de la cancha pide Campuzano. Se mete entre los centrales. Está el Pachi. Primeramente para Freire. Ahora sí adelantando para el Pachi Carrizo. Avanza Alexis Roporteño. En diagonal jugando ahora para Jiménez. Jiménez que la toca verticalmente para Vera. Ataca por la izquierda Libertad. Va a sacar el centro, no. Retrocede un poquito. La va teniendo ahora Jiménez. Pide la pelota al Pachi. Bien jugado otra vez para Vera. Va a Vera, Vera. Quiere sacar el centro. Va a Vera. Se posiciona. Pelota al segundo palo. Está Nequesor. De cabeza al medio. Y Paredes la saca al córner, Fabio Martín.
2: Apareció Fernández. Vera lo buscó para hacer el cambio de frente. Bajó la pelota Fernández. Pero Nequesor no estaba en la posición adecuada para pescar por un segundo cabezazo.
0: Hay tiro de esquina, corre la Apostala.
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0: Vera que posiciona la pelota. Se va a adelantar Vera. Va a enviar el balón contra el área. Puede estar el gol que está buscando Libertad. Viene el centro. Fernández. Balón afuera. Hay falta en ataque, dice el árbitro. Tiro en salida para San Lorenzo.
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0: Ayer victoria de Olimpia en el superclásico del fútbol paraguayo. Nuevo triunfo del conjunto de Cano sobre su clásico rival. 2-1 la victoria. Arriba la pelota de parte de Doldán. Vuela el esférico sobre cielo. De Tuyucuá desde abajo viene despejando bien por la derecha Benítez.
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0: Y a raíz de esa derrota se está hablando de la posible salida de Ariel Holland. Estamos pendientes a qué pueda determinar la directiva de Cerro Porteño y una probable negociación con el técnico argentino. ¿Saldrá hoy? ¿Saldrá mañana? Ya veremos. Por ahora continúa siendo técnico del Ciclón. La pelota de parte de San Lorenzo. Tiene el Tito. Levanta de zurda al Tito. No sale el arquero. Golpe de cabeza. Defensivo de parte de Rojas. Le queda a Vera. Vera que retrocede para Jiménez. Jiménez que levanta bien. La tiene el Pachi. El Pachi. El taco mal. Regala un saque lateral. Onofre para la visita.
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0: Ya sube terreno sobre el costado derecho. El saque lateral que le corresponde a Esteche.
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0: La pelota en el círculo central o más adelante, mejor dicho, pelea Barrios. Barrios que toca por la derecha, va Ferreira. Kevin que tiene, gira bien, retrocediendo para Paredes. La tiene Teodoro, pide el esférico Doldán, prefiere con el arquero. Retrocede todas las acciones para Franco. Franco que se equivoca, intentaba la conexión otra vez con Paredes. Le queda el balón a Vera, avanza a Vera para Libertad. Se quiere meter al área, va Vera, va Vera, va Vera. Pico largo Vera, balón afuera Fabio Martín.
2: Y se equivocó Vera en la decisión que tomó de ir a encarar a Paredes, que le puso el cuerpo y ya no pudo pasar el hombre de Libertad.
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0: Nico. ¿Sí? ¿Viste el meme que le hicieron a Alexis Cañete, pobrecito?
4: Vi, señor, vi el meme. Espectacular.
0: Si llegamos, Nico, a 230 likes, vamos a poner en el YouTube de La Roca. Gran partido de Cañete, pero bueno, la verdad es que cuando ingresó Romeo Benítez ayer en el Clásico, le hizo un desbarajuste. Realmente fue, la pasó muy mal. Hay que darle like a la transmisión en vivo del YouTube. Estamos también a través del Facebook, fanpage de Bruno Pon. Juan Abranza, sobre costado izquierdo, quería Fretes. Recupera la pelota Fernández que pelea. Balón arriba, se recompone Fretes. Recupera nuevamente el esférico. Va retrocediendo para Doldán. Doldán que levanta, se mete con todo San Lorenzo de cabeza. Desvía Benítez en el rebote González. Va González, el centro. Y de cabeza al córner Jiménez. No quiere complicarse, Fabio.
2: Bien, González, que está jugando de volante central, pero rompió líneas para tirarse por izquierda. Parecía un extremo y metió el centro al área para complicar a toda la defensa. Jiménez sacó como pudo.
0: Tiro de esquina, córner Apostala.
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0: El Tito Torres para levantar el esférico.
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0: Viene el centro.
5: el arquero Morínigo. Golpe de puño. Insiste. Quiere ponerla más adelante Paredes. En el rebote no puede González. La tiene el Pachi Carrizo. Recupera para Libertad. Atrás con Jiménez. Jiménez que refuta. Va sacando al medio. Cuidado con esta contra. Avanza con todo Aguilar. Ya marcaremos el tiempo de juego. Primeramente el avance liberteño. La pelota de Aguilar por la derecha para Benítez. Benítez que toca bien para el Pachi. Va el Pachi. Pico largo el Pachi. En el rebote aparece Jiménez. Jiménez para Libertad. Manda el centro. Golpe de cabeza. ¡Gol! ¡Fernández! ¡Gol!

a la cabeza de Fernández, testazo del delantero, balón adentro, quedó parado el arquero Franco y el Guma, el Repollo, alcanza la punta del torneo, ruge en lo más alto con el León Guaraní al costado. Libertad pasa arriba en el marcador, Libertad pone las cosas en su lugar aquí en la Huerta con el tanto de cabeza de Marcelo Fernández. Libertad derrota 1-0.

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1: Fabio Martí.
2: Y se estaba cansando. Se cansaba de sacar pelotas Hugo González. Y llega esta jugada porque recupera el equipo rayadito, pero la pelota le queda sobre la izquierda a Néstor Jiménez, que levanta la cabeza y lo ve picando en ese primer palo a Marcelo Fernández, que intentó de muchas formas, pero no con la cabeza. Y el centro fue preciso. Para que lo conecte, vaya esa pelota al ángulo derecho de Franco, el 1-0 y la dedicatoria para Mati Espinosa, con la 17 de lateral izquierdo lesionado. Así celebra Libertad poder llegar a la punta en un sufrido primer tiempo donde no apareció el fútbol que suele hacer el equipo de Aedo. Aquí aparece con todo. Segundo tiempo para rectificar rumbo. Ya es puntero el Gumarelo.
1: El gol de Libertad.
3: A los 6 minutos. 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
1: Es el gol número 89 del torneo Clausura 2026. Segundo en este campeonato de Marcelo Fernández. Su séptimo tanto en liga con la camiseta de Libertad.
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1: Epa, Neguesor que pedía falta. Me parece realmente innecesario lo que hace porque se tira al suelo cuando todavía tenía la chance de pelear por la pelota dentro del área. Arriba el esférico, viene rechazando de zurda por la izquierda, frente de cabeza afuera. A Isaac, el lateral, Onofre, le corresponde la visita.
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1: 450 personas conectadas en el YouTube de La Roca. 225 likes en estos momentos. Hay que llegar a 230, barre me gusta. Bueno, vas a Libertad, y va para el segundo Fernández, y va para el segundo Fernández. Se quiso meter al medio, le roba a González, falta no. El árbitro da ley de ventaja, le queda Ferreira, Ferreira al medio para Benítez. Tiene Pirayú, tocando para el Tito, avanza el Tito, siempre en su terreno, ahora sí, pisando el patio rival. Y va para Marcelo, Ferreira con el esférico en cara a la marca. No tiene enfrente a Benítez, el balón al medio para el Tito. El Tito, le puntean, se recompone el Tito. Juega por la izquierda para Fretes.
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1: En algún momento más se vendrán los cambios en el partido seguramente. Retrocede el Tito Torres, jugando para Doldán. Cede balón ahora para Paredes, devolución para Doldán, encara la marca por la izquierda, ahora Fretes, prefiere el pase largo, jugando para Ferreira, va Marcelo, bien le roba, desde abajo Rojas, le cometen falta en ataque, no, la falta de Rojas, Fabio.
2: Sí, desprendió el brazo directo al rostro del jugador de San Lorenzo. Cuando ya ganaba la posición Rojas, quizás no hubo una intención, pero se cobran este tipo de situaciones. Por eso hay tiro libre en ofensiva para San Lorenzo cuando ganó la posición Rojas. Es más, me parece que no llega a impactar el brazo. Sí, le toca, sin querer, sin necesidad, pero cobró el árbitro del partido.
1: Sentido Ferreira, tiro libre para San Lorenzo.
3: 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Conti Zero Grau, Ñandote y Rock and Pop, a ver tiempo de juego, 10 minutos. A segunda etapa y el marcador Energy, combustible de calidad al precio justo, indica Wilson.
1: Que va al centro, viene la pelota al área. Ataca San Lorenzo, le queda Ferreira, viene el envío contra el área. Otra vez el balón afuera. Intentaba el empate San Lorenzo. Pulsamos F5. Actualizamos el marcador con el gol de cabeza de Marcelo Fernández. Libertad aquí en la Huerta, derrota 1-0 San Lorenzo.
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1: Arriba el balón del Tito, despeja la defensa. En el rebote aparece nuevamente el cuadro de San Lorenzo por la derecha. Quería meterse Ferreira. Ferreira que retrocede para el arquero Franco. Franco de zurda que levanta hacia la mitad de la cancha. A ver si encuentra algún compañero. No. Balón por línea de costado, Fabio Martín.
2: Y ahí te cuenta o te muestra el arquero Franco por qué no saca él los saques de meta. Lo hizo muy mal con los pies y terminó regalando un lateral a Libertad.
1: Cerca del final del partido elegiremos a la figura, Bristol.
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1: Hoy en primer turno con Ángel Elián, con Mario Molinas, la victoria nacional. La Academia derrotó 2-0 al Sportivo Luqueño en la visera. En la mitad de la cancha tiene tiene Pirayú para San Lorenzo, adelantando con González. González no puede para adelante, retrocede por la izquierda, la va teniendo Doldán.
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1: Esta semana los grandes del fútbol paraguayo participan en la Copa Paraguay. El miércoles lo hace Cerro, el jueves lo hace Olimpia. Ya me cuenta.
0: Al revés.
1: Al revés, Nico.
0: Al revés. El miércoles vamos con Olimpia, el jueves con Cerro Porteño. Olimpia contra Cristóbal Colón de J. Augusto Saldívar. En cancha de Capiatá, 18:30. Jueves, Cerro Porteño Resistencia. En la Arboleda, 18:30.
1: Ahí está, para decirlo bien. Olimpia el miércoles, el jueves Cerro. Así está la cosa. Cuando va Fernández. Fernández que toca para la izquierda para Jiménez. Jiménez que va para Libertad. Se complica, pero luego se redime lo de lo que era casi un error, ¿verdad? La toca al medio. Jugando para el Pachi, metido entre los centrales. Conecta con Campuzano.
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1: Abrazo grande para el querido Franquito Grill, Franco Grill, como siempre en sintonía de la Rock and Pop de Ñanutí, del equipo de la Gran Jugada, siguiendo siempre todas las transmisiones de fútbol. Falta, le comenten falta a Nequesor. Hay un antebrazo en la zona de las nucas de Nequesor de parte de Teodoro Paredes y amonestado Fabio Martín.
2: Sí, bien amonestado el central de San Lorenzo porque fue con todo contra Nequesor, que no ha podido ganar una pelota contra Paredes y recurre a una falta, me parece innecesaria. Directo a la nuca le mete el codo para que se convierta en falta y amarilla. El primer amonestado de todo el partido en San Lorenzo.
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1: Hay tiro libre que le corresponde a Libertad. Juega rápido el Pache Tucano para Jiménez. ¿Qué pasó? ¿Por qué no jugó? ¿Por qué no dejó jugar rápido el árbitro, Fabio?
2: Y porque pidió silbato. Pachi se quiso avivar. Él entiende lo que pasó, pero el árbitro le dice que ¿qué querés hacer? Porque no se quedó callado para jugar rápido.
1: Ahora sí autoriza el árbitro. Como carrera el Pachi. Se adelanta el Pachi. Toca por bajo. Va a venir el disparo de Vera. Levanta la pelota para Benítez. Se mete contra el área. Está el segundo. Viene el segundo palo. De cabeza rechaza la defensa. En el rebote aparece Jiménez. Recaptura la pelota para Libertad. Tocando el medio para el Pachi. El Pachi que adelanta para Vera. A ver si le pega. Desenfunda mal. Pelota arriba. Fuera, Fabio.
2: Y otra posibilidad para un Libertad. Que ya encuentra un territorio mucho más fértil con respecto a lo que había pasado en el primer tiempo. Tiene que salir más San Lorenzo y con esto los espacios que se generan para que Libertad pueda dañar de otra manera.
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1: La pelota robada por Libertad la tiene Aguilar. Quiso el pase filtrado, rechaza la defensa. En el rebote aparece Fernández. Fernández por arriba para Nequesor. Nequesor al medio está Vera. ¿Por qué no le pegó Nequesor? Rechaza la defensa Fabio Martí.
2: Y tampoco se entiende qué quiso hacer. Él bajó nomás la pelota, pero sin ningún fundamento a la hora de buscar la conexión con algún compañero.
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1: Si sos de Libertad y estás contento con esta victoria parcial, poneme aplausos en el chat de YouTube y te saludo con nombre y apellido. Poneme aplausos en el chat de YouTube y te saludo con nombre y apellido. Cuando va robando bien Fletes. Fletes que adelanta para el Tito Torres. Avanza sobre el costado izquierdo. Ya marcamos el tiempo de juego. Gran pase filtrado. Viene el centro de Fletes. Está Barrio. Le queda Ferreira, le pega. Bloqueo oportuno de parte de Freire. Falta, le cometen falta Campuzano. ¿Qué hora tenés, Edgar? Marcamos el tiempo de juego.
3: Yendo tío, Rocambaba, el tiempo de juego 15 minutos, en esta segunda etapa y el marcador NRG. 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Indica pulso.
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1: A ver, hay cambios en el partido. Adelante, Iván Bogado, móvil, Amaro V6.
5: Sí, dos variantes en Libertad. Se retiraron Marcelo Fernández y Luciano Nequesor. En este caso ingresa con la camiseta 27 el futbolista Amin Molinas y el 26 Iván Ramírez. Dos variantes en el conjunto de Libertad.
1: A ver, no fue Amin Molinas. El 24 ingresó, es Villalba, Iván.
5: A ver, sí, el 24, Rodrigo Villalba. Reiteramos, Rodrigo Villalba es el que finalmente termina ingresando. Cuando San Lorenzo también prepara dos variantes, Wilson.
1: Ya me contás porque va con todo Benítez para Libertad. Está el segundo, se mete al área. Viene el centro rasante. Rechaza la defensa. Le queda Villalba. Villalba al centro a media altura. Refuta la defensa Fabio Martín.
2: Y aparece Libertad y está teniendo mejores argumentos futbolísticos. El 1-0 soltó a los jugadores que tienen otro tipo de manejo a la hora de buscar posesión y los espacios en ataque.
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1: Si llegamos a 240 likes en el YouTube y solamente faltan 4, ponemos el meme que le hicieron pobre a Alexis Cañete. Pobrecito, ¿eh? Es un gran jugador, pero bueno, la pasó mal ayer en el Superclásico con Romeo Benítez. Bueno, se mete al medio, Tito, Tito que toca para González. González y la apertura por la derecha. Va con todo ahora San Lorenzo, a ver si encuentra alguna posibilidad de empatar el partido. La tiene Steche, Steche, se mete al medio. Escapa de dos hombres, gran jugada. Steche, el pase filtrado. Oportuna aparición en la marca de parte de Campuzano. Se queda con el esférico.
0: Bueno, cuando tenemos acá Wilson sobre la avenida Ucevellal, un corte de luz y la gente también que reporta corte de luz a través del WhatsApp 0984-955-000. Estamos cerca del objetivo en el YouTube.
1: Impresionante. La Ande tiene que responder, ¿eh? No hace calor, no hace frío, no hay viento. ¿Qué pasó? La pelota para la derecha. Bueno, va con todo Villalba. Villalba para Libertad. Espera el pase. Benítez viene al segundo palo. Está Vera de zurda. La agarra pifiada. Intenta Vera. Por velocidad gana bien. Le roba el esférico a Ferreira. Va tocando ahora Vera. Vera para Jiménez. Jiménez que toca al medio. Interioriza bien para Campuzano. Campuzano y la apertura para Rojas. Rojas que adelanta diagonalmente para Benítez. Y va Alan Max. Pide el esférico Villalba. Viene para él. Villalba. Villalba que gira. ¿Quiere calar la marca? No. Prefiere el pase para el Pachi Carrizo. Espera Campuzano. Viene para él. Campuzano que toca para el Pachi. El Pachi que retrocede con Freire.
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1: Y va Ramírez. Pelea al Kaiser. Le pone el cuerpo. Doldán le gana. Va jugando para Franco. A ver qué hace Franco. Franco. Ni con la derecha ni con la izquierda. Ahora encontró al compañero. Iba levantando por la derecha Ferreira. Ferreira que toca para Marcelo. Marcelo que cae. Balón por un costado lateral. Onofre para San Lorenzo.
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1: Un saludo en el YouTube, nos escribe con aplausos Luis Leguizamón. También veo a Rubén Elías Pino. Está por ahí también Quique González. Saludos, Wilson Payaso, dice. Iván Perón también. Faren 777. Néstor también. Bueno, mucha gente que va escribiendo a través del chat de YouTube. También Francisco Barato Melgarejo. Impresionante. Es barato. Saludos, Wilson Miguido. Le dice, bueno, todo esto pasa en el YouTube de La Roca. Cambios en San Lorenzo. Iván Bogado.
5: Dos variantes en San Lorenzo. Se retiraron Iván Torres y José Barrios. Ingresaron con la camiseta número 8, Rodrigo Villalba, y camiseta 18, Alex Neymar Álvarez.
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0: En el YouTube de La Gran Jugada en Vivo, la gente que se sigue conectando. Saludos para Luis Fernando. Wilson, los ídolos. Dice también Amarilla, el que ingresaba en San Lorenzo. Wilson, también para colaborar con el compañero.
1: Sí, señor. Camiseta 8 para Rodrigo Amarilla. No sé, está enamorado, parece, nuestro querido Iván Bogado. Arriba la pelota. Pelea el tanque. No puede. Bueno, no sé por qué le digo el tanque, ¿verdad? No me parece que sea un tanque. Es un buen jugador Iván Ramírez, pero no tiene la corpulencia para ser un tanque. Cuando va Vera, Vera que ataca, Vera comete falta. Lo estira del brazo a González. Hay tiro libre que le corresponde en salida. Tiro libre para el Rayadito.
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1: Gana por arriba Benítez. Benítez que toca por la izquierda. Estaba Amarilla. Amarilla el pase por la derecha, se desvía. El balón que se desvía en el camino, se pierde afuera, lateral, Onofre para la visita.
3: Yendo tío, Rock and Pop, a ver el tiempo de juego, 21 minutos en esta segunda etapa y el marcador NRG, combustible de calidad del brazo justo indica, Wilson.
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1: Que se meta Amarilla, Amarilla dentro del área, está para el empate Amarilla. No le pudo pegar nunca Robert Rojas. la sacó al córner oportunamente Fabio Martín.
2: Es que fue Freire el que se equivocó, bajó esa pelota para asistir a Amarilla y este nunca pudo puntear el balón hacia el arco rival para buscar ese gol del empate que casi se da de la nada para el equipo de San Lorenzo.
1: Tiro de esquina, córner. Va a venir el centro, es lateral finalmente. Lateral Onofre, ya subió Fretes. Viene el centro al área, rechaza la defensa. Quiere en la mitad de la cancha Benítez. Por arriba no puede Ferreira. Roba y va con todo Álvarez. Álvarez que toca para el centro de Esteche. Balón al área. Hombre caído, no pasa nada. Y sale a toda velocidad ahora Benítez. Benítez que otorga balón para Ramírez. Ramírez que adelanta bien para Vera. Cuidado con esta contra, puede ser fulminante. Se mete al área Vera. Vera que escapa de la marca, está el segundo, le pega al arquero. El arquero Franco la hizo toda bien Elvio Vera, menos la definición al bulto Fabio Martín, a la presencia del arquero que responde bien Fabio.
2: Es que robó bien la pelota, en este caso Alan Benítez, la pelota para Ramírez y descarga a la izquierda para Vera que limpió el camino, lo dejó afuera a Paredes pero después definió al cuerpo del arquero.
1: Y va otra vez Libertad con Vera, recibe el pase del Pachi, va Vera, Vera, Vera que juega un poquito más atrás para el Pachi Carrizo, pero siempre en territorio adversario, en patio vecino, por la derecha va Benítez, Benítez que reinicia todo con Rojas, Rojas que la toca para Freire, se posiciona Jiménez, viene el esférico para él, pegado a la raya está Jiménez, Jiménez que pisa, toca al medio para el Pachi, lo complica el Pachi, pero responde bien, resuelve el Pachi, toca al medio, va Vera, cae al suelo, pide falta, no pasa nada, recupera San Lorenzo.
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1: Uy, cuidado con esta contra, va Amarilla, a ver si se mete al área, recorta Amarilla, Amarilla, Amarilla. No pudo ante la marca de Villalba que le roba a Edgar.
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1: Estamos a un solo me gusta de tener 250 likes en el YouTube de La Roca. A darle el pulgar arriba y ya tenemos el meme de Alexis Cañete. Ya tenemos el meme del jugador de Cerro Porteño preparado. El balón sobre el costado derecho tiene Villalba. Villalba que retrocede para Alan Benítez. Tocando al medio se equivoca y va ahora Pirayú. Pirayú que adelanta para Alex Álvarez. Y va Álvarez, Álvarez, Álvarez. Tres cuartos de cancha, Álvarez que toca bien. Y va para Ferreira, Ferreira que es muy zurdo. Le pega con la derecha el desvío. Y el arquero Morínigo. Le queda Álvarez. Quiere escapar de la marca dentro del área. El desvío en el camino. Lo complicó el arquero Morínigo, Fabio.
2: Sí, estuvo cerca San Lorenzo. Está probando, se está animando. Entiende que puede lastimar, que puede dañarle a la defensa de Libertad. Y cada vez está ganando más fuerza en ataque el visitante.
1: Cerca del final del partido elegiremos a la figura, Bristol.
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1: Hay saque lateral, Onofre para la visita.
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1: Esteche que toma el balón. La pelota cerca del banderín. Viene el centro con las manos. No estaba nadie. Le queda el balón ahora a Aguilar. Aguilar que adelanta. Pedían una mano, no pasa nada. Transporta a Villalba. 3-2. Va el pase para B. Atención, Vera, Vera, Vera, Vera. Está Vera en la cabecera del área. Gira Vera, toca para Ramírez. Y va Iván, a ver si le pega. Se mete al área, a ver si le pega. Dispara, afuera. Disparo por bajo. Buscó el poste del arquero Fabio Martín.
2: Es que ya no encontró a quién asistir. Por eso decide patear al arco Ramírez. Estaba en una posición sesgada, pero igual saca el remate para tratar de sorprender a Franco, que tenía controlada la acción con la vista.
1: ¿Qué hora tenés, Edgar? Marcamos el tiempo de juego.
3: Miendo tío, Rock and Pop, el tiempo de juego, 25 minutos de esta segunda etapa y el marcador Energy, combustible de calidad al precio justo en Tica Wilson. 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
1: Que lo está ganando Libertad aquí en la huerta. Derrota por 1-0 a San Lorenzo con el tanto de cabeza de Fernández. Ya me recuerda la tabla de posiciones, Nico. Cuando va por la derecha, Esteche. Se quiso meter al área. Le roba bien por la izquierda a Jiménez. Tocando, interiorizada la pelota para Aguilar. Aguilar que pone el cuerpo. El puntín que le queda ahora a Ramírez. Ramírez y la apertura por la izquierda. La tiene Vera. Solicita ahora a Aguilar. Aguilar que pone pausa al fútbol. Siempre en territorio adversario tocando para Vera. Vera que reinicia todo con Jiménez.
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1: Es el nuevo puntero del torneo, esperando lo que pueda hacer mañana el 2 de mayo, Libertad, Nico Sosa.
0: Sí, señor, es el líder del campeonato por ahora, Libertad. 15 puntos para el Guma, 13 para el Gallo Norteño.
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1: Se animó Aguilar, sacó el sablazo, se desvía en Hugo González. Pelota fuera, tiro de esquina, corre para el Guma.
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1: A ver, cambios en el conjunto gumarelo, Iván Bogado.
5: Sí, cambios en Libertad, Elvio Vera y Gustavo Aguilar. Se retiran, ingresa con la camiseta 14 Alexis Frete y camiseta 21 para Lucas Sanabria, el tercer y cuarto cambio en el conjunto liberteño.
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1: Va a venir el centro, ya toma la pelota Rodrigo Villalba. Va a ubicar la roja contra el área. Autoriza el árbitro, viene el centro al primer palo. De cabeza, Alex Álvarez en la marca, tiro de esquina, corre la Apostala.
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1: Otra vez Villalba para ubicar la pelota contra el área, tiro de esquina, córner. Hay centro que va a venir al área. Quiere el segundo para ir liquidando la cuestión Villalba. Para el pase corto está Alexis Fretes. Viene el centro. Rojas. Se le escapa al arquero. Tampoco puede. Sobre el costado derecho Ramírez. Rechaza la defensa.
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1: ¿Podemos poner el meme de Villalba? ¿Qué digo de Villalba de Cañete, Nico?
0: Sí, señor, porque ya pasamos la meta, el objetivo YouTube. Ahí está al aire. Impresionante. El coach Romeo Benítez, Alexis Villalba en el Baila 2026. Impresionante.
1: Qué ingeniosa es la gente y qué mala también, porque lo hizo bailar pues ayer Romeo Benítez. Entonces ya los muchachos lo hicieron participante del Baila conmigo. A Alexis Cañete, el central de Cerro Porteño, que la pasó mal como lateral por derecha, Fabio.
2: Sí, realmente vivió un momento de ensueño en ese final del primer tiempo. Hace el gol del clásico para Cerro y después toda una pesadilla se volvió todo eso para Alexis Cañete, que es uno de los mejores, a pesar de todo, es uno de los mejores fichajes de Cerro en lo que va de esta clausura.
1: Sin lugar a dudas, y ojalá que no le pese en el ánimo lo que le pasó en el segundo tiempo en el Superclásico. Cuando avanza Libertad, el pase de parte de Villalba queda corto. Viene recuperando San Lorenzo, la tiene Tito Torres, jugando para atrás con Doldán. Doldán que levanta afuera. Mal pase de Doldán. Le dice algo amarilla. Balón por línea de costado. Reposición. Manuel para el Guma.
0: Leandro Allende, lateral izquierdo argentino, proveniente a préstamo del Colón de Santa Fe. Es nuevo futbolista del club guaraní. Informa nuestro compañero de tareas, Dani Troche.
1: Bueno, sigue incorporando entonces el conjunto de Guaraní. Allende viene para reforzar al equipo.
2: Hay que avisar a la gerencia de Guaraní, a Farid Sassou y compañía, que ya estamos casi en el Ecuador del campeonato. La mitad ya estamos. Y sí, ahora corrigen al lateral izquierdo.
1: Cuidado que va Libertad. La pelota para el Pachi. El Pachi, cabecera del área. Pase para Villalba que le pega a Ramírez. Viene el centro, tiró al arco. El arquero. Increíble lo de Fretes. Solo, solito. Y lo salvó en línea, ¿eh? Lo salvó en línea Fabio Martín, posición adelantada, porque de no creer lo que acaba de fallar Fretes, posición adelantada, menos mal para él Fabio Martín.
2: Sí, el que estaba adelantado era Iván Ramírez, en el inicio de la jugada quedó colgado, el ex guaraní metió el centro al medio y ahí Fretes solo empuja, pero esa pelota pega en el arquero, increíble, no pudo sacar un remate más esquinado para que se pierda el segundo Libertad.
1: Iván Bogado, cambios en San Lorenzo.
5: Dos cambios en San Lorenzo. Hugo González y Kevin Ferreira, al sub-19, se retiran. Ingresa con la camiseta 14 Juan Salcedo y camiseta 26 para José Duarte. El tercer y el cuarto cambio en el conjunto del Rayadito.
1: ¿Qué hora tenés, Edgar? Marcamos el tiempo de juego.
3: Miendo, tío, Rocambap, el tiempo de juego. 30 minutos de esta segunda etapa y el marcador Energy. Combustible de calidad del precio justo en ti. 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
1: 1-0 la victoria de Libertad, único puntero del torneo, pero va San Lorenzo con lo que tiene, a ver si lo empata. Dentro del área liberteña, viene por arriba, Álvarez no puede, rechaza la defensa, por la izquierda le queda a Sanabria, la pone a correr para Ramírez, muy largo el pase, Doldán que recupera, reinicia con el portero Franco, la pelota arriba hacia la mitad de la cancha, la baja Fretes con el pecho, le roba Esteche, va, el balón impulsado al medio, tiene Sanabria, Sanabria que abre bien la cancha, iba con todo Fretes, a ver si lo liquida, el pase dentro del área está Ramírez, intentó un taco el puntín, rechaza la defensa, le queda Campuzano.
0: Y en la próxima fecha, Libertad visita a Cerro, domingo a las 4 de la tarde en la Nueva Olla.
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1: Apretón de manos para todas las personas que se comunican con nosotros a través del Facebook, fanpage de Bruno Poni también. El WhatsApp de La Roca, 0984955000. El balón para Ramírez, de espaldas al arco, pelea ante Teodoro Paredes, se fue. Se le escapó la pelota al delantero, no. El último en tocarla fue Paredes, dice el árbitro. Hay tiro de esquina, corre la postala para el local.
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1: Y si lo liquida Libertad, va a venir el centro de parte de Fretes. Ya sube la fuerza aérea del conjunto Gumarelo. Dentro del área Ramírez, dentro del área Campuzano, también Robert Rojas. Viene el centro, refuta Doldán de cabeza y sale la contra de Amarilla. Pico largo, Amarilla recupera, Sanabria para el Guma.
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1: 500 personas conectadas en el YouTube de La Roca. Hay que darle me gusta, hay que darle like. Cuando ataca por diestra, ataca por estribor Libertad. La tiene Benítez, Benítez para el Pachi. El Pachi que se equivoca. Va jugando para Pirayú. Pirayú también se equivoca. Falta. Le cometió falta Villalba, dice el árbitro. Hay tiro libre en salida para el conjunto santo.
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1: Mañana 18:30, Pedro Juan Caballero, 2 de mayo, Guaraní. Para cerrar la fecha 6 del torneo clausura. El 2 de mayo, si gana, será otra vez el único puntero del torneo. Por ahora le está arrebatando esa posición el conjunto Gumarelo. Balón por un costado lateral, Onofre para el local.
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1: Fretes, Fretes de cabeza en las alturas, gana, balón afuera. Hay saque de manos que le corresponde salir al conjunto de San Lorenzo. Va a levantar la pelota Esteche, jugando para Álvarez. Peina Álvarez en lo alto, quiere Ferreira, no puede. Atrás el esférico para Rojas, de zurda revienta. En la mitad de la cancha gana bien y va con todo San Lorenzo. Le queda Pirayú, Pirayú que levanta para Amarilla, se quiere meter al área. ¡Va Amarilla, rápido! ¡Va Amarilla, va Amarilla! Oportuna aparición de Morínigo. El arquero se arroja y rechaza Fabio.
2: Y le faltaba un jugador como Amarilla a San Lorenzo, más allá de la forma que tiene para resolver ciertas situaciones que no son acertadas. Pero aquí esta velocidad complicó a toda la defensa de Libertad, que ahora sí siente un poco de incomodidad. No lo tuvo en el primer tiempo.
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1: Y va por la izquierda Doldán, Doldán que eleva el balón a las manos. A las manos del arquero Morínigo.
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1: Intenta por la derecha, Villalba no puede. Viene rechazando bien Doldán. Por arriba tampoco puede Álvarez, si puede Rojas, Rojas que impulsa al esférico, pelean por la pelota en la mitad de la cancha, en el círculo central puntea Campuzano, quiere Villalba, mano, hay mano, dice el árbitro, mano de Doldán, en tres cuartos de cancha, callejón interno, tiro libre para Libertad.
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1: Va a levantar la pelota el Pachi Carrizo o no, no, prefiere jugar la corta para Robert Rojas, se va tirando por la derecha, adelantando diagonalmente para Benítez, Benítez para Rojas, Rojas para que la tenga frente, frente para Benítez, se le escapa el balón por un costado. ¿Qué está pasando en el partido? Comenta, opina, Fabio Martín lo presenta.
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2: No podemos decir que está sufriendo Libertad con el marcador y con la mínima diferencia que tiene, pero el equipo de San Lorenzo se muestra diferente, más agresivo ahora. Ya en ataque tiene pocas variantes el equipo gumarelo como para rematar o liquidar el partido. Por ahora, con espacio. espacios, pero no hay un hombre que desequilibre. Y San Lorenzo, con las pocas que tiene, está complicando la defensa de Libertad.
1: ¡Qué hora tenés, Edgar! ¡Marcamos el tiempo de juego!
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1: Que va San Lorenzo en busca del empate. La tiene Benítez. Benítez que toca por la derecha. Viene sacando bien Juan Salcedo. La juega interiorizada para Teo Paredes. Gana Libertad por 1-0. El balón para el Tito Torres. Amaga el centro. Retrocede un poquito para que la tenga Doldán. Doldán de zurda. Va a adelantar el esférico. No. Toca por la izquierda. Pegado a la raya. Está jugando bien. Tocando ahora para Amarilla. Amarilla al medio. Intentaba Duarte. No puede. Le queda por la derecha San Lorenzo otra vez. Esteche que juega. Va tocando para Duarte. Duarte, atención, que hace San Lorenzo, le roban. Él le rebota, aparece Teo Paredes. Tocando Teo Paredes, jugando para Doldán.
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1: Álvarez por la derecha, ubica para Esteche, Esteche para Salcedo, Salcedo para

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1: Álvarez por la derecha, ubica para Esteche, Esteche para Salcedo, Salcedo para Ferreira. Con un taco resuelve bien Alexis Fretes, pero luego rápidamente recupera San Lorenzo. Va con todo en busca del empate. Libertad está replegado, metido totalmente dentro de su terreno. Libertad aguantando la victoria. No encuentra todavía los caminos San Lorenzo, pero va tocando. Villalba que retrocede para Doldán. Doldán que toca para el compañero en la saga. Ya la tiene Paredes.
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1: Fretes al medio, quiere el pase. Pase para Benítez, se equivoca, se enerva. Troadio Duarte recupera Libertad. El Pachi en el círculo central, en la superficie, falta. Recibe la falta de parte de Juan Salcedo. Al suelo el Pachi, tiro libre para Libertad.
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1: Iván Bogado, cambio en San Lorenzo.
2: El último cambio en San Lorenzo, se retiró Marcelo Ferreira. Le cede su puesto al 28 Pablo Gersel. De esta manera el Rayadito ya no tiene cambios.
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1: Gersel al terreno de juego entonces. Última variante en San Lorenzo. Y justamente Gersel que tiene. Adelantando el balón. La viene jugando de espaldas al arco. Álvarez tocando para Pirayú. El pase largo que no llega. Pelea Jiménez. En el rebote está San Lorenzo. Va para el empate. Se mete al área. Y no llega Juan Salcedo. Intentaba más arriba Duarte, tampoco pudo Fabio Martín.
3: Increíble, jamás pudo controlar la pelota Duarte, porque si lo controlaba tenía la posibilidad de ver un poco cómo hacía el movimiento al central para patear ya al arco o sacarse de encima con velocidad, pero estuvo otra vez ahí nomás con la posibilidad de San Lorenzo y no tuvo determinación para definir la jugada.
1: Ya le pregunto a Nico Sosa cómo estamos en el YouTube de La Roca. Cuando va a Libertad por el segundo, al suelo Villalba, reclama una falta, queda sentido. La tiene por la derecha Robert Rojas, levantando Rojas, no llega. No llega Iván Ramírez, en el rebote sí lo hace Benítez. Benítez que toca al medio, jugando para Sanabria, Sanabria para Campuzano. Avanza Campu, jugando para Benítez, pegado a la raya, mete el freno. Juega más atrás, la tiene Sanabria, orienta el fútbol por arriba, sobre costado siniestro. Iba con todo a Fretes, la banca con la cabeza, ahora con la pierna zurda, encara la marca, gana, viene el fondo, viene el centro. Y Doldán de cabeza despeja Fabio Martín.
3: Y aparece Libertad con esta posibilidad, pero mete en centro al área para que nadie termine conectando, siempre defendiendo la defensa de San Lorenzo, pero estamos hablando de un Libertad que parece que a pesar de estos momentos de dificultades, de sacudidas, está controlando a San Lorenzo, que busca el empate.
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1: Muchas gracias, Nico. Cambio en el conjunto de Libertad. Adelante, Iván.
2: El último cambio en Libertad, se retiró Federico El Pachi Carrizo, le cedió el puesto al 33, Steven Villalba. Libertad ya no tiene cambios.
1: Perdón, el 33, no es Martínez.
2: Yo tengo anotado 33, Steven Villalba.
1: Bueno, a ver, yo tengo 34 Villalba, vamos a ver, ¿sí? Vamos a corroborar. Acá me va a ayudar también Fabio Martín. Está Nico, puede ser que ya haya anotado mal, ¿eh? Yo tengo 33 Martínez, pero vamos a corroborar. Ya me contás el tiempo de juego a Edgar, porque hay un tiro libre. Hay un tiro libre que le corresponde al conjunto santo.
4: Martínez.
1: Sí, Martínez al terreno de juego. Va a venir el envío. Va a venir la pelota contra el área. Viene el centro. Y de cabeza rechaza Ramírez.
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1: 1-0 lo gana el Guma. Se está quedando con la punta del torneo. A la espera de lo que pueda hacer mañana el Gallo Norteño. Cuando avanza Villalba, escapa bien de la marca. Es rápido Villalba, confía en el terreno. Viene el centro, no. Se le escapó la pelota. El balón por línea final. Saque de meta para San Lorenzo.
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1: La tiene San Lorenzo en salida. Sobre el costado izquierdo. La pelota le corresponde al conjunto santo. Arriba el esférico, intentaba Fretes. Fretes que levanta de abajo, recupera bien Libertad, tocando la mitad de la cancha ahora para que la tenga en la salida. Fretes tiene el balón abierto sobre el costado izquierdo. Ahora Villalba le

0: por atrás. Jiménez no se anima, va tocando bien para Campuzano. Campuzano al medio para Sanabria. Se complica Sanabria, no quiere complicaciones hablando del término Freire. Revienta bien para Jiménez, se mete contra el área. Está el segundo, viene y pasa al medio Ramírez. ¡Blooper! ¡Blooper, blooper, blooper! ¡Blooper acá en la vuelta! De no creer lo que acaba de pasar. Solo, solito Iván Ramírez. ¿Cómo falló? Gran jugada de Jiménez, paso al medio. El pase al medio y Ramírez afuera en la boca del arco, Fabio Marte.
1: Qué increíble, ¿no? Era para ya liquidar el partido, pero qué jugada Jiménez. Cómo tranquilizó todo con el pase atrás para el compañero mejor ubicado. Y Ramírez, que despilfarra una gran posibilidad. Increíble posibilidad desperdiciada por Libertad. Tenía todo el arco de frente. O enfrente como para definir Ramírez con absoluta tranquilidad y no lo hizo. Erró el arco.
0: Increíble. Realmente increíble. ¡Qué blooper de Iván Ramírez! Hubiese liquidado la cuestión aquí en la huerta. Todavía sigue con vida San Lorenzo. Pelean por la pelota en la mitad de la cancha. Gana bien Fretes. Fretes otorga para Villalba. Retrocede Villalba para Jiménez. Jiménez al medio. No puede Martínez. Rechaza Teodoro.
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0: Y va Álvarez. Álvarez que toca bien para Pirayú. Pirayú que rompe. Va Pirayú. Picó largo y comete falta. Falta, falta de Benítez, va a ser amonestado Fabio,
1: Sí, entró con todo. Tuvo mucho ímpetu y ya no se pudo frenar. Llevó la pelota y después sabía que iba a perder. Tuvo mucha fuerza. ¿Cómo entró con esa pierna? Amarilla por ahora, pero realmente fue con todo. Con una intensidad alta, Benítez. Bueno, en realidad rosa, termina rozando ese empeine del rival. Por eso la amarilla creo que está bien.
0: Sí, señor. Sentido Jiménez, fútbol en pausa.
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0: Si sos de Libertad y estás contento con esta victoria, este es el momento de conectarte al YouTube de La Roca. Déjame tus aplausos en el chat de YouTube y te leo. Con nombre y apellido te mando saludos. Este es el momento para los hinchas liberteños. Si están contentos, a darle like a la transmisión en vivo de YouTube.
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0: Mañana se cierra la fecha 6 del torneo clausura, 2 de mayo, ante Guaraní. Obligado a ganar el conjunto del Gallo, si quiere volver a ser puntero del torneo. 18:30 para ese partido en Pedro Juan.
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0: Fabio Martín, estamos cerca del final del partido. ¿Hay tiempo para San Lorenzo, Fabio Martín?
1: Y hay poquito tiempo, realmente. Yo creo que va a descontar, bueno, con esto de la caída de Jiménez, quizás podamos llegar a 5 minutos de adición, pero realmente con lo que mostró San Lorenzo, que fue muy poco realmente, más allá de alguna inquietud que sufrió la defensa de Libertad, fue realmente estéril todo lo que hizo el equipo visitante. Podría darse, ahí está, los 5 minutos. Otorga el árbitro del partido.
0: ¿Qué hora tenés, Edgar? Marcamos el tiempo de juego.
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0: Cerca del final del partido. Hasta el minuto 50 se juega este segundo tiempo. Lo está ganando Libertad por 1-0. Con el tanto de Marcelo Fernández. Y maneja la pelota en salida. La viene teniendo Jiménez. Jiménez que toca para Fretes. Fretes que adelanta verticalmente para Martínez. Y va Cristian Martínez. Martínez que pisa, espera compañía. Va Martínez, Martínez. Martínez que distribuye, juega para Fretes. Viene el centro. Muy pasado, tan pasado que de izquierda a derecha termina la zona del lateral. ¿Y qué cobra en línea? ¿Para Libertad? Para mí no hubo desvío, Fabio.
1: Bueno, no sé qué pasó. O se desvió cuando metió el centro Fretes aquí. Por lo visto que sí.
0: Y sí, porque tampoco hubo mucha reclamación, muchos reclamos de parte de los jugadores de San Lorenzo, Ya se juega el saque lateral, recupera San Lorenzo, arriba el esférico de espaldas al arco, va ganando y va con todo. Ahora Duarte, Duarte que adelanta por la izquierda, se mete con todo, va con todo a Gersel. Gersel va a sacar el centro, ¿qué hace? El enganche, se mete al medio, viene el envío al segundo palo. Muy largo el pase para Amarilla. Comete falta, tiro libre para Libertad.
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0: Nico. Sí. Escuchaste que pedí aplausos en el YouTube de La Roca y mirá lo que pone Grok Grok. Acá tenés tu aplauso, Wilson. Exacto. Y me pone un dedo del medio.
4: Sí.
0: ¿Por qué es tan malo él?
4: Muy malo están los muchachos. O sea, Grok Grok, mejor dicho.
0: Sí.
4: Después están los amigos Apostellis.
0: También, también. 1.5 y compañía, por supuesto. Carlos Torres sí puso aplausos. Abrazo, abrazo, abrazo. Gracias, querido Carlos Torres, por estar siempre ahí en sintonía. Hay saque lateral en la mitad de la cancha, se va al partido. Saque lateral para San Lorenzo.
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0: Cuando va saliendo ahora, piensa Sanabria, el pase de tres dedos para Benítez. Benítez que gira, toca, nuevamente para Sanabria. Pero ahora Patio Vecino, avanza Sanabria, espera bien por la izquierda, Fretes. Corta y va Esteche, Esteche que toca al medio, la tiene Amarilla, va saliendo San Lorenzo. Pelota sobre el costado derecho para Esteche. Esteche que levanta la marca de Martínez. Recupera Martínez para Libertad. Entre el cuarto de cancha, a ver si lo liquida. El pase para Ramírez. Y va Ramírez. Espera a Villalba por la derecha. A ver, Ramírez le pega. ¡Al palo! ¡Al palo, al palo, al palo! Y el arquero se queda con la pelota, Fabio.
1: Y no parecía una pelota que iba a tener dirección de arco. O que el arquero se iba a complicar. Pero pasó el balón de fino. No pudo con la estirada, Franco. Pelota en el palo y después el arquero rayadito nuevamente para que se quede con el balón y de así evitar el segundo de Libertad.
0: Quiero cerrar la transmisión con 300 likes, con 300 me gustas. Estamos cerca a darle pulgar arriba en la transmisión en vivo de YouTube. La pelota en la mitad de la cancha la tiene Ramírez. Pone el cuerpo Ramírez, le pasa por atrás Benítez. El balón para Benítez, Benítez que adelanta para que pelee Villalba. Y va Villalba a ver si gana o no. Le pone el cuerpo Doldán, le roba, va saliendo para el conjunto Santo.
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0: Queda un minuto y medio. Queda un minuto y medio aquí en la huerta. Está para ganarlo Libertad. 1-0 arriba, pero va San Lorenzo con lo último que le queda. Revienta la pelota Teodoro. Va Paredes por arriba, gana Álvarez. El balón para Pirayú que no llega. Rechaza bien Freire. Va el balón abajo. No puede ahora Fretes. Tiene bien Salcedo. Salcedo para Álvarez. Es la última para San Lorenzo. Y va Álvarez. Le puntean desde atrás y va saliendo Fretes para Libertad.
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0: Y a continuación, Fabio Martín, elija la figura Bristol.
1: Néstor Jiménez, lateral izquierdo, asistente en el gol de Marcelo Fernández.
0: Se va al partido, Néstor Jiménez, la figura Bristol.
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0: Estamos a solamente 4 likes de tener 300 me gustas en la transmisión en vivo de YouTube. Se va al partido, Libertad puntero, avanza, de espaldas al arco, quiere Martínez, rechaza la defensa, le queda Pirayú, se va al encuentro a la huerta, rechaza Esteche, balón en la mitad de la cancha, recupera Jiménez, Jiménez para Campuzano, Campuzano al medio, viene Sanabria, abre bien la cancha, limpia las acciones y va con todo permeando. Ahora Benítez, espera al medio Sanabria, Benítez que no se apura, pisa el esférico, espera compañía, se posiciona Sanabria, la tiene Sanabria, retrocede, se va y el partido final. Final del partido, aquí en la huerta, Libertad, con tanto de cabeza de Marcelo Fernández, alcanza la punta, Libertad derrotó 1-0 a San Lorenzo.
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0: Esperaba la campana, pero bueno, adelante Iván Bogado.
5: Gracias, Wilson. Se van retirando aquí los aficionados de Libertad. La gente aquí contenta.
6: Tenemos menos definición que cámara de Tigo Sport.
7: Agarró la punta del campeonato de Libertad, eso es importante también.
6: No, y paso a paso. Nosotros sacamos resultados. Hace 3 partidos que estamos pidiendo hora para que termine. Contra Luqueño no pasó la misma cosa. Contra Trinidense ganamos sobre la hora. Y tenemos que cerrar los partidos antes. Tuvimos ahora 2 remates frente al arco que no entró la pelota. Uno fue offside, pero y acá el segundo no. No entró, no. Tenemos, no, falta definición y cerrar el partido.
7: Una cuestión a mejorar, pero es importante que Libertad gane todos los partidos, obviamente. Ya agarró la punta del campeonato y se perfila como favorito.
6: No hay favorito. El partido son 3 puntos y 3 puntos hay que sacar. 3 puntos hay que sacar. Los últimos tiempos, o sea, los últimos años, por ahí cuando el funcionamiento del fútbol no... no acompaña, sacamos resultados. Hay que sacar resultados.
7: ¿Convence el rendimiento del equipo en estos momentos y qué opinión te merece lo de Nelson Aedo Valdés como técnico de Libertad?
6: Todavía no encontró el equipo. Hoy puso 2-9 arriba, este nuevo argentino, no sé ni cómo se llama. Muy lento. Y al lado Aguilar, que es medio flojo, ¿no? No, parece que no tiene peso, no sabe cuidar la pelota. Y por la izquierda estaba un diestro. O sea, no teníamos un... Por la izquierda tenía que enganchar Vera, que jugó un partidazo.
7: El domingo contra el Cerro.
6: Sí, ahí vamos a estar. Esperemos sacar resultado otra vez.
7: Gracias, caballero.
6: No, gracias.
7: Ahí está el hincha de Libertad. Se van retirando aquí los aficionados del conjunto Gumarelo, la familia saludando ya los futbolistas dentro del vestuario.
0: A ver, seguimos un poco más, Iván Bogado, con la gente ahí de Libertad.
7: Sí, por supuesto, vamos a buscar notas. Aquí me voy a mover, se van retirando los caballeros. Voy a cruzar todo aquí, este sector. Se van retirando aquí lentamente. Mira, aquí se va nuestra amiga, la del Instagram. ¿Ya te vas?
8: Sí, ya me voy. A esperar ya afuera.
7: ¿Tomó minutos? No tu jugador.
8: Sí.
7: ¿Estás feliz?
8: Sí, muy contenta.
7: Ahí está, gracias, señorita. Se van retirando aquí los aficionados de Libertad. Wilson,
0: aguantame un ratito porque va a hablar para la televisión un jugador de Libertad, Néstor Jiménez, quien fue elegido para nosotros la figura Bristol. Lo escuchamos a Néstor Jiménez de Libertad.
9: De un principio nos propusimos nos ponimos objetivo claro que ir partido tras partido, ¿verdad? De por ahí, como el profe dice, todos los partidos cuestan. Yo creo que el grupo está fuerte, está con la idea clara, lo personal muy, muy feliz por contribuir de esta manera al equipo.
10: Bueno, en esa última un susto, digo, por la marca que quedó ahí en tu pie, en la zona de la pantorrilla, y porque hasta hace poco nada más se lesionó un compañero tuyo en esa posición como lo es Mati, ¿no?
9: No, y como dijiste, un pequeño roce nomás, creo que friccionó el partido, de por ahí el árbitro tiene una perspectiva de ver las cosas, bueno, se respeta eso, yo creo que nadie tiene intención de lastimarle al colega. Bueno, hoy felicitarle al grupo por el tremendo esfuerzo que hicimos acá y gracias a Dios pudimos dejar los 3 puntos acá en casa.
0: Bien, Néstor Jiménez, jugador de Libertad, la figura del partido. Seguimos contigo, Iván Bogado.
7: Gracias, Wilson. Estamos aquí con Víctor, aquí la gente de Libertad. Yo ya estoy aquí detrás de la sala de conferencia de prensa. La gente de Libertad que se va retirando, me voy a acercar aquí a la gente que quiere hablar, los aficionados de Libertad, muy contento. Este con su bufanda, me voy a acercar aquí a este caballero. Caballero, ¿cómo está? Contento, me imagino, con esta victoria de Libertad.
11: Sí, totalmente. Por lo menos esta noche ya dormimos puntero, ¿no?
7: Me decía un hincha, no convence del todo el rendimiento de Libertad, venimos pidiendo hora, muy exigente también el hincha de Libertad, bueno, está acostumbrado a ganar campeonatos, pero le decía yo, lo importante es ganar, agarrar la punta y Libertad se perfila con todo.
11: Totalmente, o sea, en estos campeonatos largos lo que importa es, no importa si ganaste 5-0, 6-0 o 1-0 como esta noche, ¿verdad? Son 3 puntos y estamos arriba hoy, ¿verdad?
7: ¿Qué opinión te merece el rendimiento del equipo en general y también Nelson Aedo Valdés como técnico de Libertad?
11: Yo creo que se está sentando, le falta obviamente un poquitito, creo que empezamos muy bien y estos 2-3 últimos partidos estuvimos medio tambaleando, pero yo le tengo fe al León.
7: El domingo contra Cerro Porteño, rival directo.
11: Ganamos, 2-0.
7: Ahí está, gracias, caballero, el aficionado a Libertad. Seguimos recogiendo nota aquí, la gente conversando entre sí, los señores obviamente debatiendo con respecto al partido. Me voy a meter un poco. Caballero, ¿cómo está? Estamos en vivo para la Rock and Pop, Grupo Ñanduti. Aquí está. Bueno, ¿qué opinión merece del partido de Libertad?
12: Muy bien, manejó el partido a su ritmo. Para mi gusto debería acelerar un poco más para no sufrir momento de zozobra, eso sí es cierto, eso es lo que veo.
7: Queda esa sensación como que se viene pidiendo hora en los últimos partidos, algo que a Libertad no le gusta, no ocurre, es un equipo grande, pero bueno, lo importante es agarrar la punta del campeonato y perfilarse, pelear el campeonato.
12: No tanto como pidiendo la hora, ¿verdad? Pero sí exigiendo de que este equipo va para más goles ante un rival que opuso resistencia, sí, pero erramos frente al arco, te diste cuenta. A Iván no se le quiso abrir el arco, pero necesitamos más goles para terminar tranquilos los partidos, eso sí.
7: El rendimiento general del equipo gusta y también, ¿cómo lo ves a Nelson Aedo Valdés?
12: Fundamental. La intensidad que tuvimos en los primeros partidos me gustó. Ahora bajamos un poco la intensidad porque ya dominamos el juego. Hacemos buena circulación de balón, más profundidad, Me gustaría que cerremos más los centros, porque llegamos por los costados como queremos. Tenemos laterales que suben como los dioses, así que necesitamos cerrar más goles, eso sí.
7: Esperando obviamente lo que haga mañana el 2 de mayo, mirando de reojo ese partido, y el domingo un partido muy importante también contra Cerro Porteño allá en La Olla.
12: Sí, hay que ir partido tras partido, ¿verdad? La evolución del equipo se nota en relación a lo que fue la anterior campaña, totalmente diferente, que esto es lo que nosotros esperamos del club. Un club que está acostumbrado a pelear siempre arriba. Y después se viene el partido lindo contra equipos que también necesitan y mucho.
7: Gracias, caballero.
12: Dale, encantado.
7: Ahí está el bien aficionado de Libertad en este sector, Wilson.
0: Excelente, Iván Bogado. Comentario final de Fabio Martín. Victoria acá de Libertad en La Huerta. 1-0 sobre San Lorenzo. Es el único puntero del torneo. 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
14: Resultado corto, el 1-0, pero hay que decir también que este Libertad fue económico. Que supo hacer el gol al empezar el segundo tiempo en una primera etapa en donde lo que hizo ofensivamente fue pobre, realmente. Y después, con las situaciones que pudo crear, hay que decir que no le sobró nada. No pudo crear mucho después del 1-0. Como para liquidar tuvo dos situaciones claras, sí. Pero muy poco en cuanto a la productividad que puede tener este equipo. Entonces estamos hablando de un equipo que termina ganando por la mínima diferencia y con lo justo. Si bien el rival no apuró en ningún momento, no podemos decir que San Lorenzo se mereció el gol del empate en ningún momento del partido, lo controló Libertad y así se sacó encima un rival. Me van a decir, hay que ganar este tipo de partidos. Claro, es lo que hizo el equipo Gumarelo, pero le siguen faltando muchos detalles. Para enfrentar a equipos mucho más competitivos se puede complicar. La próxima prueba va a ser también de exigencia alta, enfrentando a Cerro Porteño, a ver cómo está este equipo, pero lo cierto es que no viene fallando. Le ganó a Luqueño la fecha pasada en Itagua, aquí en casa se pudo imponer y está sumando puntos muy importantes para que hoy sea el puntero del campeonato el equipo de Nelson Aedo Valdés.
0: Muy bien, excelente Fabio Martín en el comentario final. Vamos cerrando el trabajo aquí desde La Huerta. Retornamos hasta estudios para el recuento final con Nico Sosa. Cerramos también el trabajo de Iván Bogado, atentos a las conferencias de prensa. Abrazo grande para todos. Nico Sosa, adelante.
4: Muy bien, fue la cobertura en directo desde La Huerta. Victoria de Libertad 1-0 sobre el conjunto rayadito, sobre San Lorenzo. El Guma parcialmente es el líder del campeonato. 15 puntos para Libertad. 2 de mayo que juega mañana con Guaraní a las 18:30 en su estadio, en Pedro Juan Caballero, con 13. 11 puntos para Trinidense. Nacional, Olimpia y Sportivo Ameriano están con 9. 7 puntos para Guaraní y Recoleta. Cerro Porteño, Sportivo Luqueño con 6. Rubio Ñu con 5. Un punto para San Lorenzo en la zona roja del descenso. Muy comprometido rumbo a lo que es la división intermedia, el conjunto de San Lorenzo. Hay que mencionar que mañana, reiteramos, se cierra la fecha, la sexta de nuestro campeonato, con el partido entre 2 de mayo y Guaraní. Cobertura, transmisión, por supuesto, de la gran jugada a través de la 95.5 y de la 1020 AM. Mañana estaremos ya, por supuesto, con ese compromiso que estará bajando el telón de esta sexta fecha del campeonato. Muchísimas gracias a las más de 500 personas que se sumaron al YouTube de la gran jugada en vivo, liderando nuevamente en streaming, solamente en el YouTube, liderando ampliamente la gran jugada, por supuesto, esta cobertura del fútbol. En primer turno, con la victoria, por supuesto, de Nacional sobre el conjunto de Luqueño por 2-0, y ahora en el triunfo de Libertad ante San Lorenzo por 1-0. Nosotros nos vamos porque ya llegan los compañeros de ADN Motor para lo que va a ser el recuento y comentar ya lo que se viene, el rally del Paraguay que vamos a tener en nuestro país el fin de semana. Ya las tripulaciones que están aquí en la ciudad de Encarnación, en el sur del país, y todo para comentar, para analizar, por supuesto, también con los compañeros Lucho Ruiz Díaz, Diego Vera y Virchu Yaboski en ADN Motor, aquí a través de la Rock and Pop 95.5 en frecuencia modulada. Nos vamos con Cristian Rivalón en la puesta al aire junto a Oscar Marecos, Ariel Amariña en la parte digital y aquí en la coordinación general. Quien les habla, Nicolás Sosa. Nos vamos. Sigan en sintonía. Ya llega ADN Motor.
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